0: Fácilmente en una más de 75.000 personas.
1: Hay un señor ahí que salía de la pantalla gigante, totalmente de azul, pintado desde el pelo, desde la punta del pelo hasta la punta de los pies. Impresionante, ¿eh? La tiene ahora la escuadra de Ecuador. Por la banda de la derecha, la quiere agarrar ahora. Venía Locadía, intentaba Locadía. Acá está Vacuna, ¿eh? Vacuna, sí.
2: Sí, aquí está.
1: Ahí está Vacuna,
2: sí. Titular indiscutido este fin de semana.
1: Está Leandro Vacuna y, si no le quedó claro, Juninho Vacuna. ¿Eh?
2: Los hermanos Vacuna.
1: Los hermanos Vacuna.
2: Ahí están.
1: Venía Valencia, la primera incursión ofensiva. Estuvo muy bien el Rom. Desde el fondo proponiendo la escuadra de Curazao. 3.5 de partido. 3.5 de encuentro. La tiene Curazao por la banda de la derecha. Intenta Taichong. La va tocando en corte, desahogando ahora con Convenencia. Acá está Convenencia, así se llama. Libano, sin embargo, lo va tocando más atrás ahora Pervis. Estuviñana, acá está Pervis. Pervis la va tocando más atrás ahora con quién, con Incapié ahora con Franco. Cruza la frontera. Sonríe, la bola la tiene Ecuador. En el fondo la va sacando. Acá está Pacho. La tiene Pacho. Juega en el fondo Pacho. Centraliza el hombre del PSG. A tenerla ya, dice Ecuador. 0-0. Indica el marcador.
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2: Danilo Díaz, buen arranque de partido para el conjunto ecuatoriano que necesita la victoria después de su caída en el estreno con mucho infortunio, porque mantenía un 0-0 hasta los descuentos, termina perdiendo y ahora el equipo de Becasese sabe que lo necesario es sumar de a tres.
4: Con urgencia tiene que ganar el equipo de Ecuador porque ganó Alemania y tendrá que resolver frente a Curazao. Y además, en hoy día en la tarde, en algún momento estaba muy muy complicada la historia, porque ganando Costa de Marfil era el cruce con Alemania a muerte.
1: Bueno, la tiene el conjunto de Curazao, la hizo en corto por la banda de la zurda, Vacuna, viene Vacuna, a ver qué hace, el envío que va centralizado, Vacuna, Juninho, la va despejando, se asustó ahí con el público nomás, Vacuna con el griterío, ¿no es cierto? Y va saliendo desde el fondo de la escuadra de Ecuador, sector de la zurda, salida rápida, mediante Pervis, Estupiñán, le echó a correr, larga pelota para Ener Valencia, atento, está en el fondo, Obispo, acá está Obispo, ¿eh? Obispo va saliendo, Armando Obispo, pelota arriba, mitad de terreno, ahora va de un lado a otro la pelota, otra vez Obispo para Brenet. La tiene Brenet, había un cobro, señoras y señores. Este es Juan Ignacio Abarca Aguirre.
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2: Hay varios para el equipo de Manolo acá, ¿eh? El arquero Eloy Rum para el equipo de los hoteles, por ejemplo.
1: También.
2: Obispo para un equipo católico, puede ser, o religioso, más los hermanos Juninho Manuel y Leandro Rodrigo Vacuna, que también están interesantes, además de varios otros en el equipo. Mira, Kenji Gorré, atención, claro, con ese, ¿eh?
1: Y en Comenencia también está,
0: ¿eh? Y en Ecuador, Gonzalo Plata.
2: Claro, también. El equipo de los millonarios.
1: Ahí está el pase por Comenencia, justamente se interesó ahí el conjunto de Curazao. Comenencia intentaba, la tiene en el fondo ahora la escuadra de Ecuador mediante Incapié. 0-0, 6.5 de encuentro. Te lo cuenta la banda de ADN con toda la pasión que llevas dentro. Saludos cordiales a la colectividad ecuatoriana residente en nuestro país. Por la banda de la derecha en Puerto Montt, Leonina Magallanes, atenta a la transmisión. Viene la escuadra de Ecuador mediante Valencia. Acá está Valencia, las pide todas, tocando el esférico más atrás ahora con Vite. Acá está Vite, a ver qué hace, centraliza la bola. La tiene el Cibar, Jordi. La tiene Jordi, que no está desesperadamente entregando el balón. Va dejando Estupiñán. Viene Estupiñán, la pelota es amarilla. Ahí está, captó la acción. Viene Pacho, la va solicitando Pacho. Prefiere ahora en corto Piero. La tiene Piero. Piero Incapié, toca y toca Ecuador en el fondo. Llevamos 7 de encuentro, 0-0.
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1: La va sacando ahora Vacuna. Vacuna la va pasando para Brenet. Echa a correr ahora, viene Obispo. Obispo la va sacando, la va despejando mitad de terreno. Viene capturando ahora Tai Chong. Viene Chong, cruza la frontera. Parece Valderrama el pelo, ¿ah? Viene Chong, acá aparece Chong. Viene Curazao y el primero, toquecito dentro del área. Locadía, Jürgen. La pedía Jürgen Locadía, el hombre del Miami FC. Es compañero también, claro, en ese equipo del arquero Eloy Rom. Va saliendo desde el fondo de la escuadra de Ecuador rápidamente ahora. Fueron inocentes acá en tres cuartos de cancha, podemos decir, Curazao, Andrés Fernández.
0: Sí, estuvo muy bien para decir William Pacho por aquí. No, Pachas, por esa buena jugada del cuadro de Curazao. Cortó el intento de Locadía por querer marcar el primer gol del partido.
1: Y acá se vino otra vez Locadía, cruzó la frontera, loca carrera de Locadía, a ver qué hace. El remate de su compañero, el disparo. Floranus, Serel, Floranus, percutaba, pero por favor, Curazao está mostrando los dientes y no precisamente para sonreír. Otra vez llegó el equipo de la Pantera Negra, Andrés.
0: Sí, una buena jugada del número 5, entrevelado como eventual centro delantero por la franja izquierda del ataque del cuadro de Curazao y se le agrandó el arco, o se le achicó el arco.
1: Eso.
0: Y no supo definir de buena manera y la pelota termina desviada fuera de la cancha.
2: Oye, Sebastián Becasés además no le está pasando nada de bien en estos momentos. Le abre los brazos a sus jugadores desde el terreno de juego porque, claro, se salvó jabonado Ecuador en esta jugada.
0: Sí, se salvó jabonado. Una corrida del número 5 de Florianus, por lo menos 40 metros corrió con pelota dominada.
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1: 9, ya voy con Danilo Díaz. Acá intenta ahora Curazao, que demuestra personalidad del equipo de la Pantera Negra. Pelota larga, me pareció offside. Venía Locadía. Sigue Locadía. Locadía, el toque dentro del área. Va Locadía, el cruce oportuno. Pelota que se pierde fuera del terreno de juego. Ya hay un cobro, señoras y señores. 9, Danilo Díaz demuestra personalidad. Curazao, estoy contigo, Dani.
4: Con la lógica de que el Mundial empieza hoy día, lo que pasó con Alemania es pasado. El problema de Ecuador, se lo están comiendo los nervios al equipo de Becasese, muy muy ansioso. Salió hoy día con tres defensores, con dos laterales bien bien abiertos, laterales volantes. Retornó Estupiñán, se tiene que serenar el conjunto ecuatoriano.
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1: Para Joaquín, para Álvaro Berríos, también en plena sintonía de la banda, nos escriben ahí en arroba trovador del gol, también nos siguen. Abrazo grande, saludan a Diego, saludan a Andrés, a Danilo, a toda la banda de ADN, gracias totales, 10.
2: Que nos etiqueten, esa es la clave, Alberto López.
1: Exactamente, arroba trovador del gol, nos etiquetan, nos cuentan cómo están ahí, digamos, escuchando el partido, cuál es el panorama en este día sábado por la noche, y los saludamos a todos, a todas y a todos. En el tablón virtual, sector de la sorda, arriba el envío en tres cuartos de cancha, acá se viene con toda la escuadra de Ecuador, callejón central, viene plata. Ah, venía plata, claro, quería facturar, la va sacando ahora Gary, la sacó Gary, fíjense, la sacó Yurien, Gary, ahí está Gary, la va sacando en el fondo, persiste ahora Ecuador, reconquista la pelota acá, Lindes, el hombre de Huracán, tocando el esférico por delante de la derecha, agarra la pelota a la escuadra de Ecuador mediante Jordi Alcíbar, el hombre, ahí está del Chelsea que espera, hablo de Moisés Caicedo, apertura por la banda de la zurda para Incapié, el hombre del Arsenal, aquí está Incapié, pelota arriba por elevación, entre cuartos buscando Estupiñán, acá está Estupiñán, pelota muy pasada, el hombre del Milan no podía recuperar la bola, hay reposición manual que le pertenece a Curazao, 10, casi 11 de encuentro, 0-0 indica el marcador.
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2: Danilo Díaz, recién Curazao tuvo una clarita oportunidad de gol, lamentaba de que hacese las facilidades defensivas de su equipo y se salvó el conjunto ecuatoriano que se le ve muy, muy nervioso en el terreno de juego.
4: Sí, nervioso como tú lo decías, que esa jugada, esa maniobra, ese contraataque del conjunto de Curazao con el número 5 que llegó con Florani, que tuvo la posibilidad cierta.
1: Acá viene la escuadra de Ecuador dentro del área, va a percutar el remate y el portero estuvo extraordinario, venía con todo. John Yeboah percutaba el ecuatoriano alemán ecuatoriano, pero por favor percutaba muy bien otra vez Eli Rum, queridísimo Andrés.
0: Sí, venía el número 9 de los ecuatorianos por el sector derecho del ataque del cuadro de Sebastián Becachese y estuvo muy bien, muy atento Rum para evitar el primer gol del partido.
1: En todo caso tiene condimento, Danilo, tiene ingredientes, el partido tiene sazón por lo menos en 12 minutos, ¿eh?
4: porque necesita Ecuador con urgencia ganar, pero tiene que calmarse, no puede hacer el segundo ni el tercero, tiene que hacer el primero, aunque sea de perogrullo. Si quiere hacer el segundo y el tercero le va a ir mal.
1: La tiene Ecuador en el fondo, acá está Piero. Piero, hincapié, centraliza la bola, salida con pelota dominada, Alcíbar por la banda de la zurda, viene Ecuador, acá está Plata, a ver qué hace Plata, está esperando abierto por la zurda, Estupiñán, maneja la pelota de la escuadra ecuatoriana, 0-0, 0-0 en Kansas City, Missouri, subida de Ecuador, pelota que no se va en todo caso, la tiene Ecuador, acá viene Alan Franco cruzando la frontera en tres cuartos de cancha, quiere sacar el centro, el envío que viene, en tres cuartos va viniendo la bola por la derecha, acá agarra el esférico otra vez, Plata la tiene, Plata el hombre de un Flamengo, tu Brasil, vengao, maneja el esférico ahora Ecuador, mediante hincapié que sube como un delantero más, centraliza para Moisés Caicedo, la tiene el hombre del Chelsea por la banda de la derecha, subida rápida Alan Franco, la tiene Franco, cortita y al pie, retrocede ahora Curazao, puede caer la apertura de la cuenta, se viene Ecuador, centraliza, no remate al arco Vite, el hombre de los Pumas, Pedro Vite, percutaba de zurda, podemos decir que estuvo calentito el gol, la apertura de la cuenta, Andrés.
0: Y sigue siendo el ataque por el sector derecho del cuadro de Ecuador, un flanco sin solución para la defensa de Curazao, y estuvo muy bien Pedro Vite, el número 15, con ese remate de una suerte en boquilla de la pelota que se fue desviada muy muy cerca del arco de Curazao, la más clara, otra más para el conjunto de Sebastián Becachese.
1: Nervios, llegadas, pero también falta de finiquito, no están finos en la definición, mi querido Danilo Díaz, ¿ah?
4: Le está costando a Ecuador en la medida que pasan los minutos, tiene que serenarse, lo que decíamos en el inicio, tiene que tratar de llegar, ha tenido dos o tres situaciones bien bien claras, ese emboquillado de Vite era gol, le tiene que quedar una valencia.
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1: La tiene la escuadra de Ecuador, la pedía ahí Pervis, Estupiñán, sin embargo lo va cediendo en mitad de terreno al Cibar, centraliza Caicedo, la tiene Caicedo 0-0, indica el marcador, somos ATN, con toda la pasión que llevas dentro, subida por la derecha, acá está Alan Franco, devuelve la pelota ahora con Moisés Caicedo, círculo central, donde nació el partido, aquí estoy yo, le dice, aquí estoy yo, le dice, Piero hincapié, Piero la marca pega José, Tai Chanca intenta ahí arrebatar de la bola, no, lo mira muy de cerca, pero no se anima ahí justamente a arrebatar de la bola al hombre ecuatoriano, la pelota es amarilla 0-0, indica el marcador, hartas llegadas ya registra en 15 de encuentro la escuadra ecuatoriana, no podemos omitir lo de Curazao también, también ha llegado, la tiene la escuadra de Ecuador, está entretenido el partido, el juego, pelota arriba de parte de Pervis Estupiñán, surge del fondo Curazao, va saliendo el equipo de la Pantera Negra, centraliza, viene Loca Díaz, quería juntarse con Chunk, quería Chunk, pero no podía, sí puede Moisés Caicedo, la va agarrando de Ecuador que viene con mucha gente, ahora acá está Plata, viene Plata, lo va a encarar y el primero, Plata, se engolosinó, pero por favor Andrés Fernández
0: quiso hacer la de Baby Fútbol llegando prácticamente al área chica, le faltó un poquito, pero estuvo muy atenta ahí la defensa de Curazao, se le fue también la pelota al 19 de los ecuatorianos, cuidado,
1: viene el remate, atento está el gorero, el guardián, pero el anterior fue mucha cachaña, mucha plata, Andrés.
0: Sí, mucha cachaña, mucho juego bonito para el 19 de los ecuatorianos.
1: Bueno, Cominencia está complicado, está resentido. Está complicado en un cruce de Caicedo, ¿verdad?
0: El número 23, Moisés Caicedo, ahí en su intento por recuperar la pelota, lo faulea, pero me parece que no cobró tiro libre para el cuadro de Curazao, Trova.
1: 16 minutos llevamos de este primer tiempo, Danilo Díaz, partido en pausa, tenor querido, tenor del pueblo.
4: ¿Cómo se lo perdió Plata? Tendría que haber metido el zurdazo, me parece, Trovador. Ya empieza a no poder salir de sus últimos metros el conjunto de Curazao. Presiona Ecuador, se le empieza a complicar ya la vida al elenco de Dick Advocaat. Así que creo que el gol empieza a quedar al caer.
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1: La tiene Curazao, acá está Vacuna, la tiene Vacuna más atrás ahora con Obispo, va saliendo Obispo por la banda de la derecha, pelota que rebota, quería Obispo, hubo falta acá en la recuperación de Curazao, no juega más, intenta ahora Ecuador por la banda de la zurda, la máquina por medio, que bien Joshua Brenet, Joshua Brenet, ¿para quién? Para Armando Obispo. Callejón central, el rechazo parcial, queda flotando la bola, la va sacando Gary nuevamente. Aquí está Gary, Leandro Vacuna, va saliendo con pelota dominada, la tiene el 10, se la quisieron pinchar, la refugia más atrás ahora. Vamos aclarando el panorama, dice Curazao por la banda de la zurda, de Verón. Fonbail va saliendo por la banda de la izquierda, la quiere aguantar en la salida el conjunto de Curazao. Feranús intenta agarrarla ahora, acá está Vacuna, prefiere más atrás ahora en la salida con Obispo. Sale el fondo del equipo de la Pantera Negra, 17 del primer tiempo, 0 por 0. Viene Curazao, se viene con todo Curazao. Locadía, el remate que va, Chon va a percutar, disparo trabado, bloqueado, otro remate. Ya había un cobro, ya había un cobro, percutaba nomás Aitai. Chon arriba, el esférico, ya había un cobro, mi querido Andrés Fernández. Cuando ve Cachese, no se ha sentado un segundo, ¿eh?
0: No, desde el primer minuto vive intensamente el partido, le pide tranquilidad a sus jugadores, sobre todo a la defensa. El remate de Chong, el número 21, y después aparecía Locadía en posición de adelanto, por eso es lo que cobra el árbitro del partido, el chino Ming, y ya repuso desde el fondo, en tiro libre, el cuadro de Ecuador.
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1: La tiene la escuadra de Ecuador. Recordemos que Alemania derrotó a primera hora por este grupo 2-1 Costa de Marfil, que sorprendió a Ecuador en el debut con un 1-0. No sé si inesperado, ¿no? Pero qué bien jugaba Costa de Marfil, más allá de que cayó el día de hoy,
0: ¿eh? Sí, en el último minuto, de hecho, y un muy buen partido de alto vuelo técnico en el desarrollo del encuentro.
1: Un equipo muy, pero muy físico, el de Costa de Marfil, ¿eh? Diomandé, tremendo jugador, ¿eh? La tiene la escuadra de Ecuador por la banda de la zurda. Acá viene agarrando el esférico, hincapié, lo comenta el tenor del pueblo, Danilo Díaz. Ya voy con él, casi 19 de encuentro. 0 por 0, 0 para Ecuador, 0 para Curazao. Se repliega el conjunto de la Pantera Negra, la tiene Ecuador, que lo invita a salir. Salga nomás, le dice. La tiene en el fondo, la tiene ahora el conjunto de Ecuador mediante Yeboano. Prefiere por la banda de la derecha con Alan Franco. Acá está, agarrando el efecto Franco, el hombre del Atlético Mineiro, del Galo. Centraliza Moisés Caicedo, le va tocando por fuera. Qué bien, Pervis Estupiñán, saliendo la bola por el centro, por la zurda, el centro que va. El centro que venía por la banda de la izquierda, Piero Hincapié, otra vez aparece Ener Valencia por el centro, anótela. 19 de encuentro, 0 por 0, Danilo, otra llegada ecuatoriana.
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1: No, va saliendo desde el fondo del conjunto de Ecuador. Ahora sí, Dani.
4: No, todavía no.
1: Acá viene otra vez la escuadra de Ecuador. Sector de la zurda, ojo. Subida en tres cuartos mediante Plata. Viene Plata, toquecito en corto. Sube y baja ahí el balón. Envío que va dentro del área. A ver. No hemos falta acá. Nada, dice el juez principal del partido. Pelota por elevación en mitad de terreno. Va cayendo la bola. Persiste ahora la escuadra ecuatoriana. El pase ahora con Hincapié. Hincapié centralizando la bola. Va saliendo ahora Pacho. Pacho por la banda de la derecha. Lo comenta Danilo Díaz. 20 y medio de encuentro. Es el grupo E de la Copa del Mundo. El ritmo de la banda de ADN. La toca otra vez Ecuador en el círculo central donde nació el partido. Hincapié la va solicitando. Buen desborde hace rato para el centro. Y la llegada de Valencia, de Ener Valencia, tocando Yurín Gary. Acá está Gary, tocando el esférico para Chong. Viene Chong, la perdió la salida. Con mucha gente quiere asfixiar la salida ecuatoriana. No va a salir en tres cuartos de cancha. Acá viene Ener Valencia, asfixia la salida de Curazao. Ecuador con mucha gente. Toquecito más atrás ahora. Viene Pedro Vite, la tiene Pedro Vite. La pelota es amarilla. El toquecito para quién, para Piero Hincapié, abierto por la banda de la izquierda. Piero, acá está Vite, centralizó para Moisés Caicedo. Tocando la escuadra ecuatoriana por la banda de la derecha. Casi 21 minutos de este primer tiempo, se viene Ecuador, atención, va a venir el envío, quiebre cintura, subida de Alan Franco, la vaga de por medio, línea de fondo, centro que va arriba, en el que quiere Pervis Estupiñán, que aparece, golpe de cabeza defensivo de Brenet, la pelota está servida dentro del área, envuelta en llamas, pero la va sacando Deveron, con Bail, la pelota se pierde al saque de meta, saque de fondo, la pelota es totalmente amarilla, Danilo Díaz, tenor del pueblo.
4: Ya se juega en los últimos 30, 35 metros del conjunto de Curazao. Ecuador llega por todos lados, empuja a Valencia. La presencia de Estupiñán en el sector izquierdo es muy, muy trascendente para el cuadro de Becasese.
1: Bueno, La tiene la escuadra de Curazao en mitad de terreno. Hacíamos silencio porque, claro, efectivamente el árbitro algo recriminaba, algo señalaba y le recriminaban al árbitro. Hay falta, hay tiro libre que le pertenece al conjunto ecuatoriano cruzando la frontera en el círculo central.
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1: Tiro libre, acomoda el cuero, el útero, el esférico. Hay mucha gente, ¿eh? Hay mucha gente en el área de Curazao, señoras y señores. Va a venir el zapatazo, va a venir el envío. Hay tiro libre que le pertenece a Ecuador, callejón central. Envío que va a toquecito en corte de Alcíbar. Alcíbar, la posesión es 63 de Ecuador, 63% sobre 23 de Curazao. Y el 14 que usted ya conoce, lo de la FIFA, al centro que viene. Obispo la va sacando apuradito en el bloque posterior. Otra vez Vacuna. Vacuna queda servida para Moisés Caicedo. Devuelve la pelota para Pervis Estupiñán. Viene Caicedo, la echa a correr por la banda de la zurda. Viene ahora agarrando, queriendo agarrar Hincapié. Viene entrando Hincapié por la banda de la zurda. Por ese extremo la va luchando. Nomás ahí con el número 8, Comenencia. Comenencia entre dos quiere pasar. Se la robaron. Comenencia comete falta. Juegue, dice el árbitro. Estaba muy cercano. 23 minutos de encuentro. El partido está 0-0. Ha estado cerca Ecuador. Viene el auto pase de por medio. Vacuna. A ver. Vacuna, venía Vacuna. Se cruzó Pacho. ¿Qué dice el árbitro? El señor Nanning de China. A ver, Andrés.
0: Que va a reponer el conjunto de Curazao después de esa proyección ofensiva. Cuando hay minuto de hidratación.
1: Bueno, ahí está, hay que hidratarse, dice, justamente, este Mundial, prácticamente en este horario, 23 y medio, Danilo Díaz, bueno, esto pare, le dijo el árbitro al partido. ¿Qué te parecía este primer cuarto, podemos decir?
2: Primer cuarto del partido terminado.
1: Exacto, pero son 23 en realidad, querido tenor del pueblo, 0-0.
4: Lo sufrió el conjunto de Ecuador con esa llegada de Floranus, el zaguero central izquierdo, en esa línea de cinco defensores que tiene el conjunto de Curazao. Pero después, en la medida que el equipo logró aquilatarse en el terreno de juego, ir manejando la pelota, empezó a utilizar a los extremos, a Autopuñar en la izquierda, Yegua bien cargado sobre el sector derecho, con Plata y Valencia moviéndose como atacantes centrales, ya empezó, comenzó a llegar y a transformar al arquero Rum en alguna figura, pero también los remates desviados. Da la impresión que el gol es cuestión de tiempo. Muy bien armado por ahora el conjunto de Ecuador en este tramo del partido. Es plenamente local y lo que insistimos desde el comienzo, deberá estar con mesura el equipo ecuatoriano, no volverse loco porque tiene que caer el primer gol. Y en la medida que caiga el primer gol, ya se empezarán a abrir los espacios. Pero lo que decíamos Trovador y Diego, si quiere hacer el segundo o el tercero antes de abrir la cuenta, lo sabemos nosotros muchas veces, ese es el peor pecado que puede existir en el fútbol, apresurarse.
2: Exactamente. The tenor of the people, tenor del pueblo ahí en los Estados Unidos, Danilo Díaz. ¿Quién para ti, terminado este primer cuarto del partido, antes de la pausa de hidratación, es el candidato a ser el jugador ADN del juego?
4: Me ha gustado el trabajo de Estupiñán.
2: Perfecto, uno de los ecuatorianos, don Andrés Fernández.
0: Gonzalo Plata.
2: Gonzalo Plata se suma también a las preferencias. Y el tuyo, Alberto López.
1: Platita, sí, Plata, ha estado bien, ¿eh? Iba a decirte Ener Valencia, pero no ha estado fino, ¿eh?
2: Claro, pero bueno, por ahora se reparten las votaciones para el jugador ADN de este partido. Se terminó el juego por la Copa Chile, lo empata Everton finalmente 2-2 con San Luis de Quillota. Esto en el mismo grupo de la Católica, que a primera hora le ganó a Copiapó como visitante por 3-0. Copiapó queda líder con 4 unidades, la Católica segundo con 3, luego San Luis con 1 y Everton con el puntito que acaba de sumar en el Estadio Sausalito. Y ganó Rangers, además Andrés Fernández, y esto ya es noticia en ADN, porque en la primera vez no la ha visto el equipo piducano, pero por lo menos en la Copa Chile sabe de victorias. 2-1 terminó el partido como local frente a la Universidad de Concepción, y de esta manera los talquinos son líderes con 2 victorias y 6 puntos en este grupo F de la Copa Chile. Curicó Unido tiene 3, Ñublense sin puntos, que no ha jugado todavía, y luego de Conce con esta derrota también se queda con las manos vacías.
0: Es la segunda victoria de Rangers en lo que va del año, las 2 por la Copa Chile, el resto han sido puros empates y derrotas. Y mañana va a estar jugándose el clásico entre Curicó y Ñublense en la séptima región.
2: Ya estaremos también con reacciones desde Santa Laura, donde Colo Colo-Colo le ganó a Recoleta por 3-0. Escucharemos a Fernando Ortiz, que ya pasó por la sala de conferencia de prensa, y también estaremos atentos al llamado del señor Gol de Cristian Alvarado para lo que pueda recoger en la zona mixta del lado de Colo-Colo, que reiteremos, le ganó por 3-0 al Cacique. Se reanuda el juego. Estoy contigo primero, Nacho Barca.
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1: Se reanudan las acciones. Viene la escuadra de Curazao por la banda de la zurda mediante Fombay. E intenta ahora rasante la bola. Centraliza. Buscando a quién. A Obispo. Venía Obispo. El toquecito más atrás ahora.
2: Viene con Sotana, cuidado.
1: Eloy Rom. Ahí está Rom. El hombre del Miami FC. Cruzó la frontera. Golpe de cabeza defensivo. Hincapié. Hincapié en tres cuartos de cancha. Maniobrando la escuadra de Ecuador ahora. Subida de Aran Franco. La tiene Franco. Devolución. Plata que va. Intercepta el esférico. ¡Zapatazo de Plata! ¡Plata percutaba! Eloy Rom otra vez muy seguro, muy atento, muy bien ubicado, Andrés.
0: Sí, se limpió el camino el número 19, Gonzalo Plata, y aparecía muy bien el portero Eloy Rom para cortar esa jugada cuando llegó a Zamora. El número 9 de los ecuatorianos estaba en el piso, pero rápidamente se puso en la vertical.
2: Bala de plata, podríamos decir, entonces, con ese disparo del ecuatoriano.
1: Sí, sí, sí, sí.
2: Que definitivamente el conjunto ecuatoriano en las estadísticas ya inclina el partido a su favor. Mañana estaremos, Alberto, con mucho fútbol a través de ADN. Mucho fútbol.
1: Abundante.
2: Estará el partido de España, el de Bélgica, el de Uruguay también con el Tito Garrido. Y además estaremos con el León, con el romántico viajero, con la Universidad de Chile frente a Santiago Wanderers.
1: Ahí estaremos.
4: Muy frontal el remate de plata.
1: Sí, señor. Bueno, la tiene la escuadra de Ecuador. Sí, Dani.
4: Más o menos esa es la distancia. Muy frontal el remate de plata. Cuba del elegido un rincón.
1: Sí, sí, sí. Y llegó a tiempo ahí el golero Eloy Rom, que estuvo muy bien ubicado. 28 y medio llevamos de este primer tiempo. Hay tiro libre que le pertenece a la escuadra de Curazao. Todavía en su terreno.
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1: Intenta ahora la escuadra de Curazao, remate que viene. Juninho Vacuna. Percutaba Juninho Vacuna, la pelota que rebota y se va fuera del campo, fuera del terreno de juego. En todo caso, repone. Y a saque de meta, saque de fondo a la escuadra ecuatoriana. Casi 30, 29 con 12 de este primer tiempo. Opina, comenta en el tablón virtual. Deja tu mensaje, más 56, 9, 85, 21, 23, 60. Faltó punto más de aire. Ahí sí salió.
2: Sí, saludos para Tamara San Martín, que nos escribe precisamente al WhatsApp de ADN en Curicó. Está escuchando la radio ADN y tu relato, Alberto López, de este partido de Ecuador y Curazao.
1: Viene el primero, no, Curazao dentro del área, Vacuna, centro que va. Cortaba muy bien Jordi Alcibar dentro del área. Iba a salir son rápido lo de Curazao también. Pelota larga en tres cuartos de cancha, cae la bola. Intenta ahora la escuadra ecuatoriana. Subida de Ecuador. Rompe todo en el fondo.
2: Rompe.
1: Viene Brenet. Círculo central. Ahí donde nació el partido. Ahí está Alcibar. Viene Alcibar, el hombre del León. Cruzó la frontera. Maneja la pelota de la escuadra ecuatoriana. Viene Pedro Vite. Vite la va pasando para quien, para Alan Franco. Alan quiere cruzar la frontera. El toquecito más atrás ahora lo hace Ecuador con pelota dominada. 30 de partido, señoras y señores. 0-0 indica el marcador. Centro que viene arriba al área, botecito de por medio, la tiene que sacar Brenet, la va despejando en el fondo, queda flotando y otra vez la tiene la escuadra ecuatoriana. Guarda bandera zurda, la echaron a correr ahora buscando a Pervis Estupiñán. Centraliza la bola, la tiene la escuadra de Ecuador. Toquecito más atrás ahora con Moisés Caicedo la va pasando por fuera para Alan Franco. Viene Alan Franco, casi 31 minutos de este primer tiempo. 0-0 indica el marcador. Quiebra de cintura, línea de fondo, al centro que va a venir. Pasa de largo a Fombail. Intenta pincharle la bola. La pelota a Fombail. Sigue otra vez la escuadra ecuatoriana con Pedro Vite. No pudo Pedro Vite, si puede ahora. La viene capturando, la va recuperando. Pelota dentro del área con desorden. Llegaba Ecuador. Bueno, con insistencia permanente la escuadra de BKHS. Sale el fondo del conjunto de la Pantera Negra.
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2: Sí, también conocido, Alberto López, este equipo como The Blue Wave, la ola azul, la selección de Curazao, tal como el uniforme que estaba vistiendo en estos momentos. Saludos para Cristian Reyes, que nos escribe a través del WhatsApp de ADN. Estaba muy pendiente de la transmisión de Colo Colo y ahora del Mundial. Y el amigo Martín nos dice que Curazao es la selección del 80% de los chilenos, porque son curao y asado. Curazao. Así que saludos para
1: la mezcla,
2: el creativo de Martín en el WhatsApp de ADN.
1: Qué grande, Martín. Abrazo grande. Más 569-8521-2360. Opina, comenta ahí en el tablón virtual. Te lo reitero. Más 569-8521-2360. Absolutamente en vivo, en directo. Grupo E de la Copa del Mundo. Viene Chan. Es Chan que toca para Vacuna. Venía Vacuna. Quería hacer un autopase por medio de lujo. Quería hacer una jugada de lujo. Viene Fonbail dentro del área. Centro para Vacuna. Dentro del área. Remate. La media vuelta. Le salió suavecito. Pero se cruzaba nomás ahí en el bloque posterior. Pacho quedó resentido. Un hombre de Curazao. Es justamente Juninho Vacuna en esa media vuelta. Giró como un skinner.
0: Sí, se queja un dolor en la rodilla. Bastante complicado el número 7 del seleccionado de Curazao. Pero ese remate terminó rebotando en Piero Hincapié, camiseta número 3, y la terminó controlando el portero Hernán Galíndez.
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1: No fue para nada mano de Pacho, en ese cruce. Le rebotó a él la pelota. Tenía en todo caso pegadita la mano al cuerpo William Pacho, el hombre del PSG. Y de ahí viene complicaciones varias para Juninho Vacuna, que está siendo atendido Diego Sáez.
2: Exactamente. Dos ex hombres de la Universidad de Chile presentes en la selección ecuatoriana, Andrés Fernández, uno su entrenador, Sebastián Becasese, y también el arquero Hernán Galíndez, que ya fuera mundialista en Qatar 2022.
0: Y otro más en el cuerpo técnico, el Guille Marino, que también fue campeón el año 2012.
2: Y asistente técnico de
0: Becasese
2: ahora en Ecuador, y que fuera tricampeón con la U en torneos nacionales, y que también levantó la Copa Sudamericana, un tipazo, el gran Guillermo Marino.
1: ¿Cuántas veces lo entrevistó usted?
2: Varias veces. Y que anduvo por Defensa y Justicia también con Sebastián Becasese.
0: Y creo que campeón de la Copa Chile el 2013, me parece. 2012.
2: Y que fue clave, con el piquero que se tiró en el Nacional para aquella final frente a O'Higgins.
0: Exactamente.
1: Sí, señor. 33 de este primer tiempo. ¿Qué sucede en la cancha, en la grama, en el gramado, Andrés?
0: Que
1: tirón parece, ¿no?
0: Todavía está un compás de espera para saber si iba a poder seguir jugando el hombre del Volendam. Juninho Vacuna, 48 partidos con la selección de Curazao, 13 goles para el mediocampista de 28 años.
2: El Volendam es del fútbol neerlandés, ¿no?
0: Exactamente.
2: Muy bien. Danilo Díaz, ¿qué le falta a Ecuador para que pueda resolver este problema que le propone en materia defensiva Curazao en estos primeros 34 minutos?
4: Algo más de tranquilidad en la definición. Lo que hablábamos hace un rato, en general los remates han sido al cuerpo, los disparos han sido al centro, violentos, fuertes, pero en la posición donde está el meta, el portero Borrum. Creo que en la medida que vayan serenándose, tranquilizándose, calmándose, entendiendo que el gol va a llegar por la diferencia que existe entre los dos equipos, vendrá el tanto de la apertura. Creo que es clave que empiecen a elegir un palo, buscar en los palos. ¿Y sabe a quién me parece que el partido le demanda algo más? A Moisés Caicedo. Creo que tiene que empujar un poco más, está algo más arriba, porque está jugando Alcíbar, está Vite con Caicedo, pero falta un poquito más atrás, pero falta que empuje un poco más Caicedo.
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1: Gracias, Nacho. Ahora va teniendo la escuadra de Ecuador, callejón central, sector de la zurda. Ahora Moisés Caicedo, acá está Moisés, a Moisés, le dicen, pásenle la pelota a Moisés. Ahí está, cantado el pase para él, la tiene Hincapié, Moisés Caicedo, centraliza, viene Pacho, le metió en órbita ofensiva, Valencia quería plata que intentaba, pero no podía intentar ahí, percutar de media distancia como él soñaba, como él pretendía. ¿Se recuperó ya o todavía no el hombre que estaba resentido, Vacuna?
0: Está todavía fuera del terreno de juego. Recordar esta norma, que deben esperar a lo menos un minuto para volver al terreno de juego una vez que salgan, es por atención médica.
1: Pero ya se recuperó, ¿no? Porque parece que había indicio de cambio, pero me parece que va a continuar, ¿eh?
0: Sí, había estado calentando el número 15, Arjani Marta, pero finalmente no va a ser necesario.
1: Bueno, ahí está. Ahora sí, ahí lo vemos a Vacuña por la banda de la zurda, agarrando la bola, la tiene Ecuador, el toquecito más atrás, toquecito por aquí, toquecito por allá, toca la escuadra ecuatoriana, viene Franco, acá está Franco, surge la escuadra de Ecuador, sirve Moisés Caicedo, toca la pelota por la banda de la derecha, Franco que va, otra vez Moisés, Moisés Caicedo, otra vez a Moisés la pelota, tocando el esférico, ¿dónde está el tesoro está en territorio de Curazao, 0 por 0 indica el marcador, llevamos 36 y medio, casi 37 de este primer tiempo, venía con todo, Piero Incapié, la pelota se va al lateral ofensivo que le pertenece a la escuadra de Becachese.
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1: Ahí estaba Pervis, ¿eh? Pervis Estupiñán intentaba sacar el centro, un hombre que cae, nada dice el árbitro, el señor Nanning de China, pelota arriba la tiene ahora Pacho, Pacho la deja pasar, la tiene ahora Galíndez que extrema recursos, sale del área, está cercano casi al círculo central donde nació el partido, el golero, el guardián de Huracán, ex Universidad de Chile, la tiene la escuadra de Ecuador en el círculo central, uy, la regaló en el fondo y se viene Tai Chong, viene Chong, a ver qué hace Chong, falta. Infracción, pido tarjeta. No soy árbitro, pero pido tarjeta, Andrés, a ver.
0: Y así lo entiende el árbitro del partido, del chino, de 47 años, y el amonestado, el que ingresa al club de los limoneros, camiseta número 5 para Jordi Alcibar, la primera amarilla del partido.
1: Tiro libre, tiro libre, tiro libre, Tremac.
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1: Me cortaron el mambo en seco, casi 38 minutos de este primer tiempo, señoras y señores. 0 para Ecuador, 0 para Curazao, somos ADN, con toda la pasión que llevas dentro. Tiro libre, como grita Galíndez, ¿eh? En la ambiental de ADN, ahí está, se escucha fuerte y claro, Jordi, el número 5, Alcibar, está amonestado, el envío que va, viene Curazao dentro del área, golpe de cabeza defensivo, persiste Chong, la arrebata Ecuador por la bandera zurda y se viene con todo, uy, lo levantaron. Falta, tarjeta tiene que ser eso, ¿eh? Tarjeta tiene que ser eso, Andrés, con todo, se vino Vacuña.
0: Sí, y se lleva de regalo la tarjeta amarilla, la segunda del partido, la primera para Curazao, para el 10, para el capitán, para Leandro Vacuña.
1: Entró con todo, con la jeringa, con todo, impresionante el número 10. Bueno, hay tiro libre,
0: como
1: tiro
0: libre entre Baxés. O eventual lateral derecho, cubriendo ahí al compañero que estaba en función de ataque.
1: Lo levantó a plata, lo levantó, impresionante la fotografía. Salió espectacular seguramente, ¿eh? Tiro libre para Ecuador, cruzando la frontera, Nacho.
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1: Ahí está, la tiene Ecuador por la banda de la zurda. Callejón central ahora de plata para Moisés Caicedo. Caicedo por la banda de la derecha. Vite la iba pidiendo con todo el pase para él. Plata está esperando. Va a venir el zapatazo. Viene Ecuador. Centraliza. Acá está Pacho. El del PSG lo comenta. Danilo Díaz sobre la banda de ADN con toda la pasión que va dentro. Pervis. Estupiñán. Línea de fondo. Pervis. Centro. La pelota que rebota en Brinit. Y llega suavemente a los guantes del golero El Rum. Y va a salir con seguridad, Nacho.
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1: Falta, infracción. Sí, entró con todo nomás Locadía. Una entrada de Locadía, el número 9, ahí sobre el defensor ecuatoriano. Se pasea de un lado a otro Sebastián Becachese. Casi 40 de este primer tiempo, señoras y señores. ¿Cómo se pasea Becachese? Se vuelve loco ahí, ¿eh?
0: Y llama la atención que no esté con ropa de la selección de Ecuador con terno. Bien sabemos que Sampaoli, que trabajaba con él, no usaba terno, pero usaba buzo institucional. Una polera en un tono negro y gris. Sí. Podríamos decir como con rombos y esas cosas. Bien estrafalaria la polera del ex ayudante técnico de la U.
1: Pelota larga, atento está Eloy Room, el golero, el guardián sin complicaciones, el número uno del Miami FC. Llevamos 40 prácticamente, Danilo Díaz, tenor del pueblo, se va el primer tiempo de a poquito, ¿eh?
4: Se va el primer tiempo y empiezan a diluirse las situaciones de Ecuador. Ya no llega como en ese tramo entre los 20 y los 30, donde parecía que el gol caía. Y entonces empieza a llegar el nerviosismo.
1: La tiene la escuadra ecuatoriana. La dejó ahí Franco. La tiene Franco. Moisés Caicedo. Caicedo la va tocando más atrás. 0-0. Indica el marcador. En tres cuartos de cancha, en territorio ajeno, en territorio de Curazao. La tiene Ecuador mediante Pervis Estupiñán. Vamos, ecuatorianos, que esta noche tenemos que ganar. Dicen ahí, cantan en el estadio. Hubo mano por ahí o no. ¡El remate de Ecuador! ¡Total el golero! Pedía mano en el control de Chivo A. Pelota que se pierde fuera del terreno de juego, pero muy bien ha estado el golero, ¿eh? Ha estado muy bien el golero Eloy Rum. Le siguen reclamando una mano en el control del 9 de Ecuador, Andrés Andresiño Fernández.
0: Y si no se puede por el sector derecho del ataque, se puede por el sector izquierdo. Y así lo entendió el número 9, llevó a Zamora, que controló esa pelota, reclamaba mano, pero finalmente no lo entendió así el árbitro del partido. Muy buen remate de el número 9 y atentísimo el golero de Curazao, Rum, para mandar la pelota fuera.
1: La tiene otra vez Ecuador, sector de la zurda. Intenta Pervis Estupiñán. La va manejando para Vite. Vite la va pasando en corto. Triangulación perfecta. Otra vez Yeboa. La tiene Yeboa. Moisés Caicedo. Devuelve la pelota para Pacho. Acá está Pacho por la banda de la derecha. Por fuera va Franco. Franco lo va pasando por ese extremo. Está esperando a Eder Valencia. Viene otra vez Yeboa. Diagonal. Se descurre la bola. No pudo por ese extremo. Por la banda de la derecha. Gonzalo Plata. Persiste otra vez la escuadra de Ecuador. Lo va recuperando. Ahora sí. Linda pelota. Eder Valencia. No pudo dentro del área. Si calzaba dos números más, acaso lograba al menos conectar la bola. Eloy Rum también está soberbio en este primer tiempo, Andrés.
0: Y también el número 13, Yurien Gari, que está haciendo una estampilla para el capitán, para Ener Valencia, que no pudo tocar esa pelota. Otra carga del equipo de Ecuador.
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1: A ver qué dice el árbitro, juegue nomás. Viene entrando Locadía. Acá está Locadía, Locadía por la banda de la zurda. Se viene Locadía con todo en tres cuartos de cancha. Aquí está Locadía, el número 9. Jürgen Locadía. Intenta Locadía, 12 la marca. Se la pincharon, se ganó un lateral Locadía. Pero muy bien Locadía. Es grandote, es espigado. Tiene potencia, tiene fuerza. Hay reposición manual, manual. Saque manual, arriba las manos. Esto es un lateral. Le pertenece a la escuadra de Curazao. 43 minutos prácticamente del primer tiempo, señoras y señores. Hay laterales desde el sábado 20 de junio. Saque manual, el envío que viene. Golpe de cabeza defensivo, lo va sacando en el fondo la escuadra ecuatoriana. Persiste Locadía. La mete en órbita ofensiva de pecho. Se lo van cediendo ahora. Chong que aparece, la pide Chong. Viene otra vez Vacuna. Viene Vacuna por la banda de la derecha para Brenet. Brenet. ¿Para quién? Para Chong. Viene Chong. Chong. Otra vez Vacuna. Viene ahora Curazao. Curazao. Uy, se la pincharon. En todo caso, no la pierde Curazao. Centro que viene. No hubo mano ahí. Porque no más dice el árbitro. Va saliendo la escuadra ecuatoriana. La escuadra de Don Beca.
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2: ¡Sipo! Sebastián Becachese, que además ya lo veremos en las redes seguramente de ADN, y aparece también en las plataformas. Era pifiado por el público ecuatoriano presente en el estadio de Kansas City en el arranque del partido. Otra contigo, Nacho Barca.
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1: Gracias, Nacho. No salieron, Nacho, a dos partidos de una. Qué grande, ¿ah? ¿Eh?
2: ¿Sabes quién te escucha, Alberto Jesús López?
1: Estamos en con expresión.
2: ¿Quién? El amigo Rodrigo Valdés en Melipilla, en su techito amarillo, siempre en sintonía de ADN, y nos escribe al más 569-8521-2360.
1: La tiene la escuadra de Ecuador. Gracias totales, Rodrigo Valdés. Sector de la diestra. Lo conocimos cuando estaba en el colegio. Y ahora ya tiene una familia, una flota de taxis y todo aquello, ¿eh?
2: Muy colocolino Rodrigo Valdés.
1: Crack, Rodrigo Valdés. Maneja la pelota Ecuador. Ecuador viene ahora mediante Moisés Caicedo. Acá
2: pajarito.
1: Está. Sí, Moisés Caicedo, subida ahora de Incapié. Incapié, la echaron a correr. Viene ahora Pervis. Pervis. Estupiñán, se mueve Pervis. Estupiñán, a ver qué hace. La va tocando en corto, desahogando o no. Se juega la personal. La personal. 45 minutos, 4-4-4-4 de acrésimo, 4 adición. Se viene Ecuador, por la banda de la derecha. Mira, ahí está el Nacho Barca de allá. Mira el bozarrón del maestro, ¿eh? Se pasó, ¿eh?
2: 4 minutes.
1: Eso, muy bien. La tiene.
0: Lo dijo en todos los idiomas, español, inglés, y lo va a decir en italiano.
1: Faltó en guaraní, sí. La tiene la escuadra de Ecuador, el toquecito atrás ahora. PTI Mocoembo Irundú. Irundú, minuto Pejina. Así se dice. La tiene la escuadra de Curazao.
2: La tuya será.
1: Acá está Ron. ¿Qué pasó acá, Andrés? Maeloy Coco a Peina. ¿Qué pasó acá?
0: Que luchaba esa pelota el número 7, Estupiñán. Y después se cruza con el número 3, con Gary. Y pedía infracción, pero no lo entiende así el árbitro del partido. Ya repuso el arquero Rum, el golero de Curazao, desde el fondo.
2: ¿Cómo anda el inglés por ahí, Danilo Díaz? ¿Cómo se da a entender?
4: Ando con amigos.
2: Ah, muy bien. Orlando amigos, siempre salva.
4: Siempre.
2: Muy bien, Nacho Barca.
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1: La tiene Moisés Caicedo, Caicedo que va. Cayó en el círculo central. ¿Cuál que dice el árbitro, el señor Nanning de China?
2: Como le dijo el árbitro Alberto, juegue.
1: Juegue nomás, exactamente. Eso, pero en chino. Okay. En chino. Intenta ver a Chang. Acá está Chang. Chang centralizó. Puede ser acá. ¡El remate! Libano Comenencia, el hombre del Zurich FC. Percutaba, le dio blandito, blandito, suavecito, suave como la brisa de verano. Atento está Galíndez, Andrés.
0: Sí, con pierna izquierda, el número 8 del seleccionado de Curazao. Remate y muy bien el ex golero de la Universidad de Chile, Hernán Galíndez, para controlar.
2: Shango Ren. Juegue en Chile.
1: Muy bien, Shango Ren. Qué grande. Acá está Ecuador. El aporte ahí de Caicedo. Caicedo centraliza. Cruza por la banda de la derecha, buscando ahora con Alcibar. Alcibar para quién, para Moisés Caicedo. 47 de este primer tiempo. 0-0, anemia de goles. 0-0, ha tenido condimento el partido, sí, ha tenido sus cositas. Subida ahora la escuadra de Ecuador en tres cuartos de cancha, el público sigue alentando, se pone de pie ahora porque se viene Ecuador, acá viene hincapié, el amague de por medio, hincapié sacó el centro, la pelota que rebota, ahí está, Rom. ¿Se fue o no se fue la pelota? No se fue. No se va la pelota, no se va, dice el arquero Rom, que va saliendo desde el fondo con seguridad.
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1: Qué lindo Valdivia, tierra de grandes. Ahí es Diego.
2: La ciudad más linda del sur de Chile.
1: Ahí es Fernando Solís también, nuestro compañero.
2: Sí, señor.
1: Sí, señor.
2: Él es un símbolo de la ciudad de Valdivia. Animador de la noche valdiviana.
1: Animador.
2: Sí, señor.
1: Qué bozarrón. Sí, ¿verdad que le ponen micrófono y parlantes especiales por ese bozarrón?
2: Un buen locutor, sí. La rompe.
1: Se pasó.
2: No, hay que poner protección en los vidrios de las casas ahí en la costanera, sino con ese bozarrón rompe todo.
1: Hay que ir peinado con hielo, si no te despeinas, ¿no?
2: Dani.
1: Vuelo libre, ¿sí?
4: ¿Cómo sería una conversación entre Nacho Abarca y Fernando Solís?
1: No, se pasó. Sería muy potente.
2: La reunión del sindicato de locutores.
1: Viene el zapatazo, tiro libre Tremac. Viene la escuadra de Curazao dentro del área. La quiere sacar desde el fondo Ecuador. A ver, hubo falta. Infracción, falta. Reclaman los de Curazao. Están reclamando. Ya cobré, dice el árbitro. Ya cobré. No me vengan a reclamar a mí. Ya cobré, dice Nanning. Se le entendió clarito al juez chino. 49 llevamos de este primer tiempo. 0-0 indica el marcador. Tiro libre. Tiro libre para Ecuador, todavía en su territorio.
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1: Decachese no se ha parado. Sí, se paró a reclamar. Pensé que no había reclamado. Ahí estaba, al borde del terreno de juego. Hay tiro libre, pero el árbitro dice que hasta acá no más llegamos. ¡Terminó! ¡Terminó, terminó, terminó! ¡Terminó el primer tiempo! Terminaron los primeros en estricto rigor, 49 minutos de partido. Grupo E que lo lidera Alemania. Alemania, que tiene 6 puntos, Costa de Marfil con 3. Están llegando a la unidad Ecuador y Curazao, a un punto cada uno. Señoras y señores, 0 para Ecuador, 0 para Curazao. Te lo cuenta la banda de ADN, con toda la pasión que llevas dentro.
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9: Los equipos vuelven a la cancha en Kansas City. Antes alcanzamos contigo, Gloria Bejarano, para saber cómo se vive este partido de la Copa del Mundo en Guadalajara, México. Gloria.
10: Hola, Diego. Buenas noches a todos. Claro que sí, yo estoy en Guadalajara. Nosotros seguimos recorriendo todas las ciudades y todas las sedes del campeonato del mundo. Pero si bien ahorita está jugando Ecuador, en esta ciudad sigue la fiesta por la clasificación de México. Desde el partido no ha parado y ellos siguen acá celebrando y seguirán por varios días más. Vamos a intentar conversar con uno de los hinchas. Hola, ¿cuál es tu nombre? Y bueno, sigue la fiesta por la clasificación de México acá en Guadalajara.
11: La fiesta sigue, no se acaba. Vamos, pues invictos, ya en primer lugar y listos para el siguiente partido, que es contra la República Checa, pero apoyarlos con todo.
10: Bueno, y después de eso, sí, como tú lo dices, ya clasificados, pero ¿hasta dónde va a llegar el equipo acá?
11: Buena pregunta. Esperemos pasar el famoso quinto partido y ya pasándolo, bueno, esperemos llegar, no sé, semifinales. Creo que es muy buen lugar. Todos pensamos con la final, pero va a ser muy difícil. Así.
10: Bueno, muchas gracias. Y por aquí rapidito, ¿tú también estás celebrando también de fiesta con la clasificación de México?
12: Sí, muy contenta, porque pues aunque digan que fue suerte y lo que sea, pero va en un buen lugar y vamos apoyando a México.
10: Bueno, gracias. Bueno, ahí los escuchaban, ellos siguen celebrando. La verdad es que en todos los rincones de la ciudad siguen de pie. Ellos no paran, cervecita, tacos, y dicen que así van a seguir hasta el partido de la próxima semana y hasta llegar o superar ese famoso quinto partido. Nosotros vamos a seguir acá muy pendientes de todo lo que ocurra, regresaremos al FanFest y por supuesto la próxima semana con nueva actividad en esta sede, que será el partido de Colombia ante Congo, y ustedes podrán vivir todos los detalles en ADN.
9: Y con la cobertura total en distintas sedes, junto a Gloria Bejarano, también el Keno Salinas y el tenor del pueblo Danilo Díaz, Nacho Barca arranca el segundo tiempo en Kansas City, Missouri.
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14: Gracias, Nacho. Peter Boca, comenzó a rodar la pelotita en el gramado. Ya están jugando este segundo tiempo. Ecuador y Curazao, cambio en Curazao o en Ecuador, mi querido Andrés.
15: En Ecuador, camiseta número 11, Kevin Rodríguez ingresa al terreno de juego. Se terminó el partido para el 5 para Jordi Alcibar, que estaba amonestado.
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14: Intenta Vite por la banda zurda, se va cerrando en el fondo ahora Chong, viene Chong por la banda de la derecha. Subida ahora de Comenencia, el pase por Comenencia por la banda de la derecha, Vacuna. vacuna más atrás ahora con Brenet. Viene Brenet, a ver qué hace Brenet, viene Brenet, Brenet agarrando el esférico, lo viene aguantando el hombre del conjunto de Curazao mediante Comenencia. Ahora Comenencia la va sacando, soltando, se le fue, no, es lateral, se ganó un lateral, no, es para Ecuador, dice el árbitro. Ahí está, escuchó el pitazo justamente del árbitro, el juez principal del partido. Había una confusión ahí. Le pertenece ahora a Curazao, dice el árbitro. Muy bien, ahora quedaron todos conformes los azules. Hay lateral para la escuadra de Curazao. Ecuador, Ecuador, dice la gente. Llevamos casi 3 minutos de este segundo tiempo. 0-0 indica el marcador.
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14: Acá viene Franco. Franco centraliza buscando hincapié. Ahí está, muy bien. Franco, le decían desde la banca.
16: Franco.
14: Le reparte instrucciones. Ahí está. Estaba Becachés ahí. Sector de la zurda. Falta. Llegó a sonar eso. A ver. El grito del hombre de Ecuador. Nada, dice el árbitro. A ver, otro que cae. Nada, dice. Juegue nomás. Como era, juegue. Bueno.
16: Juegue.
14: Na Ning. Ahí está. El hombre de China. Dice, juegue.
16: Ya la voy a recordar.
14: Sí, señor. Ahí está. No, era difícil igual.
16: Es fácil,
14: Era difícil, muy difícil. Saque manual para el cuadro de Curazao. Juegue, juegue, dice el chino que está dirigiendo el partido.
16: Más simple, Juan,
14: Juan,
16: Juan, juegue.
14: Está Juan, Juan, dice. Juan, Juan, Juan. Juegue, juegue, juegue nomás, dice.
16: Juegue.
14: El árbitro fue principal del partido. Juan. Saque manual ahora que le pertenece a la escuadra de Ecuador. Saludos al Milo también, que está en plena sintonía de la banda. 4-5 de este segundo tiempo. 0-0 no, no. Se viene.
16: Sevilla no quiere saber nada con los chinos, que ya se los comen, ¿ah?
14: ¿Eh? Upa, acá viene el centro, que ahora cintura el envío que va dentro del área. Viene Ecuador cercado al minuto 5 de este segundo tiempo. La viene aguantando, lo va tocando más atrás ahora. Puede dejar la apertura de la cuenta. Caicedo y el primero. ¡Caicedo! ¡Y el portero! ¡Rom! ¡Rom! El portero Rom estuvo soberbio abajo. La pelota iba quemando la grama. El gramado, Andrés.
15: Y la fueron moviendo desde el sector izquierdo del ataque al centro. Y apareció Moisés Caicedo, el hombre del Chelsea, para una muy buena combinación, un muy buen remate de distancia. Y estuvo muy atento sin dar rebote el portero de Curazao.
14: Se viene Ecuador, el remate. Arriba, arriba, arriba, arriba, arriba, arriba, arriba. Plata percutaba a la segunda bandeja del estadio. En Kansas City, Missouri. Saque de meta. Saque de fondo. Vendemos. Juan Ignacio Abarca Aguirre. Estoy con vos.
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15: Se cumple un récord hoy día en la selección de Ecuador, porque Ener Valencia disputa hoy su octavo partido con Ecuador en la Copa del Mundo. Igual el récord histórico de Edison Méndez, que jugó 3 el 2002, 4 el 2006 y 1 en Brasil 2014.
14: Acá insiste Ecuador. Había un goleador mundial, ¿no? Caviedes, puede ser.
16: Iván Caviedes.
14: Qué tremendo goleador era,
16: Sí, tremendo jugadorazo.
14: Pero era ecuatoriano, ¿no?
16: Sí.
14: Parece que tenía ascendencia argentina.
16: Ahora, no hay nadie como el gran Alex Aguinaga.
14: Alex Aguinaga, sí.
16: Te refieres a Ariel Graziani, que jugó en Boca Juniors y que después la rompió en la selección ecuatoriana.
14: Ahí está, atento está Rum, el golero, el guardián. Venía Rodríguez, venía el recién ingresado Kevin Rodríguez, señoras y señores. Desde el fondo va saliendo la escuadra de Curazao. El Chicho Benítez también, Ay, ay, ay, qué jugador.
16: Que tiene un complejo a su nombre en Guayaquil.
14: Sí.
16: El complejo Chicho Benítez.
15: 48 años para Jaime Iván Caviedes, el flaco. Nacido en Santo Domingo y que actualmente se dedica a las peleas de entretenimiento, combatiendo principalmente con influencers.
14: Mira, ¿viste? Goleador de aquellos, Goleador mundial. Y acá viene Ecuador por la banda de la izquierda. Claro, era Graziani, el de origen argentino. ¿Cómo falta? Infracción, hay tiro libre que le pertenece a la escuadra ecuatoriana. Se enoja el hombre de Curazao, Yurien Cari, Andrés Fernández. A ver, ¿qué pasó acá?
15: Sí, se enoja el defensor de Curazao porque se iban de banda del arco el número 11, el recién ingresado Kevin Rodríguez. Lo cruza el hombre de Curazao y el árbitro cobra tiro libre para el equipo de Ecuador.
14: Tiro libre Nacho, tiro libre Tremac.
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14: Algunos vinieron con el sanguchito del entretiempo, Ahí está.
16: Sí.
14: Del estadio.
16: Siempre necesario.
14: La bebida, el sanguchito.
16: La hamburguesa, venden chela también en los estadios gringos.
14: Pero sí,
16: oye, mencionaron a Ariel Graziani, me vino a la memoria de inmediato. el partido del 97 en Quito, cuando es gol de Graciani en el empate 1-1 con Chile, el nuestro, el recordado Diablo Núñez.
14: Va a venir el envío, va a venir el zapatazo, acomodando el cuero, el útil, el esférico.
16: Esa vez anotó el Diablo, Alberto.
14: Viene el remate, la va sacando en el fondo el conjunto de Curazao. Persiste, el centro fue del Diablo, ¿no?
15: El centro fue del Diablo, exacto. El gol de Marcelo Salas.
16: Marcelo Salas, claro, Núñez en el centro y el cabezazo de Salas.
15: Ahí está. Y Ariel Graciani, actualmente presidente del Delfín.
14: Delfín,
15: bueno. Alguna vez jugó con algún equipo chileno.
16: Y vino a Colo-Colo.
15: Exactamente, en alguna Copa Sudamericana.
16: Tarjeta, Alberto.
14: Sí, cartón amarelo, tarjeta amarilla. Cuatiaza, Uyú, Yellow Car, carta Yala para Juninho. Vacuna, le entró con todo hincapié. Hay tiro libre para Ecuador. Juan Ignacio Abarca Aguirre.
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16: Danilo, ¿alcanzó el entretiempo para alguna cosita? ¿Para un refrigerio?
17: Un cafetón, yogur y unas galletitas de vainilla.
14: Termina
17: el partido porque nos levantamos a las 2 de la mañana.
16: ¿Ya?
17: Porque nos vamos al aeropuerto, a las 7 sale el vuelo a Miami.
16: Muy bien, ahí lo van a recibir con un bésame mucho. Danilo.
17: Muy bien.
16: Sí, ese es el eslogan que aparece en el Aeropuerto Internacional de Miami para hacer un homenaje a nuestro gran Lucho Gatica.
14: Muy bien.
16: Esa es la foto imperdible del Aeropuerto de Miami.
14: Ya sabe, Danilo.
16: Junto al bésame Lucho. Perdón, Mucho. Ah.
14: Desde el fondo.
16: A Lucho Gatica le cantaban así, sí, bésame Lucho.
14: Pasa. Va saliendo Curazao. Llevamos 9. Ahí está Curazao, ¿ah?
16: ¿Eh?
14: El colegio, el guardián, el hoy ron que va saliendo.
16: Deme un curazao, por favor. Eso. Nombre de copete, ¿ah?
14: ¿Eh? Sí.
16: Un curazao, por favor.
14: Pero me sorprende lo que se fue a servir Danilo, ¿ah?
16: Pensé
14: que
16: iba
14: a decir, no sé.
16: Una hamburguesa.
14: Una especie de hamburguesa, una chorrillana estadounidense, no sé.
16: Se está cuidando, Danilo.
14: Está cuidando, muy bien, y se le nota, muy bien.
15: Unas costillitas barbecue.
14: Claro, acá. Llevó a el envío, lo conocen, la llevó a el pase, buscaba nomás ahí entre cuartos de cancha Pervis. Estupiñán, la tiene Ener Valencia, Pedro Vite, viene Vite a ver qué hace Moisés Caicedo, ahí está, se va a esconder ahora por donde a la derecha Franco, ahí aparece Franco, lo va pasando en corto, desahogando, plata dentro del área, se le escurre la bola, saque de meta, saque de fondo, él va a acomodar el córner, ¿ah? O es córner. Se enojaron los de Curazao. En primera instancia el árbitro dijo saque de meta. En primera instancia. No estoy seguro que sea córner, Andrés, ¿eh?
15: Y no fue córner nomás porque ya estaba listo el jugador de plata para ejecutar el tiro de esquina, pero le avisaron al árbitro que no fue situación de... Y sabes que me parece que fue córner viendo la repetición.
14: Trova. Ah, mira.
15: La alcanza a tocar el hombre de Curazao, el número 24, Fondl, y... Era tiro de esquina, pero finalmente repone desde el fondo el cuadro de Curazao.
14: Opina más 56-985-21-23-60 y acá, entrada, fuerte infracción, tarjeta amarilla, venía con todo Comenencia, estoy contigo, Líbano, Comenencia, el hombre del Zurich FC, ¿qué hizo acá? A ver.
15: Que cometió falta y se lleva la tercera tarjeta amarilla del partido. Ya están amonestados los dos hermanos Vacuna. En la jugada anterior había sido el capitán, perdón, el Juninho Vacuna. Y ahora la falta en contra del número 15 de Pedro Vite. Y frente a la jugada del árbitro chino del partido, le muestra la amarilla al 8 a Comenencia en el cuadro de Curazao.
14: Bueno, partido en pausa. Juan Ignacio Barca Aguirre, 11 de este, ¿eh? Segundo tiempo.
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14: Ya tiene la escuadra de Ecuador. Mensajes varios ahí, al borde del terreno de juego. Becachés está loco, ¿eh? Se ha vuelto loco ahí repartiendo instrucciones. La tiene ahora Chong. Viene Chong, centraliza Chong. Cruza la frontera, se mete con todo ahora. Acá está Vacuna. Centraliza, no Vacuna. Disparo. Le dio como de puntete, ¿ah? ¿Eh? De puntete, se puso rojo como un tomate. Le dio de puntete nomás ahí. Espérate que se pierde fuera del terreno de juego, Andrés. Le dio muy mal Vacuna, ¿ah?
15: ¿Eh? Sí, no, llegó como a esa pelota y el balón se fue desviado fuera de la cancha un par de metros.
14: La tiene otra vez en el fondo de la escuadra ecuatoriana. Piero Hincapié, la tiene Piero Hincapié, acá viene agarrando la pelota a la escuadra de Ecuador, maniobrando, manejando, Alan Franco, la tiene Alan Franco, señoras y señores, somos ADN con toda la pasión que llevas dentro, opina, comenta, en el tablón virtual, estamos a vivo, en directo, ¿sí? Abrazo grande para la gente que nos contacta a través del más 569-85-21-2360. 0 para Ecuador, 0 para Curazao. Somos ADN, estamos absolutamente en vivo. Grupo E de la Copa del Mundo, el ritmo de la banda y ADN. La tiene la escuadra de Ecuador. Linda pelota, puede ser acá. El pasecito por aquí, pasecito por allá. Bueno, reconquista la bola la escuadra de Ecuador. Reconectando, dice el envío que va. Cabezazo defensivo de Obispo. Obispo la va sacando ahora con Chong. Intenta Chong. Persiste Ecuador, se durmió Curazao del fondo y ahora reacciona. La reacción de Obispo, que la manda al córner, lanzamiento de esquina, lanzamiento de rincón que le pertenece a la escuadra ecuatoriana.
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14: Un poquito lento estuvo Obispo ahí en la salida, pero en todo caso la sacó y se gana un córner Ecuador. Va a venir el zapatazo, 13 prácticamente al segundo tiempo, viene el zapatazo, caerá el primero, puede ser acá, pelota arriba, cabezazo dentro del área, y el portero, de rebote, la contorsión dentro del área mayor, y la saca Curazao. Podemos decir, alguna bichita puede llevárselo y rum. Como figura del partido, ha tenido varias intervenciones, Andrés.
15: Sobre todo en el primer tiempo, pero en esta estuvo notable con el remate a quemarropa de la gente de Ecuador. Evitó quizás la más clara del segundo tiempo.
14: La tiene Loca Díaz, el envío, centralizó, buscó a Comenencia. Acá está Comenencia, tocando la pelota por la banda de la zurda. No es conveniencia, es Comenencia. La tiene ahora
16: Comenencia.
14: Exacto, Von Bail. Para que no digan que se está equivocando, y no. ¡El remate! Vacuna Galíndez. Galíndez volaba. Y voló. Centro. Está el gol acá de Curazao. Está el gol. El remate, Galíndez. El remate otra vez. El cruce, Galíndez. Y la saca Rodríguez. Pasó de todo Andrés. Andrés, dime algo, Andrés. Andrés, pero por favor.
15: Es que entre Galíndez y Rodríguez estuvieron notables porque estaban apedreando el rancho la gente de Curazao. Remate de distancia a la entrada del área grande y estuvo muy bien portentoso el ex portero de la Universidad de Chile, Galíndez, para evitar, y después su compañero Kevin Rodríguez para mandar al lateral.
16: Los arqueros se están transformando en las piezas claves de ambos equipos. Rum primero por el lado de Curazao y no pasaron ni 30 segundos cuando Galíndez, el ex arquero de la U, tuvo una fenomenal doble tapada para mantener el cero en este partido.
14: Saque manual, este es el partido que tiene que ganar Ecuador, ¿eh? Después viene Alemania. Costa de Marfil fue el primero, cayó 0-1, ahora están empatando 0-0.
16: Y perdió con un gol en los descuentos, ¿eh?
14: Exactamente, se le complica porque Alemania, no vamos a descubrir ahora lo que es Alemania, lo espera, lo ahora, está esperando sentadito Alemania.
16: Alemania está clasificada, por ahí puede rotar un poquito el plantel, el equipo.
14: Exacto, sí, puede ser. Pelota arriba, pero Alemania es Alemania. Intenta ahora la escuadra de Ecuador. Surge ahora Curazao, Super Diego, estoy con vos, estoy contigo, dale.
16: Sí, saludos desde Quilpué, la ciudad del sol, ahí junto en la provincia de Marga Marga, el amigo Héctor Daneri se está escuchando la transmisión de ADN Deportes. Danilo Díaz se ha puesto muy entretenido este segundo tiempo antes, Alberto.
14: Se viene Ener Valencia, remate. Rum, ahora sí, Diego.
16: Rum. Y el arquero ecuatoriano Galíndez, Danilo, se han convertido en las grandes figuras para mantener este empate 0-0.
18: Rum y Galíndez, ¿eh? dos arqueros que conviven. La tuvo recién el conjunto de Curazao, ahora la ha tenido el conjunto de Ecuador. El partido empieza a ponerse estresante para Ecuador porque ya llevamos más de una hora de juego, se cumplió minuto 61, 62, y entonces el partido ya se le empieza a enredar a Ecuador, porque si no gana, esto es un fracaso.
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14: Viene Chong, lo va pasando para Vacuna. Acá está Vacuna, viene Vacuna, Juninho. Oh, atento está Ecuador en el fondo. Linda parcialidad ahí, ¿eh? Está prácticamente un 80-20 de ecuatorianos en este estadio de Kansas City, Missouri. Viene Ecuador, puede ser el primero acá. Puede caer la apertura de la cuenta, llevó al remate. Por fuera. por fuera, señoras y señores. Percutaba Kevin Rodríguez, el hombre de refresco Rodríguez. Rematado, venía en una corrida endemoniada Andresito Fernández.
15: Sí, sacando esa pelota, ese remate, el número 13 del conjunto de Ecuador. Y estuvo cerca de conseguir el primer gol del partido. La pelota se fue desviada fuera de la cancha.
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14: 0-0 indica el marcador. El reloj de pared indica que van 17 de este segundo tiempo, señoras y señores. La pelota la tiene Ecuador. Escucha lindo el ambiental de ADN. Maneja ahora Moisés Caicedo. Matías Caicedo, ahí con central. Maneja Pacho, cruzando la frontera. Viene Hincapié. Acá se viene Hincapié por la banda de la zurda, agarrando el esférico. La piensa un tanto Ecuador, la maneja a mitad de terreno. Así canta la hincha.
17: Qué ambiente, ¿eh?
14: Sí. Tenemos que ganar y todo aquello. Centro que viene, Franco. Pelota que rebota, es córner. Lanzamiento de esquina. Lanzamiento de rincón que le pertenece a Ecuador.
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14: La Fuerza Aérea Ecuatoriana. Ahí está la Fuerza Aérea Ecuatoriana. ¿Qué quiere decir presente? ¿Quién va al córner?
15: Gonzalo Plata, camiseta 19 para el tercer tiro de esquina.
14: Estoy viendo el primero. Vamos a ver qué sucede. Suben todos. El envío que viene arriba. ¡Cabezazo! ¡Uy, casi doble cabezazo! En última instancia, Moisés Caicedo. Bueno, estuvo Ecuador vía aérea con esa opción. Venía Moisés Caicedo. Llevamos 19 del segundo tiempo. 0-0 indica el marcador.
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14: Pelota por elevación buscando la versión de Loca Díaz. El hombre del Miami FC, al igual que el arquero Loca Díaz. Pelota arriba, Loca Díaz intentaba golpe de cabeza defensivo de Pacho. La tiene Pacho, el hombre del PSG para el arquero de Huracán. Va saliendo Galíndez, Galíndez entre Villa. Hincapié que lo va teniendo, en corto lo va soltando. Moisés Caicedo que va apuntando la bola, le dice a su compañero, por allá, ándate por allá. Se le entregó, le hizo caso a Caicedo. El pase en profundidad, llevó a, línea de fondo, llevó a ver qué hace, llevó a toquecito en corto. Agarrando la pelota de la escuadra ecuatoriana, llevamos casi 20. Centro, cabezazo y el portero espléndido. Impresionante. Frente a Alemania se comió 7, pero acá ha estado espléndido, ¿eh?
15: Ha estado notable el portero de Curazao para evitar esa jugada, para evitar ese tiro de esquina. Cuando, ojo con Galíndez, que está muy, muy complicado el ex portero de la Universidad de Chile, pero ya se pone en la vertical.
14: Sí, está muy complicado.
15: Trabajan de todas maneras Moisés Ramírez y Gonzalo Valle, los porteros de alternativa de Ecuador.
14: Lanzamiento de esquina. Lanzamiento de rincón, señoras y señores. Va a venir el zapatazo. Pelota por elevación, arriba va, cabezazo y el portero. El remate de Rodríguez, el portero, cabezazo y el portero. No, tres al hilo, ¿eh? Tres al hilo. Impresionante round, señoras y señores. No la hace cualquiera, ¿eh? No la hace cualquiera, notable otra vez el golero, mi queridísimo Andresito Fernández.
15: Y estuvo ahí muy bien a quemarropa con ese cabezazo cuando aparecía Ener Valencia, cabezazo de pique al suelo, como dicen los libros, y estuvo portentoso para evitar otro gol de Ecuador.
14: La tiene la escuadra de Curazao ahora que quiere agarrar el esférico, pelota que se pierde fuera del campo. Danilo lo quiere fichar ya por Antofagasta, el arquero, el Rum. 21 minutos llevamos de este.
19: Después de Hurtado, sí.
14: Después de Hurtado, sí. Sería un buen suplente Eloy Rum. Ahí está Rum. Viene ahora Estupiñán. Cruza la frontera. Viene la escuadra de Ecuador. Ya voy con Danilo Díaz, con nuestro queridísimo tenor del pueblo. Sector de la zurda, estaremos con el fútbol ahí, claro. La tiene la escuadra de Ecuador. Pelota en profundidad. La va sacando el fondo de Curazao. Venía Cominencia, quería Loca Díaz. Sube ahora Ecuador. Hincapié, sube como un delantero más. Centro que viene de pecho. La amortigua, remate media vuelta. Percutaba Rodríguez. Entró eléctrico, entró bien en todo caso Rodríguez. Falta, infracción sobre el número 21, Tai Chong. Soberbio el arquero de Curazao, 0-0. Casi 22 minutos de encuentro, mi querido Danilo Díaz.
18: notable el partido que está haciendo el arquero de Curazao, sosteniendo la igualdad cuando Ecuador fue con todo, cuando tuvo ese cabezazo de Rodríguez, después otra vez Rodríguez, la llegada de Valencia. El gol viene, da la impresión que el gol viene.
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14: El tiempo de hidratación, el quiebre para este tercer cuarto del partido que se termina.
18: No es bueno.
14: Y empatan 0-0. ¿Qué pasa, Danilo? ¿No es bueno para Ecuador esto?
18: No, no es bueno, porque es el momento de Ecuador, porque estaba Curazao resistiendo en sus últimos 20, 25 metros, porque el arquero está haciendo figura, porque está ganando por arriba de Ecuador, ese cabezazo que metió que metió Rodríguez, el otro cabezazo también que metió para la selección de Ecuador, William Pacho, donde estuvo bien el portero. Es el momento del cotejo para la selección ecuatoriana. Lamentablemente esta nueva disposición va a parar el partido, le va a dar aire al elenco de Curazao. Advocat podrá ordenar algo y otra vez a partir de cero.
14: Exactamente, son los cambios del fútbol en este mundial, desnaturalizando bastante lo que conocemos en el espíritu del juego. Un balón de oxígeno de verdad para Curazao y una pausa. Le paran el mambo en seco a Ecuador cuando se venía encima y convertía Rum en la gran figura del partido. Es tan desigual el partido, la contienda es desigual, hubiera dicho Arturo Prat. 63% de posesión para Ecuador, apenas un 26% para Curazao y los remates a puerta, 20 para los ecuatorianos contra 9 del equipo de Curazao, y de esos 20 remates, 12 fueron directo a la portería. Son algunos de los números que ya estaremos repasando con nuestra inteligencia artificial. A propósito, nuestra IA, la señora Prisa, también parte de nuestro equipo en el Mundial, Suaprisa, nos cuenta diferencias estadísticas de ranking y algo de la historia de la selección de Curazao frente a Ecuador.
19: Ecuador está en el número 23 del ranking de la FIFA, mucho mejor ubicada que Curazao, que está en la casilla 82. Hasta ahora, su mejor ubicación fue el puesto 62 a nivel mundial. Esta es la primera participación en una Copa del Mundo para las Panteras Negras, aunque también son llamadas The Blue Wave, es decir, las olas azules. Curazao juega en la CONCACAF, donde dos veces llegaron al podio y se quedaron con la medalla de bronce en la Copa de Oro, en 1963-1969, y una vez consiguieron medalla en Juegos Panamericanos, en México 1955. También en la década del 50, esta selección caribeña jugó por única vez en los Juegos Olímpicos. Eso fue en Helsinki, la misma cita en la que se lució un chileno, nuestro Oscar Cristi Gallo, con dos medallas de plata en la equitación.
14: Bien, mucha historia, mucha estadística de Suaprisa, nuestra inteligencia artificial activa en esta Copa del Mundo 2026, cuando además Andrés Fernández viene modificaciones en el conjunto ecuatoriano, a ver si este la clava al ángulo en el desarrollo de este cuarto final del encuentro.
15: Nilson Angulo, camiseta número 20, el cambio en el conjunto de Ecuador. Se fue el 7, Pervis Estupiñán, en el conjunto de Sebastián Becachés.
14: ¿Qué busca con esto Becachés, Danilo Díaz, de cara a estos últimos 20 minutos y monedas?
20: Hola.
14: Ya estaremos con Danilo Díaz reconectando en Kansas City, Missouri, para este partido que por ahora empatan Ecuador 0-0 y Curazao, Nacho Barca.
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21: Saque manual. Saludos para Cristian Soto, gran locutor, colega, amigo, escuchando a la banda de ADN, dice, aguante Curazao, dice, porque no le gusta Curazao.
14: Aguante Curazao.
21: Ahí está. La tiene la escuadra de Ecuador, sector de la zurda, subida de Hincapié, cruza la frontera, viene Ecuador, atención, se viene Ecuador, se viene. Centro que va a venir, cruzando la frontera, la va sacando ahora Obispo, vale, el pase ahora de vacuna, Comenencia, cayó, nada, dice el árbitro, persiste Ecuador, viene Ecuador, la filtró, es falta, me parece, la entrada del área, no, dice el árbitro, juegue nomás, Juan, dice, juegue nomás, el chino adiestrando ahí justamente. Becachés al borde del terreno de juego, se le ve nervioso ya al técnico, de la escuadra ecuatoriana, envío que va, viene Chong, acá, ¿qué hace Chong? A ver, Chong, no bajaron, falta, nada, dice el árbitro, Juan, dice nomás en chino, Magnin, la va sacando en el fondo de la escuadra de Ecuador, sector de la zurda, llevamos casi 27 minutos de este segundo tiempo, 0 para Ecuador, 0 para Curazao, Juan Ignacio Abarca Aguirre.
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21: ¡El remate! Eloy Rom nuevamente, el golero, el guardián Andrés.
15: Sí, el remate de Angulo que estaba queriendo ser protagonista, cuidado.
21: Viene otra vez Ecuador, línea de fondo, toquecito más atrás, puede ser acá, toque para Yeboah dentro del área, el remate, uy, rebotó la pelota en el rostro de Floranús, está resentido y duele, dice el número 5 de Curazao, mi querido Andrés.
15: Le están preguntando el número de la patente que le pegó ese pelotazo, pero estuvo muy bien el anterior Angulo y mejor todavía con mano cambiada, el arquero Rum para mandar al lateral. Público controlado.
21: A ver.
15: 68.598 personas para este partido entre Ecuador y Curazao.
16: Y menos mal que las entradas estaban caras para ir a la Copa del Mundo. Hemos tenido lleno prácticamente en todos los partidos. Y en el córner Alberto López, ya le cuento algo al tenor del pueblo, Danilo Díaz.
21: Va a venir el zapatazo. Va a venir el envío, señoras y señores. Tiro de esquina. Tiro de escanteo.
15: El quinto.
21: Varios sonidos ahí, ¿eh? Claro, en el ambiental de ADN. Va a venir el envío, señoras y señores. De cucharita lo va a agarrar ahí. Yeboah de zurda arriba. ¡Cabezazo! Por arriba, arriba. Hincapié. No se puede creer esto, ¿eh? Pero no se puede creer. El cabezazo ganó bien. Y la pelota por arriba no bajó nunca.
15: No necesitó saltar tanto el defensa del seleccionado de Ecuador. Ganó muy bien la posición. Y la pelota se fue por arriba del travesaño. Otra para el conjunto de Sebastián Becachese.
16: Danilo Díaz. Se está jugando a esta hora en Comodoro Rivadavia. El partido 6 por la final de la Liga del Básquetbol Argentino. Está ganando Gimnasia, el equipo de Sebastián Carrasco. Lo estoy viendo aquí de reojo por 51-44. Acaba de arrancar el cuarto final del partido. El Seba ya tiene más de 10 puntos en su cuenta. Y si gana hoy, será campeón del básquetbol argentino.
15: ¡Qué temporada el Seba Carrasco! ¿Eh? ¡Qué temporada!
21: ¡Falta! Infracción cuando llegaba vacuna, hace rato Galíndez estuvo soberbio y ahora la respuesta inmediata vino. Cartaba amarelo, tarjeta amarilla, ahí estaba, venía con todo Gary, caía los servicios ahí, mi querido Andrés.
15: Sí, se iban de banda del arco el hombre de Ecuador y Gary no encontró ninguna solución, el defensa de Curazao quiere bajarlo y el árbitro del partido, el chino Ming, le muestra la amarilla. Cuarta para el equipo de Curazao.
21: No dijo Juan Juan en esta ocasión. No dijo juegue. Siete. Se va el 7. Me parece se va vacuna. 24 por 9. Cambios.
15: El 24.
21: Bombail,
15: exactamente. Y se retira el 9. Locadía. Ingresó el 14. Kenji Gorre.
16: Gorre.
15: Y se fue. El número 7 vacuna, se fue el 24 fumble. Ya te confirmo los cambios, Troy.
16: Está Gorré, Van Eijma y Margarita. Yo te sueño cada día.
21: Se va Chong también, ¿eh? Qué bien te salió.
16: Ahí está Margarita, viene con el 16.
21: Muy bien, Margarita.
16: Qué peluca sacó Margarita, ¿eh? Y se va el otro pelucón.
21: Sí, señor.
16: Pelucón por pelucón, Alberto López, ¿eh?
21: Gear Margarita. Margarita.
16: Yo te sueño cada día. Wilkin será el que cantaba esa canción a principios de los 90.
21: Está Gorré también ahí. Sí, Kenji Gorré. Y anotamos el tercero. Acá viene la escuadra de Ecuador. Dentro del área está el primero. No, la va sacando apuradito. La sacó apuradito el fondo del conjunto. Del conjunto de Curazao. La va sacando a Comenencia. Línea de fondo otra vez Ecuador. Línea de fondo otra vez para Ecuador. Envío que va. Llevó adentro del área, dentro del área, dentro del área. Cayó dentro del área, no es penal. No es penal, pregunto nomás, Nes. Yo pregunto nomás, ¿ah? ¿Eh? No fue penal, ¿verdad? Nones.
16: Esperamos la repe y el VAR.
21: Viene ahora Curazao. Venía Gorré. Acá está Gorré, línea de fondo. Se tiene fe Gorré. Devolución por gentileza para él. Venía Gorré. No hizo caso Gorré. Bueno, ahí se la advirtió a Gorré, pero bueno, la perdió. Desde el fondo va saliendo la escuadra ecuatoriana con pelota dominada. Juan Ignacio Barca Aguirre.
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21: Acá viene Ecuador, cuidado, ya estoy contigo, Andrés. Sector de la zurda, el ataque de por medio, Caicedo, línea de fondo, centro que va arriba. Ener Valencia, ahora sí, Andrés, Andresito Fernández.
15: Vamos a ordenar el puzzle que nos dejó Curazao. Los cambios, ingresó el 14, Kendi Gorré, se fue el 7, y un niño vacuna. Ingresó el número 4, Roshan Van Ejima. Y se fue Fonville, el número 24, y ingresó el 16, Gerard Margarita, y se fue el 21, Tahiti Chong.
16: Ricardo del Estadio ratificando los mismos cambios que nos acaba de entregar Andrés Fernández.
21: No, de hecho, escuchó a Andrés y repite lo que dijo Andrés.
16: Sí, claro, le copia.
21: Le copia, exacto.
16: Oye, tengo tiempo preciso para recurrir a nuestra inteligencia artificial, las estadísticas de los tiros al arco en este partido.
19: Cuando el partido entra en tierra derecha, como dice mi querido trovador del gol, les puedo contar que Ecuador ha tenido un total de 21 tiros al arco, mientras que 12 han ido a puerta, con un 63% de posesión del balón. Por su parte, Curazao suma 9 remates totales, siendo tan solo 2 al arco rival.
16: Ahí está, son amigos contigo, Alberto López, Suaprisa.
21: Muy amigos.
16: Suaprisa, la señora Prisa, sí. Es nuestra inteligencia artificial que nos prestó la señora FIFA.
21: Muy bien. Acá intenta ahora Ecuador, buena onda.
15: ¿Algo que ver con Catarina? Al recuerdo de
16: Son Qatar. Primas con Catarina. De hecho, mira, así se presentó la semana pasada cuando se estrenó. Cuando llegamos a acuerdo finalmente y logramos llegar a un arreglo con Suaprisa.
21: ¡Qué maravilla! ¡Qué maravilla!
16: Catarina se quedó en Doha.
21: ¿En Doha?
16: Sí, claro.
21: Tal cual. Estaba triste sea por quedarse ahí. Acá intenta ahora Ecuador.
16: Catarina no puede salir mucho a la calle en Doha, tiene que salir tapada entera.
21: Exactamente. Intenta ahora Nilson Angulo. En Angulo, sector de la zurda.
1: Hubo falta, falta. El árbitro. 33 prácticamente del segundo tiempo. Ya hay nervios. Hay ansiedad, señoras y señores. Galinde la tiene, el golero, el guardián.
16: No cobró nada, ¿eh?
1: Se come las uñas algunos hinchas ecuatorianos en la tribuna. La tiene la escuadra de Ecuador. Ya vamos con Danilo. Con Danilo Díaz, el tenor del pueblo. Maneja Rodríguez, Kevin Rodríguez. Kevin Rodríguez la tiene ahora por la banda de la zurda. Pelota en profundidad. ¡El remata y el portero! Le tiran un balazo y lo ataja.
16: Sí, muchachos.
1: Ha estado espectacular. Viene Ecuador dentro del área otra vez. Entra y córner. No hay tiempo para pestañear. Imposible respirar. Córner. Lanzamiento de esquina. Lanzamiento de rincón. ¿Qué hace Becachese, Andrés?
15: Vive intensamente el partido el técnico de Ecuador y va al sexto. Tiro de esquina.
16: No le pongan un refrigerador cerca que lo patee y lo manda lejos. Está nerviosísimo viviendo intensamente el partido Sebastián Becachese.
1: Ahí está Obispo. Viene Pancho. Vienen todos, ¿ah? Señoras y señores.
16: Faltan Hurtado.
1: Exactamente.
16: Aguinaga.
15: Graciani.
16: Spencer.
1: Vienen todos, ¿ah? Carabalí y compañía. Pelota arriba. Cabezazo. La pelota va cayendo. De cabeza lo va sacando otra vez. Ahí estaba Yuri Engari. Otra vez hay córner. Una, otra y otra vez vía aérea. Viene la escuadra de Ecuador. Suben todos. Algunos rezan, entre ellos Obispo. Va a venir el lanzamiento de esquina. Lanzamiento de rincón, pelota arriba. Qué bien estuvo, ¿ah? Su niño vacuna, la pide Obispo en el fondo. Persiste dentro del área plata. Rebotó en plata.
16: Otro córner más.
1: Rebotó. Para mí rebotó en plata, no es córner, ¿sí?
16: No.
1: Vamos a
16: ver. Como córner, ¿eh?
1: Lanzamiento de escanteo.
16: Ahora va Iván Hurtado. ¿Sabes quién
15: el
16: va?
15: El octavo.
16: Va Holger Quiñones, también el cabezazo.
1: Va a venir el zapatazo, señoras y señores.
16: De fondo, ¿ah? ¿Eh? Lo revirtió.
1: Ahí está. Que el ojo.
16: Lupo Quiñones.
1: No me está fallando el ojo hasta el momento, ¿ah? ¿Eh? Pero, a ver, Danilo, ¿te escuchamos?
16: Va Lupo Quiñones.
1: También.
16: Le va a pegar José Villafuerte.
1: Muy bien. 34 y medio. Eso también. Están todos, ¿ah? ¿Eh? Caviedes, Graciani, Aguinaga, Carabalí.
16: Méndez.
1: Méndez. Y de allá arriba, Benítez.
16: El Chucho.
1: El Chucho Benítez. Intenta ahora Ecuador. Por la bandera zurda. Viene Ecuador. Ecuador. Ecuador. Cantaban todos.
16: Va Morantes.
1: Morantes. Ah, bueno. Acá está Vite. Centro Lisa.
16: Se lo
1: corto. Claro. Ahí está Ecuador por la bandera derecha. Llevo A. Llevo A. Llevo la pelota. Dice llevo A. La diagonal de zurda. Centro. No hay soca. No hay soca, no hay caso,
16: ¿eh? Sí, oye, Danilo Díaz, ¿sabes dónde hay un ecuatoriano a esta hora? Es apellido Carabalí, Jugó en Chile también un muchacho de 2 metros 13 de estatura, compañero del Seba Carrasco, ahí en Gimnasia Comodoro. Ha metido un par de tapones fenomenales en el triunfo de Gimnasia 55-48 sobre Quinza de Santiago del Estero. Nos faltan 5-49. Si esto se mantiene así, Gimnasia con el ancuditano Sebastián Carrasco será campeón del básquetbol argentino.
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21: Hay cambio en Ecuador. Saludos para Gabriel de Jesús, que está ahí con Cata. Saludos cordiales.
20: Hola, hola.
21: En plena sintonía de la banda, ¿sí? Andrés, hay cambio.
15: Ingresa camiseta número 17, Ángelo Preciado. Se terminó el partido para el 21, para Alan Franco. Tercer cambio en el cuadro de Ecuador.
16: Oye, cortito, ese chico Carabalí que está jugando por Gimnasia, que jugó acá en Chile, en Castro, anduvo también en otros equipos, en Colegio Los Leones. La gracia es que los papás miden 1.65 m, 1.68 m, el papá y la mamá son chiquititos, pero el tío es el que mide 2.15 m. O sea, sacó la estatura del tío. Esperamos el golazo acá en el partido de Ecuador y Curazao también, Alberto López.
21: Bueno.
22: A esta altura la situación de la selección ecuatoriana es dramática. Resta muy poco. Transformó al arquero Rum en figura. Atajó todo lo que tenía que atajar y algo y bastante más. Pero no llega por fuera. Ha utilizado mucho remate de distancia la selección de Ecuador, pero no ha llegado por afuera. No ha podido desbordar. No ha podido nunca dejar de manera frontal a sus delanteros. Ganó con centros, eso sí, centros que venían desde los costados, pero en ese centro atrás, ese centro de la muerte, lo está sufriendo el partido de la selección de Ecuador. Esto es un golpe durísimo si es que no gana hoy día.
16: Sí.
22: Es un golpe tremendo, tremendo.
16: Bueno, ya el público reprobaba Becachese Danilo antes del partido, lo abuchearon cuando el equipo entró a la cancha.
22: En Filadelfia, cuando dieron la nómina de Ecuador, lo mencionaron y los jugaron.
21: Viene Ecuador y el primero, se lo perdió Ecuador. Disculpa, Danilo, se lo perdió Ecuador. Venía Ener Valencia, el hombre del Pachuca. Ya, sinceramente, los ecuatorianos dicen, no, esto no puede estar pasando. Seguramente quieren cerrar los ojos, los abren y dicen, era un sueño. Tantas posibilidades ha tenido Ecuador, pero no ha convertido, si no ha sido el arquero. Han estado imprecisos, poco finos, los ecuatorianos. 39, Danilo, ahora sí, por favor, tenor del pueblo.
22: Tremendo lo que le pasa a Ecuador, o sea, este partido es para contarlo. Este es un partido de cuento de Fontana Rosa, así de corto.
16: Qué grande Fontana Rosa. En Valparaíso, Trova.
21: A ver,
16: Yeusua Pérez te está escuchando en el 94.1. Escucha al trovador, la voz con experiencia en la radio. Y también se preguntaba de lo que estaba diciendo en guaraní hace algún ratito. Y espera que Chupete coloque algunos pitos, aunque Chupete está descansando hasta ahora. David Mendoza, junto a su hermano gemelo Matías Canesa, están en el control y en la producción.
21: Claro, el sonidito del pitito, ¿no es cierto? Y
16: para la censura.
21: Exactamente, ahí está. Cambios, ¿verdad?
15: Sí, agotó modificaciones del cuadro de Curazao. Ingresó el 19, Yerban Castaner. Se fue el 9, Jürgen Locadía. Y ingresó el número 6, Gutfried Romeratou. Y se fue el 8, Lipano Comenens.
16: Le quedan 10 minutos, ¿no?, más o menos, a Ecuador para revertir su suerte, para encontrar el gol que lo mantenga con vida y con opciones e ilusiones de clasificar en la Copa del Mundo. 40 del segundo tiempo, Alberto López. Los amarillos se vienen con todo para buscar la conquista.
21: Ahí está Castaner, el hombre de refresco, la va sacando Ecuador en el fondo, señoras y señores. Alemania está esperando a Ecuador. Están sentaditos esperando a Ecuador, señoras y señores.
16: Ven aquí.
21: La tiene la escuadra ecuatoriana. Callejón Central. Alemania que derrotó 2-1. Estaba perdiendo frente a Costa de Marfil. Gran equipo Costa de Marfil. Que le ganó a Ecuador justamente 1-0 en los descuentos. 2-1. Lo dio vuelta Alemania. Y acá viene Ecuador. Por eso tiene que ganar la escuadra ecuatoriana. Sector de la derecha. El toquecito. Acá puede ser. Preciado. Centro. Y la sacaron apuradita en el fondo los de Curazao. Persiste la escuadra ecuatoriana. Curazao ha tenido también lo suyo. Emisión ofensiva. Poquito, pero ha tenido. Ha tenido. Lateral, señoras y señores. Le puso efecto ahí a la bola. Lateral que le pertenece a la escuadra ecuatoriana en tres cuartos de cancha. 41 minutos, 0-0.
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15: Sí, recordarlo de que agotó los cambios el conjunto de Curazao y que el lujo último en salir Locadía y Comenets.
21: Ahí está, muy bien. La tiene la escuadra de Ecuador por la banda de la zurda. Va aclarando ahí el panorama por la banda de la derecha. Remy Ratoe. Pelota arriba, Remy Ratoe. Buscando misión ofensiva. Se va ahí Margarita. Ahí está Margarita por la banda de la derecha. Intentaba ahora. La va despejando en el fondo la escuadra ecuatoriana. La va teniendo con Galíndez. Acá está Galíndez. Va saliendo el golero. El guardián se va al partido. 87 de encuentro. 87 de encuentro, señoras y señores. En la traducción 42 de la segunda parte viene otro cambio. La escuadra ecuatoriana. Becachese. No sabe para dónde caminar, está que se mete a la cancha. La tiene Nilsson. Ángulo. Saludos para Laurencio Valderrama, abrazo grande.
16: Está en todos lados Laurencio Valderrama siempre.
21: Ha sido una semana difícil para él, abrazo grande. Le mandamos un abrazo.
16: Mucha fuerza.
21: Un abrazote a Laurencio. La tiene la escuadra de Ecuador. Sector de la izquierda, Nilsson Ángulo. Cruza la frontera en tres cuartos. Maniobrando, manejando el conjunto ecuatoriano. 43 ahora de este segundo tiempo. Juan Ignacio, Nacho, ¿estás ahí? Sí, ya voy contigo. Intenta la escuadra ecuatoriana de mitad de terreno ahora. Maneja el esférico por fuera. La tiene Preciado. Acá está Preciado. Sí, acá está Preciado. Viene Ángelo Gaspar Preciado por la banda de la izquierda. Subida de Rodríguez. Intenta Rodríguez la diagonal. Entró bien, pero no ha podido tampoco. Como todo el equipo, ¿eh? No ha sido fino en la conversión. Acá está Margarita, que está en la marca. Golpe de cabeza de Gorré. La saca el fondo de Curazao. Viene un cambio otra vez en Ecuador. Se viene el 16. Se viene el
15: Jordi.
21: Sí, Jordi
15: Caicedo. Apellido común en el Ecuador. 16 a la cancha, el cuarto cambio. Se terminó el partido para el 9, para Joao Zamora. El conjunto de Ecuador mete su cuarta modificación.
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21: La tiene la escuadra de Ecuador. Cortado el pase ahí de parte de Ronnie Ratoe. Persiste otra vez Ecuador. Acá dentro del área puede ser. Este puede ser el remate o no. Va a percutar Caicedo por la bandera derecha. Preciado. Preciado. Travesaño. Travesaño por la cresta. Travesaño, dicen los ecuatorianos. Preciado que sacaba el centro, hay que decirlo, ¿eh? Sacó el centro, pero esa pelota caprichosa quería meterse bajo el techo de Piolas. Y apareció el travesaño para decir que no. Dijo que no el travesaño, Andrés Fernández.
15: Sí, una muy buena jugada. El remate del número 17 de Ángelo Preciado, el centro. Y aparecía ese remate que caprichosamente pega en el horizontal. La otra clara para el conjunto de Ecuador.
16: Ya lo verán ustedes en ADN.cl, pero se ratifica la ausencia de Eduardo Jesús Vargas. Mañana en el partido de la U frente a Wanderers, que transmite ADN por la Copa Chile, colgó una historia en sus redes sociales. Dos fracturas en las costillas y no cobraron nada. Ni siquiera fueron a revisar su historia. Eduardo Vargas, cuidado que va a Ecuador. Pero a propósito, Alberto, uno que pudo estar en el Mundial con Ecuador, Carabalí, el arquero de O'Higgins, es el que se ve involucrado en el minuto 50 del partido en ese choque con Turboman, que lo deja con dos fracturas de costillas y fuera del partido de mañana de la U.
21: Ahí vamos a estar mañana, en la narración con todo el equipo.
16: Eso.
21: Manita,
15: 5 más de tiempo agregado.
21: 5 de edición, 5 de acrésimo. Va a venir el zapatazo. Puede ser acá, muchachos. Corner para Ecuador. Lo quieren gritar a todo pulmón los ecuatorianos presentes en el Kansas City de Missouri. Pelota arriba dentro del área y la saca otra vez la escuadra de Curazao. Moisés Caicedo. Caicedo la va pasando ahora con Plata. Arriba. Cabezazo otra vez. Defensivo de Gary. La sacó Gary. Ahí está Gary. Otra vez viene Ecuador. Falta. Falta, falta, falta, fue. No juega más, dice. Ahora sí. El de la ventaja y la segunda. Ahora entró con todo nomás ahí. Castaner entró con todo. Hay tiro libre que la parte de ese Ecuador. Tiro libre. 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
15: Y se lleva tarjeta amarilla el 19 de Curazao.
21: Germán Castaner, amonestado del hombre de refresco. Es grandote, es inmenso, ¿eh?
16: Sí.
21: Tiro libre, señoras y señores. Ahí está Caicedo. Ecuador, Ecuador. Gritos tímidos ahora porque están contra el reloj. Va a venir el zapatazo, señoras y señores. Ya se cumple el minuto y medio de acréscimo de adición. Tiro libre para Ecuador. Máxima expectación. La gente de Curazao como alienta también, ¿eh? En la hinchada ahí, en el estadio presente. Pelota arriba, pasado. Error de cálculo, ¿eh? Muy pasado, señoras y señores. Desde el fondo va saliendo Curazao. El reloj de par, ¿eh? Dice que van 92 de encuentro. Hasta los 95 se juega Andresito Fernández. Descachese, está vuelto loco, ¿eh?
15: Y ya no haya que hacer porque ya no se quedó sin cambios. Gastó las tres ventanas el técnico del seleccionado ecuatoriano. Y un datito de Castanel, el jugador que recién fue amonestado. 1,90 m de estatura, acaba de cumplir los 30 años y juega en el fútbol de Malasia.
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5: Se extinguió la última de Curazao, le quedan solo 2 minutos y medio a Ecuador para buscar el gol. Sebastián Becachese los manda todos para arriba, Alberto López.
21: Se viene Ecuador, 0-0, restan 2 minutos y medio de adición, 0 para Ecuador, 0 para Curazao, solo para Cristian Parra, en plena sintonía de la banda de ADN, la tiene Ecuador, sube en 3/4 de cancha, acá está Ángelo Preciado, Preciado que va otra vez por el centro la agarra, ahora viene Pacho, la inventa, la mete, la sumerge en el área mayor, urge en el fondo, sirve Curazao, solamente se defiende. Sería histórico igual el empate para Curazao, ¿eh?
5: Sí, sería su primer puntito en una Copa del Mundo.
21: Exactamente.
5: Ya tiene un gol y ahora sería su primer punto.
21: Tenía el corazón arrugadito, el corazón partido en mil pedazos con ese 7-1 frente a Alemania y ahora frente a Ecuador, que claro, habitualmente ha estado en las copas o tiene participaciones ya varias. Agarrando su primer puntito, upa, el cabezazo defensivo de Preciado para Galíndez. Esta es la última, no, restan 2 más menos, ¿ah? ¿Eh?
5: Vamos.
21: 2 más para Ecuador, pelota arriba, pelota para elevación, golpe de cabeza defensivo, lo va sacando Obispo, viene Obispo por fuera, la va pasando ahora Ecuador nuevamente con Nilson Angulo, si entra acá la pelota, esto se viene abajo, ¿ah? ¿Eh?

0: así se llama el jugador, la tiró contra su propio arco, casi autogol en el último suspiro, ¿ah? Andrés.
1: En su intento por despejar la pelota, por querer dar una mano, casi la colgó del ángulo el jugador de Curazao, el número 6, que recién ha ingresado hace algunos minutos, y la pelota que se va, me parece que al tiro de esquina, al octavo del partido.
2: Ojo, están penal. revisando el probable penal. Bueno, hubo dos situaciones polémicas. La pelota que no se fue, aunque recordemos tiene un chip que acusa de inmediato en el reloj del árbitro si es que se hubiera ido. Y ahora están chequeando Andrés Fernández por posible penal, que a mí no me pareció.
1: A mí tampoco. Y en el VAR estaba otro chino, Fu Ming, y asistente VAR, el chileno Marco Divelo.
0: En Ecuador, arriba. Disculpa, Andrés. Se lo va sacando en el fondo el conjunto de Curazao. A ver qué dice el árbitro. A ver, Andresito, ahora sí hay un hombre que está resentido.
1: Sí, pero tenía que haber dejado andar la jugada porque la tenía Curazao. Cobra falta en ataque del conjunto ecuatoriano y va a retrotraer la jugada, repone desde el fondo.
0: Señoras y señores, terminó el partido, terminó el encuentro. Algunos le van a reclamar al árbitro cómo celebra lo de Curazao. Hablo de los ecuatorianos. Era para un minuto más, le dijo uno de ellos. Celebración, alegría, como si hubieran ganado el partido los de Curazao. Ahí está el técnico, que también aplaude a sus muchachos. Adic, Advocat, lo van a abrazar.
1: Al borde del llanto.
0: Lo van a abrazar algunos al borde del llanto. Lo abrazan al técnico, a Curazao, los jugadores de Curazao, algunos arrodillados. Agradecen al cielo. Y los ecuatorianos, como Gonzalo Plata, que están llorando porque saben que la cosa está difícil. Se viene Alemania, hay que jugar los partidos, muchachos. Se sabe que es difícil, pero hay que jugarlos. Todavía hay chance, ¿por qué no? Los de Curazao, para ellos es histórico. Clasificaron o no, pero esto ya es histórico. Señoras y señores, Caicedo también está arrodillado, pero está orando. Está orando derechamente. Difícil la pista para Ecuador. Difícil situación para Ecuador. Cero para Ecuador, cero para Curazao, porque lo viviste por ADN Deportes. Por eso y por más, gracias totales.
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0: Bueno, señores, vamos a entrar de una vez con el último partido de la jornada del día de hoy. Túnez y Japón chocan por este grupo que ya tuvimos más temprano, el partido de la selección de Países Bajos contra la selección de Suecia, goleada de Países Bajos a la selección de Japón, goleada de Países Bajos contra Suecia. Y bueno, vamos a presenciar ahora este encuentro que va a medir a la selección asiática con la selección africana, buscando por supuesto ver qué va a pasar con este grupo, que todo parece estar muy parejo. Recordemos que en la primera jornada la selección de Japón igualó a 2 con Países Bajos. Túnez, por su parte, perdió con la selección de Suecia 5-1. Si Japón llega a ganar, estará poniendo pues ya un pie y medio en la clasificación. Pudiera ser el segundo, un nuevo clasificado el día de hoy a la Copa del Mundo. Y bueno, si Túnez gana, todavía mantendrá algunas esperanzas, alguna oportunidad para poder entrar a la siguiente ronda. Pero bueno, vamos a entrar de una vez con la retransmisión de la señal de Dispor Radio, cuando ya los equipos se preparan entonces para ingresar al terreno de juego y ya esperaremos los signos. Túnez contra Japón por la señal de Radio Ocurrente, Ocurrente como tú, cortesía de Dispor Radio. Esto es el Mundial 2026.
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1: japonés. Como decíamos anteriormente, es una fiesta en la cancha, hay mucha gente, mucho colorido de los samuráis azules. Por eso esperamos, por un gran partido, esperamos obviamente un encuentro con goles en el partido 1000. En los mundiales, a la 1 juegan Japón y Túnez en México.
3: Muy bien, ya los jugadores en cancha alrededor del círculo central a la espera de que arranquen los himnos protocolares, por supuesto, tanto Túnez como Japón, junto a Rodrigo Áncora, junto a Ezequiel Huefner, junto a Francisco Slatar, Silvana Varela, Gustavo Pesucci, Soli de Tuchilo, también con Seba Aldeco, con la técnica de Charlie Escalante. Escuchamos el himno de Túnez, dale.

0: el himno de Túnez, que sonó en lo alto y largo que es este estadio de Monterrey, el de las Chivas.
1: Es impresionante el estadio, imponente, y la verdad, más allá de que, como todo mundial, siempre...

0: El himno de Japón que sonaba en Monterrey, las banderas que vuelven a doblarse, los jugadores que empiezan el saludo protocolar y después del presenta de Silvana Varela, Ezequiel Huefner nos cuenta los 11 de Túnez.
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2: Tres cambios en Túnez, adentro Dagmen, Bronton, Kenti y afuera Chamac, Mida y Kedira. De esta manera el 11 de Túnez en el arco, 16, Aymen Dagmen en la defensa, 2, Ali Abdi, 3, Montazar Talbi, 4, Omar Rekik, 6, Dylan Brom, 20, Jean Valery en el mediocampo con la 10, Aníbal Mejuri, 17, Eli Skiri, 25, Anis Limane, 26, Sebastián Dognetti, y en la referencia del área con la número 8, Elías Saad, que es el 11 de Gerrenar, es el 11 de Túnez para enfrentar a Japón.
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2: Cuatro variantes en Japón, adentro Itakura, afuera Watanabe, adentro Tomiyasu, afuera Taniguchi, Tanaka por Maeda, Junya Ito por Kubo. De esta manera el 11 de Hajime Moriyasu en el arco, número 1, Sion Suzuki, defensa 4, Kou Itakura, 21, Hiroki Ito, 22, Takehiro Tomiyasu en el mediocampo, 7, Ao Tanaka, 10, Ritsu Doan, 13, Keito Nakamura, 14, Junya Ito, 15, Daiki Kamada, 24, Kai Susano, y la referencia del ataque, la 18, Ayase Ueda, es el 11 de Japón para enfrentar a Túnez.
0: Muy bien, ya el saludo protocolar ha pasado, ya los jueces se preparan para el sorteo de capitanes. Hoy el árbitro es rumano ese.
2: Así es, árbitro principal István Kovács, asistente 1 también rumano Mihai Marica, asistente 2 Ferenc Tunjoghi, los 3 de Rumania. En el cuarto el costarricense Juan Calderón, en el quinto Juan Carlos Mora, también de Costa Rica en el VAR, Feda Gizán de Suiza en el VAR, Joe Dickerson de Estados Unidos, y el soporte del VAR, Bastian Dankert de Alemania.
0: Muy bien, como siempre los invitamos, si están del otro lado, estás laburando allí en los autos de aplicación, si estás en otro lado, en una panadería, en una pizzería, laburando a esta hora todavía.
3: Claro, por supuesto.
0: Y estás escuchando la radio, nos podés escribir al 11-36-31-103-1.
3: O si están haciendo la previa para salir.
0: Claro, ¿por qué no? ¿Por qué no?
3: Yendo para un lado.
0: Si estás a través de YouTube también, queremos leerte, queremos saber por quién vas. ¿Vas por Túnez, vas por Japón? ¿Te da lo mismo? ¿Te va el empate?
3: Pablo Sájer, por ejemplo, está con la salamandra.
0: ¡Qué lindo! ¿Está tocando la guitarra?
3: Sí, no, está tocando la guitarra con un vino y escuchando la radio.
0: Abrazo grande al querido Pablo Sájer, por supuesto, amigo de todos. El querido Pablo Sájer.
3: Sí, por supuesto.
0: Por supuesto. Acá ya la gente que se empieza a comunicar a través del YouTube de Tipo Radio. Igor dice, Gramulia y el Ancho, partido número 1000. Es cierto, estamos en el partido 1000, Ancho. ¿Estás motivado para eso?
3: Estoy motivado porque es un partido emblemático. Hoy quizás, viste, pasa medio de largo, no te das cuenta de la importancia de este partido. Pero es el partido número 1000 en los mundiales, el de Túnez y Japón en México, en Monterrey. La elegancia del técnico de Túnez, ¿eh?
0: Sí, por supuesto. Herbert Renard ya lo conocemos.
3: Se lo conocemos y es una imagen que, claro, te trae recuerdos malos, recuerdos negativos.
0: Sí.
3: Pero mirá si es el salvador de Túnez y termina metiendo al equipo en la próxima fase del Mundial.
0: Y predijo lo que después pasaría también, ¿no?
3: Sí, bueno.
0: Dijo que Argentina iba a ser campeón. En Rusa Murray Blue, justamente. Fanático de Japón, imagino. Que se hace presente también a través de YouTube, de Dispo Radio. Va a comenzar el partido, va a comenzar Túnez-Japón.
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1: Y ya comienza Túnez Japón con el relato de Johnny Gramuglia, con los comentarios de Rodrigo Áncora.
0: Vamos que falta, Silva, vamos que falta. Arrancó el partido, pelotazo largo, saca Japón desde el fondo. Hay infracción en la mitad de la cancha por parte de Talbi sobre Sano, tiro libre que le corresponde al conjunto del Sol Naciente en la mitad de la cancha. Túnez vestido de

0: Enteramente de blanco, camiseta, pantalón y medias, lo propio para Japón, que sale íntegramente de azul, salvo la zona de los hombros, sí, que tiene los vivos blancos, Rodri.
1: Pero fíjate ya la línea de 5 bien marcada en Túnez, 5-4-1 el conjunto de Túnez para enfrentar a Japón.
0: Pelota larga, la quiere bajar Nakamura, va al cruce por allí de Lambrona y lateral que le corresponde a Japón, altura, punto penal, banda izquierda en este comienzo de partido, en este minuto que llevamos de partido. Nakamura y el lateral al área buscando la hueda. ¿Hay falta? ¿No hay falta? Dice que no el árbitro rumano. La termina sacando desde el fondo Talvi. Veremos qué dice el VAR, quedó sentido ahí hace dentro del área. Doan que va al reclamo. Veremos qué le dicen del VAR, Rodri.
1: Sí, a ver, atención. Estamos esperando también que puedan reiterar la jugada aquí en la cabina nuestra, en el monitor. Es un lateral al área. Ahí hace la aguanta de espalda y hay un toque atrás, Hay un toque atrás por parte del número 17 de Skiri. Yo no sé si el toque que hay atrás es con la fuerza necesaria para cobrar penal. A mí me da la sensación de que no,
0: Bueno, el árbitro dijo que no y ya hay juego. De vuelta a Japón con la pelota en los pies, va saliendo desde el fondo.
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0: Tiene el arquero Sion Suzuki en el fondo de Japón. Mira para un lado, para el otro, decide abrir sobre la banda derecha para Tomiyasu. El pelotazo largo, el número 22 hacia adelante buscando la hueda. Pica y será de Talvi, pica y será del número 3. Juega para Bron, Bron atrás para el arquero Damen. Damen que espera que lo vaya a presionar Hueda y juega para abajo. Casi que la regala, termina quedándose la pelota a Mejbri. Hace rebotar el balón en la marca de Doan. Hay lateral en la mitad de la cancha, banda izquierda para Túnez.
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0: Estoy seguro que va a ser un partidazo. Abrazo de Don Bosco Quilmes, dice Iván. Se viene todo esto en el YouTube de Dispo Radio, por supuesto. Allí nos escriben, ahí los leemos a todos y cada uno de ustedes que nos hacen el aguante a nosotros, así como nosotros a ustedes.
1: Claro, claro, por supuesto, con este servicio en pleno mundial.
0: Mejbri, la pelota al arca. Arriba, arriba el remate de Mejbri. Recibió el lateral, la paró de pecho, giró en el vértice izquierdo del área y remató por las dudas. La pelota se fue cerrando, no bajó nunca, por eso no tuvo el primero de Túnez, Rodri.
1: Y daba la sensación de que el arquero Suzuki la tenía controlada, pero atención porque Aníbal Mejbri tiene muy buena pegada con su pie derecho, busca permanentemente el arco y es un jugador realmente interesante el que tiene Túnez. Por algo, obviamente, Mejbri juega en las ligas importantes del mundo, actualmente jugando en Inglaterra. Pero Japón lo tendrá que marcar un poco más de cerca,
0: El toque corto de Hueda para la subida de Ito. Se viene el número 7 con la pelota. Tanaka, puerta del área. Abre para Nakamura. Se mete el 13. Quiere enganchar para pegarle. Busca línea de fondo. Tira centro atrás. Kamada. Japón, gol de los samuráis que habían arrancado mejor en el partido. Una contra rápida de izquierda a derecha, se metió en el área Nakamura, buscó el centro al medio y apareció por allí Kamada entre las piernas de los defensores tunecinos para empujar la pelota al fondo de la red. Y en 4 minutos, en el amanecer del partido, arriba los nipones. Japón 1 por Kamada, Túnez 0.
1: Y llegó el primero de Japón de contra en la primera aproximación del equipo. Hoy vestido todo de azul. Lo agarró mal parado Japón a Túnez. La apertura hacia la izquierda, el centro y la aparición dentro del área del número 15. El gol lo termina convirtiendo Daichi Kamada. Prácticamente de espaldas mete el gol. La pelota, yo no sé si quiso tirar el taco, pero había mucha gente dentro del área chica. El centro fue venenoso, fue de mucho peligro y Kamada la mandó adentro. Gana Japón en el inicio del partido.
3: Gol número 14 para Kamada en 51 encuentros disputados con la camiseta de Japón y es el segundo en 6 partidos en Copas del Mundo. Ya la había convertido a Países Bajos en su debut en el 2-2 y ahora le convierte a Túnez. 2 goles, 2 partidos para el número 15.
0: Con este resultado, Fran, puntero junto a Países Bajos.
4: Correcto, Japón junto a Países Bajos, bien arriba en este grupo E.
3: F. Por ahora Países Bajos aparece como primero, Japón como segundo, Suecia tiene 3, Túnez 0.
0: Pelotazo largo, se viene Japón por el segundo, por poco Ueda, cayéndose, la quiso pinchar ante la salida desesperada de Damene, no le pudo dar dirección, le había ganado bárbaro la posición a Bron, se fue cayendo, se fue lejos, es cierto del arco, los nipones empiezan a generar situaciones de gol en el comienzo del partido.
1: Sí, se lo nota preocupado, me parece. Después ese va a ampliar al técnico de Túnez, porque claro, puso una línea de 5 atrás, modificó ahí con el ingreso de Bron, los 3 centrales, más los 2 laterales. El tema es que a veces agrupar más gente atrás no significa, si no está bien trabajado el sistema, los movimientos, los desplazamientos, que el equipo sea aguerrido, que sea sólido en defensa. Japón ya le metió uno y acá llegó claro otra vez,
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0: Desde el fondo, saliendo con la pelota Tanaka, abre el medio para buscar Lozano. Sano que juega sobre la derecha para Tomiyasu. Quiere tirar el taco, no va a llegar por allí. Termina sacando 2 del fondo Bron. Se viene Túnez ahora buscando la pelota por el centro. Recupera bárbaro y se lleva los aplausos. Takehiro Tomiyasu. Ataca Japón, banda derecha. Atención, se viene para el segundo el conjunto nipón. Por el centro la pide Huesa. Termina perdiendo la pelota sobre la línea del área. La marca de Talvi, presiona ahora alto Tanaka, quiere recuperar rápido la pelota Japón, pero sale bien de la presión Túnez, se equivoca en el pase Abdi y se viene Japón otra vez por banda derecha, se viene Doan, quiere tirar el centro, rebota en la marca, el número 4 Rekic, hay lateral en ataque, 3 cuartos de cancha, banda derecha para Japón.
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1: Se escucha a nuestro micrófono de ambiente el aliento de la gente de Japón, porque claro, el equipo entusiasma, el equipo contagia, ya gana 1-0, maneja la pelota, se mueve rápido, se mueve bien dentro del campo y van a buscar el segundo.
0: Por el centro Ueda, rebota la pelota, había falta sobre Mejuri, dice el árbitro, cierto, tiro libre que le corresponde a Túnez. Hola, buenas noches, acá Enzo, saludo desde Quilmes, trabajando con la aplicación y escuchando la radio con mi pareja, dice Enzo, abrazo grande, gracias amigo por estar del otro lado, yo los escucho por la radio, Luis, el taxista de Palermo. Abrazo Luis. Grande para Luisito y para toda la gente que nos está escuchando, en un rato ya leo.
1: Es una noche de mucho trabajo para los de chicos de aplicaciones, para los taxis.
0: Sábado por la noche,
1: la,
0: es cierto.
1: La gente se moviliza un poco más.
0: Es cierto, así que te leemos. Por ejemplo, partido prometedor, pone disco, Iván dice seguro va a ser un partidazo. Es cierto, y se viene Túnez. Por la banda izquierda corre Valery, cubre. Por allí la posición, el número 10, Richu Doan. Ahora saque desde el arco para Japón.
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0: No subestimen a Túnez, dice Eric. Vale, Japón que ganamos, dice Gabriel. Vamos Japón, dice Ibrahim. Todo esto en el chat de YouTube. Saludos desde General Cabrera, Córdoba, dice Guille. Por supuesto, gracias a todos. Queremos saber de dónde están escuchando. Se viene Japón, pelota larga. Aguanta Ueda, se quiere meter en el área. Gira bárbaro, está el segundo, centro adentro. ¡Ay, con lo justo! Con lo justo llegó Bron para sacarle el grito de gol a Tanaka, que se metía en el segundo palo. Tiro de esquina para Túnez. No la pasa bien el conjunto del Berrenar.
1: Lo mal que marca la defensa de Túnez, una defensa abierta, mal parada. Ueda llegó al fondo, metió el centro al área chica y el cierre fue fantástico por parte de Dylan Bron, porque estaba el segundo de Japón.
0: Tiro de esquina, banda izquierda. Le corresponde a Japón, minuto 9, casi 10 del primer tiempo. Ya ganan los nipones, por si recién te sumás, 1-0. Va a venir el centro de Junya Ito, segundo palo, saca el arquero, pedía falta, no pasa nada, dice el árbitro, la tiene Ueda, remate por abajo, el arquero sobre la línea, el arquero sobre la línea, tiro de esquina para Japón sobre la línea, Damene, no se puede creer, Rodri, se acaba de salvar Túnez.
1: Sí, Túnez necesita ya que llegue el Kulin Breke para parar esto, porque Japón lo pasa por arriba, uno ya metió, pero acá el arquero tuvo una tajada impresionante. Hablo de Damen, que hoy reemplaza, yo no sé si no entra esa pelota.
0: Recordemos que los árbitros tienen el reloj para ver si entra o no entra.
1: Es una tajada infernal la de Damen. Media pelota entró seguro.
0: Habrá tiro de esquina, pedía falta. El arquero, por supuesto, deben estar revisando todavía en las cámaras.
1: Fíjate que Japón no lanza el córner, porque debe estar chequeando ahí con el reloj y la gente del VAR. si entró o no entró, si entró toda o no entró toda.
3: Johnny, recordemos en el VAR, Fedashi San de Suiza, Joe Dickerson de Estados Unidos y Bastian Dankert de Alemania en estos momentos hablándole al juez rumano.
0: Sábado por la noche, en Dispo Radio, 1:10 de la mañana en la República Argentina, córner, dice el árbitro Kovacs. No entró toda, querido Áncora, no ingresó toda la pelota. Recordé que tiene el árbitro en su reloj para saber si ingresa toda o no. Tiro de esquina para Japón, atención, centro, primer palo, la termina sacando por allí Abdi. Corre en el retroceso Doan para tratar de ganar la posición, lo empuja para mí, lo carga sobre la espalda el número 8, Saad. Hay tiro libre para Japón, que está mejor en el partido.
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1: Bueno, a ver, Túnez tuvo ese primer disparo con Mesbri, la pelota pasó cerca. Ahora, después del 1-0 de Japón, Túnez no logra pasar la mitad de la cancha,
0: No se puede creer, Francisco.
1: No se puede creer.
0: Francisco, contámelo vos porque yo no lo puedo creer. Se viene Japón, atención, pelota larga. Dentro del área, tira del centro, segundo palo. ¡Ay! Casi se le mete al arquero. El centro de Ito, no había nadie para empujarla. Ya recupera Japón, que busca el segundo. Ahora la pierde en la mitad de la cancha y se viene la contra para Túnez. Pelota larga para Mesbri. Se viene por banda derecha, cruza bárbaro. Kou Itakura se lleva los aplausos de todos los nipones. Decime por cuánto no entró esa pelota.
4: Por esto, míreme, no entró la pelota, increíble, insólito. Por lo que no cobran el gol de Japón, porque créame que estaba dentro esa pelota, mínimo. Mínimo, realmente por lo que no entró.
0: Menos, por milímetros.
4: ¿Sabe qué pasó en Curazao en el vestuario?
0: ¿Qué pasó?
4: La realeza festejó con los jugadores. Máxima y el rey Guillermo celebraron junto al seleccionado caribeño en el empate histórico ante Ecuador.
0: Ahora, recordemos que Curazao, más allá de ser un país independiente, tiene normas de los Países Bajos. Todavía siguen rindiéndole culto al rey y a la reina, que hoy estuvieron en Países Bajos primero en la victoria y después en el empate de Curazao.
1: De hecho, 25 de los 26 jugadores de Curazao nacieron en Países Bajos.
0: Sí, señor. Hay lateral para Japón. Se equivoca y mucho Túnez. En el fondo, dale, sí, que tengo tiempo.
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0: Saludos desde Gleu, trabajo de chofer de aplicación. Juan dice, ¿Lozano ya es de Boca? No, todavía no es oficial. A ver, lo que nos cuenta Fafi Pérez es que todavía no es oficial y que puede caer en cualquier momento. Pero si nosotros tenemos que decir a esta hora, 1:15 de la mañana, sí, todavía no.
1: Todavía no. Bueno, seguimos observando aquí en nuestra pantalla, en la cabina, una y otra vez la doble atajada de Damián. Primero, es increíble cómo no termina de entrar esa pelota porque mete un manotazo Salvador y por centímetros esa pelota no ingresó por completo. Y después termina en el rebote sacando la pelota al córner con los pies.
0: Sí, es tremendo. Es tremenda la doble tapada de Damián, que se empieza a sumar en la lista de las posibles figuras del partido. Ataca Túnez, la tiene Mesbri, a rebotar para mí la pelota en el número 4, dice lo mismo el árbitro. Lateral para Túnez, tres cuartos de cancha, banda derecha. Ya lo hace Mesbri, toca atrás para la posición de Bron, la tiene Dylan. Toca el medio para que ya la tenga Montazar Talvi. Talvi en la mitad de la cancha, parado todavía en su terreno, juega sobre la banda derecha. Otra vez para Bron, pelota larga del número 6 para que vaya corriendo Ben Slimane. Quiere poner el cuerpo el número 26, hace rebotar la pelota o no, dice el árbitro. Sí señor, tiro de esquina, que le corresponde a Túnez en 14 del primer tiempo.
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0: ¿Quién va por la pelota ese?
3: Irá por la pelota el número 8, Elías Saad.
0: Muy bien. Marizard por la pelota entonces. Tiro de esquina, banda derecha para Túnez, que quiere tratar de arriba al menos igualar lo que no puede conseguir por ahora. Por abajo, el árbitro dice, no, espere.
1: Sí, a ver.
0: Primero hablo con las parejitas que se van formando en el área. Lo agarra a Itakura, lo llama a Bron también. Les dice, no se tomen muchachos, que tengo que cobrar falta.
3: Johnny, a prestarle atención a Montazar Talvi, el más alto de Túnez, 1.90 para él.
0: Muy bien, lo sigo entonces de cerca al número 3 de Túnez, que está parado dentro del área. Suzuki, el arquero, que marca distancia. Sad que se prepara para el tiro de esquina, banda derecha, centro, punto penal, el cabezazo por parte de Itacura, se va a perder por línea lateral, saque de manos que le corresponde a Túnez en ataque.
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0: Centro largo, atención al área, muy pasado, no llega Doan, el que va a llegar es Valery para tirarla nuevamente adentro, el cabezazo por parte de Itacura, queda bollando la pelota dentro del área, tirar el centro otra vez, pégale a alguien, la termina sacando a alguien de Japón, no se puede creer, Rodri, ya me la contás, se viene Japón, son dos contra dos, si la hacen bien está el segundo, abriendo la pelota para Kamada, banda izquierda, ya pasa Nakamura, quiere enganchar al medio, hizo la personal, un morfón le dirían en mi barrio, Áncora.
1: Hizo una de más el mediocampista de Japón, tenía pase a la izquierda, por eso pudo recuperar la pelota Túnez, pero así como la recuperó, la perdió otra vez el dominio de Japón.
0: Con la pelota en el fondo, ya tiene el número 7, hablamos de Abo Tanaka. Tanaka que abre sobre la banda izquierda para Hiroki Ito. Hablamos de Hiroki porque también está Junya Ito. Los dos en la cancha. El número 7 ya recibe otra vez Tanaka para armar juego. Ya tira atrás Sano. Sano que abre sobre la banda derecha para buscarlo a Doan. La tiene
1: escucha, Johnny, 10. escucha.
0: Ole y ole, ¿no?
1: Mira, hace silencio. Es una locura lo que se vive en el estadio.
0: Me parece que son más los mexicanos que los japoneses, ¿no?
1: Pero, ¿cuántos pases van?
0: Pero se escucha. Y varios, ya van varios.
1: Seguí contando, mirá.
0: Tanaka y la pelota al medio, buscando jugar para Sano. Sano que abre. Para que ya reciba Tomiyasu, Tomiyasu que juega con Doan, tirado sobre la banda, intentan hacer el 2-1, rebota en la marca de Abdi. Hay lateral para Japón, que la pasa bien.
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0: Saliendo, sí.
1: El partido se juega en campo de Túnez, ¿eh? Japón abanica a un lado hacia otro y va.
0: Pito con la pelota, tira el centro al área, saca Talvi, va a pelear Nakamura, termina revoleando hacia adelante Bron. La pelota que la baja el número 20 de Japón con falta, con infracción sobre Mesguri, el árbitro deja seguir, ya recupera otra vez Japón, vuelve la falta el árbitro porque no había ventaja, tiro libre para Túnez en salida, mirá.
1: Duque, te miro, Johnny.
0: Jorge, Alberto, Iván, Fernando, todos, aguante Japón. Mirá. Ponen en el chat de YouTube, saludos a Cristian de Guadalupe, que gane el mejor, dice la cara del técnico de Túnez. Pone aquí el amigo Jorge, no lo puede creer. Bueno, saludos.
1: Esquerbé, Renar, Johnny, perdón que te interrumpa con los saludos. Sí. Fue por la heroica, fue
0: a todo nada.
1: A todo nada, dos partidos, a ver si lo mete a Túnez en la próxima parte del Mundial.
4: Un Renar, Johnny, que sí, ya ha dirigido varias selecciones, por ejemplo, Angola, Zambia, Ghana, Costa de Marfil, Marruecos y Arabia Saudita, donde le ganó a la selección argentina ya en Qatar 2022 y ahora dirigiendo su primer partido como técnico
0: Radio
4: de Túnez.
0: Jeremías dice, soy de Villa Tesey. Gerardo, saludos de Monterrey, Nuevo León. Abrazo desde Chile, dice Pepe, excelente transmisión, muchas gracias. Saludos desde Bello Antioquia, Antioquía, dice Jorge. Usted me corregirá, mi amigo, allá a través del chat de YouTube. Se viene Túnez con la pelota en los pies en el número 2, Abdi. Sobre la banda derecha, quiere enganchar, para mí lo tocan abajo, el árbitro dice que no. Recupera Japón en el fondo con Abo Tanaka, el toque al medio para Kamada, quiere enganchar el número 15, el autor el único gol a los 4 de la primera mitad, ya tenemos 19 de la primera parte, ganan los nipones, gana Japón, 1-0 ante Túnez, ficha 2, Grupo F.
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0: Con la pelota en los pies el número 14, con las pelotas en los pies Junya Ito, jugando sobre la banda izquierda para encontrarlo a Nakamura, Nakamura cortito para Tanaka, Tanaka atrás para Hiroki Ito, al centro, al área, atención, sale el arquero con los pies hacia adelante, no sé si no hay penal, te digo, yo no sé si no había penal, termina cobrando falta de Ito, pero lo arriba que sacó el pie el arquero es,
1: sí, pero fue
0: por lo pronto que llamativo.
1: Sí, fue llamativo, fue arriesgado lo de Damián en un pelotazo frontal, él salió lejos, más allá del punto penal, y terminó cometiendo primera infracción el número 14, Junya Ito, futbolista de Japón, sobre el arquero Túnez.
0: Saludos de General de esa Córdoba, esperando por Argentina. Claro, el lunes 2 de la tarde, Argentina aquí. Relata Juli Fernández, ya con Macaya Márquez. en el estadio allí en Dallas. Estuvo hoy presente el querido Enrique Macaya Márquez haciendo todo el trámite de acreditación. Lo pudiste ver en las redes sociales de D-Sports. Se venía Túnez, pero la pelota es demasiado larga para que corra por así Jean Valery. Ahí saque desde el arco que le corresponde a Japón. La gente que nos sigue saludando, Nicky también, aquí presente en el chat de YouTube. Bueno, queremos leerlos, queremos que nos digan desde dónde están siguiendo el partido, por quién van, van por Japón, van por Túnez. ¿Creen que Renard puede darle la vuelta a este mal momento de Túnez, que por ahora se está quedando fuera del Mundial, Fran?
4: Correcto, con esta derrota Túnez más afuera que adentro en esta Copa del Mundo. Y un dato particular, los últimos dos goles de taco en una Copa del Mundo han sido contra selecciones dirigidas por Renard. El gol de Iago Aspas a Marruecos en 2018 y el gol de Camada ahora a Túnez en 2026.
5: Sí, que si vamos a la realidad, termina metiendo el balón adentro de taco, porque él queda casi de costado, de perfil. Y termina impactando con su taco izquierdo la pelota tras el centro, rasante, y así fue el gol de Japón.
0: Abrazo grande para Miguel desde Salta Capital, que está escuchando, por supuesto, manda mensajes a las redes sociales. 11-36-31-103-1, si estás escuchando el partido, también nos podés escribir a través del WhatsApp de la radio, si no, en YouTube, ahí te leemos, nos buscás y nos encontrás, porque estamos en vivo también transmitiendo los 104 partidos del Mundial. Se viene Japón, atención, porque poco no se la llevaba Camada, y quedaban 2 contra 2 en el fondo de Túnez, que no la pasa bien Mejuri, que engancha, le terminan robando la pelota, falta sobre Mejuri.
5: Sí, falta sobre el 10 de Túnez, pero fíjate dónde estaba Aníbal Mejbri, prácticamente saliendo de la medialuna, 2-3 metros hacia adelante, muy atrás para un jugador que tiene características ofensivas, que es un volante creativo, pero no le llega la pelota, por eso tiene que retroceder tanto.
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0: Con la pelota en la mitad de la cancha, Túnez la meten hacia adelante para Ben Sliman. Termina perdiendo la pelota, ya recupera Japón. El toque atrás por parte de Junyaito para el arquero Suzuki, que va saliendo desde el fondo. En el pie la pelota Itakura. Itakura que juega para Ito. Saliendo desde el fondo Japón, 22-20, gana 1-0 el conjunto nipón. Gol de Camada a los 4 de la primera mitad, llegando lentamente a la pausa de hidratación, Rodri.
5: Y en estos últimos 2-3 minutos quizás bajó un poco el ritmo de partido, producto que ahora Japón maneja la pelota, pero quizá con otra intensidad.
0: Vamos Japón, dice Tato. Will dice saludos desde Chiclayo City. Vamos Japón, dice Clayder también, la gente que se sigue conectando al YouTube de D-Sport Radio. Saludos desde la ruta 66, camino a Oklahoma y después Dallas, prendidos a la radio. Saludos de Teo y Tommy aquí en pleno viaje con la ilusión intacta, dice Mateo. Abrazo grande para la gente que está viajando también. Gran saludo, dice Ismael. A ganar, dice Will, que está contento por ahora con la victoria de Japón. Espectáculo de la transmisión. Abrazo fuerte desde Cochabamba, Bolivia, dice Juan Rivera. Sale Japón con la pelota, minuto 23. Por abajo lo buscan a Doan, buscando línea de fondo. Sale para cortar por allí Reki, que termina haciendo rebotar la pelota. No se le va a él.
5: Con su compañero.
0: Exactamente. La pelota que se va, hay lateral para Japón en ataque. Y en este momento, pausa de rehidratación.
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4: Ganador de este grupo que se va a quedar en Monterrey, 29 de junio, jugará en este mismo estadio. Países Bajos, Japón o Suecia, porque hasta el momento cualquiera de los tres tiene posibilidad de ser primero. Y el primero de este grupo F jugará con el segundo del grupo de Brasil, con Marruecos, Brasil o Escocia. Seguramente tengamos un lindo partido ahí de 16avos de final entre Países Bajos, Japón, Suecia, enfrentando a Marruecos, a Brasil o a Escocia.
0: Suena el rey en el estadio de Monterrey.
5: De pie, Ancora. De pie, señores.
0: Y se viene la hinchada mexicana, por supuesto, sí, que se va a hacer oír, sobre todo en el coro. Mientras leemos algunos mensajes más, Adrián Carballo dice, vamos Japón, tenemos que ganar. Saludos desde Costa Rica.
5: ¿Por qué? ¿Por eso o hincha por Japón?
0: Y le va por Japón. ¿Ah? Hola, desde Lima, Perú, dice Edward, vamos con Japón. Desde el laburo en Río Cuarto, la tierra de Pablo Aymar, aguante el León del Imperio, aguante Estudiantes de Río Cuarto. Vamos Japón, le puse 3-0, dice Enzo. Bueno, está cerca, ¿eh? Le faltan 2 goles, pero está cerca.
5: Sí, pero está cerca porque Japón supera ampliamente a Túnez, además del resultado en el desarrollo del juego. Está obviamente el equipo japonés un paso arriba de Túnez.
0: Saludos desde Ciudad de México, dice Fernando. Saludos familia Vega Chávez, abrazo grande para todos. Desde Colombia, viva Japón, dice Díaz. Manja dice, saludos desde Paso Carrasco, Canelones, Uruguay, muy buena transmisión. Saludos desde Australia, mirando los partidos con relatos de ustedes. Vamos Japón, Rodri y Tati, dice aquí Tati Imperi. Esteban Gastón dice, saludos Gastón desde San Martín, aguante Japón y Chaca. Aguante amigo, mañana.
5: Ahí están los amigos Johnny.
0: Mañana hay que ganar, si no se va a estar complicando la cosa. Pero bueno, allí estaremos
5: como bajada línea el tema, lo mismo siempre.
0: ¿Con opinión? Tremendo. Es mucha pieza Japón sobre Túnez, con todo respeto. Sí, es cierto, está superándolo en todas las líneas Japón en este momento del partido a Túnez. Buenas noches, dice Martín, tomando unos mates mientras los escucho. Jorgito de Del Viso, abrazo grande, Jorge, gracias.
5: ¿Los mates hasta ahora?
0: Y bueno, ¿por qué no? Para hacernos compañía.
5: ¿Quién lo duerme, no?
6: No, está bien, está bien.
0: Pedro dice, saludos desde Brisbane, Australia. Gran trabajo, dice Gervasio. Abrazo grande, amigo, desde Uruguay. ¿Le pueden mandar un saludo a mis amigos? Sí, por supuesto. Amigos de Ismael, que están del otro lado.
5: Por favor.
0: Abrazo grande.
5: Ojo.
0: No, y acá dice, mirá, mis queridos amigos, se le pueden mandar un saludo. Es acá en la computadora, tengo de
5: con los apodos.
0: No, por supuesto. Saludos desde Elizabeth, USA. Bendiciones, dice Roberto. Gracias, mi amigo. Saludos desde Argentina. Dice Magalí desde Bogotá. Dice Milton. Gracias a todos por el aguante. Mi pronóstico es 3 para Japón, 1 para Túnez. Dice Josué. Vamos a Antunes, vamos a Japoku. Dice Josevich. Suena el rey, escuchá a los mexicanos. Escuchá que están de fiesta.
5: Me vuelvo loco con este tema.
0: El rey. Ahí estaba,
5: y se reanuda el partido, ¿eh?
0: Claro.
5: Basta del rey, basta de los mensajes, de los saludos. Otra vez fútbol, ¿eh?
0: Sí, señor, porque lentamente empiezan a volver los protagonistas. Hay lateral, recordamos, para Japón, Silvana.
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0: Lateral para Japón, lo va a hacer Jai Takura sobre el costado derecho. Altura, área grande, lateral adentro, lo buscan adentro del área. Huiza saca desde el fondo y hacia arriba Montalvi, devuelve. Y Takura va corriendo sobre el costado derecho, Nakamura de cabeza, devuelve Valeri, devuelve también, pero ahora desde el otro costado, el número 24, Sano, se escapa la pelota por línea lateral, saque de manos, ahora en salida, le corresponde a Túnez.
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0: La pelota es de Japón, atención, se viene por abajo Tanaka, llega para meter el pie por el centro, el número 14, no hay falta, dice el árbitro y se viene Túnez, y la pelota la maneja Mejuri, corre sobre el costado izquierdo ya Valeri, va a llegar a Sadi, por línea de fondo quiere tirar el centro, engancha bárbaro, se mete en el área, no va a llegar ahora, ante la cobertura de Tomiyasu que revolea hacia arriba, la pelota le corresponde a Túnez en la mitad de la cancha.
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5: El único que puede crear algo diferente en Túnez es Aníbal Mejuri, un pase profundo a la izquierda para la llegada de Abdi. El tema es que Abdi tenía que tirar el centro de primera, enganchó y perdió la pelota. Ahora la maneja Túnez. El tema es que la maneja con paciencia, sin cambio de ritmo, sin profundidad. Estaba en campo rival y volvió la pelota atrás hacia su arquero.
0: Saliendo desde el fondo, el pelotazo de Damén, buscándolo adelante a Sadi de cabeza. Viene ganando Tomiyasu. Mirá este mensaje, Ancho. Saludos desde Nagoya, Japón. Acá Lucía y Lautaro, almorzando en casa y escuchando el relato en castellano mientras lo vemos en tele japonesa. Tremendo.
5: Pero, ¿qué están haciendo en Japón?
0: Y almorzando, maestro.
5: Son 12 horas más, Ancho. Se fueron a vivir a Japón.
0: Bueno, sí.
5: Están imagino. De vacaciones.
0: Gran trabajo, imagino también.
5: Claro,
0: de vacaciones, ¿por qué no? También, bueno, a la gente que se comunica al 11-36-31-1031 también a través del chat de YouTube. 1:30 de la mañana en la República Argentina y aquí estamos con la producción de Gustavo Pesucci, con Sole Tuchilo allí en los controles, con Seba Aldeco en la edición, con la producción del siempre estimado Charlie Escalante, con Francisco Slatar en estudios centrales, con Silvana Varela en la locución comercial, con Ezequiel Huefner, con la data, con la información de Túnez y Japón, con Rodrigo Angor en los comentarios, quien les habla Johnny Gramuglia, y lateral para Túnez en ataque.
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0: En el fondo ya la tiene Dylan Brown. Brown jugando hacia atrás para Talvi. Todo esto en la mitad de la cancha y en terreno propio para Túnez, abriendo para Rekic. Rekic para Valeri. Valeri atrás para Rekic. No sale, no se anima, me parece, Túnez a salir. Rodri.
5: Sí, pero después de la pausa de rehidratación, Túnez maneja la pelota. Japón está más metido atrás. Yo no sé si esto es por estrategia de Japón que le cede la pelota a Túnez, o si definitivamente Túnez quiere tomar la iniciativa porque sabe que es un partido trascendental.
0: Se viene Japón por el centro, atención con Ueda. Le puede pegar desde ahí, engancha o le pega. ¿Qué hace Ueda? Se mete en el área, cruzado.

0: que estaban más cerca del segundo que Túnez del empate, la recibió Hueda. Fue avanzando, fue ganando metros, se tiró sobre la derecha y cuando no sabíamos qué iba a hacer, sacó un remate cruzado bárbaro al palo derecho del arquero Dandmen, que no llegó. Y en 30 del primer tiempo, la cosa empieza a ser un poco más justa. Gana Japón por Hueda. Japón 2, Túnez 0.
1: Y Japón le cedió la pelota a Túnez. El tema es que Túnez no sabe qué hacer con la pelota. Si no la toca Mejbri, el resto de sus compañeros, la verdad, no tienen demasiado para crear, para generar fútbol. La perdió Túnez y de contra llegó el segundo de Japón. Un simple pase hacia adelante lo encontró a Ayase Hueda desde el vértice, desde la zona derecha, y un remate fuerte, cruzado bajo, inatajable para Damen, y Hueda estira la ventaja, pone el 2-0 para Japón.
2: Gol número 17 en 41 encuentros disputados para Ayase Hueda, y convierte su primer tanto en una Copa del Mundo en este tercer encuentro que disputa por la máxima cita mundial. Lo festejaron, lógicamente, en el banco de suplentes japonés. Y este Hueda, que utiliza la camiseta número 18 en homenaje a Jürgen Klinsmann, quien era su ídolo, el alemán, y hace algunos años, Johnny querido, dialogó en conferencia de prensa, dijo: solo el 10% final de una jugada de ataque, el gol en sí depende de mí.
0: Muy bien, gana Japón 2-0, el resultado un poco más justo ahora para los nipones, que habían hecho todo un ataque para ampliar el marcador. Saliendo desde el fondo Túnez con la pelota en los pies de Talvi, el arquero ahora recibe Damen, que no sabe qué hacer.
1: No, es porque te digo lo siguiente, le falta compañía a Mejbri, otro más para asociar, para intentar generar algo. Si no, es todo pelotazo del arquero para arriba. Es un equipo, está claro, con pocos recursos, y que por ahora el manotazo de Hogado, el cambio de entrenador, no surge efecto, porque el técnico está ahí al borde de campo, tocó una pieza, sacó al arquero, pero Túnez no está en partido.
2: La cara de Rinner, ¿no? Johnny Ancho, que Remen empieza a transpirar, el ex técnico de Arabia Saudita, camina de lado a lado, está completamente enojado, al contrario, por parte de Hajim Morillazu, que ya empezó a sacar su clásica papeleta para ir anotando, la guarda en su bolsillo del pantalón. Ya la hemos visto en Qatar 2022 y en Rusia 2018 con su clásico papel. Bueno, ahora vuelve a repetir la cábala el técnico de 57 años.
0: Muy bien, acá Lucía y Lauti nos mandan una foto de este momento tomando algo, comiendo un sushi frente a la tele y escuchando Dispo Radio, Áncora, para usted. Dice: estamos viviendo y trabajando acá por 2 años. Bueno, le hacemos un poco de compañía mientras miran a Japón, al seleccionado nacional, en este caso de donde están ellos. Abrazo muy grande y gracias por elegir, por supuesto, Dispo Radio, por estar presentes.
1: Un saludo grande a Juan Carlos, el gran profesor Pellegrini.
0: ¡Qué grande!
1: ¡Oh, profesor!
0: Esperame que se viene Túnez. Por la banda izquierda se viene Abdi, lo cruza bárbaro. Se lleva los aplausos de todo el estadio de Monterrey a Otanaka, que le puso el cuerpo primero y después se la llevó. Falta. Infracción de Mejbri sobre Sano.
1: ¿Qué decía del profesor? Está escuchando obviamente la transmisión. Mando un audio, obviamente no podemos.
0: Ya se puede, ya, profe, me dale.
1: Metido, profe.
0: Te pido, por favor.
1: Trabajás acá con nosotros, profe querido. Pero bueno, está muy atento y tengo más saludos. En cualquier momento empezamos,
0: Sí, por supuesto, porque la gente está prendida a este Túnez Japón, 1:30 de la mañana en la República Argentina. Abrazo grande desde Antofagasta, Chile, dice Juan. Saludos desde el aeropuerto de la Ciudad de México, esperando mi vuelo hacia Argentina, dice Fabián Torres. Saludos desde Perú, dice Kleider. Japón, que tenemos que ganar desde Honduras, dice Félix. Desde Perú, saludos. Relatan mejor que los mexicanos. Bueno, muchas gracias por el halago, mi querido amigo. Vamos a ir leyendo todos sus mensajes a través de YouTube, a través de WhatsApp de la radio, 1136-31-1031. En la madrugada argentina gana Japón y maneja la pelota. Todo esto lo hablamos cuando Japón mueve izquierda a derecha la pelota todo el tiempo.
1: Se juega en campo de Túnez. Japón es ampliamente el equipo que propone, el equipo que tiene la posesión, el equipo que genera. Túnez corre detrás de la pelota y una vez que la recupera, como acá, no sabe cómo avanzar en el campo. Mirá Mesbrí, un pelotazo largo.
3: Sí, señor, balón en largo para que vaya corriendo Abdi. Llega primero para cortar Ito. El toque atrás para el arquero Suzuki, que revolea hacia adelante. Tampoco tiene mucho problema. Va a tratar de poner el cuerpo por allí Camada. La pelota que queda boyando por el aire de Monterrey. La quiere bajar Ueda, autor del segundo gol. Termina recuperando Túnez. Ya recibe Mesbrí. Quiere girar, pero va a terminar perdiendo con falta por parte de Caillusano. Tiro libre en la mitad de la cancha para Túnez.
4: Por ahora se suma Túnez a los eliminados en esta Copa del Mundo. Haití, Turquía y Túnez. Por ahora los tres primeros eliminados en esta Copa del Mundo.
3: Muy bien, el pelotazo largo para la corrida del número 20, para la corrida de Jean Ballard y banda derecha, el toque atrás. Que viene ahora para la posición de Saad. Saad que va a jugar más atrás todavía para que reciba Montazar Talvi. Talvi, el cambio de frente sobre la banda izquierda para Requi. Requi cortito para que reciba Abdi. Va a jugar al medio para Mesbrí. No en largo hacia nadie. La deja correr. Itakura abra, saque desde el arco para Japón.
4: Novedades en Brasil porque Neymar vuelve a la convocatoria para el duelo ante Escocia. Así lo anunció Carleto Ancelotti en la conferencia de prensa el miércoles ante Escocia, con Neymar entre los convocados, pero sin Rafinha. Brasil.
1: Es una fiesta la coreo de los japoneses en el estadio de Monterrey. El partido está 2-0 a favor de Japón. Maneja la pelota. Por ahora no inquieta Túnez. Y creo que Japón está más cerca del tercero que Túnez del descuento. Un saludo grande también para Jesse, que está volviendo a la casa y escuchando la radio, escuchando el partido, pregunta si va a terminar 3-0.
3: Y puede ser, y no sé si no más. Así que muchas gracias por estar escuchando la radio allí en la vuelta a casa. Abrazo grande para Juan Pablo González. Vamos Japón desde Chile. Genios, dice Juan Jorge Barril. Gracias, amigo, por estar del otro lado. Saludos desde Perú, dice David Salinas. Desde Santa Cruz, Bolivia, dice Lobito. Alexis dice, gracias, Argentina. Ismael dice, saludos cordiales desde Antofagasta, Chile. Lindo pueblo chileno allí de Antofagasta. Se viene Japón por el centro, manejando la pelota Camada. Se mete en el área, me rebotó la pelota en el pie cuando iba a tocar el medio. Era Junya Ito. Iba a tocar al medio, se venía Huesa solo, hizo un pie a pie. Viste cuando te rebota la pelota en el pie de apoyo. Así se lo acaba de perder Japón.
1: Sí, pero es realmente muy rápido Junya Ito, cambió el ritmo, aceleró, se metió dentro del área. Después el último control no fue bueno, por eso la recuperó Túnez. Hasta ahora Túnez simplemente un tiro al arco, la de Mesbrí en el inicio del partido antes del gol de Camada. Después de ahí en adelante recibió el impacto del 0-1 y no tuvo reacción.
3: Sí, señor. 38 ya de la segunda parte, 2-0 gana Japón. Camada a los 4, Ueda a los 30 para el conjunto del Sol Naciente. Pelota larga para que vaya corriendo Abdi. Termina sacando de cabeza Tomiyasu de lateral, que le corresponde a Túnez.
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3: Vamos Japón desde Perú, aguante Morón, dice Juan Jorge Barril. No. Morón mañana con Ferro, ¿no? Si no me equivoco, en condición de visitante.
1: Sí. Caballito.
3: En Caballito. Saludos desde México apoyando a Japón, dice Arturo Bravo. Saludos desde Celaya, México. También aquí el amigo Díaz que nos dice, yo creo que quedan 2-0. Bueno,
1: 12, no, para mí
3: algo más le falta al partido.
1: Sí, más goles va a haber, porque la verdad Túnez no reacciona y Japón no baja la marcha. Insiste, tiene la pelota. Yo creo que falta tanto, me parece que algún gol más vamos a tener. Hablas un poquito del tema de Morón y demás. Qué triunfo de Almagro hoy frente a Atlanta.
3: Sí, señor. Si no me equivoco, es una de las pocas derrotas que tiene Atlanta en el torneo. Estamos hablando de la primera B nacional, la segunda división del fútbol argentino, por si hay algún desprevenido. Saliendo México, saliendo Japón desde el fondo en México, en Monterrey ganan los nipones. 2-0 ante Túnez y se viene por la banda derecha manejando la pelota Ritsu Doan. Busca línea de fondo, engancha hacia atrás. El toque que viene para Sano, Sano y el centro al segundo palo, está solo. Tabraca termina bajándola, se le escapa. Va a ir por detrás de todos para correr por allí Camada. Camada que toca atrás para jugar cortito con Hiroki Ito. Ito que toca al medio para Tanaka. Tanaka que juega para Sano. Sano que abre nuevamente para Doan sobre la banda derecha. Va a buscar línea de fondo. Va a tirar el centro. No. Choca con el marcador y falta. Infracción, se enoja el número 14 y lo libre en salida para Túnez.
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0: Saludos desde Colombia, dice Andrew. Saludos desde Celaya, dice Daniel. Buena pregunta, Francisco, sí, para vos. ¿Ecuador está fuera o puede clasificar como mejor tercero?
4: No, Ecuador todavía tiene posibilidades, tiene un punto, tiene que jugar con Alemania. Ese es el problema que tiene Ecuador, que nunca le ganó. Alemania tiene 6, Costa de Marfil tiene 3, Ecuador tiene 1, Curazao tiene 1 también. Resta definirse, ¿no? Tiene que ganar y rezar también Ecuador, ¿no? Para ver si se mete entre los terceros.
6: Rezá Malena, rezá Becasese.
0: Sí, señor. Diga.
2: Si observás el banco de suplente japonés, hay una percha con una camiseta, la número 6. Es en homenaje a Wataru Endo, este futbolista de 33 años, mediocampista del Liverpool, quien iba a jugar su tercera Copa del Mundo con la camiseta de Japón, pero una lesión lo dejó afuera. Tenía 2 Copas del Mundo, 73 encuentros internacionales con los nipones y más de 10 años representando a su seleccionado.
0: Sale Japón con la pelota sobre la banda izquierda, la tiene Nakamura, el toque atrás, que viene para la posición de Sanos, agarró cortito para buscarlo a Tanaka, Tanaka por abajo, ya lo encuentra por allí el número 15, a Kamada, que quiere girar, el toque atrás, que viene para Tanaka, abriendo para buscarlo el número 14, atención, se viene Japón con la pelota dentro de área, se le quedó larga. La pelota a Doan, terminan revoleando desde el fondo, ya recupera Japón, ya recupera Itakura, desde Orlando, Florida, dice John Ospina, escuchando su excelente comunicación, muchas gracias mi amigo. Miguel nos escribe al WhatsApp de Dispor Radio, 1136-31531, buenas noches gente, laburando en Aeropark, que son una gran compañía en las noches del Mundial, abrazo de gol Miguel de Urquiza, gracias a vos Miguel, por elegirnos, por supuesto, por estar pendiente al otro lado del 1031 del dial, por acompañar a Dispor Radio. Donde se escuchan todos, los 103 más un partido del Mundial. Se viene Japón con la pelota en el pie de Kamada, le quedó largo, presiona y gana. Va corriendo Ueda, termina revoleando desde el fondo Talvi. Revolea y ya es de Japón, porque esto es así. Revolea Túnez y rápidamente recupera el conjunto local, iba a decir. Bueno, sí, casi local.
6: Casi local porque...
0: Uno puede decir local porque se escucha solamente a los japoneses, ¿no?
6: La gente canta ole, se ven más camisetas azules que rojas o blancas en las tribunas. Y es una fiesta lo que viven los japoneses aquí en Monterrey, donde el equipo además juega bien, ¿eh? Y viene también de una buena primera presentación.
0: Sí, señor.
6: Hay que sumar a Japón como una revelación más que como una sorpresa ya en este Mundial.
0: Puede ser. La pelota es de Tomiyasu. Levanta cruzando el área, buscándola al número 13, buscándola a Nakamura. Saca de cabeza por allí Reki, que devuelve por allí en la mitad de la cancha ya el número 21, Ito. Había falta sobre Ito por parte de Dylan Brown, el tiro libre que le corresponde a Japón.
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6: Brian. Falta, perdón, Johnny, totalmente evitable por parte de Dylan Brown. El futbolista japonés estaba de espalda, lo empujó con sus dos brazos, le cometió infracción. Y mirá qué buen tiro libre tiene Japón para mandar mucha gente al área de Túnez.
0: Parado frente a la pelota el 10 y el 14. Ritsu Gohan y Junya Ito, levanta sus manos el 10. Viene el centro de Ito, punto penal. El arquero la deja viva. Atención, la tiene que sacar de cabeza. Brown no pasa el peligro. La quiere meter nuevamente. Nakamura revolea. Ahora hacia adelante. Montazar Talvi. No. Rebote y rebote dentro del área de Túnez. Casi llega el tercero de Japón. Minuto 44.
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0: Brian nos escribe desde la nube, canta Vamos los Nipón, al tono.
6: Los Nipón,
0: ¿viste? Nos sumamos todos a esta ola, te digo una cosa, a esta hora de la noche, 1:44 en la República Argentina, estamos subidos a Vamos los Nipón. Se viene con la pelota Japón desde el fondo, manejando la Itakura, Itakura que abre para la banda izquierda, ya recibe Kamada, Kamada que la deja para Nakamura, el toca al medio, atención con el taco, quiere girar Ueda, puerta del área, termina sacando por allí Rekic, intenta salir con la pelota dominada Túnez, por abajo, por los pies, la lleva Saad, va cruzando toda el área, Tonekti, toque atrás, quiere aguantar el número 20, quiere aguantar Valery, se le pierde la pelota, no, va al piso y gana, rebota Saad y lateral que le corresponde a Japón, aplaude la gente.
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6: Y otra vez la pelota para Japón, que la verdad gana bien este primer tiempo. Ya falta poco para que se termine la primera parte. Santi Daniele, productor, obviamente, compañero nuestro.
0: Claro, escuchando del mediodía con Marcelo Benedetto.
6: Exactamente, escuchando la radio en su casa. un rato antes de salir de joda. Y se ríe,
3: ¿cómo? Santi. Muy bien, muy bien.
2: Ah, ese es el que está en la tele, ¿no, Johnny?
3: ¿Cuánto más se juega, Hoefner?
2: 4 minutos más, vamos a otros 49.
3: Muy bien, 49, dice Gonzalo de Tortuguita, los escucho antes de irme a dormir. ¡Es mi cumple, viejo! ¡Feliz cumpleaños!
2: ¡Feliz cumpleaños!
3: ¡Feliz cumpleaños para Gonzalo, che! Que nos está escuchando antes de irse a dormir, que se quede, hay un segundo tiempo todavía. Nosotros vamos a seguir, ¿eh?
6: El partido parece realmente muy difícil que Túnez pueda darlo vuelta, que lo pueda emparejar. Insisto, si Japón acelera, puede terminar esto una goleada, ¿eh?
3: Y se viene Japón central área. Pica y es del arquero, pica y es de Damián. Las salidas para Túnez.
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3: Buenas noches, ¿quién va ganando? Pregunta William. Gana Japón 2-0 ante Túnez. Escuchando desde Australia, dice Dani. Bueno, le creemos a Dani también, que mande su foto, 11-36-31-103-1. Queremos ver qué está haciendo, estamos almorzando, dice, así que bueno, queremos ver. Saludamos desde México, dice Alexis. Si Túnez quiere dar batalla tendrá que cambiar mucho, dice Josué. Exactamente, tiene que cambiar, sí, muchísimo.
6: El tema es que no hay tiempo, ya no hay más margen, Guarda con este lateral al área.
3: Lateral que viene, punto penal, saca de cabeza, no. Tiene que salir el arquero con los puños. Falta. La desesperación de Mesbri.
6: Sí.
3: Creo que hasta se hizo daño él por ir a buscar al arquero, Rodri.
6: Sí, quedó sentido. Quedó Mesbri caído. Hizo falta, cometió falta. Salió con sus puños el motoquero Suzuki. Y terminó sentido Mesbri.
2: Así es, dolores en el cuello para él, que había chocado con la rodilla del arquero de los nipones.
3: Abrazo grande para Ezequiel de Maswich, que nos está escuchando. Me mandó un mensaje antes, pero no lo pude leer. Y ahora pone, si tenemos en cuenta el Mundial pasado, no sería sorpresa que pase Japón. En el Mundial pasado superó un grupo en el que estaba, bueno, España y Alemania.
6: Pero ¿en qué escalón lo ponemos a Japón? Porque sorpresa no, yo estoy de acuerdo. Revelación, y no me parece. Candidato tampoco es.
3: Exacto.
6: ¿Dónde entra Japón?
2: Un Japón que en 2022 había llegado a octavo de final, perdió contra Croacia.
3: Saludos, dice Paul, tomando unos verdes, escuchando el Do Party a través de YouTube. Dice Paul, Alejandro, saludos desde Montevideo, Uruguay, los escucho. Gracias, amigo uruguayo, gracias a todos, por estar del otro lado. Vamos a seguir leyéndolos a lo largo del partido porque está bueno esta ida y vuelta que estamos teniendo con ustedes del otro lado, que nos hacen el aguante ya en esta madrugada argentina, acercándonos a las 2 de la mañana. Juega Japón por abajo, la pelota la tiene Sano, Sano y el toque atrás, ¿se fue o no se fue?
6: No, ¿sabes que para mí no se fue esa pelota?
3: Ah, yo estoy en que sí,
6: ¿Que se fue?
3: Sí, para mí se fue.
6: Bueno,
3: para mí salió.
6: Le vamos a dar la derecha al árbitro. Estaba mucho más cerca que nosotros.
3: Que cuenta, ¿no? Por otra parte, sí, la salida de Túnez.
6: Sí, sí.
3: Encima le cuenta la salida. Infracción en la salida de Japón. Intentaba jugar el número 4 Itakura. Le comete falta Asad. Hay tiro libre para Túnez.
6: Pero mirá la seña que hizo el técnico de Túnez. El tiro libre es cruzando la mitad de la cancha, 4 metros hacia adelante. Y dijo que vayan los centrales al área, que vayan todos a cabecear.
3: Y hay que descontar, querido. Y mirá si llega ahora el descuento. Minuto 3 veces, casi 4, 3.50 te diría, ya del partido. Pelota al área, atención al segundo palo, el cabezazo. Y es del arquero. Un cabezazo débil, un cabezazo flojito, que sin ningún problema controló Sion Suzuki. Desde el fondo, saliendo Japón, se termina el primer tiempo.
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3: Hola, dice Silvia, con mi familia, Ríos Medina, saludos, abrazo grande. El silbato que escuchan de fondo es porque el árbitro rumano Kovács marcó el centro del campo de juego y decreta que ha finalizado la primera parte y gana Japón 2-0.
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5: Mauricio de Microcentro. Difícil, lo dudo. Ya vamos a estar con los cambios con el querido Ezequiel Huefner. Saludos desde Okinawa, Japón. Los escucho mientras trabajo, nos dice Sil y nos manda una foto, che. También a través del WhatsApp de la radio.
6: Ten cuidado con las fotos, pero mirá, cuidado con los saludos.
5: Pero es un amigo que manda una foto que está escuchando desde Okinawa, Japón, muy bien, querido.
6: Muy bien, pero...
5: Muchas gracias, che, por los mensajes. Va a comenzar el segundo tiempo, gana Japón 2-0.
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8: Y ya comienza el complemento de Túnez Japón con el relato de Johnny Garamuglia, con los comentarios de Rodrigo Áncora.
5: Muy bien, hubo variantes en el conjunto de Túnez, las presentamos.
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9: Doble variante en Túnez, adentro con la número 21, Amin Ben Mida, para que se retire el cumpleañero, con la número 6, Dylan Brón, y adentro con la número 11, Ismael Garbi, para que se vaya a los vestuarios, Elías Sad con la número 8.
6: No fue el mejor de los cumpleaños para Dylan Brón, ¿eh?
9: Sin difícil, ¿no?
5: Sí, señor. Y espérame que se viene Japón, espérame que se viene Kamada. En el inicio del segundo tiempo, abre la pelota sobre el costado, ahora para Doan. Doan vuelve a jugar con Kamada, Kamada y el toque atrás, cortito, para la posición de Hiroki Ito. Ito que toca el medio, para Sano, Sano que aprovecha la salida de Itakura. Itakura que abre sobre la banda derecha para que ya reciba Junya Ito. Lo pone a correr por delante a Doan, el taco que viene para Ito, va al piso. Y termina cortando a Abdi, ahí, lateral que le corresponde a Japón.
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5: Saliendo Japón desde el fondo. Vamos los nipón. Dijeron los amigos de Canta, nosotros vamos a confiar.
6: Sí, sí, bueno, está claro que aquí hay una tendencia por parte del público en Monterrey, donde se juega el partido.
5: Y aparte son ruidosos los japoneses, sí, hay que decir todo también.
6: Y meten coreo, y bueno, el otro día gana también en Toronto, metió una linda fiestita, pero acá es todo Japón,
5: Saliendo con la pelota Japón, ya entrando en el minuto 3 del segundo tiempo, el rebote que casi lo favorece. Al número 16, el toque al medio que viene para Ueda. Toque atrás, remate corto. ¡Ay, abierto! Abierto sobre el palo derecho. Recibió Tanaka en la frontal. Y dijo, esto hay que resolverlo de alguna manera. Le pegó al arco. Se fue a penitas. Abierto sobre el palo derecho del arquero Badamene. Arranca como terminó el primer tiempo. Arranca Japón atacando.
6: Sí, arranca Japón dominando el encuentro. Buen remate de Ao Tanaka. De unos 30 metros. La pelota pasó realmente muy cerca del palo derecho de Damen, que se tiró, parecía que llegaba, pero pasó muy cerquita.
5: Con la pelota, ahora Túnez sale desde el fondo de cabeza Itakura, ahora sacando cuando se venía por arriba el elenco de Renard. Saliendo sobre el costado derecho, hablando de Renard, Enzo en YouTube pone a esta altura, Hervé Renard está más arrepentido que marido construyendo en el terreno de los suegros.
6: Ah, saludos, esa brava, porque después te separás y perdés todo.
5: Saludos desde Río Cuarto, dice Enzo, y abrazo grande. Gracias por estar del otro lado.
6: Sin lipid, ¿no?
5: Se viene Japón por el centro atacando. Los nipones por poco no le llega la pelota a Ueda. Era Kamada quien buscaba el número 18. Creo que se le fue abriendo el pase en vez de cerrarse hacia la posición del 18, que estaba dentro del área, que esperaba para poder rematar. Cerca del tercero Japón.
6: Sí, cerca del tercero porque no ha cambiado nada. Más allá de los ingresos de Garbi, de Ben Mida, es cierto que también van pocos minutos desde que se juega el segundo tiempo, pero sigue siendo todo de Japón.
5: por el piso con la pelota Mejbrí, el toque cortito para Garbi, quiere girar, hay falta, dice que no el árbitro, la tiene el número 11, el toque corto que viene para la posición de Benzliman, abre para Mejbrí, centro que va a caer desde la derecha de Valeri, juega por abajo, atención el remate, primer palo, no llegó Mejbrí a desviar, pide lateral, lo que se acaba de perder el 10, no se puede creer,
6: es
5: Áncora.
6: Increíble lo que se perdió Mejbrí, es increíble lo que desperdició Túnez, la primera aproximación le pifió dentro del área Mejbrí.
5: La pelota que le siguió perteneciendo a Túnez, el toque corto que viene de Slimán, jugando para la posición de Valeri, Valeri para Slimán, este juega con Mejbrí, Mejbrí para Slimán, toque atrás, ahora para que ya la tenga Talvi, en la mitad de la cancha, ya en terreno de Japón, que espera para una contra, ahora el conjunto de Morillazu, el toque cortito que viene de Mejbrí, buscándolo adelante a Tunecti, el toque atrás para Mejbrí, otra vez jugando para Tunecti, nuevamente atrás para Mejbrí, no encuentra ahora opciones de pase, hacia adelante el elenco de Robert Renard, por eso toca atrás, la pelota que viene para Benmida, Benmida vuelve a jugar con Mejbrí, Mejbrí de cortito y atrás para Slimán, Slimán que cambia de frente buscándolo a Talvi, Talvi saliendo desde el costado derecho, ahora con los pies de Reki, Reki hacia adelante para Valeri, Valeri presionado juega atrás, sale Túnez desde el fondo.
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5: Con la pelota Túnez todavía en su terreno, Rodri.
6: Sí, porque Japón le cedió nuevamente la pelota a Túnez, pone una línea de 5 atrás Japón, 4 en el medio, un solo delantero. El tema es, ¿qué hace Túnez con la pelota?
5: Centro al área, la baja de pecho. Ito la revolea hacia adelante, Itakure, y el que va corriendo es Hueda, que quiere poner el cuerpo ante la presión de Talvi, pone y gana el número 18, el toque atrás, termina cortando por allí Benzliman, termina recuperando Japón a través de los pies de Ito y se viene por el centro, ahora toca atrás. Baja todo y bajan también los aplausos desde la tribuna. El cambio de frente de Itakura para buscarlo a Doan. De cabeza saca desde el fondo de Benmida. Llega otra vez para cruzar Junya Ito. Y la pelota la tiene Japón atrás.
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5: Saludos desde Australia, dice Franco. Laburando en la Solar Farm con Mariano. Somos argentinos. Acá 2.47 pm. Escribió hace un ratito.
10: 3 de la tarde.
5: Gracias, che, gracias por estar del otro lado. Soy agente de seguridad, dice Eric. Estoy pegado con su buen relato hasta ahora en mi trabajo. Saludos desde Barranca, Perú. Qué lindo, che, gracias por estar ahí del otro lado. Acá, escuchando en el auto, en Caballito, dice Juan. Equipo competitivo es Japón, dice Claudio desde Perú. ¿Será el momento de los supercampeones? Pregunta Malono.
6: Bueno, la verdad que están haciendo hasta ahora un gran partido frente a Túnez. Jugaron muy bien también en la primera fecha frente a Países Bajos. Y después le quedará el encuentro frente a Suecia. Pero da la sensación de que Japón, si no pasa nada raro, va a meterse en la próxima parte del Mundial.
5: Saliendo desde el fondo, Japón ahora con la pelota en los pies de Suzuki. Por abajo lo buscan a Ito. Ito y el toque corto. Así sale Japón, moviendo la pelota de un lado a otro. Al piso iba Kamada, intenta jugar ahí. Pedía falta, dice que no el árbitro. Y se viene Túnez ahora por abajo. No, la dejan pasar. La deja pasar Garbi cuando de frente venía Mejbrí, que ahora le reclama y le dice de todo a su compañero. Sale Japón desde el fondo. Saludos desde Chiclayo. City desde Perú, dice Will. Cali, Colombia, dice Gerardo. A esta altura del partido, bueno, lo decíamos, lo del mensaje de Enzo. Exactamente. No creo que Renata esté contento, más allá de que le prometieron un proyecto, ¿no?
6: Sí, un proyecto, y además que fue para tratar de meter a Túnez de alguna manera en los 16avos de final. Obviamente que después de un 1-5 en la primera fecha, era un panorama realmente complejo. Hasta aquí no ha cambiado nada.
5: Toca corto Japón y avanza, se viene por banda derecha. La pelota para Doan al piso. Va y gana Abdi, ya recupera Japón. Se venía la pelota para Ueda dentro del área de primera. Quería Kamada. Y ahí lateral, ahí saque de arco, perdón, para el elenco de Túnez. Está para que meta 3 goles más, dice Grante. Vamos Japón, dice Alex. Todo esto en YouTube, che. Gracias a todos por estar del otro lado. Desde Seattle, dice Per, practicando mi español, escuchándolos. Bueno, no sé si somos lo mejor para practicar español, pero bueno, gracias.
6: Algo se aprende, ¿no?
5: Siempre. Alejandro dice, me voy a dormir, che. 2:12 de la mañana. Bueno, abrazo grande. Gracias por estar hasta esta hora con nosotros. Queda poquito igual, Queda poquito. Saludos de La Paz, Mendoza, dice Alejandro. Hoy gana Japón 5-0. Bueno, esperemos. Por ahora es 2-0.
6: 5 no la veo, pero quizás uno o dos más puede meter Japón.
5: Muy bien, abrazo grande para Guille y para Marisa de Floresta, che, que también están escuchando a través de YouTube. Muchas gracias por estar del otro lado. 2:15 de la mañana en la República Argentina. Los mensajes de la gente, nos escriben en YouTube, nos escriben al WhatsApp de la radio 11-36-31-1031, nos escriben a las redes sociales personales, a todo lado, Áncora. Nos escriban.
9: El mensaje para todos.
5: Sí, por supuesto.
9: Porque el partido lo permite, sinceramente. El partido no tiene ritmo en estos momentos. Japón la mueve, se la pasa en los centrales, viene a recibir un poquito más atrás a algún lateral, a algún mediocampista, pero no pasa absolutamente nada, por lo menos en este complemento.
5: Pero claro, mueven la pelota de un lado a otro, se equivoca ahora Tomiyasu y lateral, que le corresponde a Túnez. Silvana, dale.
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11: Tras los goles de Kamada y de Ueda, Japón encadena 17 goles consecutivos en la Copa del Mundo sin que ninguno haya sido marcado por un jugador de la liga japonesa. Mira. Los últimos, Endo y Okazaki ante Dinamarca en el Mundial del 2010. 16 años que no convierte un gol un jugador japonés de la Liga de Japón.
5: 10 minutos, segundo tiempo, pelota larga hacia ninguna parte por parte de Abdi. Habrá saque desde el arco para Japón y aprovecho para seguir saludando amigos. Dieguito que nos manda al WhatsApp de la radio. Hola amigos, estoy escuchando en la aplicación, la primera vez que escribo. Dice saludos a todos, gracias Dieguito querido de Tucumán, que nos manda mensaje acá a través del WhatsApp. Buenas noches, buen programa, felicitamos al relator y al equipo. Dice desde Salta, gracias, la linda Raúl y Marta.
9: Gracias Raúl, nosotros bueno, no estamos acá. No,
5: somos todo un equipo de trabajo.
9: Gracias Raúl.
5: Rodrigo Áncora en los comentarios, ese Hoefner en los vestuarios con los datos de Japón y de Túnez. Francisco Zlatan en estudios centrales, Silvana Varela en la locución comercial, el querido Charlie Escalante en la técnica, la producción de Gustavo Pesucci, la puesta en el aire de Sole Tuchilo, la edición de Seba Aldeco, Johnny Gramuglia que les habla. Todos estamos a esta hora haciéndoles el aguante y comentando este Japón 2, Túnez 0, ya en 11 minutos de la segunda parte. Pero muchas gracias por los mensajes. Se viene Japón.
9: ¿Túnez sabe que se queda fuera? ¿Túnez sabe que tiene que arriesgar en algún momento?
5: Yo creo que no.
9: Yo creo que la verdad, los 11 jugadores en el campo de Túnez, es imposible así que este equipo pueda descontar al menos. ¿Cómo hace Túnez para meter un gol? Si no puede cruzar la mitad de la cancha, pero literalmente.
5: Cristian y Fausto desde Australia, escuchándolo acá a las 3 de la tarde. Dice Cristian que nos escribe al WhatsApp de la radio también, che. Mario Castillo dice, soy Mario desde Pompeya, los escucho cuando estoy trabajando. Chofer de la línea 68, che. Abrazo grande, gracias, a Mario allí en el bondi, escuchando este Túnez Japón.
9: No sé qué tramo hace la 68.
5: Espérame, se viene Japón, banda derecha, está acá por allí, toque atrás, que viene para Doan, Doan más atrás para Tomiyasu, Tomiyasu para Ito, la tiene el 14, toque cortito que viene para Sano, Sano para Ito, va al cruce y al piso Benmida y tiro de esquina para Japón.
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9: Y lo va a buscar Japón por arriba, Fue al piso Benmida, que entró para jugar en esa línea de 5 defensores por izquierda tras la salida de Bron. Y Japón mete 5-6 jugadores en el área de Túnez para ir a buscar este córner.
5: Ahí tiro de esquina, que le corresponde a Japón, banda derecha. El toque corto que viene para Doan, Doan y el centro rebota en la marca de Abdi y sale la contra para Túnez. No, va al piso Doan. Recupera, pero la pelota se va al lateral, saque de manos. Que le corresponde a Túnez. Gracias por de verdad por sus mensajes, A esta hora que estén del otro lado y que nos escriban es muchísimo para nosotros. ¿Cómo están? Los escucho desde mi puesto de trabajo en Herli. Soy Roberto Falcón de Quilmes. Aguante la radio. Gracias, amigo. Gracias por estar ahí del otro lado escuchando. Aguantando los trapos. 2:14 de la mañana. Raúl de Ramos Mejía. Gracias. Gracias, Raúl, por estar bancando allí del otro lado. Este Túnez Japón, se viene Túnez. Banda derecha, atención, ataca Abdi, va a buscar línea de fondo, quiere tirar el centro, al piso va. Falta. Para ganar Doan, para sacar la falta y Abdi que pide una mano. Si hay mano, para mí es de apoyo, Rodri.
9: Sí, bueno, a ver, Abdi llegó por izquierda al fondo, tiró el centro rasante, retrocedió. Ritsu Doan se tiró al piso. Yo no veo mano, sinceramente, no la veo. El mediocampista, el número 10, retrocedió, fue abajo, bloqueó el remate y después Abdi terminó cometiendo falta en ataque.
12: Acá me aporta Gustavo Pesucci, nuestro gran productor.
13: ¿Qué le dice?
12: Que la 68 es una línea que une Plaza Miserere en el barrio de Balvanera con Puente Saavedra en el límite, obviamente, de la ciudad de Buenos Aires. Así que ese tramo, ese trayecto, hace nuestro oyente que mandaba saludos.
13: Muchas gracias, muchas gracias por estar allí arriba del colectivo, arriba del bondi, como le decimos en Argentina, por si hay algún desprevenido haciéndonos el aguante en D-Sport Radio. Johnny, dale, sí, dale, que tengo más, sí, ese.
9: Se vendrán variantes en Japón.
13: Muy bien, ya la presentamos. Dale, Sil.
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13: Más mensajes al WhatsApp de la radio, Tobías, escuchándolo desde el primer día. Vamos Japón, abrazo grande para Fede, hincha de Midland, de guardia por retiro y tomando mate, escuchando la radio, dice. Gracias, che. Gracias por estar del otro lado, ¿eh?
9: ¿Cuánto mate hasta ahora, no,
13: Ancho? Tremendo, tremendo.
12: Bueno, pero gente que está trabajando, si están trabajando, sí. Si estás por salir en alguna previa, en alguna... una cosita. Mate no.
9: ¿Cómo conoce, no?
13: Horacio Peralta dice: saludos, muchachos, escuchando en la app desde San Antonio de Arredondo, Córdoba. Gana Japón 2-1. Dice, bueno, ahí está, anotamos entonces la predicción del amigo Horacio Peralta. Qué gran equipo de Sports, dice Miguel Durquiza. Gana gol de Túnez al minuto 86 y se pica al final.
12: ¿Se bueno, pica al final?
13: Mira, bueno, ¿por qué no?
12: No parece eso por ahora, pero.
13: Mirá la ola en la tribuna. La ola, súbite, en Monterrey. Estamos todos arriba de la ola, por supuesto. En esta noche de sábado 2:20 de la República Argentina. Los escucho desde Nicaragua. Dice Angel, me gusta su transmisión. Aquí escucho todos los partidos del Mundial. Bueno, muchas gracias, amigo. Gracias por estar presente. Voy leyendo, siguen cayendo mensajes.
12: Es una locura. Yo miro esa computadora y está explotada.
13: Hola, soy Diego de Villa Lugano, laburando con las aplicaciones. Fuerte abrazo, me encanta la radio, que a esta hora está acompañándonos en el laburo. Cracks, gracias, amigo, por estar del otro lado. Presente siempre, amigos, Ancho y Gramuglia desde Villa Luro. Freddy trabajando con el auto. Abrazo grande, Freddy. Para Freddy, desde Salta, aguantando los trapos, dice Seba. También, ahora leo a los miles y miles de amigos que están a través del YouTube, porque no me olvido de ellos, que siguen escribiendo allí en D-Sport Radio. Se pueden suscribir, por supuesto. Allí van todos los partidos del Mundial. Se viene Japón. Banda derecha, atención, ataca a Doan, busca línea de fondo. Corta por allí Talvi. Deja cortito para Díaz. Di que engancha bárbaro. Si tuviera esa solvencia para jugar a lo largo todo el partido, creo que este sería más peleado. Ancho, la tiene el arquero. Sale Suzuki desde el fondo, casi con la presión de Ben Sliman. Termina recuperando por allí en el fondo Ben Mida. Revolea hacia adelante Tomiyasu de cabeza. Ya quería meter de vuelta por el cuerpo para ganar el número 24 Sano, y falta en la mitad de la cancha sobre el hombre de Japón. Tiro libre.
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12: Túnez no logra juntar dos pases de manera consecutiva. Son todos pelotazos para arriba. Algún que otro corte interesante en la parte defensiva, pero después no puede avanzar en el campo. Realmente le cuesta muchísimo al equipo de Renard.
13: José dice, aguante Japón desde Santiago, Chile. Yo estoy viendo el partido comiendo galletitas, dice Lord. Así se llama en su cuenta de usuario en YouTube. Saludos desde Guatemala, dice John. Estamos escuchando con mi novia. Abrazo grande para ambos, che. Saludos desde Ciudad de la Costa, Canelones, Uruguay. Gran transmisión, dice Jonathan Videla. Saludos desde Colombia, dice Oscar Freddy. Gracias, amigos, por estar del otro lado. Se viene Japón por el centro. La tiene Hueda, quiere girar, el remate al arco. Rebote y al córner, sí, señor. Tiro de esquina para Japón, que se viene ya entrando lentamente, pero lentamente en el minuto 15.
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13: John dice 11:20 en Guatemala. Qué bien narran, gracias a todos. Gracias a vos por estar del otro lado. Tiro de esquina para Japón, centro, punto, penal. Saca de cabeza Mejuri. Va corriendo para tratar de ganar esa pelota a Abdi, pero se pierde por el lateral. Saque de manos que le corresponde a los nipones. Altura, tres cuartos de cancha sobre la banda derecha. Se vienen también cambios en Túnez, ¿no, mi amigo?
9: Sí, señor, se vendrá una variante en Túnez. El número 19 se prepara para ingresar el elenco comandado por Herbert Renard, Firas Kawat.
13: Muy bien. Ahí estaba entonces el hombre que se va a venir en Túnez. Ataca a Japón, el toque corto, quiere enganchar. Por allí Tanaka termina perdiendo de la salida de Talvi. Sale Túnez ahora, Mejuri que aguanta. Pedía falta, el árbitro dice, dale, seguí, seguí que estás en ventaja. Me escribí la pelota por abajo, quiere enganchar por allí el número 25, Lomo de Slimane. Quiere abrir sobre la banda derecha para Albi, termina cortando bárbaro y sale desde el fondo Itacura. Había falta, dice que no. Se viene Túnez, atención, puede descontar en esta. Se viene Talvi, atención por el centro. Slimane no sabe qué hacer con la pelota. Gira y toca para la posición de Mesgrí. Atención con el centro al área por abajo, sin ningún tipo de sentido. Yo le pongo onda, Ancho, sí, pero le pongo mucha onda al ataque de Túnez, pero es flojo, ¿eh?
12: Es flojo. Ahora, qué bien le vendría al partido un gol de Túnez, ¿eh? Para ponerle un poquito de pimienta, ¿no? Para poner un poquito de emoción al encuentro que parece definido, pero falta un montón.
13: Sí, señor. Variante en Túnez, la presentamos de pasito.
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9: 26 afuera, 19 adentro, ingresa Firas Caobat para que se retire con la 26, Sebastián Tounecti.
13: Muy bien, hola Che, saludos desde Honduras, escuchando el relato y apoyando a los nipones, dice Raine Rodríguez. Es la primera vez que los escucho por acá, dice Gonzalo Sastre. Bueno, todos los partidos del Mundial se escuchan a través del YouTube de Disports Radio también, abrazo desde Ciudad de México, dice Jorge Montanaro. Gracias a todos por su mensaje. Lisboa, mira, apareció Lisboa, che, que estuvo también presente el otro día en el partido que estuvimos con Ghana y con Panamá, mandando saludos a través de YouTube. Vamos, la banda de la radio, dice José. Jorge dice, saludo, que estamos desvelados para escuchar este partido. Abrazo grande y gracias por estar ahí del otro lado. Desde Chile, son un gran equipo, gracias. Hasta el final los escucho, dice Pepe. Gracias. Vamos, uno Pepe, se queda. Pepe. Uno se queda, che. Eso es bueno.
12: Ah, está bien. Hay que quedarse lo máximo posible.
13: Escuchándolo desde Lima, dice Manu, che. Gracias, gracias a todos los amigos que nos escriben. Voy a seguir leyendo en un ratito porque tengo. Mirá, Ancho, mirá. No me vas a dejar mentir.
9: Qué buena consigna metiste, viejo.
13: Pero no hay consigna.
12: No hay consigna.
13: Son los amigos que nos están escuchando desde todas partes del mundo a esta hora, 2:26 de la madrugada de la República Argentina. Estamos con este partido entre Túnez y Japón. Minuto 20, segundo tiempo. Y tenemos tiempo de todo porque se atacan poco. Y se viene Japón ahora por abajo. Ay, le quedó atrás la pelota. A Ritsuban recupera igualmente. El elenco japonés, se viene Kamada, abre sobre la banda izquierda, quiere enganchar vértice del área, el toca al medio, buscaba el remate, rebota en la marca de Rekic y baja para dar una mano, un ataque ahora Jowat. Hay falta sobre el número 19, tiro libre que le corresponde a Túnez.
12: Sí, ha bajado el nivel de Japón en este segundo tiempo, no está jugando con la misma intensidad, con el mismo nivel que le vimos en la primera parte, quizás porque entiende que el partido ya está cerrado. Ahora, el tema de los goles es importante, principalmente porque hoy Países Bajos le metió 5 a Suecia.
13: Sí, tremendo.
12: Tendría que acelerar un poquito más Japón.
13: Sí. Dale, Sil.
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13: Se venía a Túnez, pero ya rápidamente pierde la pelota y en el fondo la tiene Japón. Y yo aprovecho para saludar a Fabián Ríos, que dice desde Medellín, Colombia. No me nombra, dice Gonzalo, recién te nombramos.
12: Nombra a todos, si no nos van a matar, ¿eh?
13: Sí, por supuesto. Buenas noches, muchachos, excelente transmisión. Saludos desde Cali, dice Mauricio. Gracias, amigo, por estar ahí del otro lado. Saludos desde Monte Grande, dice Daniel. Horacio dice, manda saludos a Playa del Carmen, México.
12: Bueno, no, qué lindo, no conozco, pero...
13: Bueno, cumplimos. Le mandamos un saludo a Playa del Carmen, México. Joaquín Ferreira dice, ¿me mandás un saludo? Saludo para vos, Joaquín. Mándale un saludo a usted, Ancho, también.
12: Saludos, Joaquín.
13: Un poquito más de gana.
12: ¿Pero dónde estás, Joaquín?
13: Pobre Joaquín. Se viene Túnez con la pelota larga. Espaldas de Tomiyasu, que se paró y dijo, por acá no. Saltó y la bajó de cabeza. Retrocede Doan. Se la entrega al arquero Suzuki. Sale Japón desde el fondo.
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12: Yo no le quiero pegar a Renar, pero la verdad...
13: A ver...
12: Sinceramente, para esto cambiaron al técnico. Para ver esto. No era mejor dejar al que estaba, que ya conocía a los jugadores, que ya conocía el plantel. Sacaron a la Mouji, trajeron a Renar.
13: Bueno, complicamos, se comió 5 la Mouji.
12: Bueno, pero no pasa la mitad de la cancha. Y además de eso, fíjate la actitud pasiva que tiene el
13: equipo. Se viene Japón, atención por el centro. Está el tercero, Ito. ¡Gol! de Japón, que sigue y sigue y sigue. Y cuando acelera, convierte. Pelota larga entre los centrales. Y Junya Ito apareció entre medio de Talvi y de Reik para irse mano a mano con Dammen, que salió desesperado. Y con un toque sutil, con un toque delicado, de cara a la red la empujó. Y en este momento, Japón empieza la goleada. Japón 3, pues Junya Ito, Túnez 0.
9: Dos pases. Dos pases y puso Japón un hombre mano a mano con el arquero de Túnez. Qué mal parada la defensa de Túnez. Cinco atrás, pero no marcan a nadie. Benmida, que entró en el segundo tiempo, quedó enganchado. Habilitó al número 14, Junya Ito, que se fue cara a cara con el arquero Dammen y definió con borde interno. Puso el tercero. Japón gana, gusta y golea en un partido que prácticamente ya está sentenciado.
11: Gol número 16 para Junya Ito, 71 encuentros disputados con la camiseta de Japón. Primer tanto en una Copa del Mundo en 6 partidos jugados. Disputó Qatar 2022 y ahora Canadá, Estados Unidos y México 2026, debutando el 8 de diciembre de 2017 con la camiseta de los nipones.
13: Pausa de rehidratación en este momento. ¿Y Japón ya queda puntero con este resultado?
11: Todavía no. Países Bajos 4 por la diferencia primera. El equipo neerlandés, Japón queda con 4-1 de igualar la diferencia. Suecia con 3, Túnez con 0, eliminado. Se suma por ahora a Turquía y Haití como los eliminados en esta Copa del Mundo.
13: Pausa de rehidratación, Sil.
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13: Hoy se entiende todo. Saludos de Bournemouth, Inglaterra, aquí Leo, aguante Japón. Gracias, Leo, por estar del otro lado. Buenas noches.
8: Acá, sí. Relator, acá hay otro oyente, Daniel.
13: Diga.
8: De zona oeste, pero tirando a Matanza, que dice que Túnez parece Almirante y Japón el Gallito.
13: Ay, ay, ay. Bueno.
8: Y no es hincha de Morón.
13: Ojo.
9: Se veía venir, ¿eh?
13: Se veía venir, Walter. Guarda. Buenas noches desde Salta. Vamos a salir porque si no. Buenas noches desde Salta. Soy Omar, presente. Vamos, los supercampeones. Feliz Día del Padre, aguante Boca. Dice Omar, abrazo grande. Desde el lago Titicaca, paseando.
9: Se te llamó otra vez.
13: Bueno,
9: también.
13: Y acá está mandando de vuelta mensaje.
9: Yo teníamos en Titicaca.
13: Y capaz es el mismo, maestro. Vamos los nipones, saludos de los turcos, dice el amigo. Hola, soy Paz, tengo 15 años y lo estoy escuchando desde Paraguay. Gracias, Paz, por estar del otro lado, escuchando.
9: ¿Es el sicario?
13: Abrazo grande para Lea, también, y feliz día para él. Hola, buenas noches, soy Marco, el taxista de Barracas, escuchando y trabajando. Aguante Japón, feliz día del padre, saludos para todos. Abrazo grande, querido Marcos. ¡Suena Bon Jovi, escuchá!
9: Qué grande, ¿eh? Igual es un fenómeno.
13: ¿Canta usted?
9: Pero yo me quedo con el rey, ¿eh?
13: Bueno, living.
9: Pero mira la fiesta que es en la cancha, por favor.
13: Tremendo.
9: Las imágenes de las cabeceras, de la platea. Y los nipones como locos, ¿eh?
13: Saludos de Sergio desde Sucre, Bolivia, una hora menos, dice el amigo. Aguanta Argentina. Gracias, amigo.
9: ¿Estás para Bolivia, un burrito de eso, Johnny?
13: Sí, por supuesto.
9: ¿Nipones?
13: Sí, sí, para pintarme la cara también. A esta hora, 2:32, escuchame.
9: Pero pará, ¿cómo te pintaría la cara? ¿Así de blanco y rojo?
13: Blanco y rojo, claro. La bandera.
9: Un nipón más.
13: La bandera del sol naciente.
9: Sos un samurái rojo, un samurái azul más.
13: Paulo dice, saludos, mientras trabajo, gran transmisión para mí. Japón llega a semifinales. Bueno, le tienes fe, mirá, Paulo. Camita, auricular y radio, unos fenómenos. Carmelo de Lomas, hinchas del rojo, dice el amigo que nos manda mensaje también a través del WhatsApp de Dispo Radio, 11-36-31-103-1. Gracias, a todos por escribirnos. Realmente nos llena el corazón saber que están del otro lado y que nos mandan mensajes. Hola, equipo de Dispo Radio, les mando un saludo desde Ciudad Sandino, Nicaragua. Estoy en plena sintonía disfrutando del emocionante partido entre Japón y Túnez. ¡Excelente transmisión! Alexander Vanegas García. Gracias, Alexander, por estar de otro lado y por tu mensaje, por supuesto. Carol dice, vivo en Nueva Zelanda, pero nada como una buena narración en español, especialmente argentinos. Muchas gracias, Disport, por su espectacular narración y comentarios. Ahí está, para usted.
14: Gracias.
15: Principalmente los comentarios, muy bien.
13: Buena madrugada, dice. Soy Miguel de Ballester, trabajando en Europarque y escuchando la transmisión. Algunos de los mensajes del WhatsApp. Juan Elizondo, saludos desde Catamarca. Nos llega en YouTube. Este mundial voy con Brasil, dice el amigo de Catamarca. Che, hay cambios en México. Aprovechamos y los presentamos, dale.
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9: Cambios en Japón, ingresará con la número 25 Yunosuke Suzuki y también entrará con la camiseta número 2 Yukinari Sugawara para que se retire con la número 18 Ayase Ueda y con la 15 Daiki Kamada. Fuera los autores de los tantos.
13: Muy bien, ¿me repite los números sobre todo, mi amigo?
9: Sí, señor, se retiraron el 15 y el 18 para que ingresen el 25 y el 2.
13: Muy bien, 25 y 2 entonces.
9: 25 para Suzuki y 2 para Sugawara.
15: Ahora tenemos dos Suzuki, la 110 y la 125.
9: Qué más problema.
13: Las risas en la madrugada de Sports. Vamos a hacer un programa. Hay tiro de esquina para Túnez. A todo esto, entrando en el minuto ya 30 del partido. Juega por abajo, me curioso rebotar la pelota nuevamente. Tiro de esquina para Túnez. Se ríe, Arco, no puede parar. Es tremendo. Tiene un chiste y se ríe, solo. Ahora tiro de esquina nuevamente para Túnez. Parado frente a la pelota, Ben Slimán.
15: Lo perdiste, hijo.
13: Sí, señor, ya no está. Va a venir el centro al área, busca el descuento. Túnez por arriba, el centro que viene cerradito. La meten en el área. Le queda la pelota al 11, pegale Garbi, que engancha, pegale al arco, Garbi. Garbi, el rebote. El rebote en Tomiyasu. Le queda la pelota en el fondo. Ahora Rekic, se salva Japón, se viene Mejuri otra vez. Centro al área, pasadito, saca de cabeza. Por allí Tomiyasu revolea desde el fondo.
14: Fuera de juego.
13: Itakura, y ahí fuera de juego, hay salida para Japón.
14: No le sale una a Túnez, ¿eh? No le sale una porque acá puso mucha gente. Túnez en el área de Japón, tras el centro, el córner que llegó de la derecha, pero fuera de juego y la pelota otra vez para Japón.
11: Mañana debuta Darío Herrera como árbitro en la Copa del Mundo. Bélgica-Irán, lo que le tocará a Herrera junto a Navarro y a Chade mañana.
13: Saludos desde México, dice Rodrigo. Gracias por la transmisión desde Resistencia, Chaco. Dice Gian Bonfanti, aguante Chaco forever. Bueno, la gente del ascenso, che, está bancando, Gracias por estar del otro lado. ¿Quién diría que a la una de la mañana estaría escuchando Túnez Japón? Saludos desde Venezuela. Dice, se viene Japón, atención. Dentro del área, quiere enganchar Nakamura. El toque atrás que viene para la posición de Ito. Estaba adelantado el autor del tercer tanto. Ahora, balón que le corresponda a Túnez en el fondo.
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14: Túnez sale con pelota dominada desde el fondo, entró obviamente con algunas modificaciones también en Japón, se fueron Kamada y Ueda, dos de los mejores, pero más allá de las variantes, de las modificaciones, bueno, yo antes del tercero te preguntaba o nos preguntaba, ¿por qué el cambio de entrenador? ¿Para qué el cambio de entrenador de Túnez? Inentendible. Porque está claro que Hernán no le encontró la vuelta en los pocos días de entrenamientos. Es cierto, había perdido 5-1 con Suecia, de manera abultada, de manera fea. Pero con el cambio de entrenador ya está 0-3 ahora con Japón, ¿eh? Y puede ser más.
13: Y se viene Ito corriendo por banda derecha, va a llegar a la línea de fondo, al piso. Va para cortar el número 21, va para cortar por allí Shikiri. Hay tiro de esquina para Japón que busca el cuarto.
11: Por ahora... Japón, como está la tabla, todavía queda rato, ¿no? Por ahora sería Brasil-Japón en Houston, el 29 de junio, el duelo de 16avos de final. Obviamente resta una eternidad, todavía falta toda la fecha número 3.
13: Ahora tiro de esquina, que le corresponde a Japón, que busca el cuarto. Junya Ito para el tiro de esquina, primer palo, saca de cabeza por allí Benmida, corre a por la pelota, Zano la vuelve a dejar para Ito, el toca atrás, que viene para la posición de Sugawara, que toca atrás ahora para Zano, Zano que quería jugar para Ito, el rebote en la marca de Abdía y lateral que le corresponde a Japón.
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13: Duque dice saludos desde Panamá, MB dice saludos desde San Miguel de Allende, Guajanato. No, Guanajuato, perdón, a esta hora ya no veo nada, pido mil disculpas. Con las disculpas, bueno, que corresponde.
15: Dos cambios más y yo ya más modelo de moto no tengo.
13: Es tremendo. Ya presentamos, che. Diego dice desde Cali, Colombia, haciendo Uber desde Santiago. Gracias por el aguante. Dice Jonathan, me llamo Hiroshi. Saludos desde Japón. Sus relatos son estupendos. Dice allí el amigo Hiroshi. Gracias por estar del otro lado. ¡Cambios en Japón! Dale, dale, nos presentamos.
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9: Así es, doble cambio en Japón. Ingresaron con la número 17, Yuito Suzuki. Y con la número 20, Ayumu Seko. Para que se retiren con la número 13, Keito Nakamura. Y con la número 22, el defensor Takehiro Tomiyasu.
13: Se viene Japón, atención, banda derecha. Hay falta para mí, el árbitro dice que no, para mí lo iban agarrando, lo iban abrazando de arriba. Yo quiero abrazarlo, pero no para de llorar. Desde que los cambios de Japón, no para de llorar.
14: No, tengo la planilla que es una locura, la planilla. Yuito Suzuki, por un lado. El arquero, bueno, ahí pobre, no tuvo trabajo, no hubo una sola tajada del arquero Suzuki. Y ahora acaba de entrar otro Suzuki más. Yo me estoy volviendo loco.
13: Y bueno, es lo que hay, maestro.
14: Yunosuki Suzuki, el 25.
13: Y entró Seko, como tiene la garganta hasta ahora.
14: Bueno, Seko, podría tomar algo.
13: Bueno, a esta altura del mes también, ya alguno que
14: pasa está... que si me tomo un café ahora no me duermo más.
13: No, por supuesto. Pero bueno, entró Seko entonces con la número 20. Dijo, no, querido Ezequiel Huefner.
9: Correcto.
13: Muchas gracias, che. Gracias por estar del otro lado.
14: No, gracias a vos.
13: Saludos desde México, dice Silver. Deberían tener un programa de madrugada, dice Fernando. No demos idea, por la duda. No demos idea porque siempre hay alguien escuchando.
14: Sí, hay oportunidades, llueven oportunidades.
8: Dice otro oyente que deberían poner una concesionaria.
13: También, bueno, a esta hora.
8: De motos y autos.
13: A esta hora podría ser,
8: con no, de tanto Suzuki.
13: Claro, sí. Con estos nombres, Itakura, Suzuki, Seko, Sano. O una farmacia también, ¿no?
14: Ah, no, va poco el médico.
13: Saludos de Toluca, México, dice César. Gracias por las transmisiones. Saludos, dice Diego Fernando. Hay tiro libre para Túnez. Últimos 10 minutos de partido. Va a caer el centro al área. Centro pasado, segundo palo. Sale Suzuki. Se la queda el arquero. Creo que es una de las primeras que tocan el segundo tiempo. La salida es para Japón. Esteban lo debe conocer. Dice, Ancho, te cortaron las piernas hoy.
14: ¿Pero dónde me conoce, Esteban?
13: No sé.
14: Y ser. A las 3 ya es tarde.
13: Capaz que escucha.
14: Quiere ir un poquito más temprano hoy.
13: Capaz que escucha más de una copa.
14: Un saludo para Guido de Villaluro.
13: Por supuesto, abrazo grande a Guido. Saludos desde Merlo, dice Joaquín. Está haciendo el aguante. Cristian dice: cuidado, que se viene el cuarto. Y ataca Japón, así que prestamos atención. Se viene Ito, banda derecha. Quería jugar para Yosuke. Que ahora pierde la pelota. Y la envía lateral, saque de manos que le corresponde a Túnez. Que ha hecho poco, che, para tratar de dar vuelta al resultado, para tratar de meterse en partido, de mantenerse en la Copa del Mundo. Sin embargo, ataca, creo que más por amor propio que por otra cosa, ¿no? Y por dignidad.
14: Yo creo que es uno de los equipos realmente más débiles de este Mundial. Estoy haciendo memoria. Panamá fue flojo, pero por lo menos compitió un poquito mejor, bueno, con ganas.
13: Curazao y Cabo Verde compitieron mucho,
14: sí,
13: más.
14: Cabo Verde le sacó un punto a España. Curazao le sacó un punto a Ecuador. Acá es un equipo con muchas limitaciones, ¿eh?
13: Pelotazo largo, buscándolo Ashkiri, revolea desde el fondo Itakura y se viene Japón, atención, Junya Ito y la pelota, defienden tres, atacan tres, puede estar el cuarto para los nipones, se viene por el centro Ito, atención, pasa por el costado Suwada, quiere tirar el centro, línea de fondo, hace rebotar la pelota o no, saque desde el arco, marca el árbitro Kovacs, hay salida desde el fondo, que le corresponde a Túnez, saludos, dice Rosa desde Lima, Perú. Peñarol, grita el amigo Alberto, que está escuchando desde Uruguay. Excelente transmisión, saludos desde San Luis Potosí, dice Edwin. Excelente el relato y los comentarios, dice el amigo Kida. Saludos desde Guadalajara, México. Saludos de Parque Avellaneda, dice Nico Maciel. El proyecto de Japón es salir campeón del mundo antes de 2050, dice Alejandro. ¿Crees que será posible? Y con este ritmo, ¿por qué no? Se viene Japón, atacan con la pelota larga, atención dentro del área, centro, segundo palo, está el cuarto, cabezazo. ¡Gol! ¡Rueda! ¡Gol! Japón, de Japón, de Japón. Gol de los nipones, que avanzan y cada vez que lo hacen con seriedad consiguen un gol. Centro desde el sector derecho al segundo palo y solo estaba Ueda, que metió el cabezazo. Adentro del arco estaba el arquero Danmen, estaba Mejbri y había un tercer hombre de Túnez. Sin embargo, la pelota se metió en el segundo palo y a falta de 7 para el final del partido es goleada en Monterrey por Ueda. Japón 4, Túnez 0.
9: Apareció sano tras una presión alta de Japón. La perdió fácil, la perdió fácil Túnez en salida. Ito sano por derecha, un centro pinchadito al segundo palo. No lo marcaba nadie, pero absolutamente nadie. Al número 18, Ayase Ueda, que cabeció al segundo palo y con suspenso entró la pelota. Japón lo pasa 4 arriba por encima Túnez.
11: Gol número 18 para Ueda en 41 encuentros disputados con la camiseta de Japón. Segundo en las Copas del Mundo en este tercer encuentro que está disputando la máxima cita mundialista. Y se retiró el número 18, variante en Japón. Afuera allá se Ueda para el ingreso del número 9, Keisuke Goto.
13: Y se viene Ito, banda izquierda. Atención, que en el quinto Japón lo corre atrás Reik. Llega a línea de fondo Ito, engancha dentro del área, pegales un golazo Ito. El rebote de cabeza. Esa la saca Montazar Talvi, no pasa el peligro, ya la tiene Japón. Queda largo para mí el pase, ha quedado sentido un hombre dentro del área. Habrá lateral en salida para Túnez, pero el árbitro frena antes las acciones.
11: Es la primera vez en la historia que Japón tiene una ventaja de 4 goles en el marcador en la historia de la Copa del Mundo. El récord era de 3 goles, pero bueno, ahora se extiende a 4 con este 4-0 de Japón. Túnez complicadísimo, eliminado de la Copa del Mundo. No le sirve nada, ni partido entre sí. Además tiene que jugar con Países Bajos también en la última fecha. Muy complicado. 5 con Túnez, 5 con Suiza, con Suecia, 4 con Japón. Y viene Países Bajos ahora también en la última.
9: El panorama es desolador, pero yo quiero hacer otra vez la pregunta. Sueno reiterativo, sí. Insisto, no tengo nada contra esta decisión que se tomó. ¿Para qué el cambio de entrenador? ¿Para qué? No modificó absolutamente nada, Renan.
13: Sí, es verdad. Se comió 5 al anterior, ahora se come 4. Renar con rivales distintos, es cierto. Con pero intensidades distintas.
9: Hablemos un poco de lo que fue el desarrollo del partido. No tuvo prácticamente situaciones de peligro. Solo un tiro de Mejbri. Después nada. 5 atrás y marcó mal. 4 mediocampistas. No hubo juego, no tuvo creación. No tuvo buenos movimientos. La pelota nunca le llegó a los delanteros. Cuando quiso salir jugando acá, la perdió, llegó el cuarto de Japón. Le va a costar muchísimo el otro partido, contra sí. Países Bajos.
13: Sí, señor. Gracias a todos, che, por los mensajes. De verdad ha sido un gran placer leerlos a todos, saber desde dónde nos estaban haciendo el aguante, desde dónde estaban escribiendo. Realmente, para esta noche, para esta madrugada, en Argentina, ya llegando lentamente a las 3 de la mañana, que estén de otro lado ustedes. Ha sido un placer. Por ejemplo, Ale escribe al WhatsApp de la radio, saludos.
9: Todavía falta, Johnny.
13: Desde Israel. Bueno, yo ya empiezo a saludar a la gente, le agradezco, por supuesto. Saludos desde Israel, siempre los escucho sincronizando con la tele acá. Vamos, Ciclón, dice Ale. Saludo desde Hurlingham, dice Mati. Llevo gente que va a bailar escuchando Japón Túnez de fondo.
9: ¡Qué huevo loco!
13: Fantástico. Fantástico, che. Gracias a todos por los mensajes que siguen cayendo también al WhatsApp de la radio. Rodrigo Jara dice, saludos muchachos, en la redacción de la web acá en Curicó, Chile, con el partido en Disports y ustedes en el oído. Gracias al amigo Rodrigo Jara también por estar del otro lado. Acá mandan una imagen de los supercampeones, claro. También, ya a esta hora.
9: Los Suzuki podrían ser los hermanos Corioto.
13: ¿Por qué no? ¿Por qué no? Vamos a poner los Corioto, ¿no? Como apodo.
9: Benji Price,
13: ¿no era Price?
9: Y bueno, ya no me acuerdo.
13: Claro, tampoco.
9: Pasó tanto tiempo.
13: Lo cierto es que Japón gana 4-0, se va terminando lentamente el partido. Estamos a 3 minutos del tiempo reglamentario. Veremos cuánto adiciona Kovacs.
9: Ahí va a estar la clave,
13: ¿no? Saliendo desde el fondo. Japón, sí, diga.
11: Se vendrá doble variante.
9: para el bueno de Herbert Renard. Manotazo ahogado.
13: Con la pelota en el fondo Túnez, pelotazo largo para buscar a nadie. Desde el fondo sale Itakura y se viene Junya Ito. Con la pelota desde la banda derecha, se viene Japón. Se toma el tiempo Ito.
9: Cae solo, juega Túnez. Solo se cae.
13: No sé si de lo extenuado o de que ya quieren que esto...
9: Pasa que corren detrás de la pelota, corren mal, llegan siempre tarde. La verdad no hubo equivalencias hoy, sinceramente.
13: No, para nada.
9: Una victoria de principio a fin.
13: Con la pelota Sugawara. Sugawara juega corto para Ito. Ito para Sugawara. El toque atrás. Que viene para la posición de Itakura. Itakura cortito. Para jugar con Seco. Seco que abre otra vez para Itakura. Itakura y la pelota. Tiene el número 4. En el fondo de Japón. Ya. Cuando se juega el último minuto de este partido. Veremos cuánto más. Veremos si se cuenta algo más. Para este segundo tiempo, por supuesto, están los 2-3 minutos de la pausa de rehidratación y un gol.
9: Si vamos al reglamento, ¿no? Entre el tiempo que se detiene por el tema de la pausa, más los cambios, sí, tendría que adicionar 5 minutos por
13: sí,
9: lo menos.
13: Sí, pero un partido terminado con un árbitro futbolero, ¿no?
9: El tema es que acá...
13: Es cierto que acá ya es muy reglamentarista, ¿no?
9: Sí, no, a ver, es que por reglamento tiene que adicionar. El tema es que por sentido común, porque ya Túnez no responde, no es que tiene una actitud como para pelear el partido, ya tiró la toalla Túnez.
13: Sí, hay lateral que le corresponde a Túnez en salida, primero la variante.
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9: Doble variante, ingresará con la número 7 en Túnez, Elías Akuri, para que se retire con la camiseta número 2, Ali Abdi. Y el otro que ingresará es con la número 13, quien había sido titular en el primer encuentro, Rani Kedira, para poder ingresar a jugar estos últimos segundos. Ya te confirmo, Johnny querido, quién se retira por el número 13. El 17 es Kiri.
13: Muy bien. Y entra el 7.
9: Y adicionaron 6 minutos más.
16: Es llamativo la decisión que tomó Renard. Es algo que tenga algo físico la salida de Kedira y que lo ponga ahora en tiempo de adición a uno de los jugadores quizás más importantes que tiene, ese, Túnez dentro de la selección.
13: Es verdad. Más para mostrar esto, ¿no? Porque si vos decís, tuviste otra cara, bueno, se entiende, pero para mostrar esto. Saliendo desde el fondo, Túnez con la pelota larga cuando presionaba a Goto. Devuelve de cabeza su aguada. La pelota que se va al lateral, saque de manos, que le corresponda, a Túnez. El lateral largo, corre Mejbri. Comete falta, el árbitro deja seguir porque ya recupera su aguada. El toque cortito para Junya Ito, de taco jugando hacia adelante, lo buscaba Tanaka. Devuelve desde el fondo la pelota el número 19, Jawad. Hay falta, infracción, tiro libre que le corresponde a Túnez. Cuando ya hemos pasado el minuto 30 de los 6 adicionados por el árbitro Kovacs. 4-0 gana Japón ante Túnez, ficha 2 de este grupo F, que más temprano tuvo la goleada de Países Bajos y que ahora tiene la goleada de Japón. No me va a contar el querido Francisco Latar cómo quedan las posiciones con estos resultados. Levanta sus manos Mejbri. Va a caer el área, la pelota, atención, centro segundo, palo, sale Suzuki, se la queda el arquero. Aplausos para el uno que también está en cancha.
9: Ojo que va la contra, Japón, salió muy bien y rápido el arquero Suzuki.
13: La quemó, la quemó.
9: Lástima.
13: Hágase cargo, la quemó.
9: Yo no juego, pero se venía una buena contra.
13: La tiene el arquero también. ¿Cómo queda el grupo, Fran?
11: El grupo lo tiene a Países Bajos, todavía como líder, 4 puntos, 4 para Japón, 3 para Suecia, nada para Túnez, que se va despidiendo de la Copa del Mundo. Misma diferencia igual para Países Bajos y para Japón, ambos con más 4 en la tabla de posiciones, empate también entre sí. Es la primera selección asiática, Japón, que logra 4 goles de ventaja en cualquier momento de cualquier partido de la Copa del Mundo.
13: MB pone, mis perros se llaman Oliver y Benji, por la serie.
9: Oliver Aton.
13: Claro, aguante Japón, acá trabajando en Capital, desde Salta, pone J, entre que ves el partido, lees los mensajes, vas a quedar medio
17: mal de la vista. Pone sí, aquel amigo.
14: Anteojos, sí.
17: Muchas gracias, che, por el mensaje. Se viene Japón, corría sobre la banda derecha Suzuki. Iba a toda velocidad Suzuki, áncora.
14: Sí, pero qué patadón le tiraron a Yuito, pero no lo pudieron agarrar.
17: Se va terminando el partido. 3:30 de los 6 adicionados por Kovacs. Hay lateral para Japón. Ya a esta altura debería haber sido lateral para Tony, ¿no?
14: Tanta y pasa cuenta. Que nadie agarró la pelota. Ahí estuvo el tema.
17: Saludos amigos, soy Walter trabajando con la aplicación y los pasajeros también escuchan Japón Túnez. Gracias por la compañía, gracias a vos Walter por estar ahí del otro lado, che.
14: Haya mucho trabajo esta noche.
17: Sí señor, ojalá tenga mucho laburo Walter y todos los amigos que están laburando allí con los autos de aplicación. Ahí lateral en salida para Japón que se prepara para festejar la clasificación. Va a salir, sí.
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17: Pelotazo largo desde el fondo, quiere pelear por allí Suzuki, hablamos de Yuito Suzuki, número 17. Por el medio traba y gana Mejuri, se viene ahora Túnez, quiere el del honor, quiere el último avance, convertirlo en gol Túnez, sabiendo que ya con esta derrota se despide del Mundial 2026. Aplaude el árbitro japonés. Yo te digo una cosa, si estuviera en la cancha haría lo mismo. Me pararía a aplaudir a Japón.
14: No paran de correr los jugadores de Japón. Y eso que ya está totalmente liquidado el partido, está cerrado el encuentro. Japón corre, corre y corre.
17: Habrá balón para Japón. Cuando entramos a jugar el último minuto del partido. Va a golear Japón, va a ganar el conjunto nipón, se va a meter en 16avos de final del Mundial 2026. Con la pelota aparece Seco sobre la banda derecha. Seco jugando atrás. Alfredo dice saludos desde Alaska. Gracias, che, por los mensajes. Muchas gracias a todos, de verdad. Muchísimas gracias por haber estado del otro lado. Se viene Japón, busca el quinto. No aflojan los nipones, atacan por la banda derecha. Se viene Sano, corta por allí Mejuri. Pelota larga, intenta aguantar por allí el número 13 Kedira. Pierde la pelota el hermano de Sami, el hermano del campeón del mundo con Alemania. Ya es de Japón. Y la tiene en el fondo Itakura y se va a terminar el partido. Iba a ganar Japón, iba a golear Japón y se va a meter en la próxima ronda. El elenco de Moriyasu, llegando a las 3 de la mañana en la República Argentina. Y el árbitro, Itzman Kovacs, hace sonar el silbato y decreta que en Monterrey ha ganado.

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Antes de irnos, vamos a repasar los resultados que se han dado en esta jornada para que ustedes estén actualizados, y de una vez vamos a repasar la jornada del día de mañana. El día de hoy, o bueno, el día de ayer, porque ya es medianoche acá en Sudamérica. Denme un segundo por acá, por favor. A ver.

0: La selección de Ecuador y Curazao igualaron sin goles. Después tuvimos también en este partido la goleada, en esta jornada, la goleada de la selección de Países Bajos a la selección de Suecia, 5-1. Acabamos de tener la victoria 4-0 de Japón sobre Túnez. Y también tuvimos la victoria 2-1 de Alemania sobre la selección de Costa de Marfil. Mañana, España contra Arabia Saudita a las 12 del mediodía. A las 3 de la tarde, Egipto contra Bélgica. A las 6 de la tarde, perdón, Egipto contra Irán. Egipto contra Irán es el partido mañana. Egipto contra Irán a las... Espérenme un momento. El partido de mañana es Bélgica contra Irán. Sí, señor. Bélgica contra Irán a las 3 de la tarde. A las 6, Cabo Verde contra Uruguay. Y finalizaremos con el partido entre Nueva Zelanda y Egipto. Por lo pronto, señoras y señores, despedimos esta transmisión. Sigan en sintonía de la señal de Radio Ocurrente. No se vayan a despegar, por favor, de nuestra transmisión, que vamos a estar con la mejor música. Esto fue el Mundial 2026. Nos vemos mañana con más partidos, más deporte y más música por Radio Ocurrente, ocurrente como tú. Chao.
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0: Windows. El Alfa. Descárguese eso, Palomo, que tengo más aplicación. Mierda. Alfa 2000 Windows. Uh-huh. 2000 ventanas.
1: El 2000 ventanas es mío, ¿eh? ¿Qué fue?
2: Cha. 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
1: Mi querida audiencia de Radio Ocurrente, muy, pero que muy buenos días por la mañana. Bueno, hoy estamos fuera de horario habitual. Este programa suele realizarse los sábados, a esta hora. Bueno, hoy hemos empezado un poquito antes porque, bueno, luego se necesita el espacio para el evento mundialista, que ya saben que lo estamos viviendo a full en Radio Ocurrente. Así que nada, la edición especial de este programa en un domingo en lugar de un sábado, para aquellas personas que no paramos de llorar porque solo hay fútbol aquí. Pues hoy tenéis fútbol estas dos primeras horas, antes de que vuelva a jugar España, señoras y señores. ¿Qué tal, cómo estáis? Yo soy Nata Bebé y te voy a acompañar en este rato hasta, bueno, hora y media. No vamos a hacer las dos horas por lo que comentaba antes. Cuando el reloj nos marca ahora mismo las 3 y 52 hora española, 9 y 52 en el territorio chileno. ¿Qué tal si empezamos fuerte? Yo he dicho por la mesa interactiva que me pidan temas, porque el empezar así un poquito antes de tiempo me pilló sorpresiva y no estoy muy inspirada, chicos. Pero voy a hacer lo que pueda y os voy a acompañar en este maravilloso domingo 21 de junio. Así que empezamos con las primeras peticiones que nos hace mi querido director Adrián Malagón, al que saludo afectuosamente. También saludo a Encanto y a Lucas Feliz, que me acompañan en la mesa interactiva. Y empezamos con este tema de J. Mena y Ulises Bueno, que se titula El amor de mi vida.

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2: Y arrancábamos con estos tres temas que nos pedía Adrián Malagón. Y ahora vamos a continuar con más complacencias. En este caso, vamos a complacer a Encanto, a Aura, que nos pide también dos temitas. El primero es la mejor de todas. Me dijo que no le importaba la versión, bueno, que la que tuviera yo por ahí, entonces yo voy a poner la de Zacarías, si te parece bien, Aura. La de Zacarías Ferreira, porque sé también que le gusta mucho a Adri, así que ya de paso matamos dos pájaros de un tiro, ¿eh? Y el siguiente tema es Contigo, de Río Roma, entonces vamos a escuchar estas dos peticiones que nos haces, y muchas gracias. Recuerden que pueden pedirme sus canciones desde la mesa interactiva en mi privado y os complaceré encantadísima. Y vamos a continuar con esta edición especial de este su programa.
3: El detective Marcos respondió a las acusaciones. Él asegura que es

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1: Y de esta manera continuamos con nuestra edición especial de Fusión de Sonidos. Y bueno, como podéis comprobar, pues estamos un poco románticos, ¿no? En plan, no sé, hay un poquito, nos deshacemos un poquito del fútbol y volvemos al amor, ¿no? Bueno, las historias de amor son muy bonitas, pero lo bueno nunca dura para siempre. Es una frase que me han dicho a mí muchas veces. Y hay muchas historias de amor que se terminan por cualquier motivo. Se pueden terminar por muchos motivos. Pero muchas veces no están de acuerdo las dos personas con que esa relación se termine. Muchas veces una de las dos personas decide dejar la relación y la otra persona se queda simplemente destrozada porque la han dejado. Y esto nos lo va a explicar muy bien Aitana con la siguiente canción que se llama Amor de Cine.

Y bueno, Adrián Malagón nos pedía este tema. Que se llama Te Regalo Amores. Nos pedía el remix con Ruby Pérez. Y yo voy a continuar con esta edición especial de Fusión de Sonidos cuando son las 4 y 38 en España, 10 y 38 en Chile. Nos queda poquito menos de una horita. Por lo que os comentaba del tema del mundial. Bueno, vamos a seguir en la línea más o menos romántica. Y lo vamos a hacer con el rey de la bachata. Y yo creo que un poco también del machismo, ¿eh? Siento decirlo. Romeo Santos es un tío que tiene demasiado romanticismo quizás, y quizás se pueda pasar de soberbio. Así dice el título de una de sus canciones que vamos a colocar. Pero antes vamos a colocar esta que dice que se llama 7 días, dándole las gracias a Lucas Feliz por habérmela enseñado en su momento.

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2: Bueno, antes de seguir con lo que yo tengo programado, normalmente me gusta complacer a mis oyentes cuando me piden cosas. Y por eso, antes de poner la canción que decía de Romeo Santos, voy a poner un cover que me ha pedido Adri, que es un cover suyo que ha hecho él, señoras y señores. Lo vamos a poner aquí. De la canción Dime qué te pasó de Wisin y Yandel. Y tú lo vas a escuchar aquí en Radio Ocurrente.

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Y cuando ya arrancamos nuestra última media hora, porque son las 5 y 5, las 11 y 5 en Chile. Lo vamos a hacer, bueno, como habéis visto, he estado muy bachatera hasta ahora, romántica, bachatera y de todo. Esto parece fusión de sonidos románticos más bien, porque no salimos de aquí. Bueno, hoy es una edición especial, señores. Adri nos pide este tema de Wisin y Yandel con Romeo, que se titula Noche de Sexo. Y justo después vamos a ir con una bachata romántica un poquito más actual de Bustamante con Ana Guerra, que se titula Desde que te vi. Son dos temas que vamos a escuchar a continuación en Radio Currente, ocurrente como tú. Esto es Fusión de Sonidos y yo soy Nata Bebé. It's your boy Romeo.

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1: Bueno, señoras y señores, pues ya entramos en los últimos 10 minutos del programa. No sin antes dar las gracias a Adri por permitirme este espacio antes del Mundial. Y continuamos saludando a los que nos acompañan en la mesa interactiva. Somos 9 personas actualmente y saludamos entonces a la DJ, a Lucas Feliz, que acabamos de escuchar su voz junto con la de mi persona en este cover de Cruz de Navajas. Saludamos a Aura, Encanto. Saludamos a Adri. Saludamos a Dani. Saludamos a Wilber. Saludamos a Diana Ramos. Y saludamos a Pame. Y a Sara Gallet, que se nos acaba de unir ahora. Vamos a escuchar este temita de Aitana y Maribé, que se titula Tranquis.

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2: Bienvenidos a Atlanta, una nueva jornada de la Copa del Mundo por ADN Deportes. Es el grupo H, juega España, sí, ante Arabia Saudita, y junto a Álvaro Chupey te enseñamos los 11 elegidos de la selección española. Bienvenido, Álvaro.
3: ¿Qué tal, Grillo? Con tres cambios en relación al empate con Cabo Verde, Luis de la Fuente presenta novedades en el 11 español que quiere mostrarse como el gran candidato de esta Copa del Mundo. Quiere demostrar esta en la formación de España. Unai Simón en el arco, línea de cuatro en el fondo, el 12 es Pedro Porro, el 22 Pau Cubarsí, 14 Améric Laporte, 24 Marco Cureya, mitad de la cancha para el capitán, el jefe de la medular, el 16 Rodri Hernández, 20 para Pedri, 10 Dani Olmo, y en delantera vuelve por derecha el número 19 Lamine Yamal, el 21 es Mikel Oyarzabal, el 15 Alex Baena, la formación de España.
2: Y nos separan un par de minutos para el arranque de partido. Ya se desparrama España y Arabia Saudita. ¿Y cuáles son los 11 elegidos de los Halcones Verdes, Álvaro?
3: Tienen en el arco al número 21 Alouais, el 12 es Saúd, 5 para Altan Bakhti, 4 Alambri, 24 Motev, 3 en la mitad de la cancha por la banda derecha Alila Yami, el 6 es Nasser Aldawzari, el 15 Abdullah Al-Kabari, el 10 Salem Aldawzari, el 9 es Veras y el 7 es Musab.
2: Ahí están los elegidos de la selección española y de Arabia Saudita. Hoy lo comenta, ¿cómo le va? Bienvenido, el hombre de colina, Víctor Cruces Tigre, para este partido entre España y Arabia Saudita.
4: Qué gustazo, muchachos. El partido 1001 de las Copas del Mundo en su historia promete para España, que tiene responsabilidad y obligación. Cuatro cambios en la selección de España, dos variantes en Arabia Saudita. Responsabilidad de España tras el opaco empate en la ida, lo vivimos por ADN.
2: Dirige el partido Rafael Claude, Brasil, 46 años, Danilo Manís, Rodrigo Figueiredo, Andrés Rojas, y en el VAR, Nicolás Gallo. Ya arranca el partido, Balmores.
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2: Querido Andy, ¿cómo te va? Buenos días, buenas tardes, ya aquí arranca el fútbol, lo vives por ADN Deporte, ya juegan por la Copa del Mundo, Grupo H, España, Arabia Saudita, arranca con todo España, de rojo la selección española, de blanco Arabia Saudita, aquí está Lamine, viene Yamal, entrando al área, deja uno en el camino en cara, se saca otro, el centro que viene, va sacando en el fondo la pelota, Saúd, le vuelve a quedar a la selección española, aquí está Pedro, Pedrito Porro, tocando por el centro del campo para Alex Baena, toca España que arranca con todo el partido.
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4: En España la principal preocupación en las últimas horas era la condición física en la que iba a llegar Lamine Yamal para jugar este partido de arranque, ya sumando algunos minutos en el duelo anterior. Y en la primera jugada del partido, gambeta para adentro, gambeta para afuera, demostró que está en buenas condiciones en el arranque el crack del Barcelona.
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3: Sumo lo que decía Tigre Grillo, que en España informan que Lamine está para jugar 55 o 60 minutos. No más que eso para el astro del Barcelona.
2: Buen suerte, trajo Álvaro Chupeya.
3: El del oso polar.
2: La pelota la tiene y la viene manejando por esa zona. Pedro, aquí está Pedro Porro, pase profundo arriba para que tenga la pelota Dani Olmo. Deja correr el esférico España que va por el primero. Con toda España arrancando el partido, va al remate trabado. Se va por arriba. Tiro de esquina para España.
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0: Ahí está Bambino, Valmore, Fajardo. Pelota arriba, la viene pidiendo España. Van tocando por la banda para que la tenga Marco Curella. Más atrás todavía, toca y toca la selección española con el jugador Rodri Hernández, el osito. Por la banda viene Lamine Yamal, viene corriendo, punta del área. Aquí está Lamine, levantó Lamine Yamal el centro, segundo palo el portero. Aló Guay, se queda con la bola. Había sido figura en el partido ante Uruguay y ahora tiene su primera intervención Álvaro Chopey.
2: Y nuevamente por el sector de Lamine Yamal, el titular en la selección española por la banda derecha. El centro que va al segundo palo es una jugada de catálogo del astro del Barcelona, porque siempre busca en el otro sector cuando está en el Barça Rafinha. Ahora era Alex Baena, el jugador del Atlético, que aparecía por sorpresa, pero está atento el que fue la figura ante Uruguay, el portero Aloy.
0: Se da la tendencia, Tigre Cruces, que España tome la iniciativa desde el arranque.
3: Y están igual que con la línea de 5 a ratos de 8 de Arabia Saudita. La pelota va de un lado para otro. Lamine Yamal es factor, Baena es factor. El que no toca la pelota, al igual que el otro día, es Oyer Sabal.
0: Aquí viene Lamine Yamal, tiró por arriba, arriba, arriba, arriba, arriba, arriba, arriba, arriba, arriba. Miraba el portero, se va por sobre el larguero. La primera de Lamine, rematando de distancia, Álvaro.
2: Cerca de 30 metros el remate de Lamine Yamal, que le metió el zurdazo con más potencia que buscando colocación. Lo del número 19, el astro del Barça, se fue a por muy arriba el travesaño. Te sumo un dato, Guillo.
0: Perfecto.
2: Porque hace exactamente 20 años tenemos el único antecedente mundialista de estas dos selecciones. Se enfrentaron en Alemania 2006. Fue triunfo de España por 1-0, gol de Juanito. En la única victoria y el único enfrentamiento que tienen España y Arabia Saudita mundial.
0: El goleador más chiquitito.
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0: Y la pelota la viene manejando España. Aquí en Atlanta, un estadio para 71.000 corazones, repleto. Aquí en el círculo central tiene la bola el jugador Pedri. Pedri va abriendo el campo, va tocando por la banda para que la recepcione Pedro Porro. Porro va tocando por el corredor central. Aquí está Cubarsí, más abierto está avanzando Alex Baena. La pide Cucurilla, viene Baena, más atrás todavía la pelota, Murayón de Arabia. El centro que va para Dani Olmo, va sacando primero la pelota Arabia Saudita.
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0: Y otra vez tiene la pelota España en el fondo. Aquí está el portero Unai Simón, con mucha calma, con mucho tiempo. Ya en 5 minutos del primer acto, 5 minutos del primer tiempo, por el grupo H de la Copa del Mundo. España 0, Arabia Saudita 0.
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0: Cuando viene Lamine Yamal, tiene espacio para avanzar, viene abierto, la pide Pedro Porro para el VAR. Aquí está Pedro, viene Pedro, voy por aquí, voy por allá, mete el centro, va sacando primero la pelota Arabia Saudita. Así vive el fútbol en Cadena Ser España.
4: Claro, solo hay que persistir hasta abrir la lata. Yo creo que está habiendo muchos movimientos verticales, la gente quiere conducir hacia adelante en cuanto tiene la oportunidad, ya sea Baena, ya sea Lamine Yamal, y la circulación de balón muy rápida. De momento, todos los ingredientes necesarios para batir un entramado de 5 y 4.
5: Estamos bien, Rafael, ¿eh? Estamos bien.
0: Muy bien, ahí está Cadena Ser y vengo regalona. Ya me cuenta Álvaro Chopey, hora y lugar donde se juega el superclásico femenino. Viene con la pelota la selección de España entrando al área, va sacando primero. En el fondo, Saúd quiere tocar en medio terreno para Nacer. No puede. Ahora intenta salir a Arabia Saudita y lo hace con el jugador Al-Kaibari. Corrida perfecta. Aquí viene Musab. Corre Musab, puede meter el centro. Cuerda final. Engancha. Zona derecha del área española. Más atrás todavía. Aquí está el número 10. Salem. Salió a las manos del portero Unai Simón. Juega España en el fondo y tenemos clásico femenino en el Monumental, Álvaro Chopey.
2: Esta tarde a las 16 horas se juega en el Estadio Monumental Colo Colo ante la Universidad de Chile, con una información que nos entregaba Tomate Alvarado durante la mañana, que está asegurada la renovación de la técnica, de la entrenadora del fútbol femenino de Colo Colo, Tatiana Silvera.
0: Muy bien, y tenemos tres dobles para ir a Colo Colo, la Universidad de Chile, a la cancha del Estadio Monumental. ¿Cómo hacerlo, Álvaro Chopey?
2: A través del WhatsApp de Radio ADN, más 569-8521-2360.
0: Repite el número.
2: Más 569-8521-2360.
0: Y llévate una de las tres dobles para ir a Colo Colo, Universidad de Chile, al Monumental.
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0: Aquí viene Cucurella dentro del área, va sacando primero la pelota, va cruzándose la selección de Arabia Saudita con el jugador Moteb. Tiremos, tiro de esquina y otra vez es para España.

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1: Y ahí va Lavín Yamal para el tiro de esquina. Atención, atención, atención, atención. A este balón detenido buscando el pórtico del golero Alowise. Viene España, el centro que va de Lavín. Tocando para Dani Olmo de Laboratorio. Tiró Dani Olmo por arriba, arriba, arriba, arriba, arriba, arriba, arriba. Buena, buena estrategia, pero el remate fue muy desviado, Álvaro.
2: Sí, el segundo tiro de esquina que fue buscando un vértice del área donde aparecía Dani Olmo en el ingreso del área mayor de la defensa de Arabia Saudita. Estaba totalmente solo, pero la volea le quedó muy arriba. Ese balón era con mucha fuerza, por eso no le quedó bien para chutar al número 10 del Barcelona.
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3: Marcabas el minuto 6, la primera vez que Unai Simón, no fue una llegada, sino que recién calentó las manos. Pero el detalle de la jugada, llegaron por el sector izquierdo del ataque saudí y no estaba Pedro Porro en la posición. Algo que seguramente con el correr de los minutos le va a ocurrir a España, adelantando cada vez más las líneas, tanto de Pedro Porro, el del Tottenham, como de Cucurella. Y sigue sin tocar la pelota otra vez Oyarzábal en la ofensiva española.
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1: Si no se va, Almores, pelota abierta, viene buscando la selección española, el centro que va al área, va sacando un hombre. Un día muy especial en el Día del Papa. Feliz día, querido Víctor Cruces.
3: Feliz día para usted, mi querido grillo.
1: Feliz día para Hans Sota.
3: Para Hans, para Eduardo Figueroa.
1: Eduardito Figueroa. Todavía no son padres, pero lo serán prontamente Álvaro Chopey y Marcos Torres.
3: Para todos, para todos los padres en sintonía de ADN, para todos nuestros compañeros también, quienes trabajan en Radio ADN, el abrazo para todos, que seguramente ya se preparan muchos para celebrar su día.
2: Muy bien. Yo aquí tengo a mi padre radiante.
3: Exactamente. Gracias, aquí está. O bien, grillo, para quienes también hoy lo van a ir a recordar con una flor del cementerio.
1: Es verdad. Así que, Alvarito, espero que invite a almorzar. Contigo, Bambino.
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1: Ahí está, el papito Valmore Fajardo, pelota que la viene manejando. Arriba viene corriendo la selección de España, hombre al área. Aquí está Baena, Baena, Baena, Baena, al centro, y Yamal. ¡Gol! ¡Gol!

0: Español. Se abre la cuenta en 10 minutos del primer tiempo. Ya había avisado el número 19, Lamine Yamal, y ahora llega a empujar una pelota tras el centro de Baena. Se abre la cuenta. Anota España, anota España. Uno para España, nada para Arabia Saudita.
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2: Bueno, ahí está el primer gol en un mundial para Lamine Yamal. 10 minutos clavados fue cuando la empujó al arco. Era muy bueno el pase de Alex Baena por el sector de la zurda del ataque español para Mikel Oyarzabal, que llegó, levantó la cabeza, centró y se paseó la pelota por el área chica de los árabes. Nadie la pudo sacar, el arquero tampoco salió, y en el otro sector, en la otra punta, solamente se tuvo que tirar y empujarla Lamine Yamal con la diestra, anotando su primer gol en un mundial. El astro del Barcelona en juventud para él, y lo gana España por 1-0.
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0: Lo decía Brochumbe, primer gol en los mundiales para Lamine Yamal. Buena jugada, querido Tigre, para la apertura de la cuenta.
3: Es muy bueno porque España lo necesitaba, porque es una olla a presión tras lo que ocurrió en el primer partido. Y a mí, Grillo, Álvaro, me cuesta mucho entender la posición de Oyarzabal, porque para mí tiene más características de volante creativo que de centro atacante. Pero claro, juega como referencia de área y se descuelga muy bien. El central izquierdo saudí, primero es el que habilita toda la jugada y posteriormente no llega a cerrar el palo donde convierte el futbolista del Barcelona. Lo esperaban, estaban ansiosos. Ha caído el primer gol, como decía Álvaro, en la Copa del Mundo, para uno que está llamado a ser crack de este mundial, y por lo menos España logra la apertura del marcador temprano en el compromiso.
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2: Oye, Grillo, pese a que España llegaba como los principales favoritos para esta Copa del Mundo, sobre todo por la Eurocopa, no la ha pasado bien en la última edición cuando va la España.
0: Cuando viene Yamal, va tocando al área. El portero, el rebote, le queda un hombre, el remate por arriba, arriba, arriba, arriba, arriba, arriba, arriba de Pedri. Salió a lo guay, se lo tuvo otra vez. Lo tuvo otra vez la selección de España, que está muy cerca del segundo, Álvaro.
2: Y nuevamente desde una presión alta de la selección española, y nuevamente por el sector diestro, donde atacan Pedro Porro y Lamine Yamal. No puede salir bien a Arabia Saudita. Le queda al astro del Barcelona, filtra el pase hacia el sector de la zurda para Alex Baena. Y finalmente es Pedri quien llega desde atrás para rematar. Se va muy arriba, agarra muy abajo el balón. Te termino el dato porque desde el 2014, o sea, desde que fueron campeones en 2010 y 2014 incluido, España tan solo suma 3 triunfos en los mundiales. En Brasil 1, 3-0 a Australia, recordemos que perdió con Chile. En Rusia también sumó solamente una victoria, 1-0 ante Irán. Y en Qatar, el 7-0 ante Costa Rica en la fase de grupos, en el debut. De ahí en más, no había sumado victorias en los mundiales de España, que está sumando la primera acá, al menos en 2026.
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0: Cuando viene avanzando con la pelota España en el fondo, aquí está con la pelota Laporte. Va siguiendo para Pedro Porro, por el corredor central para el London, Dani Olmos. Olmos la va tocando por la banda para que la tenga Pedri. Va corriendo a la Vaina, lo acompaña Cucurella. Viene con la pelota la selección de España, que va por el segundo, el centro. Va sacando primero, va devolviendo primero el jugador Lajami en el fondo de Arabia Saudita.
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0: Y aquí venía Al-Kaibari, quería buscar a Feras. Al número 9 va sacando primero España. Pelota para España en 15 del primer tiempo. Gana España 1-0.
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3: Grillo, ¿qué problema tiene también Arabia Saudita? Posterior al gol, ya lo había evidenciado, tiene muchos inconvenientes en la otra parte del plan, en salir, en buscar hacer daño a la selección de España. No pasa Arabia Saudita a la mitad de la cancha, tiene todos sus futbolistas cerca del área grande y sufre el partido hasta ahora el conjunto saudí.
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0: Álvaro Chopé, con este resultado, ¿cómo está quedando el grupo H de la Copa del Mundo?
2: Con España como líder, con 4 unidades, Uruguay, Arabia y Cabo Verde se quedan con 1 punto. Recordemos que esta tarde juega Uruguay ante Cabo Verde.
0: Debería ganar Uruguay, ¿no, Víctor?
3: papel. En el papel debería ganar.
2: Pero lo que pasó anoche con Curazao y Ecuador.
3: Y veremos los libretos de cada uno de los equipos, porque lo de Cabo Verde tiene que venir a confirmar lo que hizo frente a España, pero claro, defendiendo el partido veremos las armas que tenga el equipo de Bielsa.
0: Muy criticado de Cachese hoy. Tiene la salida inmediata.
3: Hay muchísimo enojo del medio ecuatoriano tras el empate ante Curazao, porque además lo obliga muchísimo, lo podría privar de seguir en competencia. Teníamos muchas expectativas de Ecuador y resulta que en la última fecha enfrenta a Alemania.
0: Anoche escuchaba gente ecuatoriana, colegas, que ya está en otra Becachese, se habla del rumor de la selección chilena, que se vaya, ya piensa en ese proceso, etc. Ayer no pudo Ecuador ante Curazao.
2: Suena muy fuerte acá, pero eso es en Chile.
0: Le dicen, enfócate en eso, ándate de Ecuador.
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0: Jackie viene con la pelota, España en medio terreno, aquí está con el esférico, el jugador Alex Baena va levantando la cabeza, le va tocando ahora para que la tenga Rodri Hernández, abriendo para la mina, vale, el autor del único tanto del partido por ahora. Viene la mina, aquí está Yamal, viene la mina, aquí está Yamal, metió el centro al área para Olmo, primero el portero, a lo guay, se queda con la bola.
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0: Aquí estoy, Bambino. Feliz día para ti. Pelota que la tiene España. ¡El remate! ¡Aló Weiss, el portero! ¡Aló Weiss, el portero! Cuando vino el remate de España, apareció Pedro. Era Oyarzábal, me parece. Palo derecho, ratonera derecha de la selección de Arabia Saudita. Oyarzábal. Y está muy bien el portero, Álvaro.
2: Porque era muy destinado al tiro, a pesar de que iba bajo, buscaba el palo del portero, iba muy esquinado y por eso se tiene que estirar el portero a lo guays, que nuevamente lo están haciendo figura porque está rematando mucho España, no solamente tratando de llegar con la pelota dominada al área, sino igual intentando desde fuera en remates lejanos.
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2: ¿Qué chilito, pero? Le pegaron ahí un árabe.
0: ¡Ah! Pelota que la viene manejando. Es nuestro control. Ahí está el mexicanote, Marcos Torres, con su bigote. ¿Cómo le va, Marquito? ¿Bien?
2: Muy bien.
0: Pelota que la tiene ahora y la viene manejando Arabia Saudita. ¿Qué selección representa Marcos Torres a México, no?
3: Cabo Verde.
2: Cabo Verde, muy bien. Cabo Verde, porque le dije.
0: Pelota que la tiene ahora, en medio terreno. Víctor.
3: Otra vez lo que mencionábamos respecto a Oyarzábal. Saliendo del área hace daño el capitán de la Real Sociedad. Se pierde muchas veces en ese centro donde Cucurella lo buscó en muchas oportunidades, pero cae en la marca de los centrales de Arabia Saudita.
0: Ya que viene corriendo España, pelota al área. Apareció Oyarzábal cuando quedaba en el camino. El portero, los Weiss, no llegó nadie. No llegó nadie, Álvaro, a cerrar lo que era el segundo para España.
2: Tocó de memoria ahí el hombre de la Real Sociedad buscando a Lamine Yamal, porque claro, estaba sin posibilidad de remate ante la salida del portero. Tenía tres hombres de Arabia Saudita de frente, por ello tocó hacia un costado, pero Lamine Yamal, que estaba muy atrás de la jugada, iba absolutamente solo Oyarzábal, no lo vio, trató de jugar de memoria.
0: Ya que viene España otra vez, corre, que corre, corre, que corre, corre, que corre arriba, a la casa de la pelota, venía un hombre que era Lamine Yamal, se va por el fondo, que dice el silbante, que hay fútbol para los halcones verdes, fútbol para Arabia Saudita, en 19 minutos del primer tiempo, y por ADN, que tiene mucha emoción en esta Copa del Mundo, mundial para vivir por ADN, gana España 1-0.
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0: Ya aquí viene España, hombre al área. Apareció Oyarzábal cuando combinaba. El jugador Alex Baena por la zona de Cucurella. Por allá está haciendo daño en estos minutos España, Víctor.
3: Ese centro de Cucurella no encuentra bien ni al que va a picar al primer palo, como ese Oyarzábal, o bien en la entrada de Dani Olmo. Pero, como dices tú, Grillo, le hace muchísimo daño por fuera. Cucurella, ni hablar de Lamine Yamal. Pasa también a ratos Pedro Porro y Arabia Saudita no sale, no despega, no cruza la mitad de la cancha. En el minuto 6 y en el minuto 18, en dos oportunidades podemos decir que solo tocó la pelota el arquero de España.
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0: Y aquí la pelota la viene manejando la selección de España. Otra vez corre Oyarzábal, la pide Lamine Yamal, vino Oyarzábal en el área, justito, se cruza abajo, abajo estuvo preciso Motev para sacar la pelota y mandarla al tiro, tiro de esquina para España, otra vez zona derecha de Arabia Saudita, tiene ahí la llave España, Álvaro.
2: Le está costando salir a Arabia Saudita por la presión alta que tienen los españoles, llegaba en posición de remate ahí Mikel Oyarzabal y estuvo atento Motev para barrerse abajo, evitar lo que era un gol seguro para España porque iba en posición de franco tirador, bien digo ahí el jugador de la Real Sociedad.
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0: Y aquí está Dani Olmo, le dio como venía, sigue el peligro, pelota en el área, va sacando a Arabia Saudita, está el segundo, gol, gol, gol, gol, gol, gol, gol, gol, gol, gol, gol, Oyarzabal. ¡Gol! Sacaron nunca en Arabia Saudita y Oyarzabal por el palo derecho del portero apareció y con una sutileza ante la salida de Alan Wise mandó la pelota al fondo de las redes. Se mueven los cáñamos de Arabia Saudita. España instala el segundo, 2 para España, 0 para Arabia Saudita por el grupo H de la Copa del Mundo.
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2: Y nuevamente le quedó el rebote tras el despeje primero de Arabia Saudita al tiro de esquina que cayó desde el sector de la derecha. El despeje le queda a Dani Olmo en un vértice del área en donde había recibido, remató algo pifiado. Nuevamente no la pueden sacar los defensores de Arabia Saudita y le queda a Mikel Oyarzabal, el hombre que ha estado buscando su gol, que tuvo en las últimas 3 oportunidades para España y finalmente la manda a guardar ante la salida del portero Alouais. Es el segundo para España y si siguen con este ritmo puede ser goleado.
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0: Querido Víctor, España aprovechando toda la licencia de Arabia Saudita.
3: No gestiona arriba, marca mal, lo descompone también, lo complica en la apertura de la cuenta muy temprano el conjunto saudí. Y en esta, y lo habíamos dicho hace un ratito, Oyarzabal tiene características de volante de creación. Y por eso cuando sale del área se junta muy bien con el resto de sus compañeros. Había tenido 2 oportunidades llegando por el carril izquierdo y acá es todo de él. Porque él la va a buscar, él pivotea el primer palo y después muy vivo para primerear al defensa que se duerme y define 3 dedos. Entonces tiene muchísima técnica el capitán de la Real Sociedad que ya en 21 minutos hizo todo lo que el otro día no hizo en 30 de partido.
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0: ¡Cuando viene España al área! ¡Gol, gol, gol, gol, gol, gol, gol, gol, gol! ¡Oyarzabal! ¡Gol! Con facilidad se pasean en campo minado, le quedó Oyarzabal, tuvo que empujarla y la pelota que le hace una joroba a las cuerdas de Arabia Saudita, lo celebra el pueblo español, festeja la furia roja, España comienza a ganar, gustar y golear, 3 para España en 23, 0 para Arabia Saudita, anotó su doblete Mikel Oyarzabal.
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2: Y nuevamente España, y hay que destacar, Grillo Tenores, la jugada de Lamine Yamal, porque avanzó por la banda derecha, mandó un centro cuando parecía que la jugada se perdía, que había que retroceder, finalmente decide el centro hacia el otro sector, la jugaron por donde venía Marco Curella y finalmente en el segundo palo aparece Mikel Oyarzabal, que es el que más la busca en España, el centro atacante de la Real Sociedad para marcar el 3-0, un minuto de diferencia entre los goles, España que ya golea en Atlanta.
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0: Bueno, se nos va el primer corte de hidratación. Tenemos tres entradas dobles para el clásico femenino en el Monumental, al más 569-8521-2360. Víctor Cruces cayó el tercero. Tendrá mucho en este descanso Arabia Saudita por mejorar.
3: Si hubo mucha crítica después del primer partido con Cabo Verde, si España perdía confianza después de no marcar un gol en 100 minutos de partido, la recupera ahora en 24. Porque España es a toda orquesta. Los compañeros de Cadena Ser decían el otro día, España tiene una bala más y se llama Lamine Yamal. Y que claro, a esta edad, y Álvaro ya lo va a confirmar, marca otra vez historia a la edad que marca su primer gol en una Copa del Mundo después de una gran temporada con el Barcelona. Y además necesitaba España que apareciera en el partido y convirtiera goles Mikel Oyarzabal. Importantísimo en la pasada Euro, importante también en la fase clasificatoria para llegar a la Copa del Mundo y que entrara en juego, porque el otro día llegaba por las bandas, dominaba el partido, hacía daño con Cucurella, pero Oyarzabal no entraba en juego. Y ahora también es una muy buena jugada. Y como está España dominando todos los aspectos del juego, de una pelota al área aparecen dos pivoteos. El primero de Cucurella, sector izquierdo, el otro de Dani Olmo, y aparece habilitado y sin marca Oyarzabal. España y Mikel retoman confianza y ya golean en 26 minutos.
0: Así lo comenta Cadena Ser, el 3-0.
4: Que ha salido España, lo hemos ido diciendo. Recuerdo un comentario de Kiko y Alcorta que estaban diciendo, no, esto ya está. Están tirando ahí y va a entrar enseguida. Y ha sido pues eso, en el 10, en el 20, en el 23, pim, pam, pum. Yo ahora empiezo a pensar una cosa, porque como Kiko llevo todo el partido mirando a Lamine, las ganas que tiene, cómo mira la cámara y tal, no sé qué. Y Lamine ya ha marcado un gol, está muy a tope, perfecto y tal. Pero en cuanto esto se ponga 4 o ya tal,
5: no, ahora.
4: Yo le quitaba.
5: Yo creo que una hora y no más. Afortunadamente la selección jugando realmente bien y el fútbol, decíamos que es ahora, es ya, y hoy se van a borrar muchas cosas. Ojalá me toque el cromo de Lamine Yamal.
0: Bueno, están celebrando y disfrutando el momento de Lamine Yamal contigo, Álvaro Chopey.
2: Sí, leemos algunos portales españoles también que reaccionan. Esta España es otra. Oyarzabal marca el tercero. Titula diario Sport, por ejemplo, Marca también. Con él en el campo es otra historia, refiriéndose a Lamine Yamal. Y también una cuña que nos dejaba Cadena Ser hace un rato, Arturo Romero. Lamine Yamal tiene la mirada de tigre. Aparecido la estrella en ciernes y el ídolo de España. Apareció don Lamine Yamal. Algunos de los titulares que está dejando esta victoria española.
3: En la previa del partido, Cubarsí decía que lo que no hicieron en el primer compromiso ante Cabo Verde era la intensidad y que la pelota corriera rápido. Hoy día con Lamine Yamal, Pato, Álvaro, la pelota ha corrido y muchísimo.
0: Soaprisa, parte de ADN, Dato y amiga mía, ¿cómo le va? Bienvenida.
6: Yamal se transformó en el segundo español más joven en marcar en un mundial, con 18 años y 343 días. El futbolista hispano más joven en anotar fue Gaby, quien convirtió frente a Costa Rica en el Mundial de Qatar 2022 con 18 años y 110 días.
0: Tiene de tutito nuestra amiga Soaprisa,
3: viene ahí, estando recién. A lo mejor tuvo ayer una jornada
0: mambo, ¿eh?
3: Recreativa, importante.
0: Tú eres partido 1000.
3: Puede ser.
2: Oye, tengo un dato también de Mr. Chip, que dice que Lamine Yamal, con 18 años y 343 días, es el segundo jugador más joven en la historia del fútbol en marcar en una Copa del Mundo y en un torneo continental, la Eurocopa en su caso. Pelé completó la dupla Copa del Mundo más Copa América con 18 años y 138 días en el 59. Así que una comparación ahí de Mr. Chip entre Lamine Yamal y o Rey Pelé.
3: A propósito del Rey, marcó su primer gol con 17 años y 239 días.
0: Pelota que la está manejando España, viene corriendo arriba. España al centro, que va al área, va sacando primero. Arabia Saudita, viene Cucurella buscando el área, va sacando primero. Los halcones verdes, otra vez es de España. Aquí está Dani Olmo, viene Dani Olmo, va tocando la pelota para que la venga manejando el jugador Pedri. Pedri va abriendo para que la tenga Baena. Baena va tocando para Dani Olmo, media luna, puede pegarle, falta tu gol, Dani. Aquí está Dani Olmo, remate de un hombre que viene de frente, va sacando Arabia Saudita, va sacando la pelota Salem. y otra vez a De España. Viene Lamine Yamal, quiso poner borde interno al palo más lejano del portero, se va muy desviado allí en el piso, está Pedro Porro, ¿eh? Ahí voló Pedro Porro, está en el piso de Ochopey.
2: Oye, te diría que es undécima vez que los árabes no pueden salir con la pelota jugando desde atrás ante la presión española, y cae la primera tarjeta amarilla, es para el capitán de Arabia Saudita, el número 10, Salem Al-Dawsari, por esa falta sobre Pedro Porro, que se retuerce de dolor, lo pisó abajo, no sé si era para amarilla según han sido los criterios de este mundial, pero bueno, se gana la primera tarjeta ahí Salem, el capitán árabe. El remate de Lamine Yamal, que se fue muy desviado
3: en la caída, se lesiona solo también Pedro Porro, cae mal cuando va la marca de Salem, pero claro, no la pelea, no la discute, y es la primera amarilla del partido.
0: Bueno, Víctor, tú que jugaste mucho tiempo y los botines parece como que jugaran con calcetín nomás, son muy delgaditos, cualquier pisotón aquí duele bastante.
3: Exactamente, cuando lo usan y cuando nosotros hemos tenido la posibilidad de tener el botín, por ejemplo el Adidas, el otro día, son muy livianos y por eso siempre está ese efecto diferente a lo que ocurría en los 80 y 90.
0: Cuando yo me siento a las 20 aquí, tengo mis Skechers.
3: Ay, bueno, son maravillosos.
0: Bueno, y muy livianos.
3: Como los que usa Harry Kane.
0: Eso mismo. Ahí está, nuestro Harry Kane, pero con bigote.
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0: Ya aquí viene con la pelota avanzando España, van tocando por el corredor central. La tiene Pedri, cede para Dani Olmo. No va a llegar. Llegó primero el portero Al-Owai. Se queda con la bola el portero de Arabia Saudita, que ha tenido que sacar la pelota por 3 veces de su arco.
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0: Hoy estaremos en el Superclásico Femenino. Estará Matías Canesa contando minuto a minuto lo que pasa entre Colo-Colo y la Universidad de Chile en el Monumental con público visitante. Y obviamente regalamos 3 dobles, Álvaro Ochopey. ¿Dónde?
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0: Buen panorama para el Día del Papa.
2: Sí,
0: en el estadio, ir a ver al gran equipo que tiene Colo-Colo femenino, la U, que van a jugar en el Monumental. Pelota en el fondo, aquí va saliendo la selección española y tendremos Copa Chile esta tarde por ADN también desde el Nacional, Álvaro Ochopey.
2: 17:30 ese partido entre la Universidad de Chile ante Santiago Wanderers. Lindo partido.
3: Muchachos, público visitante. Dato opta a esta hora. En 31 minutos de compromiso, camino del 32, Arabia Saudita ha perdido 15 veces la pelota.
0: Malísimo.
3: En 15 oportunidades.
0: Puedo decir que es malo Arabia Saudita hoy en este partido.
3: No diga, dale, pero queda tiempo todavía,
0: Gris. Ahora no ha hecho nada.
2: Bueno, Uruguay se defendieron bien, pero ahora...
0: No diga nada, poquito.
3: Ahora pero tampoco lo ayudó, a diferencia de lo que vimos ayer con Suecia, tampoco le dio otro aire la pausa de hidratación a Arabia Saudita. Partido sigue siendo español.
0: Ya aquí viene Al-Amri. Aquí está Al-Amri, que a veces pasa Álvaro Ochopey. Pelota que la tiene ahora. Viene buscando en medio terreno Nasser. Nasser quiere tocar arriba para Musa. Musa que no puede ganar primero en el fondo. El jugador Laporte. Laporte y el portero Unai Simón. Juega España en medio terreno en 33. Diga 33, Balmores.
3: 33.
0: 33 del primer tiempo. Gana España 3-0.
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0: ¡Sipo! ¡Sipo! Aquí trae la pelota Pedri. Viene Pedri en medio terreno. La va tocando para Dani Olmo. Olmo va viendo el campo. Aquí maneja la pelota Lamine Yamal. Aquí está Lamine. Yamal tocando para Dani Olmo. Ahí está. Se va apretando la pelota en campo árabe.
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0: Ya aquí está Lamine Yamal dentro del área. Va sacando primero la selección de Arabia Saudita por el fondo. Van tocando por la banda para que traiga la pelota y venga corriendo a toda máquina Motev. Aquí está Motev, que viene en noche de sábado por el centro del terreno para Salim. Salim con la bola. Toca ahora el balón arriba para que la traiga y avance Motev. Motev con espacio. Van cediendo para Salim primero. Llega España en el fondo, que va despejando zona derecha. Esta ha sido la aproximación y la combinación más perfecta de Arabia Saudita, Álvaro.
2: Porque entraron al área finalmente buscando al número 10, el Salem, que es la gran figura de este elenco de Arabia Saudita, el capitán, el que porta la 10 del elenco árabe, que hoy viste completamente de blanco grillo. Extrañamos la camiseta verde muy bonita de Arabia Saudita para el cuadro local, pero mira, ahí nos muestran los expected goals, que son los goles esperados en este partido según la calidad de las ocasiones generadas, y 0,0 Arabia. No ha tenido remate ni siquiera.
3: No.
2: De fuera del arco, bien.
0: Bueno, Balmores.
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0: Ya que viene España, pelota ya la tiene Pedri. Quiere levantar o no va a levantar, quiere levantar o no va a levantar. La va cediendo por la banda para Pedro Porra, este para Lamine Yamal. Viene Lamine Yamal, zona izquierda de Arabia Saudita, el toque más atrás todavía para que tenga el esférico. Y avance con el balón el jugador Cubarsí. Más atrás todavía la pelota para Laporte. Toca, toca, toca, toca. Toca España, viene Baena, quiere pasar entre dos, nada. Dice Klaus, juegue, juegue, juegue. Viene Arabia Saudita, probó de distancia. Oye, te salió bien interesante el remate, ¿eh? Aunque llegó a las manos del portero, pero se tuvo fe el número 4, me parece, el jugador Al-Amri, Álvaro Chupey.
2: 65 metros el remate, no había llegado ni siquiera al círculo central de la mitad de la cancha, en su propio terreno remató Arabia Saudita.
0: Ya aquí viene con la pelota el jugador número 22 de la selección de España, buscando a Rivera, Cubarsí, va saliendo para Oyarzabal, viene el centro, el portero que no está, palo. El portero Alan Weiss que salía, iba Oyarzabal por el tercero, el travesaño le dice, no, no, no, no, sigue ganando España 3-0, un horror del portero Alan Weiss, Álvaro.
2: Oye, están fallando todos en la salida de Arabia Saudita, ahora fue muy lejos para evitar un tiro de esquina, me parece, el arquero tratando de salir jugando por fuera cuando había mucha gente española en vez de revolearla arriba. Finalmente le queda a Mikel Oyarzabal, que remató a tres dedos de primera intención cuando el portero no estaba en su arco, y finalmente dio en el travesaño, pero estuvo cerca España del cuarto.
3: Estuvo a punto Oyarzabal de no tocar la pelota 30 minutos en el primer partido a llevarse la pelota en el segundo partido.
0: Sí, tal cual. Cuando acá viene España, Alan White se le da rebote y no puede la segunda, la selección española. Pelota por el centro, es España. Yo ya estoy enojado con los mundiales, Víctor. Ya debería.
3: ¿Qué te enojas, Patricio?
0: No sé, selecciones que no deberían jugar la Copa.
3: Está lindo el mundial.
0: Pero no debería, Patricio, jugar la Copa
3: del
0: Mundo.
3: Pero no te enfades.
0: Son malísimos. Cuando viene Lamine Yamal fuera. Se va fuera la pelota y fútbol para Arabia Saudita. Hay varios que deberíamos borrarlos de los mundiales.
2: Bueno, pero al menos hemos tenido partidos interesantes, querido amigo. Te propongo un juego. Acá con la inteligencia artificial que tenemos en Radio ADN. Si el Mundial terminara hoy con este partido, ganando 3-0 España en la fase de grupos,
0: sería ideal para ir a almorzar.
2: ¿Cómo quedarían los cuadros?
3: Rival.
2: El rival de España.
0: Ese me gustó.
2: El rival de España sería Austria.
0: Gana 9-0. También malísimo.
2: Uno de los rivales de España, y por ese lado del cuadro, por ejemplo, iría Suiza, Egipto, Argentina, Uruguay, Portugal ante Panamá y Turquía ante Irán. Alguno de los
0: tiro Uruguay, Víctor,
2: cruces, ¿eh?, que me proyecta por acá.
0: Ese me gusta, este es el partido de selecciones de peso.
3: Es que ahora todo camina, que si Argentina gana el grupo, es Uruguay y España el rival.
0: Sí.
3: Es bueno, lo que venga.
0: Este mundial va a comenzar en octavos, ¿no?
3: Ahora, sí puede ser, pero a veces puede ser exagerada la crítica al ver, por ejemplo, lo de Holanda, Países Bajos. Está jugando muy bien. Ayer fue, a ratos era sinfonía ofensiva lo del equipo de Ronald Koeman. Hay otros equipos también, y cuidado, porque el que siempre está, si decías tú que hoy día era el partido 1001, hay uno que los mundiales le quedan tan bien como Alemania siempre.
0: Es verdad, cuando viene Dani Olmo, pasa entre dos con facilidad, le queda Lamine Yamal. ¿Va a pegarle Lamine o no le va a pegarle? Va pasando Porro, aquí está Pedro Porro, va tocando la bola para que la tenga y levante Pedri. Pedri en el área, lo marcan cuatro, lo miran, toca para Dani Olmo, este para Lamine Yamal, va cediendo para Porro. Aquí está Pedro Porro, se marea Pedro Porro por esa zona con la pelota, va tocando por el centro para Pedri. Pedri va tocando ahora la pelota a España, la deja chiquitita, marcan de a cuatro los españoles, no la pueden quitar. Aquí está Cucurella abriendo el terreno, buscando a Alex Baena, va a levantar el centro Alex Baena, viene Baena, toca España, que está aburrido tocando la pelota en el campo rival.
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0: Y la tiene el centro que viene para España, era Pedro Porro, cruza todo el área. Aquí está Marco Curila, cediendo la bola, la va tocando para Alex Baena. Baena por el centro para que la levante Rodri Hernández. Aquí está Rodri, metida la cabeza Hernández, pelota que la tiene ahora Dani Olmo. Viene Dani Olmo tocando por el corredor central, pégale, ¿eh? Le dicen a Pedri, pégale Pedri, levantó, toca para Lamine Yamal, va sacando Arabia Saudita, que por ahora tiene un largo respiro.
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0: Don Álvaro.
2: Sí, leemos las estadísticas del partido. 15 tiros para España, tan solo uno para Arabia, que fue de 65 metros. Y la posición del balón es 72-28.
0: Cuando viene con Curila, viene España, va sacando como puede la pelota el jugador Saúl.
3: Grillo, sí. La foto es que Arabia Saudita juega a esta hora Cuando comenzó el partido, la publicación de FIFA decía línea de 5. A esta hora juega con línea de 6 y a ratos de 7.
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0: Y la pelota la tiene, y la viene manejando España en el área. Van a levantar el centro arriba para Dani Olmo. Cruza todo el área. Se va por el fondo, juega, repone el portero a lo Wise.
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2: Te cuento una curiosidad de Arabia Saudita. Es una de las 9 selecciones de este mundial que todos los jugadores nacieron en suelo árabe. España tan solamente tiene un foráneo, que es Amérique Laporte, que nació en Francia. Y a propósito de los candidatos, ¿sabes, querido Grillo, cuántos jugadores de este mundial nacieron en suelo francés? 99 futbolistas nacieron en suelo francés,
3: repartidos en 13 selecciones.
2: Imagínate qué nivel de calidad tiene los franceses.
3: 99 jugadores.
2: Tremendo.
3: Oiga, y Oyarzabal, de no tocar la pelota, insisto en eso, porque fue el tema del primer partido, a convertirse en el primer futbolista español en la historia en anotar 2 goles en 24 minutos.
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0: Y aquí viene Arabia, el centro, hay un rebote, el portero choca con el defensor cuando aparecía. Buena jugada, llegaba Musab, el portero, si Unai Simón con la porta, iban al cruce para Chopé, y aquí tuvo una Arabia Saudita, una.
2: Sí, un centro desde la banda derecha que finalmente chocan, como bien dices, Pau Cubarsí, con Unai Simón. Finalmente la peor parte se la lleva el defensor, pero claro, la logran despejar cuando aparecían en el otro paro Salem, pero al menos se acercó a Arabia Saudita.
0: Ya aquí viene Rodri, aquí está Hernández, te escucho, Víctor.
3: La estadística que podemos marcar es que ha cruzado 3 veces la mitad de la cancha.
0: Sí.
3: 3 veces.
0: Esta fue la más clara.
3: No es una llegada al arco, sino pasó la mitad de la cancha 3 veces.
2: Y el remate que nos marcaba la FIFA había sido desde su propio terreno de juego.
0: Pelota, ¿sí?, que la tiene ahora, viene la Minya Mal, va tocando la bola para que la venga manejando Pedri. Este con la Minya Mal, que era el cuarto España, y cerrar esto. Aquí está la Minya Mal, voy por aquí, voy por allá, avanzando con la pelota, la va tocando para Pedro. Aquí está Pedro Benjamín Porro, por el centro del terreno para que la juegue Rodri Hernández. Hernández al área, va al remate y un rebote. Le quedó un hombre al remate abajo, desviado. Le quedó la pelota a Oyarzabal, que anda inspirado. Descargó la izquierda, se va unos metros del palo izquierdo del golero a los Wise. Tuvo otra vez España la opción del cuarto, Álvaro.
2: Sí, y nuevamente fue Mikel Oyarzabal que primero él propio se pifió el remate porque le pegó con una pierna antes de cuando le iba a rematar con la zurda. Finalmente en el segundo intento, que no la puede sacar la defensa de Arabia, la cruza abajo, pero está muy cerca del tercero personal Mikel Oyarzabal.
0: Destacado del primer tiempo, querido Víctor.
3: Puede ser Oyarzabal, buen partido de Lamine Yamal. Cucurella ha hecho mucho daño por el sector izquierdo. Me da la impresión de que si Oyarzabal jugara con un delantero arriba, por ejemplo, con un Fernando Torres, con un hombre de área, haría más goles. Porque es cuando pica el espacio y cuando sale del área, entra más en juego el delantero de España.
0: Y lo comenta hoy nuestro tenor Tigres Cruces. Pelota que la tiene, ahora la viene manejando Arabia Saudita. Aquí está Musab tocando la bola arriba, nuestro tenor felino. Aquí viene buscando Arabia Saudita. Pelota dividida en territorio español por la zona de Cucurella. Viene avanzando con la bola Feras. La pide el número 9 en el área. Feras, que levanta la mano para que le esté la pelota al jugador Nacer. Un hombre que corría, se va por el fondo. Despejaba primero España, era Alex Baena, y fútbol para el golero Unai Simón.
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0: Se nos va el primer tiempo. Aquí viene avanzando con la pelota, viene corriendo la selección de Arabia Saudita. Van tocando arriba para Feras. Feras quiere girar, toca para Salem. Aquí viene Salem. Viene Salem tocando para Feras, Feras para Salem. Buena combinación, hay tiro de esquina. Es el primero para Arabia Saudita en 44 de partido.
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0: El primer tiro de esquina, Víctor. Intentan, pero no hacen daño.
3: Es poquito lo que han hecho en ofensiva. Incluso habíamos marcado que recién cruzan la mitad de la cancha. No lo llamamos ni siquiera una aproximación. Veremos en el balón detenido con este primer lanzamiento de esquina. Solo 3 para España si logran marcar alguna diferencia.
0: Bueno, tenemos la posibilidad del tiro de esquina para Arabia Saudita. Se nos va el primer tiempo. Le va a dar... ¿Qué pasó, Álvaro Chopey?
2: No había orden del juez del partido, Rafael Claus.
0: Bueno, aquí viene Musé. Va tocando Musé. Pelota por el centro del campo. Va sacando España. Y se viene la contra. Aquí está Lamin. Viene Yamal. Corre Yamal. La perdió. Se equivocó. Lamin Yamal tenía chance para irse con todo, Álvaro.
2: Sí, pero el que primero se equivoca es el jugador de Arabia Saudí, que intentó un tiro de esquina preparado. El pase quedó muy corto buscando el primer palo. Y finalmente terminó una contra para España, para Lamin Yamal. Le quedó la pelota atrás y por eso la perdió. Pero Arabia Saudita desperdició una gran oportunidad desde el balón detenido.
0: Y la pelota la tiene España. Todo esto en medio terreno. 45 del primer tiempo. ¿Cuánto será la propina? ¿Te parece que es generosa o será generosa, Álvaro?
2: No sé si tanto. Yo te digo 4.
0: Yo digo 5. Pelota que la tiene ahora en el centro del campo. ¿Cuánto apuesta, Víctor?
3: 5.
0: Balón que la tiene y la va manejando Pedro Porro. Más atrás todavía para la Laporte. La pide Cubarsi y el portero Unai Simón. Aquí está con la pelota Pau Cubarsi.
3: Ahora no ha pasado nada, Cidillo.
0: No
3: ha pasado nada para tantos minutos.
2: Ya, sí. En la pausa y hidratación son 3.
0: Ya aquí tiene la pelota ahora Dani Olmo. Dani Olmo va tocando por el corredor central para que traiga el esférico Rodrigo Hernández. Este cede para Cucurella. Pégale, Bochascón. Va tocando para Alex Baena. Baena en el área. Se frena. La pide Oyarzabal. El toque atrás para Hernández. Por arriba. Y desviado, Álvaro.
2: Una que no usa mucho la izquierda. Rodrigo Hernández intentó con la zurda un remate abajo que se fue muy desviado. Pero sigue llegando a España con libertad, sobre todo por las bandas, en donde hizo los cambios de la Fuente. Recordemos que Alex Baena y Lamine Yamal no fueron titulares en el primer partido y le ha rendido réditos ambos sustituciones en el 11 inicial.
3: Sobre todo porque marcaron en la prensa española el error táctico de la Fuente con Gaby en el primer partido y la posición casi como un extremo izquierdo de Gaby, que tampoco se acopló con Cucurella y con Mikel Oyarzabal. Por eso la oportunidad, como decía Álvaro Díaz, que las variantes vinieran ahí, y además de que entrando Lamine Yamal tuviera un socio en esa zona como Dani Olmo.
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0: Cuando acá viene España, viene con la pelota Lamine Yamal. Está viviendo por la zona izquierda. Defensiva de Arabia Saudita. La va tocando Lamine Yamal con Pedro Porro. Más atrás todavía la bola. Ya jugamos 47 hasta los 50. Este primer tiempo lo gana España 3-0.
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0: Y aquí está Laporte, tocando con Cubarsi. Toda España en territorio de Arabia Saudita por el cuarto. Aquí está Pedro. ¡Viene Pedro! Porra tocando la bola para Lamine Yamal. Lamine Yamal por el corredor central. La va recepcionando. La tiene el jugador Cubarsi. Cede ahora por el centro para Rodri Hernández. El capitán toca. España gana 3-0 en el desenlace del primer acto.
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0: Y viene Cucurella al centro. Hay un rebote y la pelota se va. Dio la pelota en el número 2 y Zahut. Hay tiro de esquina y es para España.
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0: 47-30. Todo es con calma en España, Álvaro.
2: Tranquilidad.
0: Ya juegan, pelota atrás. Un hombre que levanta bien el centro. Va sacando a pie firme el jugador Altambaki. El defensor de Arabia Saudita que aquí viene. Aquí trae la pelota Salem. Va tocando por la banda para que se proyecte. Intentaba ir arriba. Intentaba encarar el número 24 Motev. Ahí está sacando España y lateral para Arabia Saudita.
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0: Aquí está la Yami para poner la pelota en el área. El número 3 mirando campo minado de la selección española. Sube el defensor Altambaki. Viene el lateral, pelota arriba. Va sacando como puede España. Pide en mano. Un hombre que remata y un rebote. Balón dividido en el área. Va sacando primero la pelota España, que respira en el fondo en 48-30.
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0: Ronda definitiva, el mejor partido del primer tiempo, Álvaro.
2: Lamine Yamal.
0: Querido Víctor.
3: Radio. Entre Dani Olmo y Oyarzabal.
0: Cuéllesela por uno.
3: Oyarzabal por los goles.
0: Yo también, Oyarzabal. Pelota que la tiene ahora, en el fondo va saliendo con la pelota Arabia Saudita. Aquí está el portero Alo Weiss. Mete el zapatazo largo arriba para que corra Musab. Musab aguantando la bola, se frenó. ¿Qué cobró el juez del partido?
2: Bravo.
0: Fuera de juego, hay fútbol para España, jugando por la franja izquierda.
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2: Seba, te quiero mucho. Pelota que la tiene ahora. Aquí viene corriendo con la bola la selección española con Baena. Baena va abriendo el campo para que venga Oyarzábal. Con Baena, balón por el corredor central, pared perfecta. Viene el cuarto. Oyarzábal se cruzó justo. Se cruzó justo el volante número 10, Salem. Hay fútbol para Arabia Saudita en el fondo. Queda muy complicado el 10 en el piso, Álvaro.
8: Sí, complicado en esa jugada porque fue falta en ofensiva. Trató de rematar el balón, pero finalmente le remata la pierna a Salem. Claro, sin ninguna intención Mikel Oyarzábal, pero le dio muy duro al número 10 que estaba aportando en defensa en esa jugada.
2: Se recupera Salem, ¿no?
8: Sí.
2: Se recupera Salem.
3: Es el detalle que tiene, y seguramente para Luis de la Fuente, que juegue en esa posición Oyarzábal. Una facilidad de remate
2: increíble. Mucha licencia. Aquí juega el portero Alo Weiss. Lo va a terminar Rafael Claus. Rafael Claus. Terminó. Se acabó el primer tiempo. Sinfonía española en Atlanta. Gana España. Juega bien y goleó de entrada. 3 para España, 0 para Arabia Saudita. 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
9: Bueno, señores, está ganando la selección de España 3-0. Saludos para todos, muy buenas tardes. El gol de Lamine Yamal y los 2 goles de Mikel Oyarzábal tienen a la selección española derrotando 3-0 a la selección de Arabia Saudita. Un primer tiempo maravilloso para el equipo dirigido por Luis de la Fuente. Vamos a hacer una pausa musical y regresaremos para el segundo tiempo con más de este partido y, por supuesto, para poder disfrutar por acá, por la señal de Radio Ocurrente, dar el crédito correspondiente, por supuesto, a la señal de ADN Radio acá en Chile, de donde estamos levantando la transmisión de este compromiso. Pausa musical, ya venimos. ¡Gol!

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6: Por alguna figura ADN, al cabo de los primeros 45 minutos y asomaron los nombres, claro, Oyarzabal porque hace dos goles, Lamín porque refresca el ataque español y es la gran figura a considerar en el equipo español, el buen primer tiempo de los laterales de Pedro Porro que reemplazó a Llorente y de Cucurella, pero detalle también acerca del primer partido, o sea, los primeros 45 minutos de Pedri y de Rodri en la mitad de la cancha, sensacionales.
7: Relojito.
6: Sensacionales. Y además con esa primera pelota clara que le dieron el futbolista del City y también el mediocampista del Barcelona.
7: Bueno, vuelven los protagonistas al campo. ¿Y uno de la mañana del auto de alta gama que tocó aquí en la vuelta?
6: No.
7: El Heredoro Yáñez con... ¿Cómo se llama la esquina acá? ¿Dónde está la farmacia en la esquina?
6: ¿Manuel Montt?
7: Sí, era un Mustang clásico. Giró y se le fue el auto contra el árbol. En la madrugada, cerca de las 6 de la mañana, y se fue corriendo el tipo que venía en estado de ebriedad.
6: Ah, bueno, ahí un irresponsable.
7: Era un clásico de clásicos y lo detuvieron aquel 14-14 de Providencia. Álvaro Chupey, ya me cuenta los cambios porque también vienen. Viene Cano al terreno de juego en la selección de Arabia Saudita para el segundo tiempo. Somos ADN, la radio del Mundial. El abrazo para todos. 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Al más 569-8521-2360. Déjanos tu mensaje, el nombre, el correo electrónico y el teléfono. Y al final elegimos a los tres ganadores de las tres dobles para Colo Colo la U femenino por la fecha 13 de dicho campeonato. Los cambios en Arabia Saudita, Álvaro Chopey.
8: Se fue el número 7, Musab. Entró el 19, Al Hamdam. E ingresó también el número 23, tú lo decías, querido Grillo, Cano, en reemplazo de el número 15 de Arabia Saudita, Al-Kaibari. Y también en España, ya te los confirmo.
7: Ese fue el 15 entonces, ingresó Cano. ¿Qué número tiene Cano, Álvaro?
8: Cano, el 23.
7: Muy bien, arranca el segundo tiempo, Bambino.
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7: Y aquí nos vamos con el segundo acto por ADN Deportes, con toda la pasión que llevas dentro. Ya juegan por el grupo H, España, Arabia Saudita, lo gana España, 3-0, le ratifica los cambios en España, Álvaro.
8: Lo que decíamos, se fue Lamine Yamal y Mikel Oyarzabal en España, ingresaron en su reemplazo el número 11, Jeremy Pino, y también Ferran Torres con el 7.
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7: Ya aquí viene manejando la pelota España, todo esto en medio terreno, toca y toca la selección española, hacia atrás todavía la bola, va saliendo en la última línea el jugador Laporte, Laporte levanta la cabeza, círculo central, va tocando por el costado para que la tenga Cubarsí, toca España que lo gana 3-0,

0: ya se fue. Lamine Yamal jugó el primer tiempo y anotó el primer tanto del partido. Balón que la tiene Arabia Saudita, viene con la bola Nasser. Nasser va profundizando arriba para que venga Al Hanan, el recién ingresado, el número 19. Estaba todo invalidado. Hay fútbol para España desde el fondo en un tiro libre.
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0: El ambiente, como se escucha la fiesta en las tribunas en Atlanta, es el sonido único inigualable del milico Marcos Torres. Pelota que la tiene ahora, va saliendo la última línea de la selección española, va manejando la bola por el corredor central. Aquí está Cubarsí. Cubarsí levanta la cabeza, abre para que se proyecte Pedro Porro. Va tocando Pedro Porro por el centro. Aquí está Rodri. Hernández profundizando para Pedri. Pedri la bola, va tocando para Cucurella. Viene corriendo el número 24, va tocando por el centro para Pedri. Pedri con la pelota, la pide Dani Olmo. Toca ahora para Rodri Hernández. Viene avanzando Rodri con el balón. Dani Olmo, avanza Dani Olmo. Pelota por la banda, va a levantar Pedro Porro. Aquí viene Pedro tocando por el centro del campo. Toca y toca España. Adormece la pelota, la sinfonía española que aquí viene. Aquí está Alex Baena. Baena quiere levantar. Toca atrás, cayó Baena, me parecía falta. Klauser no lo vio. Aquí la busca el jugador Pedri. Pedri abre el terreno para Pedro Porro. Viene Pedro al centro, arriba. Llega primero en el fondo para sacar la pelota por la última línea la selección de Arabia Saudita con su defensor Saúd.
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0: Viene el tiro de esquina para Chopey.
2: A diferencia del primer tiempo, en esta no se complica Arabia Saudita. La despejó. Yo creo que fue parte de la charla técnica en el entretiempo. No complicarse.
0: Viene el tiro de esquina, póngale ojo, pelota que va o no va, arranca o no arranca. ¿Qué pasó en el área, Álvaro?
2: Se están tomando, Rafael Klaus detiene el tiro de esquina porque el recién ingresado, el número 23, Cano con Laporte.
0: Se agarra. Ahí está, Rafael Klaus, viene el tiro de esquina. Aquí está el centro al área, Cucurella, gol.

0: cañó el pelota al área, no la sacó nadie, hasta los rebotes van en contra de Arabia Saudita. Cucurella la empujó y la pelota, ante la complicidad del portero Weiss, se va a dormir al fondo de los cáñamos de Arabia. Lo gana España, lo gana España. No sé si es gol de Cucurella o autogol. España 4, Arabia Saudita 0 por la Copa del Mundo.
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2: Y yo te diría, Grillo, que es autogol, porque el remate de Cucurella, hay que mencionar varias cosas. Primero, el tiro de esquina iba al primer palo y todos los jugadores árabes se fueron al primer palo. Queda el rebote en el segundo palo absolutamente solo, libre, sin marca alguna Cucurella, que mete el zurdazo abajo y finalmente, cuando la ataja el portero a lo Weiss, rebota en el número 5, Hassan Al-Tambakti, para meterla en su propio arco. Me parece que es autogol el cuarto de España, pero con una facilidad absoluta España para poder llegar a marcar.
0: Bueno, autogol, apunta la FIFA ahí, la gráfica en pantalla, Víctor. De Arabia Saudita, como decía Álvaro, la marca de escuela de fútbol, ¿eh? Todos a la pelota.
3: Es que ese es el detalle, o sea, hay errores que son garrafales. O sea, en una pelota detenida, en un balón detenido, el lateral izquierdo, que en varias oportunidades en el primer tiempo también pivoteó en el área, Cucurella, ahora lo encuentra solo en esa jugada. El saudí se queda al lado de su arquero, no sale a marcar. Y Álvaro decía hace poco, tratan de no complicarse lanzando la pelota al lanzamiento de esquina, pero después viene la otra complicación porque lo defienden mal.
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0: Aquí está Cucurella tocando la pelota, la va subiendo para Rodri Hernández. Este para Dani Olmo. Olmo la va tocando arriba para que corra con la pelota el jugador Jeremy Pino. Queda en el piso Dani Olmo, reclamaba una falta, Álvaro.
2: Sí, lo atendían ahí a Dani Olmo cuando se conectaba con Ferran Torres. Finalmente nada, hizo el árbitro Klaus. Dejó seguir el juez con la pelota que la tiene España.
0: Y aquí la va manejando España con la pelota el capitán Rodri Hernández. Hernández la va tocando para la puerta la va saliendo para Cubarsi. Toca, toca, toca, toca, toca España, que lo gana 4-0 en 50 de partido.
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2: Nuestro editor hoy, Hans Gott, me aporta el dato de que la peor derrota en un Mundial de Arabia Saudita fue 8-0 ante Alemania en 2002. A esta misma altura del partido iban 4-0 en contra Arabia Saudita. Vamos a ver si es que España se anima con más goles.
0: Muy bien, el saludo para nuestro super amigo Rodrigo Valdés. Nos manda un saludo tremendo. Quiere participar con las entradas para el super clásico femenino. Un abrazo grande para él. También, papito, feliz día para Techito Amarillo, Rodrigo Valdés, que escucha ADN. ¿Cuál es el WhatsApp de ADN, amigo mío?
2: El más 569-8521-2360, para que le diga ahí a Rodrigo que tiene la flota de taxis allá en Melipilla.
0: Saludos a Melipilla, Pomaire, qué lindo Pomaire. Ahí lo Pomaire ya se
3: está haciendo la Pomaire, claro, ahí está.
0: ¿Le va a mandarse una chupé?
2: No, claro. Gasolina.
3: El de choclo, qué rico.
0: Saludos a Pomaire, región metropolitana.
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0: Jackie viene el quinto. ¡Está! El portero, cabezazo de Jeremy Pino a las manos del golero cuando corrió Pedro Porro. Voló Pedro Porro, voló al área, metió el latigazo el portero y después Jeremy Pino no pudo mandarla adentro. España muy cerca, querido Álvaro, del quinto.
2: Sí, porque quizá por primera vez en el partido tuvo una doble tapada muy buena el portero Alouais. Primero por la banda derecha aparecía Pedro Porro y finalmente Ferran Torres, el número 7 de España, quien finalmente cabecea y se va a las manos con poca fuerza el jugador del Barcelona.
0: Poca fuerza, no le quedó cómoda la pelota para decretar el quinto. Aquí está el portero Alouais, sacando largo arriba, botín izquierdo, pelota por los aires de Atlanta. Viene, aquí hay un hombre de Arabia que está solito, es el jugador Feiras. Viene Feiras, se equivoca. Es increíble, pasó su compañero.
2: Este equipo le empató a Uruguay
0: y este equipo le ganó a Argentina en el Mundial pasado, que es el campeón. Estaba Feras en varios discos. Acá trae la pelota Dani Olmo. Viene Dani Olmo tocando. Involución. La van tocando por la banda. Aquí la tiene Pedro Porro para España.
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2: No, tocando pases.
0: Cuando acá la tiene ahora, viene el centro de Baena. A la larga querían buscar a Ferran Torres. Va sacando primero a Arabia Saudita, que la deje mismo. La tiene Rodri Hernández. Hernández va tocando la bola para que profundice, para que toque arriba Dani Olmo. Dani Olmo la entregaba por la banda para Pedro Porro. Aquí viene saliendo Arabia Saudita y falta. Falta tiro libre para los halcones verdes.
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0: Querido Tenor Felino, ¿sumamos a algún otro protagonista como destacado de este duelo?
3: Sí, yo creo que también ha sido los laterales de España, han jugado un correcto partido y yo creo que Curela también está en esa lista de las grandes figuras de este compromiso. Veo algo cansado a Dani Olmo y en la complicación de Arabia Saudita, que además a su discreto juego no puede adelantar más las líneas. Okay. Ni siquiera puede dar un paso adelante porque si no la pasa peor.
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0: 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Cuando acá viene corriendo con la pelota de la selección de España buscando la opción del quinto. Listo, ya está sentenciado. Balón atrás, aquí está el pase profundo para Cucurila. El centro, nadie conectó, se cruza la pelota al área. No llegó Pino, no llegó Ferran Torres. Otra vez es de España, aquí está Hernández. Rodri se frena, Rodri va tocando la pelota para que la tenga Pedri. Pedri va a probar, pisca el caro Pedri. Toca para Rodri Hernández, Hernández que abre. Toca por la banda para Pedro Porro. El centro que viene arriba para Cucurella. Cruza el área, aquí la va recepcionando. Trae la pelota Alex Baena. Viene Alex, en el área, Alex, Alex. Y el centro va sacando Arabia Saudita. Aquí le queda Cucurella. Este más atrás todavía para Dani Olmo. Dani Olmo por el centro del campo, tiene la pelota Pedri, Pedri para Rodri Hernández. España toca, se divierte, es una sinfonía en territorio árabe.
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0: Ya aquí viene con la pelota, va tocando Cucurella, puede meter el centro o no, va tocando para Rodri. Aquí está Hernández, Rodri Hernández para Cucurella. Cucurella se perfila, Cucurella observa, cede para que vaya por el centro del campo la selección de España. Aquí la tiene y la profundiza el jugador Pedri. Pedri que abre el campo, toca España en territorio de Arabia Saudita. Pase profundo para Pedro Porro, no llega, se va por el fondo. Juega el portero, lo guays.
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0: Muy bien, España lo está ganando. España gana cómodamente el partido 4-0. Y te lo contamos al estilo de ADN Deportes con toda la pasión. Con toda la pasión que llevas dentro.
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2: Aprovechando esta pausa del juego, me deja contar una historia del Mundial que nos dejó el día de ayer los reyes de Países Bajos. Guillermo Alejandro y Máxima Zorrilleta, nacida en Buenos Aires esta última.
3: Mentira ella, claro.
2: Estuvieron en el estadio alentando por la mañana, en la tarde, a Países Bajos. Y por la noche a Curazao. De hecho, se metieron en el camarín. Recordemos que Curazao recientemente independizado de Países Bajos, pero se metieron en el camarín a festejar con los jugadores de Curazao el empate ante Ecuador.
0: Creo que hemos llegado en estos mundiales con selecciones muy discretas, Víctor, a celebrar un empate.
3: Bueno, celebra los triunfos, para eso estamos preparados. Pero miremos también en esa perspectiva que Bocinha es figura de un partido con 40 años y que ayer también el futbolista de Curazao, en este caso su arquero, Eloy Rum, es elegido la figura, ataja 15 oportunidades y con 37 años y militando en la segunda división del fútbol de Estados Unidos.
2: 15 millones de seguidores ya lleva Bocinha.
0: ¿Como Tim Payne va a jugar en Olimpia? ¿Alguno llegará a Chile? Bocinha, quién sabe.
2: Oye, lo de Bocinha superó a Manuel Neuer, por ejemplo, en seguidores en Instagram. El, para muchos, el mejor arquero de la historia.
0: Ya que viene con la pelota España, que quiere el quinto cambio de frente de Baena. Baena la va tocando para Pedro Porro. Aquí está Pedro Porro, quemando la pelota Pedro Porro por el centro del terreno para Pedri. Pedri se aproxima, Pedri la pierde. Va recuperando la Arabia Saudita con Nacer. Nacer para la Jimmy. La Jimmy que lo intenta porque va rebotando la pelota. Mira quién está en las tribunas. Uno duerme y Fernando Hierro disfruta.
2: Sí, hoy está
0: viendo el amigo de...
2: ¿Qué? Abdullah Intuki.
3: No está durmiendo.
0: ¿Cómo? Está durmiendo.
3: ¿Cómo va a ir a la Copa del Mundo a dormir, Grillo?
0: Está durmiendo,
2: es impresionante. El grado infantil está durmiendo.
3: Se ha convertido en meme hace 30 segundos.
2: Hay que sacar el sticker.
0: Sí, ya gané esa tarea.
2: Sí.
0: Pero Fernando Hierro muy concentrado viendo a España. ¡Olé!
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4: No es para decir que es muy temprano, la misma hora de nuestro país en Atlanta, 13:22.
2: Está cansadito.
4: Está fatigado.
2: Puede ser. Oye, a propósito de historia de los mundiales.
4: Cuénteme algo, güey.
2: Ayer en el Japón Túnez, los corpóreos de Goku y Vegeta que habían en las tribunas. Notable, notable. Corpóreos completos de Goku y Vegeta en la tribuna japonesa.
4: Es muy buena calidad,
2: ¿eh? Sí.
4: Muy buena calidad. Bueno, hablando de eso, vamos contigo, Krilin.
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4: Las voces latinas son mexicanos los que hacen la voce de Goku, Vegeta y todo Dragon Ball.
2: Sí, Mario Castañeda, que va a estar en Chile.
4: Mario Castañeda, hecho, va a estar en Valparaíso. Tú, me parece. Hizo la promoción de que estará en el puerto. Muy bien. ¿A usted le gustaba Dragon Ball, Álvaro Chopey?
2: Estaba Dragon Ball. Canta Dragon Ball.
4: ¿Cuál personaje le gustaba? Gohan. A mí me gustaba Piccolo Daimaku. Es Dragon Ball. ¿Usted no ve Dragon Ball, Víctor? Sí.
3: Te lo vi.
4: Sus hijos sí.
3: Pero estoy con tu gusto, Grillo, está bien.
4: Goku.
3: Sí, Goku. Yo me quedé en los supercampeones, hasta ahí. Ahí me detengo, ahí hago la pausa.
2: ¿Sabes cuál es la
4: ¿Por qué me cambiaron el nombre, Capitán Tsubasa? Para mí es supercampeón y se acabó.
2: La que está de moda ahora en Japón, a propósito del fútbol, es Blue Lock. Un anime de fútbol muy de moda, Blue Lock.
4: Lo vamos a ver. Cuando vienen cambios, hay un jugador de España en el piso, recibió un golpe, lo revisan, lo observan, protocolo de conmoción para el jugador español. Me parece que era Pedro Porro el que estaba en el piso, Álvaro.
2: Sí, es Pedro Porro y se va el 4 Alambri. No. Alambri. En Arabia Saudita.
4: Así lo dice Álvaro.
2: Es el número 18 y se va el 9, Feras. Ya te digo que ingresa.
4: O Feras.
2: Es el 26. Ya. Se va el 4 Alambri, entra el número 18 que es Ala Alaji. Y se va el 9 que es Feras, ingresa el número 26 que es Mohamed Abu.
3: ¿Lo nombraste a Feras en el
4: Chamat?
3: ¿A Feras lo nombraste en el partido?
4: No. En el error que cometió.
3: Con la pelota.
2: En España se vienen dos cambios. Uno es Nico Williams con el 17 y el otro es el 6, Mikel Merino. El que estaba complicado me parece que era Ferran Torres en España. Bueno, se retira el número 10, Dani Olmo, ingresa con el 6, el del Arsenal. Mikel Merino con el número 6 y también se retira el 15, Alex Baena, para dar paso al 17, Nico Williams.
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4: ¡Alvarito!
2: Nico Williams, que tiene a su hermano también jugando el Mundial en Ghana. Iñaki Williams, que no entró el otro día en la victoria ganesa por 1-0 sobre Panamá. De nuestros escribió bueno.
4: Cuando acá la pelota la tiene el portero Aloy. Se ya bien apuntó los cambios. Álvaro Choupeita Zarola. Tenemos 62 ya de partido en Atlanta. Gana España 4-0.
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4: Escucha, clarito el Viva España en las tribunas. Ahí está el loro. Pelota arriba, viene buscando. En el área está Ferran. Le iba a pegar Ferran. Terminó pegándole al jugador de Arabia Saudita. Detiene el fútbol Klaus. Hay tiro libre para los halcones verdes. En el piso un hombre. No le quedó nunca cómoda Ferran Torres.
2: Le achuntó la tibia del defensor de Arabia Saudita que se toma su pierna en ese sector porque, claro, le trató de apuntar a la pelota. Ya había salido el balón de esa zona y finalmente es el número 3, Layami, quien se lleva la peor parte.
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3: La gran noticia para el técnico de España, en este caso para Luis de la Fuente, que le permite el compromiso darle 45 minutos a Lamine Yamal. Y ahora le da media hora a Nico Williams. Recupera poco a poco una mejor versión de Dani Olmo, porque lo de Olmo junto a Pedri y Rodri en la mitad de la cancha fue muy bueno y va sumando algunos minutos para llegar al decisivo partido el próximo día viernes ante Uruguay.
4: Correcto, pero con esto ya comienza a asegurar España, pero para España 16 avos en adelante su mundial y deberían estar todos al 100, Víctor.
3: Eso es lo que habían manifestado, incluso con exámenes diarios en la concentración de España en Atlanta, exámenes diarios para Lamine Yamal, para Nico Williams y también para otra de las interrogantes, Víctor Muñoz, el recién transferido al Liverpool, que también está lesionado.
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4: el tenor felino Víctor Cruzis y su comentario en la Copa del Mundo por ADN. Acá gana España 4-0. Va saliendo del fondo de la selección de Arabia Saudita. Aquí la tiene el número 3. El jugador que corre por esa zona es Alagi. Va cediendo Alagi. Arriba la pelota para Al-Hanan. Al-Hanan va saliendo con el esférico con Saúd. Saúd levanta arriba, la va perdiendo Saúd. Se le va del terreno. Hay lateral para España y olé.
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4: Estaremos con cadena C, que se viene pausa de hidratación. En minutos. Vamos a ver cómo comer. Yo creo que ya están relajaditos, Víctor, ¿no?
3: Sí.
4: La mesa está servida hace rato. Sí.
3: O sea, el postre. Cuando tú dices relajado, es al nervio que traía España del primer partido, de lo que ocurrió, de ese paso en falso. Porque todos decían, golea a Cabo Verde, golea a Arabia Saudita y luego se enfrenta, lo que decíamos recién, a la selección de Marcelo Bielsa.
4: Por eso esperaban llegar a ese partido. Cuando viene España, está Ferran Torres fuera. Ferran Torres fuera, el aplauso del técnico Luis de la Fuente cuando corrida perfecta de Ferran Torres metió la derecha, la pelota se va desviada del palo izquierdo de la selección de Arabia Saudita. Buen pase de Merino, era bueno el finiquito de Torres, pero se fue muy desviada, Álvaro.
2: Sí, porque ante la salida del portero de Arabia la trató de cachetear ahí para ponerle un palo, pero claro, abrió mucho el pie y por eso la pelota se fue abriendo cada vez más. Pero muy buena opción para España, que nuevamente encuentra con Miguel Merino un pase filtrado para la corrida de Ferran Torres.
4: Aquí está Merino tocando arriba la pelota para Williams. Y avanza en medio terreno, la va recuperando primero la selección de Arabia Saudita. Quinta interior en medio campo. Campo y zona de la selección española. Cuando se pasea por el borde de la cancha a la Lamine, después de haber salido en el primer tiempo, se ahoga la pelota en medio terreno. La pierna de Nasser. Nasser va tocando más atrás todavía para que la tenga Altan Bakhti, autor del autogol en este segundo tiempo. Ahora vendrá el centro. Acomoda la pelota, un hombre la va a levantar al área, el jugador Abu Ashamat. ¿Qué pasó? La tiró muy lejos a la España con calma y tranquilidad.
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4: Ahí está, perifoneando. Parece feria, el amigo que está en las tribunas.
3: ¿Qué pasó?
4: La papa, los tomates, la papa. Así suena en la tribuna de Atlanta.
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4: Hablando de feria, saludo a todos nuestros amigos feriantes que el día domingo
3: la feria
4: celebran el día del papá.
3: Bien, la feria.
4: Su sector, la de siempre, ¿no?
3: La de Santa Laura. Bueno, allá en el norte, en el sur de Santiago, en el sector poniente, la periferia, en todos los lugares donde a esta hora está la feria libre del domingo.
4: Bueno, ahí en Atlanta también, usted sabe, el estadio hay una feria ahí con toldos, todo listo, preparado para comprar.
3: Feria de hamburguesas.
4: Feria de hamburguesas, de fritura. Cuando acá viene corriendo Williams, aquí está con el esférico avanzando Nico Williams. Sí.
2: Un chupito ahí, en la feria.
4: Aquí la tiene ahora. Viene avanzando Rodri Hernández. Es domingo, el día del señor. Por la banda viene para meter el centro de España. Se frenan los españoles que lo ganan 4-0. Está con la bola Rodri Hernández. Hernández más atrás todavía, la pelota para Laporte. Laporte que abre el terreno, viene buscando la aproximación y la llegada a toda máquina de España. Aquí está con el esférico Pedri. Voy por aquí, voy por allá, voy por aquí, voy por allá. Va tocando para Nico Williams. Aquí está Nico. Y el centro va sacando primero la pelota la Yami. Y se va el tiro de esquina para España.
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4: Y había una sangría con la tortilla española de
3: Almirante. ¿Me entraría? Bien, sí, bien grillo.
2: Rico grillo.
4: Viene el tiro de esquina, aquí está William Jr. Viene Nico, va tocando, corta la bola, aquí la va manejando la selección española. La tiene Ferran Torres, va sirviendo para Jeremy Pino. La va tocando más atrás todavía para Pedri. Pedri y el centro, hombre, por el segundo palo. Viene el quinto. Arriba va sacando primero. Había un cobro, había un fuera de juego. Cuando llegaba Laporte, juega en el fondo. Devuelve para el portero Alois, que sacará en la última línea.
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4: Trabajo de ADN Deportes, minuto de hidratación. Bueno, pausa de hidratación en este partido, Álvaro.
2: ¿Te fijas que en todos los estadios tenores que las pausas de hidratación se va bajo pifias?
3: Sí.
2: Los jugadores en todas las canchas. Mucha pifia de los fanáticos. No te quería contar, Grillo, que ya todavía no es oficial matemáticamente, pero España con estos 4 puntos prácticamente asegura la clasificación, al menos como un mejor tercero, porque recordemos que son 8 los mejores terceros que avanzan a la siguiente ronda, y uno dice que con 4 puntos ya estás dentro de aquel lote, pese a que España está como líder de su grupo. Lo que sí está
4: por eso, Álvaro, lo de Ecuador buscan un milagro ante Alemania, para mejor tercero lo alcanzaría con el punto.
2: Tienen que ganar para llegar a 4 puntos, lo decíamos. Son varias las selecciones que ya no van a llegar a 4 puntos. Por ejemplo, Túnez, Turquía, Haití, que ya no tienen la posibilidad de llegar a 4 puntos. Ecuador tiene esa posibilidad. Te quería comentar también que algunas selecciones ya aseguraron su pase a los 16avos y ya aseguraron el primer lugar del grupo. Se trata de México, Estados Unidos y Alemania, que después de 12 años avanza una fase de grupos de un mundial, esta vez como líder del grupo E. Ellos ya están clasificados a la siguiente ronda y en el tercer partido incluso pueden rotar, porque ya aseguraron el primer lugar del grupo gracias al nuevo criterio de clasificación que se llama el criterio olímpico, en donde, claro, define los puntos y luego el enfrentamiento entre cada una de las selecciones.
4: Por eso la aspiración de Ecuador, que Alemania venga con un equipo, bueno, entre comillas, alternativo a jugar el último partido, Víctor.
3: Lo que recordemos, Grillo, exactamente es al revés del criterio de Copa Libertadores hoy, sí, respecto al enfrentamiento. Y ahí es donde la pista está pesada, porque a veces cuando llegas complicado como de Ecuador y te toca un clase A como Alemania, se hace más complejo el escenario a enfrentar. Por eso es importante la suerte que tenga Uruguay también a partir del encuentro de esta tarde para llegar a definir el primero del grupo en el partido frente a los españoles. Un día como hoy, rapidito la pausa de hidratación, 21 de junio en la historia, un día como hoy del año 2010, Mundial de Sudáfrica, Chile 1, Suiza 0.
4: ¿Gol?
3: El gol de Marc González. Y esa recordada jugada también, con la muy buena jugada, Esteban, llegando a línea de fondo, y el centro de Esteban Paredes.
2: Esteban Efraín, claro.
3: Viviendo del recuerdo, porque la Copa del Mundo, lejos para nuestro fútbol.
2: ¿Sabes dónde lo vi?
4: ¿Dónde lo viste?
2: En el colegio. ¿Sí? Ese fue el único partido de Sudáfrica que lo vi en el colegio. El resto me capié al colegio y lo vi en mi casa. Sí.
3: Habrá sido mediodía, ¿o no?
2: No tan temprano, de hecho
3: mediodía de Chile.
2: El de Honduras fue mucho más temprano.
3: El de Honduras fue horario de ingreso a clases,
2: 8 de la mañana.
3: Una previa que en ADN comenzó a la medianoche del día anterior.
4: ¿Sabes que le están de cumpleaños el día de hoy?
3: Por favor.
4: El loquito Miguel Ángel Gamboa, Víctor.
3: Ah, loco Gamboa, querido.
4: Raúl Ormeño también de cumpleaños el día de hoy.
3: El Bocón Ormeño.
4: Ítalo Díaz,
3: el padre de Paulo.
4: Miguel Augusto Rifo.
3: Hay varios de defensa de Colo Colo.
4: Saludo para todos.
3: Técnico, el
4: presidente. ¿Sabes quién nació un día como hoy?
3: A ver.
4: Juan Carlos Orellana.
3: El recuerdo para él.
4: Bueno, aquí el fútbol vuelve a rodar en Atlanta. Te lo contamos por ADN en 71 de partido. España 4. Arabia nada.
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4: Como hoy, Víctor, otro recuerdo mundial. En 1970, en el Estadio Azteca, levanta la Copa del Mundo un tal Pelé con Brasil, venciendo a Italia.
2: Rey. Más grande de los mundiales. Oye, te quería, les quería comentar, tenores, que están en el descanso por la Copa Chile. Antofagasta 2, Deportes La Serena 1 y Huachipato 0, Deportes Puerto Montt, el velero 0.
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4: Aquí estamos con todo el equipo de ADN Deportes. Ya entregamos la posta al equipo de ADN que seguirá llevando la Copa del Mundo.
3: No es menor lo que decía Álvaro respecto a que, claro, los clubes deben gastar el dinero de abrir el estadio, pero para el hincha del fútbol chileno, este domingo te ponía a prueba.
4: Sí.
3: Entre el Día del Padre y una jornada de mundial y celebración, era bravo también programar Copa Chile.
4: Es que, ¿sabes qué? Está el programa perfecto, Víctor. Este arrancó el mediodía, la parrilla desde la 11 encendida. Termina el primer tiempo de este y ya tiran la carnecita. Minuto de hidratación, sacan la carnecita y ya está sentadito en la mesa. Sí, y no te paran más.
3: Claro, pero por ejemplo, lo que uno marca a partir de lo que dice Álvaro, Antofagasta coincide con el partido de España.
4: Así es.
3: En una jornada donde...
4: Y el de Uruguay coincide gran parte con el de la U.
3: La U, también una jornada muy particular.
4: Linda cancha, Mejillones jugando Antofagasta.
3: Ahí jugando.
4: Había un dron que mostró la costa, el estadio, muy lindo escenario para la Copa Chile. Y aquí en ADN te la contaremos durante la tarde para el duelo entre Universidad de Chile y el viejo y querido Santiago Wanderers.
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4: Y tú no te separes porque luego de esto tendremos desde las 14:55 Bélgica-Irán. Ya llegó muy temprano don Álvaro Lara, Héctor Tito Garrido, aquí está el tenor televisivo Leo Burgueño, Eduardo Figueroa, Balmore Fajardo, Hans Hot y Álvaro Chupé. ¡Qué buena banda! Seguir tarde de mundial.
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3: Y nos marcaba Hans el hecho también, como hablábamos, de un fin de semana donde te pone a prueba con el Día del Padre y la programación mundialera. Para ir a Mejillones ya debes también programar la extensión de un viaje de una hora.
4: Sí.
3: Para llegar a la cancha también y acompañar al equipo.
4: En Mejillones yo tuve un amor, linda canción también. Pelota arriba, viene buscando España, 74 de partido, el centro para que llegara Ferran Torres a sacando a Arabia Saudita.
2: Si alguien más está de cumpleaños hoy,
4: ¿quién?
2: Luis de la Fuente.
4: Al técnico.
2: El técnico de España. Chiquito.
4: Saludo para ti, Lucho. De ahí vamos a ir a tomar una sangría. Pelota que la tiene España, va sacando primero en el fondo al Alagi. Pelota larga arriba, sin vestir. No hay nadie de Arabia Saudita arriba. Arriba. Ejército de grillos.
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3: Además, otra vez no le funciona la pausa de hidratación a Arabia Saudita. No lo despierta, no lo cambia, no le permite una gambeta. No le vamos a pedir una gambeta a este equipo, pero nada. O sea, el partido es absolutamente controlado por España, que ahora ya piensa en la definición con Uruguay.
4: Hasta el equipo de ADN le hace collera a Arabia Saudita.
3: ¿Tú crees que le hacemos collera?
2: Sí.
3: Con su zurda mágica, Grillo.
4: Con tu efectividad en el área, la defensa de Dios sabe poner para los Chupé y está. Falta el arquero, Carlos Fernández es arquero.
2: Danilo arquero.
4: Danilo
3: o le pedimos a Matías Zurita que juegue en el arco.
2: También.
3: Es arquero, un tipo serio.
4: Saludo para Mati. Verona que la está manejando. La selección de España, todo esto en medio. Tenemos al Flaco Castellón también que puede jugar al arco.
3: Ah, el Flaco Castellón es arquero.
4: Pelota ahora que la tiene la selección española. A 15 del final del partido. España gana, gusta y golea 4-0.
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4: Pelota que la tiene ahora la selección de España. Corre por esa zona. El jugador Pedro Porro. Balón fuera y lateral para la Furia Roja, Víctor.
3: Mirando que España tiene el 4-0 a favor y que lo consiguió sobre todo en la primera etapa, es clave para Luis de la Fuente el momento de Lamine Yamal y de Oyarzabal arriba. Vale decir que mirando a cómo cambió España, son fundamentales en la idea futbolística del equipo español.
4: Jackie viene con la pelota avanzando, corriendo toda máquina. España va a venir, no la sacan fuera. Se va del campo, hay fútbol para la selección de Arabia Saudita. ¿Despertó el amigo en la tribuna?
2: No,
4: ¡despertó!
2: Ahí está. Bravo. Aplauso para él. Oye, Grillo, te quiero contar otra de las historias que nos está dejando este Mundial. Países Bajos lleva 14 partidos en Mundial sin derrotas. En las últimas ediciones cayó eliminado por penales. Por ejemplo, en 2014 ante Argentina por penales. 2022 ante Argentina por penales. Y ahora lleva un empate ante Japón y una victoria ante Suecia. 14 partidos sin perder para Países Bajos. Y entre esa racha aparece el 2-0 que le hizo Chile en la fase de grupo de Brasil.
3: Ahora, el detalle es que ayer, mirando también ese partido, el de Países Bajos, una sinfonía en el primer tiempo. Le estaba metiendo un baile a Suecia y la pausa de hidratación le dio un respiro a los suecos, porque si no, se iban al descanso 5-0.
2: A propósito de eso, salió un reportaje de El País en donde indica que el 78% de las pausas de hidratación afectan al ritmo del juego.
4: Totalmente.
2: Lo estábamos leyendo por acá, seguramente estará en ADN.cl, pero claro, 78% de las paradas afectan el ritmo de los partidos. ¿Corta rachas o cambia el dominador?
3: Eso pasó ayer. Lo de Holanda con Suecia es el claro reflejo de lo que ocurre a partir de la pausa de hidratación y que va a ser un aspecto fundamental a un equipo que la pase mal cuando juguemos desde las fases de definición directa.
4: Y lo comenta nuestro tenor felino, el Tigre Cruces, para el triunfo de España 4-0. Aquí la pelota la viene manejando en medio terreno, te escucho.
3: Sabes que hace largo rato estábamos comentando con Eduardo Figueroa y con Hans Hot que la interrogante que tenemos nosotros es que el futbolista que está acompañando a Hierro, por el cual se bromeaba que estaba durmiendo, tengo la impresión de que es Chorkaev.
4: Sí.
3: Que es Yuri Chorkaev.
4: Yorkaev te decía, Alguien era, y ese nombre que salía ahí de repente no coincide con él.
3: Porque está Salgado.
4: Al otro lado el ruso.
3: Hierro y Yorkaev.
4: Decía, lo viste al vuelo. Está cansado Yuri, pues.
2: Está yendo dormido.
4: Va al gimnasio Yuri. Pelota que la tiene ahora la
3: viene para. Ha tenido una noche larga, no sabemos.
4: Yuri era de noche larga,
3: ¿eh? De larga.
2: ¿Atendió?
4: ¿Qué? Pelota que la tiene ahora. Viene manejando arriba. Aquí corre España. El centro de Merino. La va agarrando. La tiene. La pelota Pino. Se frena Pino con Merino. Merino con Pino. Pino con Merino. Pelota ahora para Rodri Hernández. Hernández va tocando para Merino. Va recuperando Arabia Saudita. Que aquí viene. Vamos a ver si hay un gol de Arabia Saudita. Lo quitamos todo. Viene corriendo a toda máquina arriba con la pelota. Abu Ashamat. Viene Abu Ashamat. Viene metiendo el centro. No hay nadie. Se devolvió y permite que España vuelva y recupere la pelota. Álvaro, usted se molesta, pero
3: es de discreto para abajo lo
4: terrible,
3: de es de discreto para abajo.
2: Indignado con la presentación de Arabia.
4: Tremendo.
3: No se dan dos pases seguidos.
4: Por último, que encare uno y la pierda. Nada. Se frenan, se devuelven. Aquí está con la pelota Abu Al-Shamat por el centro del campo para Cano. Aquí viene Cano, la pide Al-Hanan. Arriba, más atrás todavía la pelota para Al-Tambakti. Cediendo corto el balón. Aquí la va manejando Nasser. Nasser va tocando por la banda para que la tenga Salem. Salem toca corto, maneja la pelota Arabia Saudita. Todo esto en medio terreno en Atlanta.
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4: Aquí estamos todos, todos reunidos, todos juntos, viviendo por ADN Deportes la Copa del Mundo. Tarde de Día del Papá, también Super Domingo entre Copa del Mundo y también la Copa Chile. No te separes de ADN.
3: Pero no paramos.
4: No paramos.
3: No paramos. El Mundial no paramos, esto es así.
4: Paramos, seguimos toda la tarde con ustedes.
3: Y mañana
4: también
3: tenores mañaneros a las 9 de la mañana con la conducción del trovador Alberto López y de todo el equipo. Y cerca de las 13 horas.
4: Me toca mañana, me toca mañana temprano.
3: Cerca de las 13 horas, acá estaremos.
4: Mañanero también tiene Álvaro Chupey.
2: No, a las 13 horas.
3: A las 13 horas. Sí. Argentina-Austria por ADN.
4: Qué partidazo. Bueno, porque ADN, la radio del Mundial, y después vienen tenores. Tenemos una tarde llena de deporte. Pelota para Arabia, el remate. El remate de Al-Hanan. Al-Hanan, Al-Hanan, dale Al-Hanan. A las manos del portero, Unai Simón. Al-Hanan probó las manos del portero, que tenía los guantes, sí, vírgenes, Álvaro Chupey.
2: Primer remate al arco con peligro de Arabia Saudita en la entrada del área. Al-Hanan apareció el número 19 en la media luna con un remate abajo, seco, a las manos del arquero, pero al menos calentó los guantes Unai Simón.
3: Esa es la complicación en una Copa del Mundo. Cuando muchos hinchas criticaron este nuevo formato y la participación de muchas selecciones, aunque claro, el grillo tiene el antecedente de que Arabia Saudita le ganó a Argentina, pero hace 4 años, y que le hizo partido a Uruguay. De esto hablábamos a veces. La notable diferencia táctica, futbolística y de intensidad de cómo corre la pelota entre uno y otro para que Arabia Saudita le pegue en el 80.
4: ¿Cuándo viene España? Perdóname el portero. Alo Weiss probó España y un cobro antes. Una falta, dice el silbante. Cierra la historia, Víctor, porque tuvo el quinto España.
3: Esto marca claramente lo que ha ocurrido hoy. La diferencia total de cómo corre la pelota de uno y otro para que recién el grillo por ADN en 80 minutos relatara la primera llegada de los saudíes.
4: La sensación que da Víctor, Álvaro, como que España, si quiere meter sexta a fondo, te hace tres más.
3: No quiso.
4: Está jugando a tercera, suavecito, toca, tipo entrenamiento.
3: Ha tenido tantas complicaciones porque los futbolistas españoles llegan con una temporada muy jugada, con muchísimos partidos de copas local y de copas internacionales, que claro, como dice el grillo, comienzan a dosificar el esfuerzo, lo controla el partido. Hace rato que España dejó el partido ahí, comenzó a quemar los minutos y lo gana con claridad y comodidad.
2: Yo te sumaría que desde el cuarto gol que España bajó 3 cambios.
4: Bueno, y aquí viene, perdóname Balmo, falta. Falta y tiro libre para Arabia Saudita, ahora sí contigo, amigo mío.
1: Tac, tac, tac, tiro libre, 3 back.
4: Bueno, hay una falta, hombre, al piso, Álvaro Chopey. Clarita la falta, Mohamed en el piso.
2: Bastante complicado está Mohamed. Una clara infracción del número 24 español, que es Marco Gurella, el nuevo jugador del Real Madrid. El Madrid llegaba a este Mundial sin representantes en la nómina.
4: No.
2: Y tuvo que contratar uno en el medio del Mundial para que no fuera el primer Mundial sin representantes del Madrid.
3: Y dicen que hasta ahora también el otro lateral izquierdo, el suplente, Grimaldo, está en los detalles para ser futbolista del Atlético de Madrid. Dejar el Leverkusen y también tenía autorización para esa negociación con el conjunto de Madrid.
4: ¿Cómo se mueve el mercado cuando viene Arabia Saudita? El saludo para un gran amigo de ADN Deportes, pero en especial a su papá.
3: A su padre.
4: Don David Zea.
3: Ah, muy bien.
4: Papá del gran Walter Zea. Un caballero de tomo y lomo. Walter Zea, que le cuida su casa al Tito Garrido ahí en Pucón. Lo dijo ayer Tito y le daba las gracias por tanto cariño y afecto.
3: Bonita la casa del Tito.
4: Muy bonita la casa de Tito a los pies del volcán. Saludos para don David. Abrazo grande, don David. Lo queremos mucho. Y a Walter, que en un ratito más estará muy atento a lo que pase entre Colo-Colo y la U femenino. Y también estuvo muy contento porque ayer ganó su Colo-Colo a Recoleta.
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2: Información de O Globo en Brasil. Se espera que Rafinha esté recuperado de la lesión en el muslo recién en unos eventuales cuartos de final.
4: Sacábamos la cuenta 20 días.
3: Sí, de carro.
2: El regreso al entrenamiento será dentro de 10 a 15 días.
4: Mucha cámara hiperbárica para acelerar la recuperación.
3: Y el detalle de que Rafinha, ya en la fase final de la temporada, por ejemplo, él no juega los partidos con el Atlético de Madrid y la Champions porque arrastraba lesión muscular después de un partido con Brasil. Entiendo que un amistoso en Estados Unidos, donde vuelve lesionado Rafinha y ahí tiene una larga para por la recuperación y ahora, lamentablemente, otra vez fuera.
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4: Ya que estamos por ADN, viene manejando la pelota Arabia. Viene corriendo con la pelota el número 10, Salem. Arriba la pide Al-Hanan. Va tocando por la banda para Abu Al-Shamat. Al-Shamat se frena para Salem. Cambio de frente. Acá hay uno que está solo, ¿ah? Controló con una tabla, pero le quedó la pelota servida al centro. Metió el centro Saúd. Parecía que se le iba a Álvaro, pero logró despejar la porte.
2: Sí, era bueno el centro de Saúl, de todas maneras era con riesgo, con intención, con peligro, pese a que el control no fue el mejor.
4: Pecho pero, tablón dirigido.
2: Sí, para controlo yo en el colegio. Pero claro, al menos intenta en estos minutos finales Arabia Saudita con España en su totalidad en terreno propio.
4: ¿Cuántos minutos llevamos del segundo tiempo, Álvaro? Muy bien, aquí está manejando la pelota Arabia Saudita, viene en medio terreno con el balón. Cano. Aquí está Cano. De Mortal Kombat. La va tocando por la banda para Saúd. Viene Saúd cediendo la bola más atrás todavía para Cano. Cano levanta la cabeza, la va abriendo para que corra Saúd. Saúd cede corto para Salem. Aquí la tiene Arabia Saudita, que está manejando la pelota con Nasser. Nasser por el corredor central para Layami. Viene Layami. Mete el pase profundo para Saúd. Quiere controlar. Este controló bien. La marca de Cucurella. La va levantando arriba. Pelota al área. Va sacando el aporte. Y Cucurella la deja correr porque hay lateral para Arabia Saudita.
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4: Ahí está el amigo que vende los productos, pelota que la tiene ahora Mohamed. Mohamed la va tocando por el corredor central para Layami. La quiere ganar Layami, el número 3. Pelota por el centro del campo. ¿Sabe que un cabezazo entre dos jugadores de Arabia Saudita al intentar sacar una pelota recién? Cabezazo entre dos compañeros en una pelota que no había ningún español de por medio.
3: Con muy poquito fútbol, y lo demuestra otro dato interesante de esta selección de Arabia Saudita. 18 partidos seguidos recibiendo goles en Copa del Mundo entre el Mundial del 94 y el 2026, solo superando a Suiza, que entre el 34 y el 94 en 22 partidos seguidos le marcaron goles. Y claramente hoy también otro más respecto a los cuatro de España.
4: El cabezazo. Los españoles los miraban a los dos nomás, chupa, y estaban rodeando la jugada.
2: No pasó nada entre Cano con el otro futbolista. Aprovechamos de dar alguna información.
4: Lo que quiera, amigo, lo que quiera.
2: Público. Sí, sí, sí. Dentro de 10 minutos van a terminar los desvíos de tránsito entre Santiago y Providencia por la corrida Pride 2026. ¿Cuánto? Corrida Pride.
3: Pride.
2: Sobre el orgullo. Entre las 7 y las 14 horas de hoy, de esta jornada de domingo, Avenida Andrés Bello tiene tránsito suspendido entre Arzobispo y Vicuña Maquena. Así que a las 14 horas iba a terminar estos desvíos de tránsito.
4: Muy bien, protocolo de conmoción por el choque de cabeza de ambos protagonistas de la selección de Arabia Saudita. Tenemos 87 de partido. España sabe que el partido lo tiene en el bolsillo, lo gana 4-0 y en la fiesta en las tribunas.
2: La pasan bien los árabes.
4: Sí. Y un mundial entretenido.
3: Están pasando bien y no miran el marcador y no miran el juego de su equipo, sino solamente disfrutan, como dice Álvaro, estar ahí presentes en una Copa del Mundo, porque cantan, bailan, revolean banderas y el partido de su selección ha sido discretísimo. Y como decía también Álvaro, confirmo, me parece que es la madre de Lamine Yamal. La madre de Lamine Yamal a la que enfocaban recién.
2: Yo digo, mucho tiempo
3: lo, director de... Lo que creo...
4: Arito de 50 kilates, ¿eh?
3: Lo que creo que es claro... que a partir del minuto 5 del complemento y tras el cuarto gol de España, se acabó el partido.
4: Tal cual, Víctor.
3: Partido firmaron, se acabó. Después del 4-0, España solamente ahora piensa en Uruguay.
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2: Aprovecho de leer algunos portales españoles. Sport de Barcelona dice: España frena el ritmo. Creo que eso es lo que estábamos comentando. Dani Garrido en Cadena Ser. En Argentina están preocupados por si España acaba en la segunda plaza, ya que se quieren evitarnos en la eliminatoria de 16 avos de final.
4: Oigan, varios superamigos nos escriben hasta ahora al WhatsApp de ADN. Estamos entregando tres entradas dobles.
3: Tres dobles
4: para ir a ver el superclásico femenino. Tuvo un corte, Cano, ¿eh? Un corte, y le piden que se cambie la camiseta el 23.
2: Sí, porque tenía rastros de sangre por el corte que recibió el número 23. Bastante alto este futbolista, Cano.
4: Está flaquito, ¿eh?
2: Sí, pero Cali también va a ingresar el Cali. Número 17 de Los Árabes.
4: Bueno, nos escribe un gran amigo que estaba en la corrida Pride. Walter nos dice: muy atento escuchando ADN acá en la zona de Providencia. De a poquito vuelven a avanzar los vehículos. El saludo para Walter, siempre auditor de ADN, que hoy corrió aquí en las calles de la capital. Se viene cambio. Se va el número 6 del campo de juego, querido Álvaro Chopey.
2: Nacer Aldausari es el que abandona con el número 6, ingresa al 17. Cali.
4: Ahí está. Cali, tienes tiempo todavía. Más 569-8521-2360. Escribe al WhatsApp de ADN. Más 569-8521-2360. Y di: quiero ir a ver el superclásico femenino en el Monumental entre Colo Colo y la U. Aún hay tiempo.
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4: Se mueven las piolas en el norte.
2: Tenemos goles en Antofagasta. El triunfo 3-2 de Club Deportes Antofagasta. Hurtado al minuto de iniciado el segundo tiempo. Y luego Sandoval para Deportes en La Serena. Bastián Sandoval anotó el del segundo descuento para los papayeros. Lo gana Antofagasta por 3-2. Y en Talcahuano se mantiene el 0-0 entre Huachipato y Deportes Puerto Montt.
4: Aquí nos otorgan 6 de propina de partido, 6 de descuento, gana España 4-0.
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4: Está bien el labio, Víctor, 12 grados en la temperatura a esta hora.
3: 12 grados, sí. En la capital. Sí, recordemos, no solamente coincide con la llegada del invierno que marcaba, sino que vienen un par de días de temperaturas bajas.
4: Ya aquí viene manejando la pelota, aquí la tiene Rodri Hernández. Más atrás todavía para Cubarsí. Este abre el terreno, pelota por el centro del campo. Viene España por el quinto. España por manito completa, pelota por el corredor central, aquí la tiene para rematar a el jugador Merino al área. ¡Gol! ¡Gol! ¡Torres! ¡Gol! ¡Ferran! ¡Gol! ¡De España! ¡Yulé! ¡La furia pone el quinto! ¡La lápida definitiva! ¡Pone su nombre Ferran Torres en esta goleada 5-0 ante Arabia Saudita en 91 de partido! España y el quinto en el área. Atropelló en solitario Torres y anota el quinto. Ferran Torres para España, 5. Arabia Saudita, nada por el grupo H.
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3: Yo creo que te lo van a devolver, Grillo.
2: Sí, lo van a anular.
4: Está a punto de. Te miré, lo miré a los dos y me dijeron: ya sigue, nomás sigue.
5: De la banda. Devolver
2: ese gol, Grillo. Álvaro. Ah, inhabilitado, me parece, Ferran Torres, cuando la terminaba de empujar al menos un metro, un cuerpo adelantado.
3: Paso adelante.
4: Escúchame, que nos chequen para la tarde en el Nacional, yo estoy contento.
3: Sí, te lo van a devolver, Grillo, ese gol.
4: El Banco de Arabia es un funeral, ¿ah?
2: ¿Eh? Sí, no. De hecho, veíamos que en el cuarto gol estaban llorando algunos jugadores en el banco de suplentes. Pero bueno, está siendo revisado en el VAR por el señor Nicolás Gallo de Colombia. El gol de Ferran Torres, que claro, era una buena jugada de España por la banda derecha, un centro rasante, la llegó a empujar nomás el futbolista del Barcelona. Pero
4: tengo una duda. Son sudamericanos los jueces, se han demorado mucho en esta decisión. Sí, la primera colombiano. Que se alarga tanto en el Mundial.
3: Y el VAR es colombianos.
4: ¿Viste? Se han demorado mucho.
3: Están los señores Alexander Guzmán y Nicolás Gallo.
4: A ver, ahí viene la línea.
2: La haciendo automática. Está.
4: Uy, ahí, sí, sí. La siguen viendo, la siguen viendo, la
3: salvo
4: siguen viendo.
3: Que el que cierra esté mirando bien la reiteración del que cierra como lateral.
4: Ese.
3: Porque
4: ese.
3: Él viene en carrera hacia acá.
4: No hay masa, es el único no que podría.
3: El único que podría llevar a la interrogante de la jugada.
4: Bueno. Jugada factual, lo revisa el VAR, le avisa al silbante si es gol o no, por ende le espera. Y el nerviosismo, y qué nerviosismo, si ganan 4-0, puede ser el quinto para España. En 93-30, el partido será historia. Giorgos Donis, sentado ya, resignado el técnico de Arabia Saudita. Es gol o no es gol, para mí que lo van a cobrar, ¿no? Se han demorado mucho, Víctor. A primera vista parece que está adelantado.
3: Muchísimo, pero estábamos en eso del chequeo de gol acerca del futbolista que arriba, podríamos decir, casi como un lateral izquierdo, es el que cerraba, el que venía en carrera hacia la condición de la jugada, pero es la única interrogante, porque para nosotros estaba Ferran en posición de adelante.
4: Oye, que se ha demorado Klaus, el juez del partido. Ajusta el cronómetro. Tiene buen cronómetro, todos los sensores del balón, todos los sensores.
3: Y no se le cayó el reloj.
4: Ah. Aquí va, escuchamos.
5: After review, the number 7 of Spain has the offside position.
3: Está en posición de
5: offside.
3: Te lo devolvieron, Gringo.
4: Sí. Veremos, se puede ir al puerto en la tarde. Bueno, 4-0 gana España. 4-0 gana España, 94-30 de partido. Balmores, te escucho, amigo mío lindo.
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4: Deberíamos tener dos más, ¿no? De adición. Pelota que la tiene arriba, la viene manejando la selección española. Aquí está Ferran Torres. Quiere su gol. Presiona Nico Williams. Saca como puede la pelota. Altan Bakhti. Pelota por la banda, viene corriendo aquí Saúd. Corre Saúd. La pide Al Hanan. Arriba viene corriendo Al Hanan. Sale el portero. Unai Simón la manda fuera y lateral para Arabia Saudita.
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4: Ya vienen los servicios informativos de ADN para Chopey para ir cerrando tu destacado del partido, el mejor para ti.
2: Por la diferencia que marcó el primer tiempo, Lamine Yamal.
4: Víctor.
3: Y su historia hoy día con España, Oyarzábal.
4: Yo también, iba a ir con Oyarzábal. Pelota que la tiene acá el portero. Unai Simón. Va a jugar en el fondo de la selección española. El lindo día de cumpleaños para Luis de la Fuente, el técnico español. Gana España 4-0.
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4: Salida en el fondo de España, lo va a terminar el silbante, ¿no? No, dele nomás, pero España camina con la pelota. Álvaro.
2: Le deja dar una información.
4: ¿Qué quiera?
2: Porque hay un chileno campeón.
4: ¿Dónde?
2: En Queens.
4: Queens.
2: Ganó Francisco Cerúndolo, el tenista argentino. Nicolás Mazú, que empezó a trabajar hace 2 semanas y ganó Cerúndolo el mayor trofeo de su carrera, porque es un ATP 500. Se consagró junto a Nicolás Mazú en su primer torneo, al menos disputado entre ambos. Va, arranca mañana la quali de Wimbledon, así que vamos a estar atentos con Ake.
4: Estaremos muy atentos con todo el equipo de ADN Deportes. Aquí viene Cucurilla manejando la pelota, todo esto en medio terreno, territorio de Arabia Saudita. Profundizan, aquí está Nico Williams, cede para Merino la va tocando en el fondo para Laporte va abriendo el campo para Pedro Porro. Viene Pedro Porro, avanzando con la ola, a campo, sí, a territorio de Arabia Saudita, que en el quinto los españoles, ya tenemos 97, vamos a jugar hasta los 98, aquí está Nico Williams, viene Nico, pelota pegada al botín derecho, voy por aquí, toca para Cucurella más atrás, alguien que le pegue, aquí está avanzando con la bola el jugador número 22 de España, avanzando y tocando los españoles que quieren un gol más, es Cubarsí. Va a levantar, viene el centro, pelota arriba para Torres. Va sacando primero Saúd, lateral ofensivo para España.
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4: Bueno, aquí está Cucurella. Cucurella va a jugar en lateral. Va tocando la pelota para que la venga aguantando la selección española, que va a quemar minutos en el fondo. Lo va a terminar el silbante Rafael Klaus. Va a ganar España. España está ganando 4-0. Arabia Saudita. Pelota en el fondo. Aquí la tiene y la va manejando el jugador Laporte. Y Laporte va tocando para Cucurella. Este que cede para Nico Williams. Era Nico Williams frente al banco español. Aquí está Nico Williams. Más atrás todavía la pelota. Es cosa de que sea generoso. Klaus y diga, ya, estamos, ya ganó España. Pelota abierta, viene buscando a la selección española. Aquí está corriendo Pedro Porro. Viene Pedro Porro, va tocando arriba para que aguante, para que la recepción e intente en el área. Merino, Merino se frena, Merino levanta, probó, va rebotando la pelota en el jugador Layami. Va sacando como puede Arabia Saudita. Hay un cobro del silbante, fútbol detenido, gana España 4-0.
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4: Terminó, se acabó. Ganó España, ganó la Furia Roja, ganó España. 4 para España, 0 para los halcones verdes. Celebra los rojos, celebra España, celebra el pueblo español por el grupo H. Vuelve a los abrazos España, gana, gusta y golea Arabia Saudita. 4 para España, 0 para Arabia Saudita. 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
1: Son los jugadores saludándose de mano y el micrófono de ADN está ahí. Prácticamente cada uno de ellos lleva uno y David Mendoza nos lo hace escuchar como si estuviésemos en el estadio. Estamos llegando todos, nadie se queda fuera de este partido de belgas e iraníes. Y por el lado de los iraníes, ¿a quién hay que saludar de manera especial?
2: Por ejemplo, Taremi, el ex delantero y capitán número 9 que fue en el Olympiacos, el conjunto de Irán, es un jugador para considerar. Y por qué no también Senan Gos, el mediocampista, que es un limpia para brisa. También muestra lo mejor de lo mejor. Irán, como bien decías tú, tiene un punto tras el empate en el arranque frente a Nueva Zelanda, 2-2.
1: En el marco de la Copa Chile, dabas a conocer en los servicios informativos de ADN, Eduardo, resultados de esta jornada de domingo, partidos que se jugaron al mediodía, rueda la pelota también en Chile.
3: Exactamente lo que es Copa Chile, está desarrollándose a la par de lo que es la Copa del Mundo. Ganó Antofagasta su partido ante Copa Chile ante Deportes La Serena por 4-2. Y también cayó Huachipato como local por 0-2 ante Deportes Puerto Montt, lo que ha sido un poco sorpresa durante esta jornada. El elenco de primera división de Jaime García ante un equipo de El Ascenso. Hoy día destaca el duelo. Vamos a estar, por supuesto, con ADN Deportes también. Transmisión el partido entre Universidad de Chile y Santiago Wanderers en el Estadio Nacional. Va a estar, por supuesto, la transmisión, los micrófonos a la par junto al Mundial de ese duelo en el Estadio Nacional.
1: Digamos que el partido de Antofagasta con La Serena se jugó en Mejillones. Están reempatando la cancha del Calvo y Vascuñano, así que Antofagasta cumpliendo estos compromisos ahí a una hora, nos dice Hans Hoff, más o menos al norte de la capital de la región de Antofagasta. También el fútbol femenino nos convoca con Superclásico y con información en línea de ADN. El partido entre Colo Colo y la Universidad de Chile se juega luego a las 4 de la tarde en el Estadio Monumental por la fecha número 13 del Campeonato de Fútbol Femenino de la Primera División. Y Leo Burgueño nos da cuenta. ¿Qué resultado es sorpresivo en Bélgica versus Irán? Leo, ¿te parecería a ti al final del partido?
4: ¿Cómo estás, Álvaro? ¿Cómo va todo? A ver, ¿qué resultado sería sorprendente? Que Irán dé el golpe y se quede con el triunfo. Yo creo que en esta segunda fecha, salvo el resultado de Ecuador, que fue algo con los 26, 27 disparos al arco ayer, que no pudo hacerle un gol a Curazao, es como que está volviendo más o menos la lógica, ¿no? Ganó España como tenía que haber ganado el primer partido. Yo creo que más o menos empezó a acomodar ciertas cosas que en la primera fecha parecían mucho más sorpresivas. Hasta ahora, insisto, salvo lo de Curazao sosteniendo el resultado ante Ecuador, después de a poco se va acomodando. Bélgica es el ocaso, digamos, de la generación dorada que tuvo, y es el último baile, como dicen hoy, en este mundial, en este partido ante Irán, que tiene que recorrer mucho para poder llegar a Estados Unidos.
1: La voz de Leo Burgueño para comentarnos este compromiso, para compartir esta conversación que vamos a llevar a cabo en torno a este partido de iraníes y
3: belgas. Es un partido inédito en la historia del fútbol. Nunca se han enfrentado. No. Es la primera vez en la historia.
1: Por eso se saludan.
3: Que se van a enfrentar belgas con los iraníes.
1: Y va a comenzar el partido Balmore.
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6: Gracias, Olmón. 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Comenzó el match. Mueve Bélgica. Los Diablos Rojos de Bélgica por la mitad del terreno. Acá está la presencia, quiere ubicar Tielemans. El balón deriva a la mitad del terreno, está recuperando Irán por un costado, no alcanza. Se van goals, balón fuera, salió la pelota, no salió. Va recuperando Bélgica, estamos en los primeros pasitos. Recién nos estamos conociendo. Los primeros pasitos, lateral por derecha. Corresponde para Thomas Müller. Acá está el jugador del Lille, impulsa atrás, Engoy. Domina la pelota, desplaza a la izquierda para Brandon Mechele. Es del equipo de Bélgica, minuto uno el primer tiempo. Estamos en el fútbol. Estadio Los Ángeles en Estados Unidos. Pelota por la mitad del terreno, está adelantando esta maniobra, corriendo Müller, entregando por derecha, busca un compañero, pegado por la branda, quiere llegar en acción, antes va recuperando por ir atrás por la mitad de la cancha, otra vez Bélgica. Estamos en turno el primer tiempo, y adelantando en Goy la pelota, va colocando a la derecha, se juntan dos del Lille, Menir el lateral derecho y el central en Goy, pelota atrás por en Goy, desplaza para Michel, la tira por izquierda, se va apoyando con De Cooper, Maxim De Cooper, otra vez por la mitad del terreno de juego, un minuto primer tiempo, Almores.
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6: Un minuto de la primera parte, recordando, Leo, que como decía Álvaro en el arranque, los dos empataron en el comienzo en este grupo. Entonces, necesitan triunfo, victoria, puntos.
4: Está todo igual. En este grupo, los dos partidos que se jugaron terminaron empatados, así que es la posibilidad de Bélgica con los cambios que metió con Lukaku de 9, que entró bien en el partido el otro día.
6: Acá está adelantando el equipo de Bélgica. Los Diablitos Rojos por derecha adelantando, corriendo Munir. Domina, está acostado, una final, la saca al centro. Ahora, en la presencia de Salim Akers, las va colocando por derecha otra para que entre en acción, corriendo la skin. La mete al área. Hay un rebote, sale el tiro de skin entonces. El primero que corresponde para el equipo de Bélgica. Minuto 1 con 30, primera parte. El tiro Rincón va para Bélgica, que está presionando, metiendo toda la presión a Caldera. Digo Bélgica, a Leo, y recuerdo a Chifo. ¿Te acuerdas de Chifo?
4: Schuleman, Faf, Predom.
6: Predom, qué arquerazo que era.
3: Michel Predom.
6: Tiro Rincón, corresponde para Bélgica. Atentos arriba, esperando Lukaku. La marcación que tiene encima, atorando Canani. La Canani, la marcación contra Lukaku. Tiro Rincón, corresponde para el equipo de Bélgica. Los europeos, ¿cuánto antes? Tenemos 2 minutos de la primera parte. Están empatando 0-0. El tiro a esquina, se está ubicando frente al apta para intentar el número 5. Maxim De Cooper va a meter la apta con la pierna izquierda. Atención, acá está Maxim De Cooper para meter la apta con el embrague. Atento el árbitro argentino de Herrera, invitando a la tranquilidad. Todo esto en el área, arco sur, está de lleno. Viene el servicio, pelota al área, zona penal, golpe cabeza, sacando, atento oportunamente Soja, saca la pita, insiste De Bruyne, apunta al marco, tira con la derecha, abajo el portero, se le escapa, Alireza con algunas complicaciones, se colocó nervioso, que muy resentido el portero. ¿Qué pasa contigo, Eduardo?
3: Sí, quedó bastante resentido en esa jugada el portero Beiranvand de Irán, tras el tiro de esquina, la rechaza el elenco iraní, pero insiste, Bélgica va abajo, se le escapa el balón, acusa ahí un golpe el arquero iraní, sí. Bastante.
4: Sí, lo pasa a llevar Lukaku en su intento de definir.
3: Más que llevar, ¿eh?
6: Lukaku con
3: tarjeta amarilla. Amarilla para Lukaku.
4: Una particularidad del córner de Bélgica que me llamó la atención. A ver, estaban los 10 jugadores en función de ofensiva. Uno, el que tira el córner. 5 que fueron a cabecear, ahí ya van 6. Y 4 en la puerta del área. Para la segunda pelota. O sea, el que queda, el único que quedaba, debe ser el arquero en la mitad de la cancha, que no entraba en el tiro de cámara, pero me sorprendió los 4 rodeando el área para el rebote.
6: Pero eso se llama trabajo, está bien.
4: O sea,
6: posición, es, movimiento.
4: Todo tático. Es trabajo, lo que voy es que me sorprende que los 4 estén rodeando el área para esa segunda pelota.
6: 4 minutos primer tiempo, 4 minutos de la primera parte, con tarjeta amarilla, limón, para Romelu Lukaku, que es jugador del Napoli. Todo esto reciencito, cuando arrancó el partido, una pierna, una rodilla, hay que chocar con el gigantón ese.
7: Con vuelo, los 108 kilos de peso, se lo
6: timbró
7: ahí a la altura del pecho y del cuello casi al arquero. Se tomó el cuello.
3: Se tomó con el cuello, la yugular. Oye, en este partido,
6: ¿qué pasó?
3: Tanto como en Bélgica como en Irán, están sus goleadores históricos.
6: A ver.
3: Está Lukaku, por supuesto, que tiene 90 goles con Bélgica en 128 partidos. Y por el lado de Irán está Taremi, que tiene 58 goles en 106 partidos. Así que se están enfrentando los números 9, goleadores históricos.

0: Pero claro, el único que puede ser atendido en cancha es el portero.
1: Sí, pero se puede ejecutar el protocolo de conmoción porque le termina golpeando
0: en
1: la cabeza.
0: Sí, en el cuello se toca. Hombro derecho, el lado derecho del cuello.
1: 93 kilos, Lukaku, 1.91.
2: Ah, con fuerza.
3: No, hay que chocar con ese tren.
2: El tonelaje. ¿Qué tan pertinente o recomendable es que se haga el cambio? Porque si ofreces un arquero disminuido físicamente, estás dando ventaja, ¿no?
1: Sigue nomás. Juegue nomás.
2: El 4-0 ha sido la tónica de este domingo.
1: A ver.
2: Japón sobre Túnez y España sobre Arabia Saudita.
1: Ah, claro, pero de cuenta, Japón sigue, que es cierto, es el domingo.
2: Hoy día, ¿no?
0: Y madrugada, después de las 12
1: horas. No estuve ahí.
0: Yo también lo vi. Buen partido, vi enterito, pues me fui para la casa.
4: 6 minutos el primer tiempo. ¡Cuántan! Tenemos 6 minutos en la primera parte. Están empatando 0-0, ya está. Ok, el portero. El ser Alireza Beiramband va a sacar para el conjunto de Irán. Acá está Alireza Beiramband entregando, buscando la salida. Buscó para Soja, llegando casi la mitad de la cancha. Por izquierda espera el San. Acá está Soja, pero se perdió la posibilidad. Está recuperando sueltamente, corriendo por derecha. Sale Michaels. El balón se apuró costa afuera. El lateral entonces para Bélgica. ¿Cuánto han? 6 y medio primer tiempo. Están empateando 0-0. Pelota atrás en defensa. Acá está Ngoy. Dominando la pelota. Va colocando para Michel. Entra por la mitad del terreno. Juego. Quedó para el capitán del equipo. Toma el timón. Kevin De Bruyne. La tiene 1-7. Para. Mira, escucha. Horizonte. La tira por la derecha. Mira el horizonte. La tira a la derecha. Cortito atrás. El balón tiene el muchacho Bélgica. En 7 primer tiempo. Hoy comenta el señor Leo Burgueño. Estamos en 7 del primer tiempo. Ya viene el titular, pero falta todavía. Falta mucho para el titular. Acá está Trossard. Domina la pelota. Dominando el número 10, Leandro Trossard. Buen futbolista siempre. El del Arsenal. La tiene Trossard. La tira al centro. Buena. Perde Cooper. Apunta al marco. Pincha la bota justo a tiempo. Sacando Canani. El balón quedó por la mitad del terreno. Propone. Te propongo. Dice Bélgica. Pero viene el contraataque de Irán. No alcanza a hacer tal. Recupera por izquierda otra vez. Bélgica. Meter y correr. Jugar y pensar. Meter y correr. Jugar y pensar. Atención de Brent. Tira con la derecha. Arriba el turno central. Pelota afuera, el saque meta corresponde para el equipo de Irán.
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4: ¿Cuánto van 8 minutos del primer tiempo? El intento, querido Eduardo, el muchacho, el Napoli.
0: Exactamente, el intento, pero la pelota se fue muy arriba en ese intento. Bueno, ya está jugando, intenta salir jugando el elenco iraní, la presión de los belgas.
4: 35 años tiene ya Kevin De Bruyne en el Gen, en el Chelsea, en el Werder Bremen, en el Wolfsburgo. En el City jugó varios años, ahora lo tenemos en el Napoli. Este es el minuto 8, el primer tiempo. 0-0. 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Pelota por el centro, vital terreno. Está adelantando Raskin. Va colocando al centro cortito. Espera atrás. Adelantando esta maniobra de Michel. Dominando por el equipo de Bélgica. Mete un derechazo. A la izquierda espera. Trossard. Ahí se le escapó la pelota. Se le escapó la pelota al número 10. Al experimentado Leandro Trossard. El balón se apuntó afuera. Es lateral ahora para Irán. Estamos en el primer tiempo. 8, primera parte. 0-0.
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4: Y acá está por la mitad del terreno adelantando Ngoy, corresponde para Bélgica. Estamos en el primer tiempo, en 8 y medio primer tiempo. Desplaza la pelota para Maxim de Cooper, llegando a mitad del terreno. Pisa Pastor Rival. Pastor Rival pisa. Y acá está el 10 con la pelota. Trossard. Buena maniobra, enganchó, se mete al está. Atención, mete la pelota atrás, está levántame gol. Uy, la sacan de la línea, insistencia. Tapó el arquero otra vez. Tapó el portero otra vez. Están bombardeando. Está llegando permanentemente Irán. Atrás Alireza Beiramband. Tiene muchísimo trabajo. Trabajar, Eduardo.
0: Exactamente, mucho trabajo en estos primeros minutos para el portero del elenco de Irán. Bélgica se ha ido con todo para abrir la cuenta. Sabe que necesita las 13 unidades y el favorito en este partido está respondiendo a la expectativa.
4: Ya tiene las manos calentitas el portero Alireza Beiramband. Estamos en minuto 9 del primer tiempo. Están empatando 0-0. Pelota por la mitad de la cancha. Están jugando Bélgica e Irán. Tú lo escuchas a través de ADN. Acá está la pelota por un costado. La quiere sacar el jugador Ngoy. Es de Bélgica. Recupera el número 15 sin inconvenientes. Va a sacar la pelota de Müller. Impulsa al centro. Quiere crear esta maniobra. Girar en buena gestión Bélgica. Primer tiempo en 10 de la primera parte. Pelota a la izquierda para de Cooper. Centralizando. Es la salida ahora. Con tranquilidad. Espera Tielemans. Se muestra Raskin. La pelota va por derecha. Llegó a la mitad de la cancha. Acá está Bélgica por la derecha otra vez con Ngoy. 10 del primer tiempo. Ya comenta Leo Burgueño. Brandex. Le contamos que está adelantando el número 25. Nathan Ngoy. Corresponde el pase a la izquierda para Brandon Mitchell. El balón lo tiene Bélgica. Por la izquierda pide el jugador Trossard. El balón lo tiene en esta maniobra de Brian. La mete para Lukaku. Entra al área. Acá está Lukaku. Lukaku tiró. El cruce es bueno y oportuno de Canani. La pelota fuera por un costado. Está bombardeando el equipo de Bélgica. Eduardo antes. Álvaro.
2: 10 minutos, Leo. Y parece unilateral el partido, ¿eh?
1: Sí, hay estadísticas que marcan 90% de posesión de

0: De balón de Bélgica, es decir, que solamente Irán es cuando saca desde el arco, pero se está jugando solo, no solamente solo en campo de Irán, sino cerca, cada vez más cerca del área, del arco, digamos, del portero iraní, lo desborda especialmente por la izquierda cuando logra juntar a Trossard con el lateral izquierdo. A partir de ahí empieza a llegar el equipo europeo.
1: ¿Qué te parece, Leo, que esté Darío Herrera arbitrando en su debut internacional en esta Copa del Mundo?
0: Me parece no es el mejor árbitro de Argentina, pero me parece un correcto árbitro. Me gusta más uno de los tres argentinos que dirigió el otro día. Estaba Tello, sí. Ese fue el que dirigió el primer partido.
1: El otro es Yael.
0: Yael Falcones.
1: Perfecto. 11 primer tiempo, 11 minutos de la primera parte, 0-0. Tú estás en la compañía de ADN. Y acá está
0: el me salía el nombre y se me había ido a negro el nombre y no me acordaba.
1: Bien, pero acá estamos nosotros, para el cruce.
0: Que son más jóvenes
1: nosotros, ustedes. Sí, señor. Estamos atentos, metidos y concentrados. Y
0: está me sorprendió que se haya acordado de Predón, usted siendo tan joven.
1: Pero bueno, hay que leer, pues. YouTube para eso está también, para ver videos. ¡Pelota al área! Zona penal va sacando atrás Nemati, sacó la pelota para el equipo. El representativo de Irán. Y la alta va a la mitad de la cancha. La gente grita porque por fin cruzando la mitad del terreno. No está, no llegaron a la mitad de la cancha. Está atento, oportuno, dominando Raskin. La tira atrás la pelota. La presencia corresponde para De Bruyne. La tira atrás para el Forn Engoy. No hemos mencionado a Courtois todavía en este primer tiempo. En 11 la primera parte, marcador en blanco, todo igual. Está recuperando Irán, el equipo de la camiseta blanca. Irán, rojos, pantalones negros, los muchachos, Bélgica. Está la pelota atrás en defensa, la tiene esta maniobra. Esan la va colocando para el portero. El Iresa va Irán Band, dominando para el equipo de Irán.
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1: Y aquí va Bélgica, cuando van 12 minutos del primer tiempo, da la sensación que es cuestión de mover un poquito el árbol y el primero se cae de Maduro. Pelota al área, sacó al centro de Brian, el banco picando cerca de la zona penal. Tendrá que sacar Said Esotalay, le pelota va para evitar el terreno, quedó para la cuadra de Irán. Atrás en defensa, acá está Hardini, dominando la pelota del número 2. Desplaza a la derecha para Canini y atrás está el último hombre, Ali Nemati, para sacar la pelota. Estamos en 13 minutos del primer tiempo, lentamente pero seguro. La impulsa para evitar el terreno de juego, la pelota llega a la mitad de la cancha y una excepción. Y te cuento, Balmores, que Tiro libre Tremac para el equipo de Irán. Tremac.
2: Tac. Tiro libre Tremac.
1: En 13 minutos del primer tiempo. Todo esto en la mitad de la cancha, en el redondel, la argolla, en el anillo, en el kilómetro cero. En 13 minutos del primer tiempo. Están empatando 0-0. Este es para el grupo G. Y la pelota se va a detener la mitad de la cancha porque vendrá el tiro libre entonces para Irán, que reitero está en el ranking FIFA, puesto número 21. Y la pelota va a la izquierda. Está adelantando Esan, el número 3. Viene el cruce primero sacando y viene por un costado. El lateral para Esan. Acá está el número 3 que va a sacar la pelotita. La va a meter al área. Esan Ajizafi para sacar la pelota. Demora el capitán del equipo. Nota el capitán. Ahí está el 3. El 3 es el capi del equipo. La quiere meter al área, atentos con Taremi, que es el delantero número 9, importante futbolista de Irán. Pelota va al área, el rechazo viene en la cabeza, sacando primero oportunamente de Müller. Insiste Esan, la mete a la zona penal. Acá está para intentar con la derecha, levanta el centro, mete al área, saca atrás trabajando Lukaku como defensor. Insiste Irán, puede ser el primero. Atención, disparo con la derecha, un espectacular el portero Courtois, brillante, era gol. Canani se proyectó, metió a la derecha del portero con una reacción, con una celeridad, con unos reflejos, con una prontitud de Eduardo fabulosa.
3: Sí, es fabuloso. Bueno, ahí está el portero del Real Madrid, abajo yendo a esa pelota complicada. Estaba muy tapado. Courtois a mano derecha abajo, le saca el remate al jugador Canani. Era el 1-0 para Irán, lo envió el tío de esquina.
1: Tiro Rincón acá está para meter la pelota con la derecha, Ramín.
0: ¿Qué le parece Courtois a Tito Garrido?
1: Un buen arquero. 14, primer tiempo, el tiro Rincón. Ahí está. Ramín le dice al fotógrafo, hazte un ladito, muy viejo, córrete, muy viejo. Tiro Rincón, prende al servicio, le mete al área, buscando arriba, zona penal, golpe cabeza. Arremetía Jardani, balón fuera. Las llegadas, balón fuera, todo esto, Leo Burgueño. 15 minutos, primer tiempo, llegadas de Irán, 0-0 todavía.
0: Primer tiro al arco y primera posibilidad clara del conjunto iraní en ese remate. Y como diría Tito Garrido, Courtois la sacó como si fuera arquero Real Madrid, ¿eh? Porque tuvo una reacción, estaba muy tapado, porque el tiro fue, está bien, fue cerca del cuerpo, pero estaba muy tapado el portero de Real Madrid como para poder reaccionar y mandar esa pelota al córner.
1: Minuto 15, el primer tiempo, se atreve a virar ahora. El balón va profundo para que corra en esta maniobra Taremi. Atención, está adelantando a Ramín por derecha. Está el número 9, Taremi, pero está adelantado, posición indebida, fraudulenta, oscura e ilegal. Fútbol en pausa, estamos en el primer tiempo. 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
1: En 15 mundiales ha estado presente Bélgica, el primero en 1930 y los últimos 4 consecutivos. Y acá está Lukaku otra vez, dominando, entrando a zona final, va colocando por derecha para De Müller, dominando esta maniobra, adelantando, corriendo sueltamente, Salismaker, la tira al centro, atento y oportuno, sacando atrás el defensor Soja, saca la pata por un costado, balón fuera. Fíjate cómo el director técnico de Irán mueve a su muchacho con los gestos inequívocos de salgan, salgan, abandonen las posiciones defensivas. Eduardo Figueroa, el director técnico, el señor Amir.
3: Amir. Sí, constantemente lo han mostrado indicando a sus jugadores que salgan desde el fondo y salgan a atacar al elenco de Bélgica. Recién nomás, bueno, atacó y estuvo a punto de abrir la cuenta si no es por Courtois.
1: El director técnico Amir, que nació en Teherán el 22 de noviembre de 1963, tiene ya 62 años, hombre grande. Y aquí va el equipo de Bélgica. Trossard levanta el centro buscando para Lukaku, pelota pasada, tendrá que sacar primero oportunamente, se van Godos, sacó la pelota Godos, está presionando, está buscando Bélgica. Estamos en ADN acá, el fútbol se escucha mejor, el mundial se escucha mejor, y busca Bélgica, los europeos. Kenny De Bruyne va entregando al centro, se proyecta Tielemans, desplaza a la izquierda, están preparando la maniobra, quedó para Leandro Trossard para De Bruyne, apunta al marco, resbaló y perdió la posibilidad, le va sacando a Sebán Godos, orienta a la derecha para Canani, la quiere echar a correr, pero Trossard está vivito en la marca, la tira atrás y desplaza para Raskin es de Bélgica, 17 primer tiempo, la tira por la mitad de la cancha a Carlos Belgas, atención, el pase profundo para Lukaku, era buena la idea, primero está el portero Alireza, va a ir a Mant, dominando la pelota, estamos exactamente en 16 del primer tiempo, están empatando 0-0 el marcador.
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1: Acá estamos, el primer tiempo, 7 presencias mundialistas tiene Irán, el 78, 98, 2006, 2014, 2018 y 2022. Acá estamos el primer tiempo, tú escuchas ADN y está adelantando a Irán. Irán, pelota atrás en defensa, están dominando, están a Hazafi, la tira atrás. Escucho a Eduardo Figueroa.
3: Sí, lo decía, lo de Irán, nunca ha podido pasar la fase de grupos. En todos los mundiales, esta es su séptima participación, no ha podido avanzar.
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3: 3 victorias, 4 empates, 11 derrotas, 13 goles a favor, 31 goles en contra, el historial de Irán en las Copas del Mundo.
1: ¿Qué viene usted, dice? ¿A qué viene para acá, dice la Irán? Minuto 18, primer tiempo, están empatando 0-0, sacando Thomas Müller, entregando la mitad de la cancha, cortito el pase para Tielemans, futbolista Aston Villa, la pelota deriva a la izquierda, acaban los belgas, minuto 18, primer tiempo, ya comenta otra vez, Leo Burgueño, estamos con el fútbol, pero con sobra fútbol, Trossard dominando el 10, la pelota siempre el 10, acá está el 10, Leandro Terza, Trossard va entregando atrás, despacito, desplaza para Cooper, pelota a la izquierda, qué buena para De Bruyne, apunta el marco, ahí está Trossard, dame gol, va a tirar, dame gol, tiró, pero qué buen cruce Cardani, se mete ahí prácticamente colocando virtualmente el pecho a las balas, insiste el equipo de Bélgica por derecha, gran maniobra, el pase a la derecha, Dimene saca al centro, arriba el portero, arriba la lideresa, Bayern Band, dominando arriba, seguro, firme, solo, invariable, inquebrantable, inalterable, aquí mando yo, dijo el portero, estoy contigo Eduardo, ataca Bélgica.
3: Sí, arriba no tuvo problemas para colgarse del balón ante ese ataque belga. Tú hablabas de todos los problemas que ha tenido para desplazarse, temas políticos, de guerra. Bueno, no es nuevo este historial con Estados Unidos, pues uno de los triunfos más resonantes de Irán en un mundial fue en 1998, cuando Irán le ganó 2-1 precisamente al elenco estadounidense.
1: Y acaba Bélgica otra vez. Lukaku va colocando al centro, entregó la pelota para Tielemans, el balón va a la zona penal. Va sacando primero atento y oportuno, la pelota quedó para Ramín. La quiere meter por la mitad de la cancha, no se aproxima, no logra abandonar posiciones defensivas al equipo de Irán porque está presionando con todo Bélgica. Minuto 19, el primer tiempo, 0-0. Y acá está Raskin. Dominando Raskin, entregando por la derecha para Netan Ngoy. Ngoy desplaza, envía a la derecha. ¿Qué hace Bélgica? La toca, la combina, impulsa, brinda, desplaza, conecta, domina, orienta, empuja en esta maniobra. Salimaisker, el bamba rublaria. Ahí está picando, quedó para De Bruyne. La tira al centro, otra vez, rebota el balón. Insiste el equipo de Bélgica. Minuto 20, el primer tiempo, un monólogo. Va por derecha adelantando Müller, centralizando, buscó para Tielemans, apunta el barco, la quiere ubicar para Lukaku, balón dividido, va sacando primero atrás, Ezan Ajestafi, saca la pelota, el balón llega atrás, ahí está el portero, dominando por fin la pelota el arquero Alireza, Beiren Band, dominando, capturando para Irán, 20 minutos primer tiempo, 0-0.
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3: Sipo Eduardo.
1: Sí, pues. Oiga, tú decías que Bélgica, pues ya nos damos datos de Irán, en Bélgica, 15 mundiales, incluyendo este, su mejor participación en Rusia, 2018, en el tercer puesto. Eliminó a Brasil en cuartos de final, perdió en la semifinal ante Francia y derrotó 2-0 a Inglaterra en la definición por el bronce.
3: Bélgica. Bélgica. Será esos típicos equipos como Austria, que son promesas eternas, Leo, ¿no?
0: Europeo. Ha llegado mucho más que Austria.
3: No, mucho más. Eso,
0: un poquito, un poco más. En 86 también se metió en semifinales
1: cuarto.
0: Cuando
1: perdió, terminó cuarto.
0: Claro, cuando pierde con Argentina 2-0 en el Mundial de México. Está en el, si me ayuda Eduardo, en el,
3: digamos,
0: en la tabla histórica, debajo de Suecia tiene que estar. Por posiciones en los mundiales.
1: Lukaku, cabezazo, estaremos ahí. Antes lo va sacando oportunamente Satolai, sacó la pelota. Ya tenemos contigo, Eduardo, y aquella información. Está presionando en Goy. Prepara pólvora, saca el centro. Selemaesker, centralizando otra vez la pelota. La toca, la combina, impulsa, brinda, plaza, conecta por derecha. Acá está el 25 en acción. En Goy, va a colocar a la derecha. El centro viene buscando abajo. Qué atento está y oportuno sacando atrás Nemati. Sacó la pelota por un costado. Sí, Eduardo, llamabas.
3: Sí, está. 19º Bélgica y Suecia en el puesto más abajo.
1: Acá está. Atención. El pase va a la derecha. Acá está Tielemans. Está el gol. Tiró. Tapó el arquero otra vez. Ya es figura el Eriksa Beirarband. Sacó la pelota. 3. El portero sale al tiro de esquina. Presionando una y otra vez. Ahora Tielemans en el disparo. El portero Eriksa Beirarband. Sólido atrás el portero. Eduardo, contigo el terreno.
3: Va al tiro de esquina otra vez. Para el elenco belga, vamos a ver la fuerza aérea del elenco rojo. Está de buen para darle el número 7.
1: Acá está el 7. El 7, tiro rincón, el capitán de equipo. El capitán es Lukaku. Bien, tiro, pelota al área, zona penal, golpe de cabeza, quedó. Acá está el intento con la derecha, le pegan Goy. Alto, desviado, fuera. 22 del primer tiempo, ya vendrá el minuto de hidratación. Pero antes, le contamos que otra vez sigue contuso. El portero acusa alguna molestia.
3: Todavía.
1: Sigue con dolores, estoy contigo, Eduardo, sigue con problemas.
3: Sigue con los dolores de esa jugada al inicio del partido frente a Lukaku. Sigue tocándose la zona del cuello. Lado derecho, el portero iraní, vamos a ver si es que logra terminar el partido. En el entretiempo puede haber alguna modificación.
5: Instancia en que una pelota dividida, fueron tanto el arquero como Lukaku, y el belga le dio con un rodillazo en el cuello, lo dejó bastante disminuido, pero bueno, ha respondido en lo que ha seguido de partido, Leo.
0: Sí, ha respondido, no ha tenido tantas atajadas cuando vemos a
5: George Weah.
0: George Weah, sí, expresidente de Liberia, ex balón de oro con la camiseta del Milan en la década de los 90, que su hijo hoy es delantero de la selección de Estados Unidos. La gran atajada del partido hasta ahora es la de Courtois, en el remate de Irán, pero claramente lo tiene contra las cuerdas Bélgica. Cuidado que viene Irán.
1: Cuidado, viene Irán. 23 el primer tiempo, atención. Acá está Rabín. Hay una falta. Ay, qué buena opción para Irán. Sí, te voy a decir a ti, antes que todo, querido Valmorex, este tiene libre amigo. Acércate un poquito. Qué pinta que tiene ese día domingo, día del padre. 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
1: Minuto 23 del primer tiempo, opciones tiro de Tremac, buenísimo, atento, corresponde para Irán, a ver quién se está ubicando frente a la pelotita, en Poclamaya, prepara pólvora, a ver, Eduardo Figueroa, si tú fueras Courtois, hay una similitud física, pero ¿a dónde crees que va a ir la pelota, Eduardo, por favor?
3: Que a ver, hay que ver que le va a pegar, hay tres candidatos ahí,
0: cuatro.
3: Si es que un zurdo, un derecho,
1: la mitad del equipo está ahí,
3: está ahí.
1: Están diciendo, por favor, al número 9, a Taremi, por favor, Taremi, capitán, por favor.
3: A Gizafi me parece que le va a dar, ¿no?
1: También está claro.
5: Ya, ni ellos saben, ¿eh? ¿Cómo lo conversan?
3: Si un zurdo va a ir a la izquierda de Courtois.
1: A Gizafi, Ezan Ajestafi, el número 3.
3: El capitán.
1: El capi, a Gizafi el 3. O quizás el atrevimiento
3: el 23
1: de Ramín. O la zurda de Gizafi, o la derecha de Ramín.
6: o la zurda de Gizafi, o la derecha de Ramín. A Gizafi con la zurda, cortito, está el gol. ¡Atención! ¡Gol! ¡Gol! ¡Gol! ¡Gol! ¡Gol! ¡Gol! ¡Gol! ¡Gol! ¡Irán! ¡Gol!

0: minutos, primer tiempo, trabajo semanal, trabajo mensual, trabajo anual, trabajo preparado. Habrá que ver la posición del número 9, Taremi. Se la colocaron cortito para él. Y Taremi en el punto final virtualmente la mete abajo a la izquierda de Courtois, grito de gol. Seguramente habrá que revisar la posición del 9. Anotamos 25, primer tiempo. Taremi gana Irán por 1-0.
1: Y ahí está la
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1: La definición de Taremi, pierna izquierda. Traza de la jugada de laboratorio, tiro libre, todo esperaban el tiro al arco, no, dio un pase finalmente el capitán Hajisafi, apareció el goleador, el 9 Taremi, para anotar casi un penal en movimiento con la zurda, pero habrá que revisarlo porque parece que el hombro izquierdo del número 9 está en posición de
3: adelanto. ¿Merece dudas, Leo?
4: Tiene las uñas largas y por ahí puede ser posición adelantada. ¿Sabes quién me hizo acordar el gol? Es igual al de Países Bajos contra Argentina. En la última jugada del partido, cuando amagan a pegarle al arco y termina con el pase al hombre que está en la barrera, que sale y define para el tanto del 2-2 en ese caso. Acá, muy bien armadita y aparte con una cortina para que no lleguen los jugadores de Bélgica. Todo factual, estos están en... Están esperando la línea.
5: En el lugar está Silvio Truco y Fabricio Llobet, argentinos.
4: Silvio Truco para... Ahí va.
5: Escuchemos a Don Darío.
6: Llegó. Hasta review.
1: Offside. Ahí está el brazo arriba, offside.
5: Todo igual, Álvaro. Todo igual. 0-0 el marcador. 0-0 siguen, 0-0 entonces, estaba adelantado el delantero Taremi. Bien, en todo caso fue una llamada alerta gigantesca para Bélgica, estimado Eduardo.
1: El laboratorio funcionó muy bien, muy bien ahí, claro. Quedó. El
6: problema es que no se lo vuelven a hacer. Pues.
1: Claro, ya no. La jugada J22 ya no la voy a hacer.
6: A ver si tienen otra. La imagen mostraba a una madre belga consolando a su niñito de 6 años, ¿ah? Que lloraba amargamente, se le habrá pasado la pena.
5: Sí, es verdad. Minuto 27 del primer tiempo, están 0-0. Está adelantado entonces Taremi, están 0-0. Y acá está buscando el equipo de Bélgica. La presencia corresponde para que empuje. Tielemans va colocando al centro. De Bruyne giró. Lukaku está al gol. Entrando al punto penalante. Tendrá que sacar a reventar la pelota si es necesario. Aline Nemati sacó la pelota, reventó nomás. Arriba esperaba Taremi. El balón va por la mitad de la cancha. Están empatando 0-0, 28 el primer tiempo. 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
5: En 28 minutos del primer tiempo están empatando 0-0. No pudo sacar la pelota a Sotelay. El balón quedó para Lukaku. Ahí va a intentar, está empujando Raskin. Desplaza a la izquierda, atrás espera Kevin De Bruyne. La tira por derecha. Qué buen pase a la diestra. Entra Raskin entrando a la zona penal. Stop, pare. Lo va sacando de San primero. Sacó con la pierna zurda. Cerquita el área, todo esto buscando el equipo de Bélgica romper la paridad. Hace dos minutos hubo un gol anulado. Entonces estaba adelantado Taremi del equipo de Irán. Mantiene la paridad 0-0. Tielemans entrega para De Bruyne. La tira para Lukaku. Otra para Tielemans. Acá está Tielemans, el belga. Pelota rebotó, quedó a la derecha. Busca Bélgica. Empujando Müller. Entra área. Arriba el portero. Domina bien el portero. Alireza Berenband dominando la pelota sin inconvenientes. Atento al portero que hasta el momento ha tenido trabajo perfecto de Irán, Eduardo Figueroa.
1: Ahora perfecto lo de Berenband, el portero de Irán, que parece que ya se le pasó el dolor ahí en el cuello. Lo estaba soportando nomás con la agüita milagrosa que le pusieron los medios.
5: Minuto 29, el primer tiempo, están empatando 0-0. 0-0, recordándoles que lo que viene para el equipo de Irán enfrenta ni más ni menos que el viernes a Egipto. Por su parte, los muchachos de Bélgica miden fuerzas frente el viernes 26, también frente a Nueva Zelanda.
6: Partidos simultáneos, eso ya. Toda la tercera fecha de cada grupo se juegan los dos partidos a la misma hora.
5: En este caso, a las 23.
6: Exactamente. La de Chile.
5: Sí, señor.
4: Cuando te hablaba de Bélgica y Suecia, que eran parecidos, bueno, tan parecidos que tienen la misma cantidad de partidos jugados antes de empezar el Mundial. Bélgica tiene 3 puntos más que Suecia en la tabla histórica. Bélgica está en el puesto 10, Suecia está en el puesto 11.
6: Terminó el primer cuarto, bien pasado en la hora.
1: Sí, sin
6: en medio. A los 29 minutos. ¿Alguien lo había echado de menos?
1: Nadie.
6: Probablemente. Allá. En Copa Chile hay un par de marcadores en desarrollo. Media hora se cumple también. Temuco le está ganando a Deportes Concepción por 1-0 en el estadio Germán Becker. E igualan sin goles Unión La Calera y Unión San Felipe en el estadio Nicolás Chaguán Nazar. Media hora, Leo. ¿Qué sensaciones te deja este partido?
4: las sensaciones son las mismas que tenía antes del partido, como se iba a plantear el partido, si uno lo imaginaba, era el partido que se dio. Era un equipo sosteniendo la pelota, un equipo que iba a tratar de quebrarlo por afuera con Trossard y el lateral izquierdo. No, está jugando sin puntero derecho, porque por ahí en forma de ataque es un rombo en la mitad de la cancha y quedan dos delanteros, pero de los dos delanteros es la clásica, uno por adentro, Lukaku, y el otro por afuera, Trossard, pero Trossard por la izquierda. Y el por la derecha te atacan con el lateral de ese sector. Irán hasta ahora aguanta, ha tenido una muy buena que tapó Courtois y otra de jugada de balón detenido que terminó en gol, pero por posición adelantada. Creo que a medida que fue pasando el partido, fue teniendo menos riesgo Bélgica sobre el arco del portero iraní, y con eso es una buena noticia para el elenco de Irán.
6: 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Resultados de este día domingo hasta el momento.
4: A ver,
6: Eduardo Figueroa. Japón 4, Túnez 0 por el grupo F de feo. España 4, Arabia Saudita 0 por el grupo H de Huemul. Bélgica e Irán están empatando a 0 por el grupo G de Gato. A las 6 de la tarde juegan Uruguay con Cabo Verde. Lleno de sorpresa, ¿eh? ¿Qué esperamos de ese partido? ¿Una nueva actuación estelar de Boasiña o el Uruguay de Don Marcelo ya sentando supremacía, Leo? ¿Cómo adivinas ese partido?
4: Se va a empezar a acomodar en la segunda fecha.
7: Sí, dio tarea España a Uruguay.
6: Y a las 9 de la noche, Nueva Zelanda con Egipto, que completan este grupo donde están jugando belgas e iraníes en la segunda fecha.
4: Un detalle sobre la jornada de ayer, para cerrar el tema de la tabla histórica.
6: Sí.
4: Alemania volvió a superar a Brasil en cantidad de goles marcados en los mundiales. Porque había arrancado el mundial 5 abajo, pero con los 7 que hizo, más los 2 de ayer, llegó a 241 goles en la historia de los mundiales contra 240 de Brasil.
6: Mira, si celebran el entretiempo, el de los minutos de hidratación en el estadio, con este ambiente.
8: Sí, pues es Bon Jovi el que está sonando. Living and Prayer está sonando ahí en Los Ángeles. Hemos hablado bastante del portero Beiran Band. Es su partido 90 con la selección.
6: 90.
8: Está cumpliendo 90 partidos por su selección. El arquero del Tractor Sassi.
6: Y se reinició el partido.
7: Sí, señor, comenzó otra vez el partido. Está otra vez la pelotita de retornando. Varios jugadores del Tractor, bonito el nombre, el equipo de Irán. Minuto 33 del primer tiempo. Están empatando 0-0. No está presente el señor Gol. No está el señor Gol. ¡Ah! Hasta ahora. Tiro libre para Bélgica. Infracción en contra del futbolista Tielemans. Hay tarjeta verde a todo esto. Ya vamos a indicar para quién. Antes te quiero escuchar a ti, Almorex, que es tiro libre Termac, que puede marcar la diferencia del Mundial.
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7: El primer tiempo, un segundito, Eduardo. De Bruyne va entregando para Trossard, buscando una pelota, va sacando atrás. Canani sacó la pelota. Hay una tarjeta amarilla, anotamos todo esto para que no pase inadvertido, Eduardo.
8: Para el número 6 de Irán, para Zayed Esatolaji.
7: Satolaji. 33 primer tiempo, están empatando 0-0. Y acá está proyectando esta maniobra Maxim de Cooper, dominando, pegado por la baranda, quiere sacar el centro, lo marca la otra, la asfixia Hardani, el balón va atrás, está esperando la pelota del equipo de Bélgica, sigue tocando y tocando la pelota, la toca, la combina, impulsa, brinda, desplaza, conecta, orienta, atrás, transporta, creando, diseñando, construyendo fútbol, pero no concreta, están preparando, están buscando, acá está Ngoy, enfoca vaya 40 metros a la portería distante, mucho, la tira para Michel, apunta al marco, abierto, espera Trossard, va a la pelota a la izquierda, hay un rebote. Dijo el árbitro que está todo detenido. Uy, está, sí, es buena posibilidad, pila de pelotita porque rebotó en él mismo. En el árbitro entonces detenía las acciones. Otra vez repone Bélgica. 34 primer tiempo, están 0-0. Tú estás en compañía de ADN. Y acá está empujando Brandon Michel, dominando para el equipo de Bélgica, la tira izquierda. Buscó un compañero que dominara la pelota. Se le pasa un poquito a Nicolás Roskin. Acá está Roskin, atrás para comenzar de una toca. Quedó para Brandon Michel, del Brujas. El pase a la izquierda, está esperando a Trossard. Quedó la apta para el 10. Estamos en 34 4 el primer tiempo. Ya estamos en tierra derecha. Los últimos instantes, la primera parte. 0-0 por el grupo G de la Copa del Mundo. Acá está en esta maniobra en Goy. Va entregando a la izquierda, desplazando para Brandon Michel. A la izquierda, esperando trozar. Quedó primero. Y descupe la tira al centro. Está dominando, avanzando, buscando la llave precisa. Buscando tratar de encontrar la clave única. No la encuentra todavía. Balmores, te escuchamos. 35 primer tiempo.
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7: ¿Cuánto han? 35 el primer tiempo. Oye, ¿cómo van? Están empatando 0-0. ¿Quién te la pita? Bélgica. ¿Qué futbolista? Leandro Trossard va entregando atrás para que adelante Ngoy. Nathan Ngoy a la derecha. Se proyecta y espera de Müller. Dominando el número 15. Jugador del Lille. Impulsando atrás para su compañero del Lille. ¿Qué hace Ngoy? La tira por derecha. Este Bélgica con la pelota. Lapta con Bélgica. Los Diablos Rojos con el balón. Acá está. Dominando por mitad del terreno. Brando Mechel. La tira a la izquierda para que cruce la mitad de la cancha. Adelantando. Estamos en el primer tiempo. Exactamente en 36 de la primera parte. Recordemos que están 0-0. El pase va por izquierda buscando Trossard. Atención, para, mira, escucha, se muestra De Bruyne, arriba espera Lukaku, atención para ir al área, buscando para Lukaku, cabezazo del travesaño, mete el frentazo, me parece que está adelantado porque se escuchó claramente el pitazo.
6: El banderazo del guardalínea se escuchó.
4: En la imagen del VAR sobre la posición de Taremi en el gol, lo que está adelantado es el pedazo de espalda y el trasero. Eso es lo que está adelantado, por eso la modificación que quiere hacer Wenger sobre, digamos...
6: Al revés.
4: Claro, si saca ventaja, no sé, si hace el gol con el pie izquierdo y el pie izquierdo está adelantado, eso está bien. Pero en este caso no lo hizo con el trasero del gol Taremi.
7: Exactamente. Tenemos 36 de la primera parte.
4: Como voce contra Honduras.
6: Claro, con cualquier cosa.
4: Con el trasero lo hizo.
7: Bien.
4: Para ser elegante, porque son las 15:37.
7: Tenemos 37 el primer tiempo, 37 el primer tiempo. Hay un choque ahí entre Kevin De Bruyne, el famosísimo número 7 que ahora juega en el Napoli. Darío Herrera ya cobró. Álvaro.
6: No, decir que hay una serie de rayas sobre la cancha que llama la atención, que no son las del fútbol americano ni del béisbol. Tú, Leo, tienes la teoría de que son sombra.
4: Para mí son las sombras del techo. Del enrejado del techo donde va la cámara.
6: Yeah.
4: Donde está la cámara, digamos, la cámara aérea, táctica, sí. La aérea, porque en algunos lugares no están marcadas esas líneas. Donde hay sombra no se ven.
6: Es un cuadriculado perfecto y que no es habitual en los estadios ni en este.
7: ¿Qué va a hacer? 37 primer tiempo, 0-0. De Bruyne, el balón va por un costado, rebotó en el lateral que se proyectaba, que era Canani. La pelota se ha propuesto afuera, está recuperando otra vez la cuadra de Bélgica. De Cooper la tira atrás al centro, bien, buscando zona penal, cabezazo atento, oportuno, sacando Ali Nemati. Sacó la pelota, 38 primera parte, 0-0. Está adelantando, corriendo sueltamente Mathieu de Cooper. La quiere ubicar para trozar, quedó para Kevin De Bruyne. 35 metros a la portería, avanza, lo bajaron, le metieron un sablazo, sí señor. José Cagnini, el número 3, ¿te fijaste, Eduardo? Cuando lo vio venir, ¡fua! ¡Sablazo al número 3!
8: Sí, fue duro ahí, los reclamos de la gente de Bélgica, le llama la atención al número 3, el árbitro Herrera, no hay tarjeta, solo advertencia para el capitán de Irán.
7: Muy bien, pero lo que es claro que es un tiro libre Tremac, que puede marcar la diferencia, tiro libre Tremac.
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4: Hay una, digamos, en este mundial, por lo menos en esta primera fase, en estas dos primeras fechas, hay mucho menos tarjetas. O sea, las rojas que ha habido son obvias y evidentes, digamos, pero siento que se han sacado menos tarjetas por faltas, por ejemplo, esa, en otro momento, en otra competencia, es tarjeta amarilla, la que le hicieron a Berlín.
7: Jebrin apunta el marco, prepara pólvora, ajusta la mira. Hay dos postulantes. O la zurda de Maxim de Cooper o Kevin De Bruyne. Va a ser el 7. Tiene que ser el 7. Sí, señor. Viene corriendo. Va a ser el 5. Le pega de Cooper. Levanta al centro. Lukaku. Golpe cabeza, la va sacando primero. Oportunamente Soca sacó la pelota. Va por mitad de la cancha. Estamos en el primer tiempo. Tenemos 39. La primera parte no está el señor gol. Que venga. Que nadie lo detenga. Lateral para la escuadra de Bélgica. Está presionando. Lateral va por la derecha. Acá está Thomas Müller. Entregando atrás la pelotita. La blanca y radiante. La gordita querida. La tiene Maxim de Cooper, entregando por derecha, aplazando resueltamente para quedar ante Engoy. Engoy con la pelota va tranquilamente, mira el horizonte, atisba el programa, la tira atrás la pelota, se apoyando el futbolista Michel, dominando el balón. Estamos en 33 el primer tiempo, están empatando 0-0, acaba adelantando Bélgica, que no logra conquistar el gol a pesar de muchísima posesión. El balón tiene el equipo europeo. Este es el jugador Engoy, 40 metros a portería, se apoya a la derecha, el pase quedó para Cooper, la que mete al área, reventando con todo el futbolista Agizafi, sacó la pelota por un costado, es lateral para los Diablos Rojos.
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7: 40-40, ¿cuánto van? 40 minutos del primer tiempo. ¿Cómo van, joven relator? Están empatando 0-0. Lateral que corresponde para Bélgica. Acá está Thomas Müller. La quiere meter al área. Atentos que arriba es Vera, Selemaker, De Bruyne, Trossard, Laskin y Tiermans. El balón tiene Bélgica en 40 minutos del primer tiempo. La mete al área. Thomas Müller. Müller, no confundir con el alemán. Este es Müller. Pero al final, fíjate, hace rato no se cobraba esto, Leo. Se moró mucho. Al final, los segundos.
4: Cinco segundos. Lateral para el otro lado.
7: Mira, ¿qué tal? Por lenteja. 41 el primer tiempo. Ahí está Darío Herrera conversando otra vez con el defensor Ehsan Agizafi. Y lateral vendrá entonces para el equipo de Irán. Están empatando 0-0. Ahí va sacando con todo, reventando la pelotita, esta maniobra en gol, la quiere meter sector anteriorista, la pelota viaja al mitad de la cancha. Estamos en el primer tiempo, los últimos instantes, que a poco tinta en la impresora, que a poco manjar el tarro, y contraataque de Irán, y va Taremi, está en el piso, no hubo nada, va recuperando primero sin inconveniente, sacando la pelota atrás en gol, la tira atrás para Michel, otra vez por la izquierda Maxim de Cooper, dominando el zurdo, otra para el futbolista, el señor Michel, la tira por derecha, minuto 41, primer tiempo, Leo Burgueño.
4: Para ajustar su dicho, el de poca...
7: ¿Puedo manjar el tarro, por ejemplo?
4: Sí, poca cerveza en el chopero sería en el caso de Bélgica, ¿no?
7: Es verdad, bien, Leo, muy bien.
4: Ajuste el dicho.
7: Es verdad, y en caso de Irán, luego me cuentas. Ahí está el Brian, y atrás el portero dominando Alireza Beiran Band, dominando número uno. El portero de la escuadra de Irán, que reiteramos, está en el ranking FIFA 21. Los muchachos de Bélgica arriba en el puesto 9. Pelota atrás para el arquero Courtois. Va sacando el famosísimo arquero del Real Madrid, entregando por derecha, 42 del primer tiempo. Estamos en ADN, aquí el fútbol se escucha mejor, ¿eh? Tenemos un menú gigantesco en día domingo de mucho fútbol. Arrancando por derecha, buscando Tillemans. Atención, el capitán del equipo está sólido, sacando Ehsan, el número 3, el capitán, sacó bien la pelota. Es del equipo de Irán, pero la entregó mal. La sacó bien, la entregó mal. Está recuperando Trossard con el balón, la tira para Lukaku. Antes la pelotita, la blanca y radiante, llega tiernamente atrás, dando botecitos, point, al portero Alireza Beiran Band. Leo.
4: Le respondo su pregunta.
7: Sí. Y a ver.
4: Queda poco que va en el plato.
7: Así vamos cultivándonos con...
4: Pero es un dato cultural, y gastronómico.
7: Por eso cultivándonos, por eso me parece...
4: Lara le gustan mucho esos, muy bien, ese tipo de datos.
7: Vamos a ir dosificando cuando haya otros partidos, Brasil, el Piriña, puede ser.
4: Es más, para el segundo tiempo le tengo datos de amorosos.
7: Mira, qué bien. Tenemos 42 minutos del primer tiempo. Antes hay falta, infracción, dijo el árbitro. ¿Qué tal si nos damos una vueltecita como amores? Y ya retornamos. 43, primer tiempo.
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7: 23 minutos del primer tiempo, acá está, buscando De Bruyne, quedó para Lukaku, va sacando primero, rentando la pelota, justo a tiempo se van Godos, sacó Godos la pelota, está recuperando Bélgica, busca, atención Lukaku, el 9 empuja, atento, sacando primero, Said la pelota, sacó el balón, está recuperando
4: no se rió.
7: Del primer tiempo, va por la derecha, hay un hombre en el piso.
4: Son sombras, Álvaro, son las sombras del techo, ve que van cambiando de lugar las marcas.
7: Pelota al área, buscando para que entre la acción, corriendo de Cooper, está el 5, Maxim de Cooper, tapó el arquero otra vez, tapó el portero otra vez, la insistencia corresponde, es cuestión de mover un poquito el árbol y el gol viene, puede venir aquí, Raskin, dominando Raskin para Bélgica, cortito para De Bruyne, otro para Raskin por derecha, está proyectándose, corriendo en gol, la tira por derecha, está aplazando la pelota, 43 del primer tiempo con 30 segundos, el equipo de Bélgica es dominador absoluto. Pero no llega lo más importante. No viene el grito de gol, a no ser que Trossard le tira con la derecha, entregando a De Bruyne. Otra para Trossard al centro. Está el gol, repega con la carrera. Selemaker. El balón quedó picando otra vez. Llega permanentemente el equipo de Bélgica. Eduardo Figueroa. Sí,
8: están bombardeando el rancho, el elenco de Irán, estos últimos minutos de la primera parte. Varios remates. Una gran cantidad de defensores, sí, tiene Irán ahí casi metidos todos en el área, que han impedido que los belgas puedan abrir la cuenta en la recta final de este primer tiempo.
6: Y basado en principio del estrecho de Hormuz, la defensa de Irán cuesta pasar ahí.
10: Es buena esa.
5: Es buena. Cultivando, me parece
4: pensemos
5: bien.
4: Pensemos en grandes atajadas del portero iraní. Ahora no ha tenido
6: Lukaku, no, un choque.
4: Claro, pero atajada, digamos,
5: Loiker, no. Intervenciones varias, pero
6: Loiker. Ha sido la defensa, la barrera ahí.
8: Como el de Curazao ayer.
5: Sí, señor.
8: Se pasó.
5: Este es el 44 del primer tiempo. ¿Cuánto van? 44 minutos del primer tiempo. ¿Cómo van? Están empatando 0-0. Va a terminar así, a no ser.
4: A ver.
5: Que pase algo loco. Loco, Lukaku. Entregando por derecha, desplazando la pelota para Dimitrov. Va sacando primero atrás el capitán del equipo, Esan. Ahí está el Capi. Va sacando Esan. A Gisafi sacó la pelota de Esan. La tira por mitad de la cancha. Recupera tras Bélgica. No puede romper la paridad. Está batallando, buscando. 45 minutos del primer tiempo. Está que termina. Vamos a ver cuando indicará de adición Darío Herrera, argentino. Lukaku bajó con el pecho. ¿Quién llega? Presidente Trossard. Quedó picando la pelota. La va sacando. Primero atento y oportuno. Said Esatolei sacó la pelota. Nace la salida. Y acá los muchachos irán aquí por la camiseta blanca, dominando resueltamente, buscando a Mohevi. La quiere ubicar por la mitad de la cancha, no hay nada. Controla otra vez y empujando Tilmans, entregando el 10 para Lukaku. Pero está el portero Alireza Beirambant dominando la pelota para Irán.
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6: 8 minutos de alargue ha determinado el árbitro argentino.
5: 8 minutitos más. Bien, acá estamos en el primer tiempo. 46 de la primera parte. Está ganando, están empatando. 0-0, está todo igual. 0-0 el marcador. Y acá está la presencia en la mitad del terreno. Va saltando Tillmans. No alcanzó de la pista de arriba atrás en la ubicación. Al final llega para Courtois. Va sacando el portero con la pierna derecha. Maxime de Cooper. La tira al sector medio. Aquí está Bélgica. Quiere llegar ante la cancha. Raskin, Nicolás Raskin. Guarda el Rangers. Pelota en la mitad del terreno. Va Bélgica. El pase es profundo. Atentos. Que busca De Bruyne. Zona penal. Cabezazo. Primero sacando Soja la pelota. Tiene que reventar en segunda instancia. A Dani. La tira al sector medio. Viene el brinco. Pelota afuera. Lateral, dijo el árbitro. Sí, señor. Lo va a efectuar Leonardo Leandro Trossard. Ahí está Trossard. En segundo tiempo te vamos a contar algo simpático. Trossard. Tenemos 46 y medio del primer tiempo.
4: O sea,
5: y
4: no sé si. Una parte no sé si es tan simpático.
5: Pero en segundo tiempo. Acá está, lamentablemente al terreno, buscando Bélgica. Primer tiempo, tú estás en la compañía de ADN, el Mundial, aquí se escucha mejor. 0-0 es el marcador entre Bélgica e Irán. Y busca a los muchachos Bélgica como es permanente en todo el primer tiempo. Maxime de Cooper, dominando Maxime de Cooper, centralizando la pelotita. Quiere ubicar para Brandon Mitchell. A la derecha está Nathan Ngoy. Ngoy la cambia a la izquierda. El paso anunciado, lo bajó Trossard, domina Trossard. 35 metros a la portería, enfoca, espera Lukaku. Quedó para De Bruyne, quedó para Lukaku. Otra Trossard va a tirar, enfoca, se acerca el área, pisa, zona penal, atención, De Bruyne va a tirar con la derecha, busca un claro, enfoca, va a tirar, tiró, le mete al área, zona penal, rebota, la tendrá que sacar atrás primero San, sacando a San, ahí sacó ahora el mediocampista Mohamed Mohevi, sacó la mitad por la mitad de la cancha, no cruza la mitad de la cancha el equipo de Irán, 47 con 30, primer tiempo, busca Bélgica, mitad del terreno, se instaló, tiro al arco, el sector antagonista, tiro al ancla, el sector antagonista, Lukaku que gira, media luna, va a tirar Lukaku, está, Lukaku, la zona penal, se mete empujones, zona penal antes, tendrá que sacar atrás a Lini Mati. ¿Podrá sostener esto en el segundo tiempo? Bueno, yo estoy contigo, Eduardo.
8: Vamos a ver si es que puede sostener. Lukaku pasó entre 4 jugadores.
5: Empujones. Metro horario punta a las 6 de la tarde.
8: No, hay una cosa impresionante ahí, pero finalmente se cobró falta.
4: 10 remates totales de Bélgica a esta altura del partido contra 2 de Irán. 4 a puerta del conjunto europeo, 1 de Irán.
5: Esa entrada Lukaku, dime que no fue como a las 6 de la tarde el metro, ¿eh? Cuando.
8: Permiso.
5: Tengo que bajar. Pero 48 minutos primer tiempo. 48 minutos primer tiempo. Está que termina esto. Faltan algunos minutos, joven relator todavía. Serán 5 de adicción. Digo, 8 de adicción. Estamos en el 48 recién. Faltan 5 todavía. Y algo puede pasar. Algo puede venir. Tú estás en compañía de ADN y la mitad de la cancha. 0-0 primer tiempo. Acá está Bélgica, como ha sido característica durante toda la primera parte. Es el jugador de Cooper. Dominando, centralizando para Tillmans. Enviado arriba, sacando primer atento y oportuno. Se van Godos, el balón va a la derecha. Acá está Canini. Le mete a la derecha, la tira afuera. La pelota no sale. Recupera Bélgica. Minuto 49, primer tiempo.
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5: Minuto 49, 0-0. Y acá está Bélgica. El capitán del equipo Tillmans lo bajaron. Sí. Fue Esatolei, sacó la pelota con infracción. Balbores, atento, que es tiro libre Tremac. Te corresponde para Bélgica.
9: 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Tiro libre, Tremac.
7: Pelota en movimiento, tiro libre, Tremac efectuado. El centro vendrá. El futbolista que está buscando la pelota es Nicolás Roskin. Centralizando, quedó la ubicación de Bryant. A la derecha, la pide a gritos en esta maniobra. El pase bueno de Mere, está el gol, está el gol, está el gol. La tira al centro, hay un rebote. La va sacando, pero no sale. Sacó la pelota. Ah, está adelantado el muchacho que corrió por la derecha, Fíjate, arremetía resueltamente Alexis Salzmeister, el jugador del Milan. Se metió adelantado Nicolás Tente. Lo rectifica el árbitro. Estoy contigo, Eduardo, para tener toda la claridad.
6: ¿Parecía penal o no? Mm. ¿O una mano? Sí.
8: A ver.
6: No.
4: Y cobró, cobró la posición adelantada, pero me pareció que estaba
6: en la misma línea. ¿Sale acá el puntero? ¿No está adelantado?
4: A él le cobró la posición adelantada. Pero me pareció que no era.
6: Y quedó en el tiempo y en el espacio al final.
7: Al final, la vida sigue igual. 150 el primer tiempo. 50 primer tiempo, a sacar atrás el portero. Ahí está don Alireza Beiremand. Va a sacar el portero. La pelota cae como lluvia, sector medio, mitad de la cancha. Arriba el brinco, recuperando, reventando la pelota el futbolista Müller. La tira por el sector medio, en mitad de la cancha. Se está que tener el primer tiempo. Se está jugando en el estado de Los Ángeles, en Estados Unidos. Hay una infracción ahora en la mitad de la cancha en contra del muchacho de número 8 de Irán, que está reclamando voz en cuello. Mohamed Mohevi está reclamando alguna cosita más al árbitro. Steel Westermac, Valmorex. Tiro Westermac, que corresponde para el equipo de Irán. Tiro libre, Westermac.
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4: 79% de posesión de balón de Bélgica en este primer tiempo.
7: 51 primer tiempo. Se está ubicando frente a la pelota. Número 23, Ramín. Ya ve que el arco, piensas tú. Eduardo, son 45. Ahí está loco si la tira el arco, hombre. ¿Qué le va a pegar al arco usted, señor?
4: Recuerde que la última vez que dijo eso.
7: Pelota al área, zona penal, Bill Brinco. La va sacando primero atento de portero de Cooper. Sacó la pelota en el área. Ahí está Maxim de Cooper. Entregando para Trozan con la pelota en el área propia. Ahí está Trozan, rebotó. Le cuesta sacar la pelota de esta maniobra, por lo menos. Un hombre que cae como palitroque. Que muy resentido tras el pelotazo que recibe de Trozan. Absolutamente, por supuesto, fortuito nomás. Balón se detiene, está en el piso el futbolista de Irán. Fútbol en pausa. Valmores, te escuchamos. Está que termina el primer tiempo, Valmores.
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6: Primeros tiempos terminados en Copa Chile. Deportes Temuco 1, Deportes Concepción 1 en Temuco. Unión La Calera 0, Unión San Felipe 1 en La Calera.
7: Y a la noche a las 20 horas, O'Higgins con la Unión Española en el Teniente.
6: Y luego a las 5:30 la U con Wanderers, con transmisión de ADN Deportes desde el Estadio Nacional.
7: Estaremos minuto y minuto informando de Uruguay. ¿Cómo le va con Cabo Verde?
6: Con Cabo Verde, Radio, y el clásico femenino que comienza dentro de 8 minutos en el Monumental. Colo Colo la U.
7: ¿Qué tal? Donde estoy girando una pelotita, están nuestros micrófonos ADN.
6: Estaremos ahí, sí, en el estadio Colo Colín.
7: Matías Cabeza. Matías Cabeza, pues. 52. La U. Última jugada del primer tiempo. Va sacando Maxim de Cooper. La pelota la mete con la izquierda. La pelota viaja, la mete a la cancha. Adelantando. No alcanza a adelantar las líneas. Irán, porque captura otra vez Bélgica. 52 con 30. Primer tiempo. La última. Este es el último ataque de la jornada del primer tiempo. Qué buen pase le queda para Kevin De Bruyne. Kevin, tú sabes de esto. Kevin se mete al área buscando para Lukaku. No alcanzó Lukaku. Lo va sacando primero atrás. Aizan. Sacó la pelota. Aizan. Alejó el riesgo. 53 se van a cumplir en breve. Quedó para Kevin De Bruyne. La tendrá que meter el horno. La que mete a la izquierda, qué buena. El pase para de Cooper, saca el centro, zona penal, pierna derecha, saca atrás Eman Godos. Sacó Godo la pelota. El número 14 trabajando, reventando, la tira afuera. Se cumple 53. Es la última que viene para ahí. La mete al área otra vez. Atrás Godos otra vez. Sacó la pelota. 53 minutos. Podrá sostener. Ahí se terminó el primer tiempo. Final. Final de la primera parte, ya comenta Leo Burgueño. Naturalmente nos damos una vueltecita por el mundo mundial, las noticias y mucho más. Termina el primer tiempo en domingo 21 de junio en el estadio Los Ángeles de Estados Unidos, en el Día del Padre, segunda fecha, Grupo G. Termina el primer tiempo. Esto es fútbol, esto es pasión, esto es ADN. Primer tiempo, Bélgica 0, Irán 0, primera parte.

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1: A la Mushi, ahora, ¿no? En el Mundial para Túnez. En el 2014, en la selección de Costa de Marfil, dirigía a la Mushi. ¿Quién lo reemplazó? También Herbert Renard. Herbert Renard, que lleva dirigidos ya 7 selecciones con esto. Más, más la selección femenina de Francia. O sea, lleva 8 selecciones dirigidas en su carrera. Era un volante defensivo que llegó a jugar. Renard jugó en el Cannes, o Cannes, no sé cómo se pronuncia en francés. Juega con Zidane en la mitad de la cancha en ese equipo de Cannes.
2: ¿De dónde el festival de cine?
1: En Cannes.
2: El árbitro dialogando con los jugadores, en este caso de los belgas, en un entretiempo que se ha alargado bastante más de lo que establece la FIFA, que están rigurosos en los 15 minutos, excepto en la final en que se regala.
1: Pero se ha dado cuenta, Álvaro,
2: y el cambio,
1: que los partidos no empiezan a la hora señalada.
2: Ha sucedido, ¿eh? En algo, sí, bastante extraño. Abandona el número 2 en la selección iraní. Lo reemplaza el número 7, Hardani. Sí, se va
3: el 2, Saled Hardani.
2: Ingresa Jahan Bakt.
3: Claro, Alireza. No obstante, el árbol,
2: Alireza.
3: Alireza.
2: Ah, mejor.
3: Alireza.
2: Ahí está.
3: Alireza Jahan Bakt.
2: Alireza. Tiene en cuenta regresiva para el segundo tiempo.
4: Que es atacante.
2: Ahí está. ¡Palmores!
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6: Comenzó el partido desde Los Ángeles. El angelito, el gol, yo. Está, comenzó el partido. Comenzó el más. Segundo tiempo.

0: La acción, intentó, fíjate, recién más ingresó a la cancha, le pegó a Lireza, Hashbach, el balón se afuera, uno segundo tiempo, están empatando naturalmente 0-0, tú estás en la compañía de ADN y acá está la gestión defensiva del equipo de Bélgica. La quiere ubicar por la mitad de la cancha, adelantando Michel, domina la pista, pisa Pastor Rival, Pastor Rival pisa, la coloca a la mitad del terreno, busca en esta maniobra Bélgica, el pase va a la derecha, quiere mostrarse girando en buena maniobra, entregando la pista de primera a la derecha, el jugador se levanta, el balón entregando, atención, busca un compañero, ¿qué le va a pegar? Usted, señor, abierto, está a la izquierda de Keeper, el centro viene, buscando el área, quedó para trozar, busca, la tira para Debrani, está el gol, tiró con la zurda. Qué buen cruce, justo oportuno, de José Incanani, se ha por un costado, llegó profundamente, voy contigo al terreno de juego, Eduardo.
1: Sí, bueno, sigue la tónica del primer tiempo, es Bélgica, quien toma las banderas, le va a dar el número 7 de Brain, finalmente se va al lateral.
0: Y pelota al área, ya el lateral efectuado. ¿Cuánto? Tenemos un minuto del segundo tiempo. Uno del segundo tiempo, están empatando 0-0. Y acá está buscando los Diablos Rojos. Ante va sacando primero Seman Godós. El balón atrás para que reviente Soja. La tira con la derecha, cerquita está el Alireza, el que ingresó el segundo tiempo. Se la entregó generosamente a Trozani y comete falta. Comete falta Alireza Habach, el número 7, fíjate, y te cuento Balmores Fajardo, que es un tiro libre con opciones. Es una buena posibilidad, es un tiro libre Tremac.
2: Tac, tac, tac, tiro libre Tremac.
0: Qué buena posibilidad, Eduardo, ¿eh? Un tiro, una suerte, córner corto.
1: Pero todavía está el jugador en el piso, así que hay que esperar ahí que lo atiendan. Se va a estar.
0: Dramática escena.
1: Sí, está con mucho dolor. El número 10.
3: ¿Podrá continuar? Gemelo izquierdo.
0: Trozar.
1: Está
0: destrozado, está trozado.
1: Destrozado, exactamente. Cruzar el número 10, vamos a ver la cuantía de la falta, la preocupación de Rudy García, el técnico.
0: Rudy, ¿cómo está Rudy, el francés que nació el 20 de febrero de 1964?
1: Saludo a Rudy La Escala, también.
0: Director técnico de 11 clubes, Rudy García, entre algunos la Roma, Napoli, el Lille, donde fue campeón en el 2011.
1: El cambio parece, ¿eh?
0: Fíjate, no va a continuar. Y Alireza,
1: no voy, no.
0: El que ingresó el segundo tiempo en Irán, Alireza ya comete ahí una falta que puede sacar a Trozar del partido. Y quien pille, tiro libre, se está recuperando a duras penas el número 10.
3: Claro, es que si entra la atención médica, tiene que salir un minuto.
1: Claro.
3: Por eso De Bruyne le dice que no entre.
1: No, todavía le dice. Estirando ahora.
0: Trozar
1: de pie, vamos a ver.
0: Me pone color, Trozar, ¿no?
1: A ver.
3: ¿Qué pasa si va el
1: ingeniero? Papa, sí.
0: Papa. Bueno.
3: Mira, rompió la acción, le rompió la
1: media.
0: Tiro libre. Mira cómo.
1: Mira, no.
0: Cuéntanos esa escena, Eduardo.
1: Está marcadito, está rota la media izquierda de Trozar, que enrenquea. Y se ve ahí.
0: La marca, ¿eh?
1: La marca de los toperoles.
0: Arañazo, que no lo ha pasado. Minuto 3 del segundo tiempo. El tiro libre, atención. Vendrá para intentar en esta maniobra Bélgica. 3 con 30 segundo tiempo. Algo puede pasar, está. Se escucha un latido de gol. Corresponde para Bélgica. Brunner la tira arriba de Brian. La pelota malaria. Arriba el frentazo, sacando la pelota justo a tiempo. Aline Mati impulsando el tiro de esquina. Otro más. Tiro rinconcito. Tiro de esquina. Otro más. Que corresponde para Bélgica. 4 segundo tiempo. ¿Cuánto van? 4 segundo tiempo. Kevin De Bruyne para meter la pelota con la pierna derecha al 7. Acá al 7 para intentar con la derecha. Atentos todos. Va a meter la pelota con la diestra. Atento arriba. Está esperando esta maniobra. Lukaku, pelota al área. Arremetía con todo. Quería llegar en esta gestión. Raskin se va otra vez al tiro del rincón. Y otra vez se ubica número 7. Otra vez, amigo mío.
1: Sí, es el dueño de la. Tiros de esquina, el número Kevin De Bruyne,
0: que nació el 28 de junio de 1991, ¿eh? Falta poquito para que cumpla. Falta poquito para que cumpla exactamente 35. Tiro rincón. Acá es De Bruyne. Levanta con la derecha, la mete al área. Arriba Lukaku. Entra varios, dispara con la derecha. Vio la parte exterior de la red tras el intento. La llegada de Selemaker, el número 22 del Milan, le metió violentamente con la derecha. Vio la parte exterior. Edu, ¿qué pasó ahí?
1: La volea estaba libre de marca. Selemaker le da, pero desafortunadamente para él y para los belgas, se va un metro fuera.
0: Va a sacar atrás la pelotita, la blanca y rodiente, la gordita, que así está bonita la pelota. Va por derecha para que entre en acción Ramín. La perdió Ramín. Va recuperando Bélgica, lateral por la mitad de la cancha. Acaba el equipo europeo, ranking FIFA número 9. Por su parte, Irán más abajo en el 21. La pelota está a la mitad de la cancha, adelantando el equipo rojo. Los Diablos Rojos, los europeos. Bélgica, 0-0. Tú estás en la compañía de ADN. Adelanta la línea, toma el tambor, estandarte en Goy. Orienta a la derecha, se apoyando con Salesmaker. La tira el número 22, pide la pelota. Va ahí, ahora sí, llega para el muchacho que utiliza la 22, va centralizando. ¿Qué hace Bélgica? La toca, la combina, impulsa, Brim, desplaza, conecta, orienta, traslada, transporta con tesón, perseverancia, constancia, inflexibilidad, empeño. Ay, voluntad y firmeza. Van 6 del segundo tiempo. Acá está Engoy. Domina, tira por derecho otra vez. Para que entre, para que busque la diagonal, para que se atreva el jugador Trossard. Ahora aparece, va a intentar. Acá está de Cooper. Tiró. Uy, justo a tiempo. Un hombre que se cruza. La insistencia corresponde para el equipo de Bélgica. Está empujando de Cooper. Entrega para Selesmaeker. La metralla y cabezazo fuera. Trossard busca por dentro, por fuera, por la derecha, por la izquierda. Pero esa pelota dice: no, no, no. Otro perro con ese hueso. Balón fuera, Eduardo.
1: Apareció Trossard nuevamente ahí. El cabezazo, pero se va muy alto. Le da con la parte de arriba de su cabeza el número 10 de Bélgica. Cuando hay un hombre de Irán hace bastante rato caído ahí en el área. Si era el gol, está adelantado, me parece, ¿eh? El número 10.
0: Sigue las características. Leo Burgueño, tenor, tenor. 7 segundos tiempo.
3: Sigue moviendo la pelota Bélgica, tratando de encontrar ese espacio. Hasta ahora no lo logra, es un muro. Como se defiende el conjunto de Irán para tratar de sostener el resultado ya en este segundo tiempo.
0: Tratando de sostener el resultado. 0-0, segundo tiempo. Balmores, te escuchamos.
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0: Solamente un palpitómetro. Sí, a ver, señor, solamente uno. Eduardo Figueroa, un clarividente, absolutamente, que me contaba incluso que los días domingos, cuando tiene tiempo, coloca un postecito en la feria de clarividencia. Eduardo Figueroa, esto termina 0-0.
1: Déjame ver la bola.
0: Céntrate, concéntrate antes tu contigo que va. Dale. El equipo. Irán zona penal, cortó otra vez. Brillante el arquero. Han llegado dos veces y dos veces este enorme arquero. Gigantesco, evitó el gol. Va a Irán otra vez. Arremetía Said. Va sacando el atrás primero. Oportunamente Michel sacó la pelota. Mucha gente de Bélgica estuvo nerviosos. Pero atrás hay arquero, Eduardo.
1: Hay arquero, sí, por supuesto. Bueno, el del Real Madrid.
0: Está convenciendo.
1: ¿Qué es bueno? Está convenciendo.
0: Está convenciendo.
1: A quemarropa la volea. Estuvo notable el portero.
3: Era gol, Leo.
1: Era el gol.
3: Qué buena reacción. Hasta ahora las dos mejores atajadas del partido no fueron del arquero de Irán. Fueron del arquero de Bélgica, de Courtois.
0: Atento, Bragarne. Ahí está el arquero. Minuto 8, segundo tiempo. Pelota a la izquierda. Acá está Tielemans. Es del equipo Bélgica. La metralla. Golpe que me está sacando atrás. Alinati. Ah, perfecto, estaba adelantado. Mano del Belga. Gracias. De Trossard. Fútbol en pausa. No, Eduardo, no lo hemos olvidado. Esto termina 0-0, Eduardo Figueroa.
1: Sí. 0-0.
0: Ah, no.
1: ¿Cómo te pasa?
0: Vale,
1: 0-0. Me estás preguntando un resultado.
0: Muy bien,
1: 0-0. Es muy bueno el arquero de Bélgica, que lo estamos descubriendo. Estamos descubriendo el arquero de Bélgica. El muro de Irán me parece que.
0: Qué riesgoso, ¿eh? Muy bien, Eduardo, te felicito por el riesgo. Sin riesgo no hay gloria.
3: Tres gritos va a pegar por lo menos.
0: ¿Qué tal, Leo? Dice tres. Sube la apuesta, Leo, ¿eh? Tres, dice él. 8 minutos, 1-2.
3: Tres gritos, no sé si va a ser de gol, pero tres gritos va a tres.
0: Bueno, no lo voy a aplicar eso. Tendré tres gritos. Y después argumento que eran gritos. Ya falta la información de Trossard.
3: Además, ya tuvo uno, pero anulado.
0: Cuando ustedes tienen las acciones, me vas a contar lo de Courtois con Kevin De Bruyne y Trossard también, ¿eh?
3: Opa.
0: Minuto 9, el segundo tiempo. ¿Cuánto han? Minuto 9, el segundo tiempo. Están empatando 0-0. Y ahí está buscando Bélgica por la mitad de la cancha, dominando Nathan Ngoy. Domina Ngoy, futbolista del Lille de Francia. Va desplazando a la izquierda. Quiere comunicarse con Michel. A la izquierda, el número 10. Está distante su hábitat, Trossard. La mete para Lukaku. Bajó. Está el gol. Dame gol. Entró al área. Ante va sacando primero atrás. Atento, de oportuno. No está para dudas. Said sacó la pelota. Insiste Bélgica, que ha sido como tónica todo el partido. Buscar por dentro, fuera. Gambetea, zigzaguea. Por la derecha, por la izquierda. Acá está. Es el Maiker. La tira para De Bruyne. Domina el 7. La pasó para que entre la zona penal. Le va pegando en esta partida. No alcanzó Raskin. No alcanzó Raskin. La pelota la va sacando el equipo de Irán. Bandías del segundo tiempo y todavía 0-0 el marcador.
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3: Se vienen dos cambios en Bélgica, ¿eh?
0: Ya había el 21 al paso. Sí, lo advertía el señor Castañ.
3: Lateral.
0: Sí, del Fulham de Inglaterra. Tenemos 10 del segundo tiempo. Contraataque de Irán. Contraataque de Irán. Atentos. Alireza domina la pelota, va entregando por derecha. Se descuelga y se proyecta Canani. Levanta el centro. Un centrito con pierna de jalea. Con pie de cuchuflí. Va sacando el Tibarán. Minuto 10 del segundo tiempo. Marcado en blanco todavía. Busca Bélgica. Va por la mitad de la cancha. Por la derecha. Ahora Thomas Müller. Dominando el balón. Mete un pelotazo. A correr. En esta maniobra Alexis Salesmaier. Corre. Pero no llega. Corre. Pero no llega. Balón fuera. 10 de la parte complementaria. Le Burgueño. Siguen 0-0.
4: Siguen 0-0 y tuvo esa oportunidad el Irán en el remate de su centro delantero. Que qué buena atajada la de Courtois, porque fue a quemarropa casi del borde del área chica. La segunda situación, pero yo te diría que es mejor que la del primer tiempo esta de Irán, ¿eh?
5: Y no es que se haya encontrado con la pelota, no, fue a la pelota.
4: La reacción de Courtois.
5: Una reacción de una milésima de segundo casi.
0: Bien, acá está adelantando Bélgica. 11 minutos. ¿Te habías terminado?
4: Sí, sí.
0: Perfecto, sigo. Acá la está por la derecha, que acá Eduardo me distrae.
4: ¿Quieres sigo? Relato también, ¿eh?
0: Bueno. Minuto 11, no, por favor, Leo, que la cuestión está medio complicada. Minuto 11, segundo tiempo. Está adelantando y buscando el equipo de Bélgica. Está en Goy. Va centralizando el balón. Quedó la presencia de Tielemans. A la izquierda se proyecta Trossard. Trossard en cara, zona penal. ¡Lukaku! ¡Cabezazo está! ¡Lukaku! Pero antes, atento y oportuno, Ali sacando la pelota. Ali Nemati, que cuando está el número 9 encima, siempre está Ali Nemati. El balón quedó por un costado fuera. Otra vez se juntó arriba Lukaku, pero está atento el defensor Ali. Voy contigo, Eduardo.
1: Sí, está atento el duelo ahí. Ese Lukaku con Ali, que esta vez gana el iraní en ese duelo aéreo. Cuando hay
0: tres cambios en Bélgica. Despacito, no nos apuremos. 14-21-20. 14-21-20. Para que lo busquemos en nuestros listados.
3: Entran el 14, el 20 y el 21 en el equipo rojo. Va abandonando el 15, que es reemplazado por el 21.
1: Estamos detallando los apellidos.
3: Claro, usted le pone el nombre después.
1: ¿Cómo está la panellita?
3: También se va el 23.
1: 20 por 23.
3: Y es reemplazado por el 20 y se va el 22.
0: 22, Salesmaier.
1: 14 por 22.
3: Ahí están dando los cambios por la.
0: Perfecto, número 14, lo acabamos por acá en nuestro listado.
4: Menier, Raskin y Selemakers afuera. Entran Castañe, Faraken
3: y Luque Bacchio.
4: Y Luque Bacchio. Luque Bacchio.
0: Luque Bacchio. Perfecto.
3: Esto. Clarito.
0: Y el 20.
3: Busca pierna fresca, busca otra disposición.
4: Sí, busca un extremo derecho como Luque Bacchio. O sea, se plantó como extremo derecho. A la izquierda quedó Trossard. De 9 sigue, se mantiene el Lukaku en esos tres delanteros con De Bruyne enganchado detrás de los dos volantes de contención.
0: Ya estaremos otra vez. Antes te quiero contar que está adelantando, no, pero corriendo sueltamente.
4: Arriba, arriba.
0: Taremi. Lo reiteramos entonces para finalizar toda esta ronda, para que lo note con tranquilidad, Leo Burgueño, por favor, Eduardo.
1: ¿Los cambios?
0: Sí. Para que lo note, Leo.
1: Yo,
0: Leo, que lo note. Me pidió eso. Leo me pidió eso.
1: Al Leo.
0: Sí. Dale.
1: Se fue el 22.
0: Perfecto.
1: Como decíamos, Salemakers.
0: Perfecto.
1: Ingresó el 14, Luque Bacchio. Se fue el número 15, en Meunier. Thomas Meunier. Ingresó el número 21 en Bélgica.
0: Castañe. Acá está De Bruyne, zona penal. Aquí atrás, Lukaku, está el gol. Ahí está el gol. Ahí la sacaron de la línea, tapó el arquero.
1: No,
0: no puedo creer cómo De Cooper no hizo el gol. Pero el arquero fabuloso, una tapada fantástica, que era pasar los años, los mundiales, va a pasar la vida entera y todavía los belgas no van a entender cómo no fue gol, cómo fue esa reacción del portero alireza Beiran Band, que tapó, giró y de esa cosa loca. ¿Cómo le explicamos a los hinchas del fútbol esto, Eduardo, por favor?
1: Qué inexplicable.
0: Gracias, Eduardo Figueroa.
4: Gracias.
1: Pero
4: gracias,
1: ¿cómo se evita el gol? Área chica. Es increíble, la más clara de Bélgica en todo el partido.
0: No, en toda la vida.
1: ¿También?
0: Todos los mundiales de Bélgica.
3: No hay repetición todavía de la
1: serie. No.
3: Están buscando.
1: Están armando.
4: Repetición entra,
3: A ver si se encuentra. Lo que decíamos recién de Courtois, ¿se encontró con la pelota o fue a ella el arquero? Que si es esto segundo, definitivamente queda como la tajada del mundial.
0: 14 minutos y medio, segundo tiempo, ya estaremos con más argumentos. Esa tapada realmente increíble del portero Alireza Beiran Band, del equipo de Irán. El balón va por mitad del terreno. Irán por derecha. Acá está. ¿Podrá el conjunto europeo? Lo contamos todo. 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Atención, centro que viene. Zona penal, va sacando atrás. Oportunamente Carani sacó la pelota. Insiste que de Braille la tira por derecha. ¿Cuánto? En 15 segundos tiempo. 15 minutos de la parte complementaria. Trozar 25 metros. La tira para Lukaku atrás. La pelota afuera. Un descanso y una pausa en el camino, por favor. Álvaro, voy contigo.
3: Ahí viene la jugada. Sobre la línea de fondo alcanza a rescatarle a unos jugadores belgas. Un rebote.
1: Notable el arquero.
4: Qué buena tajada.
1: En el piso, estabas en el suelo.
3: En
1: el
3: gol de Cooper. Central.
0: De Cooper, el 5.
3: Y se la deja servida entonces al delantero.
4: Claro, porque De Bruyne lo busca a Lukaku. Rebote en el defensa. Claro. Y ahí la tapada del arquero iraní es la
5: tira
4: tapada.
5: Tira la mano, da la pelota.
4: Sí, sí. Muy buena tajada.
1: Ojo abierto, mirando el balón, el portero.
0: Acá está la pelota al área. Arriba el arquero. Alireza, Álvaro, guardando toda la proporción para nosotros, para nuestros auditores que tienen sobre 40. Más o menos lo que hizo el Cóndor Rojo con Velázquez en Lima. ¿Te acuerdas?
5: Algo muy parecido.
0: Algo parecido.
5: Sí, parecido, ¿no? Sí, parecido.
0: Abajo, a 2 metros del arquero.
5: Este iba al medio del arco, la Cóndor iba también.
0: Pero esa similitud para aquel auditor sobre 40 y dirá, ¿cómo fue? ¿Qué está escuchando el radio? Más o menos así. Es la etapa del Mundial, Leo Urgueño, tú que has visto todo el partido también.
4: Hasta ahora sí. Sí, sí, está claramente en el podio. Sí,
5: no, faltar el que se quede. La mejor tapa de todos los tiempos.
0: Déjate joder.
4: No, también hay que ver la influencia.
1: Está la de Gordon Banks a Pelé.
0: Ah, por eso. Esta fue una tapa correcta. La tapa el 16 del segundo tiempo.
1: Oye, te debía un cambio.
0: Sí, dale, por favor.
1: El Leo estaba por ingresó el 20, Van Aken. Y se fue el 23 a Raskin en Bélgica.
0: Perfecto, Raskin.
1: Ahí estamos en lo que va.
0: Por fin, 15 minutos. Sí. Lo notamos, fue de 15 minutos. Minuto 16 del segundo.
1: Es que vino la tapada, hombre.
0: Está adelantando el equipo de Bélgica. Atrás el arquero, puñetazo. Dejó la pita picando el arquero.
4: Público. Y atrás, favorable a Irán, ¿eh?
0: ¿Van a quién? ¿Se pronuncia Fa o Van a
4: Fa?
0: Fa, ya perfecto, porque ve. Perfecto. Panakin entonces ingresó y tiró la pelota ahora. 17 segundos tiempo, pelota afuera. Una pausa en el camino contigo, Valmore Fajardo.
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4: ¿Quién iba a decir que el público de Estados Unidos va a apoyar a Irán?
0: Las cosas de la vida, bien. Tenemos 17 segundos tiempo y acá está la mitad de la cancha. Va Irán 0-0. 0-0 y está adelantando. Se van Godos, la tiene, se van Godos, la quiere meter al área buscando arriba para que entre Taremi. Primero está el portero Courtois, que es su tercera intervención. Dos han sido fantásticas y esta es también difícil, pero atrapó bien la pelota cuando remete a Taremi. Está recuperando Bélgica. 17-30, el partido está realmente en zona de curvas. Afírmate, vienen curvas. 18 minutos, segundo tiempo, y estaremos con la pincelada de nuestro tenor táctico Leo Burgueño. Acá estamos, el fútbol a corazón abierto, el Mundial se vive mejor en ADN. 18 minutos, segundo tiempo. Está adelantando y corriendo Castaño. La pide Luque Herbacchio. La lapta va al centro. Están tejiendo y ganando el ataque. Quedó la ubicación izquierda. El centro entra por izquierda. Está de Cooper. Levanta el centro arriba. Pelota pasada. Se va a lapta por un costado fuera. Saque de meta entonces para el equipo, para la escuadra de Irán. 18, segundo tiempo. Y todavía no está presente el señor gol. En rigor, 0-0.
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4: Cuando rompe los volantes, como fue la mejor acción ofensiva, que la de De Bruyne, saliendo de una posición de volante y llegando como delantero, es cuando empieza a hacer daño al equipo. Si le tiran centros, como de recién del costado, es más fácil para la defensa de Irán. Con respecto al apoyo de Estados Unidos, convengamos que en Los Ángeles hay mucho latino, ¿no?
0: Es verdad. Acá estamos en minuto 10, no el segundo tiempo, 0-0 todavía. Va Irán tratando de abandonar posiciones defensivas para conocer la mitad de la cancha, a ver si es verde el otro costado. Minuto 18, segundo tiempo. La tira atrás en esta maniobra, quiere ubicar Mohamed Mohevi. La tira a la izquierda, échela a correr buscando para que entre en acción, para que se atreve el atacante eventual que corría Saic. El balón se afuera, comete incluso infracción, dijo el alto, construye un tiro al rincón, Construye un tiro al rincón. Bien, el atacante número 19, Ali, se metió a la zona penal, trató de atacar, pero por lo menos casi empujones con su último rincón.
5: Faules por lo menos,
0: Pero David Herrera dijo, güey, no, si no llegan nunca, déjenlos que lleguen al otro lado también, pues. Minuto 10, el segundo tiempo. Acá estamos con el fútbol, con sabor fútbol. Tío Rincón corresponde para Irán, se ubica el número 13 frente a la pelotita para intentar con la derecha. Atentos, acá está José Canini. Finalmente se la dejó para su compañero el 23, Ramin Rezaian, que tiene un disparo con pierna derecha realmente fantástico, los tiros de rincón en el torneo local. 20 minutos segundo tiempo, 20 segundo tiempo. Atentos que este le pega como los dioses, ¿eh? Generalmente hace dos o tres goles olímpicos por partido. Ya le estoy poniendo mucho. Viene el servicio, pelota al área, arriba la pelota, se pasa en el área, golpe de cabeza, la proyección llegó de Soja, balón fuera, saque meta, corresponde para el equipo de Bélgica. 20 segundo tiempo, 0-0 el marcador.
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3: Hay cambios, claramente.
4: Dos cambios. El 16 y el 5.
3: Torabi y Mohammadi, respectivamente, son los que van a ingresar. Se va el número 8 en el cuadro asiático.
1: Mohevi.
3: Un cambio. 5 y 16 son los que ingresan. Abandonan el 8 y el 3, no, que era el capitán. El
0: 3. El 16, Torabi.
3: Se van Mohevi y Magisafi.
4: Perfecto, todo bien
0: entonces, sí. Anotó. Anota Leo, por favor, que después te tengo que estar ayudando.
3: Una ventana de cambio, aunque ya. No, le quedan dos cambios más.
0: Torabi y Mohammadi. Perfecto, están ahí Torabi y Mohammadi. Torabi, el torito Torabi, así lo
4: quedo.
0: Uy.
1: Ahí va Darío Herrera, le dice, mira lo que te tengo para aquí, mira, una manzanita para ti, para el futbolista, que había ingresado el segundo tiempo este muchacho, una manzanita para ti, roja, Bélgica se queda con 10.
3: Expliquemos lo que pasó, pues. Uy, pero se iba uno iraní solo, sí. Leo, en tres claro. Cuartos de cancha, sí. Se le quedaba bastante terreno todavía, ahí
4: la toca, la quiere tocar hacia atrás, hacia el portero, y cuando ve que no va a llegar, porque le queda corto el balón para el portero, le pifia, termina tomándolo al delantero de Irán.
3: Y expulsado.
4: Se dan las cuatro condiciones, porque tenía control de la pelota el iraní. Iba en dirección al arco. La distancia había, o sea, una distancia donde quedaba solo y no llega el defensor. El que venía cerrando, que era el otro central, quedaba muy lejos.
3: Nathan Ngoy.
1: Ngoy. Sí, el 25 se va. Quedaba bastante derecho, va a llegar a...
4: Sí, pero no llega, el segundo solo. Central no llega.
3: Le quedaba solo Courtois adelante.
4: Sí,
1: claro.
4: Se tienen que dar las cuatro condiciones para la expulsión. En este caso se daban las cuatro condiciones. La única que te puedo discutir es la distancia que había al arco, sí. Pero se va solo.
1: Pero le mete el brazo arriba, no le alcanza ni siquiera a tomar la camiseta. Es el típico movimiento del defensa para...
4: Es un movimiento que lo hace después de la equivocación.
1: Correcto, pero
3: denominado foul táctico.
1: Sí, pero
3: no era amarillo, era rojo. ¿No?
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0: Efectuado por Ramin Rezaian, un tiro libre que no trae ninguna consecuencia. No obstante, la pelota llega atrás a la ubicación del portero Alireza, ¿sí?
3: Reacciona de inmediato a la banca belga y viene el 3.
0: El 3, ya viene.
3: Espérame.
0: Ya viene.
4: No, ese es de otro lado.
3: Ah, ya.
0: El 3. El señor Arthur Tate, del Frankfurt, este muchacho, ¿eh?
1: Del Eintracht, de Frankfurt.
0: Bien, segundo tiempo. 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Pero está Valaria. Atrás va controlando, primero sacando la jugada de Bélgica, que juega con 10. Recordemos que fue expulsado Ngoy. Con 10 podrá romper la paridad. ¿Se va a atrever ahora Irán?
1: Ya te dije, hombre, 0-0.
0: Lo contamos todo. Espectacular ese, sí. Ese palpitómetro. Mundialista. 24 segundo tiempo. Atrás el portero sacando Courtois. Va sacando.
4: Ahora, si se llega a dar este resultado, las críticas que van a caer sobre Doku. Recuerden que Doku se fue de la concentración porque nacía su primer hijo.
1: Claro.
4: Y pidió permiso para salir. Ya lo habían criticado por salir de. Por irse de la concentración. Imagínense si no llega a ganar Bélgica este partido.
0: A ver qué pasa. Faltan minutos todavía. Y busca el equipo Bélgica, pero antes va sacando sin inconveniente. No está para dudas, para elegir el riesgo. Mohammadi, domina Mohammadi. Mohammadi al centro, ¿qué hace ahora? Irá, la toca, la combina, impulsa, brinda, plaza, conecta. ¿Qué jugador? Atrás está Soja, orienta a la derecha, quiere desplazar la pelota para que entre en acción Ramin con el balón, la tiene Ramin al centro. Este es Irán. 0-0, segundo tiempo, 24, segundo tiempo. Ya viene la pausa de hidratación. El balón va al centro, mitad de la cancha. Está adelantando el equipo blanco. Cuando digo blanco es Irán por la mitad. Sí, acá estamos. El segundo tiempo, 24 con 30 segundo tiempo. Lapta va a la mitad de la cancha. Buscando el pase profundo. Muy profundo. Absolutamente fuera. Saque meta. Corresponde para Bélgica. 0-0. Segundo tiempo.
6: Y es pausa de hidratación la que se anota a través del pitazo. Y solo el saque de fondo. Lo que estaba cobrando el árbitro.
4: Yo creo que por el tiempo debe ser de hidratación.
6: Ahí está, anunciada también. Nos vamos al estado de Florida, en Miami. Se viene el Uruguay, Cabo Verde. Danilo Díaz, ¿con quién estás tú a esta hora?
7: Diego Lugano, en la antesala de este partido de la selección uruguaya frente a Cabo Verde, Diego, para ADN en Chile. ¿Cómo ves este partido? La sensación me parece que después del segundo tiempo con Arabia Saudita es que el equipo como que apareció, parecía que goleaba.
8: Sí, bueno, optimismo como siempre en tu partido de Copa. Este Uruguay tiene que asumir ese rol de protagonista y atraer resultados, pero siempre con el respeto debido, porque viste que el Mundial todo partido es difícil. Si no lo abrís en los primeros 15 o 20, después se te cierra y se complica, como le pasó a Turquía con Paraguay, le pasó a España con Cabo Verde, le pasó a Uruguay con Arabia. Entonces hay que tener mucho, mucho respeto, paciencia, porque tampoco nuestro fútbol es un fútbol de tanta creación. Hay que tener paciencia para aprovechar las oportunidades y sobre todo respetar al rival, para no cometer errores.
7: Pero te escuché en Telemundo decir esto antes de los partidos. Ojo, que no nos coma la ansiedad, sobre todo los sudamericanos. Y los partidos se dieron así, como sí, que la ansiedad los comió.
8: Sí, porque tenemos una manera, ¿no?, de vivir el fútbol. Traemos a los mundiales una carga emotiva. Vos viste lo que fue la despedida de Paraguay, la Asunción. Lo que fue también el propio Brasil, cuando sale Brasil, habían 70.000 ecuatorianos allí en el estadio. Eso genera una carga emocional que a veces es difícil sacártela de arriba, y te desgasta. Y bueno, cuando encontrás el equilibrio, es un torneo rápido, capaz que ya es tarde. Y bueno, por eso que Uruguay hoy tiene que jugar con mucha cabeza y mucha paciencia. Y mucha sabiduría, porque no va a ser fácil. Cabo Verde creo que lo va a respetar menos a Uruguay de lo que respetó a España, lo va a atacar más. Y bueno, hay que estar preparado para ese partido, ¿no?
7: ¿Podrá influir el desgaste que hizo el rival en el primer partido frente a España, porque tuvo que correr 90 minutos detrás de la pelota?
8: Yo creo que no. Lo que puede influir es que ese resultado haga que Cabo Verde salga a buscarlo más, a proponer más, y ahí se abran espacios para Uruguay, que nuestro fútbol es muy directo, de transiciones. No tenemos la generación de fútbol de una España, de una Francia, de una Argentina. Y bueno, tal vez eso nos beneficie, pero también vamos a correr riesgo, porque Cabo Verde sabe jugar y tiene ataques, juega rápido, ¿no?
7: Dio la impresión que llegaron al Mundial con muchos jugadores baleados, con lesiones graves.
8: Muchos. La verdad que los últimos 6 meses en ese aspecto han sido muy malos por Uruguay. Nuestros principales jugadores han tenido problemas físicos y los que llegaron al límite, como Betancourt, tuvo 4 meses sin jugar, que el propio Valverde, Darwin, José Maraujo, estamos hablando de Aracaeta, de la columna vertebral del equipo, ¿no? Rocheta, el golero, hemos ligado poco a ese aspecto, pero bueno, hay que sustituirlo. Y a medida que avance la Copa, yo creo que el equipo se va a ir encontrando, justamente porque esos jugadores van a ir recuperando.
7: Y la última, por mí, ¿qué pensaste cuando el loco Abreu la picó?
8: Que es un hijo de la madre y que arriesga todo por gloria. Hay que respetarlo porque arriesga el prestigio, arriesga la vida de él, inclusive, por la gloria. Y eso es respetable, ¿no?
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0: 28 minutos, segundo tiempo. 28 minutos, el segundo tiempo. Están empatando 0-0. Hay variante. Sustitución en los muchachos de Bélgica. Eduardo, te escuchamos aquí y ahora.
1: Ingresó el 3, Arthur Teate. Se fue el 9.
4: Epa.
1: Lukaku.
4: Puso un marcador central para la defensa, para armar la defensa de 4, y pasó a Luque Bacchio de centro delantero. Quedó 4-4-1 para el final del partido. Bélgica, un cambio que sorprende teniendo en cuenta que en el grupo se empieza a enredar el panorama al equipo de Rudy García.
0: 29 segundo tiempo. ¿Cuánto? 29 minutos del segundo tiempo. Están empatando 0-0. Álvaro, lo decíamos fuera de micrófono, que Bélgica con Irán, Nueva Zelanda, Egipto ante el Mundial. Uno piensa que Bélgica gana esto mirando por el retrovisor, Álvaro, ¿eh?
6: Claro, un equipo europeo contra equipos de nivel medio, daba para pensar que los belgas ya en esta fecha estarían asegurando el paso a la siguiente ronda. Ahí está el fútbol, pues.
0: Respuesta. Ahí defiende Castaño, pasó el equipo de Irán, atrás con el pecho de Cooper, entregando bien al portero, a Courtois. ¿Cuánto van? 30 minutos el segundo tiempo. ¿Qué? ¿Eh? 30 minutos ya, 30 minutos ya, 30 minutos ya del segundo tiempo. Empatan 0-0. Y está la mitad de la cancha sacando esta maniobra. Maxim de Cooper cruzando mitad del terreno. Va Bélgica, pisa, pasa rival. Pasto rival pisa, pasa para Trossard. Lo viene a Trossard, futbolista del Arsenal.
4: Mientras no conté la historia.
0: Aquí antes le quiero contar que está adelantando por derecha el equipo de Bélgica. 30 minutos y algunas monedas. Lautan viaja a la mitad de la cancha, quiere desplazar la pelota, se muestra arriba Faneken. El balón para la izquierda, domina el número 5 primero. Le Cooper se entrechando, buscando un compañero. Lautan queda a la mitad de la cancha. Acá está Tillemans, la quiere meter a la derecha. No pasó nada, va sacando primero sin inconvenientes. Toravi domina por la mitad de la cancha para Irán, por el freno, la pausa, para, mira, escucha. Por la derecha a gritos, la solicita el futbolista que utiliza la 23, Ramín. A ver si lo ven a Ramín, miren acá abajo a la Ramín, al 23. Pero Ramín nadie lo infla. No tiene amigos Ramín. Ahora sí la tocaron para Ramín. La tocaron para Ramín. 30 segundo tiempo. Acá está el 23. Ramín centralizando la pelotita. Va colocando al medio. Busca Canani atrás para comenzar de nuevo. Te escuchamos, Balmores. 31 segundo tiempo. 0-0.
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1: Algunos datitos del que entró el número 13 de Arthur Teatef, ya lo decíamos, en el Inter de Frankfurt. Es el partido número 35 con la selección de Bélgica, 30 de titular, anotado un gol por su camiseta.
6: Público en el estadio, 70.317 personas.
0: Ah, me cuenta la recaudación, por favor. 31 segundo tiempo y acá está la presencia
1: del marcador.
0: Pelota al área, atención, Bairán, pelota se pase en la zona penal de los belgas. Balón fuera, lateral. Cuéntame, Leo, que la gente le está escribiendo aquí como loco. ¿Qué pasó entre Courtois, entre Trossard? ¿Qué pasó?
4: Álvaro Lara, los medios británicos deben ser los que mejor manejan la prensa de Chimentos, ¿no?
6: Sí.
4: Durante mayo y antes de la final de la Champions, que tenía que jugar el Arsenal con el PSG, los medios se encargaron de difundir la noticia de la separación de Trossard, después de mucho tiempo con su pareja, Laura Hilben, e incluso apuntan a que hay una tercera en discordia, que es la conocida actriz Anne Hathaway, que es hincha del, bien pronunciado, debe ser el mejor todavía, ¿no? Pero es hincha del Arsenal, y que hubo muchos coqueteos de Trossard, el delantero belga, en redes sociales con ella, que incluso con que regalo de camiseta y varias cositas que la prensa británica se encargó de contar justo antes de la final de la Champions entre el Arsenal, donde juega Trossard, y el PSG.
0: Bien, me gustó el dato. Bueno, eso ocurre siempre, una cosa casi normal. 20 minutos,
4: 32 minutos. Y además, acuérdese de las declaraciones de Chilaver, Lara.
0: ¿Qué decía?
4: Cuando le dijo, cuando se cruzó con Courtois y dijo, bueno, yo por lo menos no le saco a la mujer a mis compañeros. Que fue cuando la actual pareja de la ex de Green.
1: Pero la actriz está Anne Hathaway de El Diablo Viste a la Moda.
4: Sí.
1: Entre otras películas.
4: Cambió.
1: Está esperando su tercer hijo.
4: Pero bueno.
1: Hay que ver de casada, perdón. Por favor.
6: Ojo, Eduardo. Sarillar. Y el 14 de que abandona.
4: Cambio.
6: Dos para afuera. Sarillar para él.
0: Charillar ingresa el número 20.
6: Mogalú.
0: Perfecto, ingresa el 20.
4: Río Ferdinand en el tribuna.
0: Estamos al segundo tiempo, 33 segundos tiempo. Me decía Álvaro Salo, el 14, decías tú. Perfecto. Se llaman Godos. Sabagodos. Ingresa Charillar, entonces. Charillar con A. El 20. 33 segundos tiempo. ¿Cuántan? 33 segundos tiempo. 0-0 todavía. En este domingo de fútbol. Domingos dominicales de fútbol. Domingos futboleros. En el Día del Padre. Salud para todos los padres. Salud al mío que está descansando en el cielo. 33 segundos tiempo. Y está la mitad de la cancha. Acá está el equipo blanco de la cuadra de Irán. Dominando y empujando a Lideza Shabak. La tira por sector medio. Se muestra a Torabi. La pide Charibar. El balón va a la izquierda. Busca en la toca. La combina, impulsa. Brinda. Plaza conecta. Acá está Torabi. 30 metros a la portería. La tira atrás cortito, quiere ubicar a un compañero, se muestra San, el balón para la derecha, queda la ubicación diestra, Ramín para atrás, mira hacia adelante el equipo de Irán, ¿eh? Se atreve Irán, busca Irán, está metiendo presión a la Caldera, tratando de romper la pared los últimos instantes, dicen ellos, y por qué no aquí, y ahora, por qué no nos atrevemos y ganamos, dice Irán, pasa a la izquierda, buena, atención Torabi, buena, apunta a hablar con Foca, la tira a la media luna, intento, le pega con la derecha, claro, pero pasó ya el rival también, el número 7, Ariza Shakbak, ingresó a la zona penal, pero comete falta, Eduardo, voy contigo al terreno, fútbol en pausa en 35.
1: Comete falta porque no alcanzaba a llegar a ese balón, derriba a un rival, a un jugador de Bélgica, y eso es lo que cobró el árbitro argentino, ya reanuda desde abajo el portero.
5: Copa Chile sobre los 10 últimos minutos cada partido en Temuco, 1-1 Temuco Deportes Concepción, Unión La Calera 0, Unión San Felipe 2 en la ciudad de La Calera.
3: Y bueno, el gráfico que me está señalando,
0: Leo, te escuchamos,
3: Tito, el gráfico que me está señalando que son en los momentos del partido, y hasta ahora, hasta hace 5 minutos era todo de Bélgica, pero en los últimos minutos ha pasado un poquito, ha logrado subir esas métricas el equipo de Irán.
5: Después de la expulsión.
3: Sí.
0: Ramín Rezaian metió un pase al área y atrás domina, así un llamado, Eduardo. ¿Llamamos? Perfecto. 35 el segundo tiempo. Tran, 35. ¿Cuánto? 35 el segundo tiempo. Ingresamos a tierra derecha. Justo, dice los cinturones, ¿sí? ¿De aquí más vendrán turbulencias? Téngalo por seguro. 36-0-0. Y acá está buscando Irán. Dominando a Liriesa, Jack Back. Domina el ataque a la izquierda. La mete al área. Enviando arriba. Zona penal. Primero está Courtois. Arriba, seguro, firme, sólido. Sacó la mano derecha. Buscando para Kevin De Bruyne. La tira al 7. Le quitaron al 7. Domina Mohamadi. Apunta con la derecha. Tiro. Otra por el arquero. Courtois. Pero ahí Kevin De Bruyne se golpea al pecho. Por mi culpa. Por mi gran culpa. Una pelota que pierde en salida. El resto lo argumentas tú, Eduardo. Cerca Irán.
1: El remate, la salida, como decías tú, el error de Kevin De Bruyne. El remate del el jugador número 6 de Irán. Esatolaji. Pero estuvo notable otra vez el Courtois por llegar abajo y en dos instancias controló ese balón.
5: Mario Valencia colocó lo 1, la U 0. Luego detalles desde el Monumental Fútbol Femenino.
0: 36, segundo tiempo en el Mundial, 0-0. Está adelantando Bélgica por derecha. Recordemos que en Bélgica hace ya varios minutos hubo una expulsión. Engoy fue expulsado hace varios minutos. Este es minuto 36, segundo tiempo, 0-0 todavía. El marcador en blanco, la pelota se pincha por un costado afuera. Se está jugando en el estadio de Los Ángeles, de los Estados Unidos, el Mundial 2026, que tú lo escuchas mejor aquí en ADN.
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0: 37, segundo tiempo, 0-0, pelota atrás, la tiene Courtois. Va sacando el arquero del Real Madrid. Ahí está Courtois con la pierna izquierda, la tira el sector antagonista. La pelota es onda, un puntero diestro que no está por allá arriba.
3: Claro, porque Luque Bacchio, como te decía, después de la entrada de la salida de Lukaku, pasó de extremo derecho a centro delantero.
0: Este es el 37, segundo tiempo. Atención, Luque Bacchio por la derecha. Acá está el número 14, lo marca, lo toca la asfixia en la marca. Soja comete falta. Soja Calizade comete falta, el número 4, y es tiro libre con opciones, tiro libre Stremac, atentos, que es un tiro libre Stremac, sí, que puede marcar la diferencia de este partido.
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0: 38 segundo tiempo, que era la portería norte. El tiro libre que corresponde para el equipo de Bélgica. Le va a pegar Kevin De Bruyne, cerquita de él. Está Maxim de Cooper, unos 40 metros en diagonal, a la ubicación que defiende el portero Alireza, Beiran Band. Venga el tiro libre que corresponde para el equipo de Bélgica. 0-0, segundo tiempo, van 38, el tiempo pasa, el tiempo no se detiene. Se ubica Kevin De Bruyne, arriba espera Faneken, también está Tahiti y Castañe. Vende el servicio, pelota al área, arriba el portero, golpe puños, aleja Lideza, sacó la pelota, el intento de la carrera no es bueno de Tillemans, va recuperando otra vez en esta maniobra, empujando Trossard 30 metros, la mete al horno, la mete al área, pelota picando, cerca la medula, hace el contraataque, Bayern, antes está sólido, atento y oportuno, sacando atrás de Cooper, va colocando para Trossard, la tira izquierda, Tillemans, por el centro espera a su compañero, Luca Bucacchio, la pelota la va sacando el defensor, se la pita afuera, pero antes se invalida todo, la pita afuera finalmente, van 39 segundo tiempo y todavía 0-0 el marcador.
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0: Sipo. Y de Eduardo, Sipo.
6: Ah, 18 por 6.
0: Se nos va el señor 6.
10: Se va el 6. AZ lo hay.
6: Ese mismo.
10: Tenía amarilla.
6: Creo que lo sacaron por eso.
0: Ah, por eso.
6: El 18.
10: Ingresa el número 18.
6: José Inzade.
10: José Inzade, en iraní.
0: Perfecto. Es atacante, ¿eh? Amir. Perfecto. Es atacante número 18, Amir. José Inzade.
6: El delantero en los 10 últimos minutos en Irán.
4: Para acompañar arriba, sí, ha tenido opciones, o sea, por lo menos se ha acercado un poco más, o sea, después de la expulsión.
6: Tapadas espectaculares ha tenido Courtois cuando estaban 11 contra 11.
0: 40. 40 minutos la parte complementaria. Marcó el este en blanco. Va sacando atrás el portero Courtois. La pelota cae como lluvia. Sector antagonista. Va saltando, brincando a Line Mati. La tira sector medio. Mitad de la cancha. El redondel. Acá está la mitad de la cancha. Adelantando. Hans Faneken. La tiene Hans. Ahí está Hans. Mitad de la cancha. Pisa Pastor Rival. Pastor Rival pisa. Faneken. La tiene Hans Faneken. La quiere meter al centro para trozar. Trozar por la derecha. Está destapado usted, señores. Entra de Cooper. Va a disparar con la derecha. La mete al centro. Está a punto. Ver el que llega. Está el gol. Tapó el arquero. Tapó el arquero otra vez. Tras el intento, el disparo con la derecha de Maxim de Cooper. El portero tapa a todo este tipo, ¿eh? Es un inhumano, es de otro planeta el arquero. ¿Será real? ¿Será humano? Voy contigo, Eduardo. Tapa el arquero otra vez al centro, el disparo.
10: Al centro, el disparo de tras el remate, y es notable la tajada de Beiran Man, porque la inercia lo llevaba hacia un lado y alcanza a volver hacia su izquierda, abajo, controla. De primera, no da rebote el portero iraní. Ese me parece la figura del partido.
6: Yo rebote. Y eso le brindó más dramatismo al
0: el rebote, claro.
6: Sí,
0: el
6: rebote.
10: Parecía que no llegaba, que el delantero de
4: no. ¿Sabe cuánto cuesta el pase según Transfermarkt del portero de Irán?
6: ¿Cuánto?
4: ¿Y al 150 mil euros. Pase en total, la planilla según Transfermarkt de Irán cuesta 32 millones de euros. ¿Y la de Bélgica, quiere saber?
0: A ver.
4: 547 millones de euros.
0: 32 y 547.
6: ¿Cuánto queda todo esto?
4: Solo con Doku, que vale 75 millones de euros, es el doble, más del doble del plantel de Irán.
6: ¿Por dónde
4: es
6: de la guagua?
0: Este es el 41 segundo tiempo, 0-0 el marcador, 0-0 el marcador, todo igual. Vendrán sustituciones, vendrán variantes, una a lo menos va a ingresar. Se nos va Kevin De Bruyne, ¿eh?
6: 7 atajadas tiene el arquero iraní.
0: Kevin De Bruyne.
6: 7 atajadas tiene el arquero iraní.
4: 15 tuvo ayer el portero de Curazao, ¿no?
6: Recordemos, la mejor del mundial la tiene el arquero iraní.
0: Este está mejor. Ingresa al 26, si no mal advierto mi ubicación de transmisión.
6: Y se va De Bruyne. Fernández Pardo, este es fácil.
10: Fernández Pardo. Matías Fernández Pardo.
4: Sí. Podría haber jugado por España también. Prefirió jugar por Bélgica, ese extremo izquierdo.
10: Jugador del Lille.
0: Matías Fernández. Uy, me va a complicar con este muchacho. Ojalá no me complique con Matías Fernández Pardo.
6: Uno de pecho el arquero.
0: Mira, Alireza. Va a ir en van, sacó con el pecho y Loja. Salió tocando, ¿qué tal? Ya está Matías Fernández Pardo a la cancha. La tartina atrás el conjunto de Bélgica. 43, pero serán muchos de adicción. No se extrañe si 7 u 8 indicará Darío Herrera. Falta mucho que contarles todavía. Suba el volumen.
10: ¿Cómo salió?
0: Eduardo.
10: ¿Te dije ya?
0: Sí, se lo dijiste. Lo mérito tuyo que lo dijiste minuto 10, en el segundo tiempo, ¿eh? Cuando estaba bombardeando Bélgica. Pero acá está Irán. Y busca Irán. Y está atreviéndose Torabi. Entra área, atención, tiene atrás, bien el gol. Puede venir. Le pega la carrera Cherichar. La pelota quedó picando la zona penal. Insiste el equipo de Irán, que se atreve los últimos instantes. Y la gente se deleita apoyando. Siempre el equipo imperterrente y más débil. A un disparo con la derecha, pero todo se invalida ya. Había pitazo porque había un hombre adelantado. Con celeridad le entró la banderola Cristian Navarro, el asistente argentino. Lo ratifica el principal, Darío Herrera. Faltan tres más adicción. Leo Burgueño.
4: Fernández Pardo es nació en Bélgica. Padre español, madre italiana. Fue convocado para la Sub-21 de España, no quiso jugar por España, cambió su pasaporte para Bélgica y recién debutó en la selección de Bélgica en junio pasado, antes del Mundial, en un amistoso ante Croacia. Lleva solamente 3 partidos internacionales.
6: Debe ser bueno, si lo llevaron al Mundial, claro, al tiro, recién debutado. Mundial nomás. Debe ser bueno.
0: Fernández Pardo.
4: 21 años, nacido el 3 de febrero de 2005 en Bruselas.
0: Acá estamos, segundo tiempo, Trossard con la pelota, la va colocando, buscando zona penal, arremetía Faneken, el bronco picando, acá está proyectándose Tahiti, la pita para la porra, mitad del terreno, está adelantando el equipo de Bélgica, Tielemans impulsando el centro, quedó para Trossard, apunta, va a tirar, tiro a la derecha, enfoca la malla, prepara la pólvora, quedó para Faneken, la tira a la derecha, se proyecta esta maniobra, buscando a Castaño, la mete al centro, golpe cabeza, va sacando a Lini Mati, sacó la pita a Lini Mati, minuto 44, segundo tiempo, 44 minutos, segundo tiempo, se ahoga en defensa el equipo, el representativo de Irán, pero se defiende con el espada y escudo, el centro que viene buscando Bacchio, pelota al área, se pasea a la zona penal otra vez, como que hace en todo el partido, no alcanzó Tielemans, balón fuera, Eduardo, a punto estuvo el capitán del equipo.
10: Claro, abusa de pronto de buscar los centros aéreos, Bélgica, no llega Tielemans ahí, ese balón casi le quiso dar con la mano, Alberto no llegaba, y ahí... La posición desde el fondo para Irán.
4: Queda atascado, atorado a veces en ofensiva Bélgica. En esos intentos no lo logra resolver fácil.
0: Este es el 55, el segundo tiempo. Dale, Balmores, 45 minutos, segundo tiempo. 0-0 el marcador.
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0: 25 minutos, a ver cuánto decisión indicará el cuarto árbitro. Estamos en pleno segundo tiempo, al final de la historia. Que a poco vencina en el estanque.
3: Iba a cantar al final.
0: Al final, que a poquito. Pero antes vamos a contar que estamos en minuto 90. Indicarán cuánto decisión de Darío Herrera, estimado Eduardo.
5: Cinco minutitos.
3: De ocho días en el primer tiempo.
5: Son los tres de la hidratación y dos más que considera el árbitro.
0: Los cambios. Cinco minutos.
5: Empate.
0: Papel en el cachipún. 45 minutos, segundo tiempo. 45 segundo tiempo.
5: Sí, la vida es eterna.
0: Verdad.
5: En 5 minutos.
0: Dale, acá está. Atención. Apunta el barco. Torabi. Le va a pegar Torabi. Torabi. El número 16 entró a acción. Quedó a la izquierda. Atención, Mohammadi. Con la derecha levanta al centro. Y el cabezazo no llega nadie. Sacando Trossard allá atrás. Se colocan todos. Nerviosos en Bélgica. Eduardo.
10: Claro, porque. A ver. Bombardea el área Irán. Puede sonar extraño, pero está con mucho ataque el elenco iraní en estos últimos minutos.
0: Acá está Irán, se la está jugando en los Estados Unidos. En 46 el segundo tiempo, 0-0 el marcador. Pelota atrás en defensa, la tiene Ali, va colocando para Kenani, la tira por la mitad de la cancha. Se muestra en esta maniobra Mohammadi entra en acción, domina, traslada, empuja. Va lento pero seguro Mohammadi, la quiere ubicar al centro. Casi resulta paso, está adelantado el muchacho, ¿eh? Nomás jugá, dijo Darío Herrera. Atrás Tahiti, tira la pelota cortito, entrega para Castaño, se muestra arriba, la pide a gritos Fernández Bardo, le va pegando la pelota, el número 5 en acción de Cooper, va colocando izquierda, buena maniobra, atención, algo puede pasar, acá está el intento, Fernández para, tira al centro, se proyectaba en esta maniobra Fane, que no pasó nada, insiste Trossard, pisa la pelota, medio uno, puede venir el gol, puede ser para Bélgica. Trossard giró, la tira a la derecha, está destapado de Cooper, la pide en el área, vendrá el disparo, le va a pegar la carrera, entrar, entró, va a sacar el centro, lo prepara, lo calcula, lo marca toda, asfixia Soja, y la pita fuera, es lateral, dale Bambori. 47 segundos tiempo.
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0: Bien, 47 segundos tiempo. Pita al área, arriba el cabezazo. El cabezazo, el frentazo de Brandon Mitchell, el futbolista del Bruja de Bélgica. Pelota fuera, saque meta para el equipo de Irán. 0-0.
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0: 57 con 30, segundo tiempo. Está el adicional titular, ya viene el titular tuyo, ¿eh? Leo Urgueño. Atento, tenor táctico, queremos un titular para esta paridad. Pero, faltan 2 minutos todavía. Todavía en este domingo de fútbol, domingo el día del padre. Va sacándote atrás Courtois, 0-0. 0-0, no llega el señor gol todavía, tiene ocasiones Bélgica, pero el arquero está fabuloso. Acá está Trossard entregando para el adelantamiento de Hans Faneken, la tira Faneken, la tira izquierda, Matías Fernández Pardo, acá está Matías Fernández Pardo de Bélgica, centraliza, quiere desplazar la pelota para De Cooper, pelota deriva atrás a la ubicación media, está adelantando Arthur Tahiti, la tira con la izquierda, desplazando la pelota para Matías Fernández Pardo. Este Matías Fernández, la tiene Matías Fernández, enfoca la malla, va a tirar, tiro fuera. Qué bien encaró, qué bien dominó, qué bien se perfiló Eduardo y qué mal le pegó Matías Fernández Pardo.
10: Claro, le envió allá donde no llegan los arqueros. Allá, 10 metros sobre la portería de Irán. Se perfiló bien, pero le da muy abajo a la pelota y dice, no, está, es que la cancha está mal.
0: Eduardo.
10: Agarró un mexicano, mire.
0: Un mexicano tomó la pelotita. Falta un minuto y medio, Eduardo, para que termine el match.
6: Sí, sí, que en la ruta 68 hay dificultades en el tránsito a la altura del túnel Lo Prado, kilómetro 30 de la ruta 68. Estaremos entregando luego más detalles.
0: 48 minutos, ahora 49, falta uno para que termine. Falta un minuto para que termine, si tiene aguante, escuche ADN. Faltan solamente 60 segundos, 0-0. Y acá está Bélgica buscando el gol, como ha sido durante toda la jornada. Pelota a la derecha, se presta Castañe, patea las pelotas, la mete al área. Atención, está Titi, apunta al arco, mete la zurda. ¡Fuera! El intento Luque Bacchio, le mete la zurda, no hay manera, no hay manera. Esa blanca y radiante, esa gordita querida, dijo, no, no, no. Otro perro con ese hueso. Qué cerca estuvo Bélgica otra vez, Eduardo.
10: Oh, ahora sí, muy cerca el remate, el zurdazo de Luque Bacchio. No llegaba el portero iraní, se va cerquita del ángulo derecho. Era el gol al final para Bélgica.
0: Esta es la última mención, Balbón. Te escuchamos, 50 minutos 50.
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0: 50 minutos 50. 50 minutos 50. Señora.
4: 0-0, ¿eh?
0: Se va a tener el partido, a no ser, Leo, que pase algo loco en este ataque. La vida es una locura a veces. Vendrá ataque, ¡no! ¡Final! ¡Final, final, final! Terminó el partido 0-0 con otra actuación de un arquero sobresaliente, heroica, fabulosa, excepcional. El arquero de Irán, Alireza Beidamband, una tapada que hizo realmente fabulosa, también destacará en el Mundial. Leo Burgueño, el titular para este empate 0-0.
4: Irán siempre resiste en Estados Unidos.
0: Irán siempre resiste en Estados Unidos. Terminó el partido. 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

0: Recordando que a las 7 de la tarde van a jugar Uruguay y Cabo Verde en Miami, ¿no es así, Silvio?
1: Correcto, segunda presentación de Uruguay en Miami, después va a cerrar en México jugando frente a España el último partido del grupo, el encuentro de las 7 de la tarde, todavía tenemos una hora para el relato de Furlanich, el comentario de Bonsante. Con España 4, Uruguay, Cabo Verde y Arabia Saudita todos con 1. Con respecto al grupo G, Irán, por diferencia de goles marcados, está arriba de Bélgica. Irán tiene 2 puntos, un saldo de 0, 2 goles a favor. Bélgica tiene 2 puntos, un saldo de 0, 1 gol a favor. No ha marcado goles Bélgica en los primeros 2 partidos de esta Copa del Mundo. Solo hay un antecedente de Bélgica con la portería cerrada en sus primeros 2 partidos de un Mundial. 1930, cuando perdió 0-3 ante Estados Unidos y 0-1 Strack ante Paraguay.
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0: Esperamos, por supuesto, por testimonios y por lo que será la transmisión entre Uruguay y Cabo Verde. Momento para el comentarista. Alejo García Cabo les explica este Bélgica 0, Irán 0.
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4: Final aquí en el SoFi Stadium en Los Ángeles por la fecha 2 de este grupo G. Bélgica e Irán han igualado 0-0. Un partido que, si uno se deja llevar por la fría estadística, verá una tenencia realmente demoledora a favor de Bélgica. Pero no fue un partido cómodo para los belgas, que siguen con un montón de problemas más propios que forzados por el rival. Porque un Bélgica que tiene la pelota, que tiene a grandes futbolistas, además muchos que han brillado o siguen todavía en los mejores equipos de Europa, pero que le cuesta mucho poder desentrañar a una defensa rocosa, sólida y compacta del rival. Un Irán que se plantó con ese 5-4-1, no le dio espacios y tampoco le dio mucho tiempo para pensar. Un Bélgica que, así como en el partido contra Egipto, abusó de los centros en el primer tiempo, siempre intentaba buscar por la vía aérea a Lukaku, pero se encontraba con centrales iraníes que despejaban todo lo que le llegaba por arriba al área. Quizás encontró las grietas en el mejor pasaje del partido para los belgas, los primeros 20 del complemento, triangulando por abajo. Esas sociedades entre De Bruyne, las trepadas de Kuyper, Trossard o el propio Tielemans, que complicaban a una defensa que, defendiendo el balón terrestre, ahí es donde exponía ciertas dificultades. Bélgica nunca pudo abrir el marcador. Irán, sí, aunque con un gol anulado del primer tiempo de esa jugada de pizarrón convertido por Taremi. Irán empezó poco a poco a aceptar el empate. Sabe que cierra esta fecha 2 con los mismos puntos que su rival, que Bélgica, todavía con muchas oportunidades de clasificar y hacerlo en una muy buena posición a los 16avos de final. Por ende, Irán golpeó en los momentos donde encontró campo abierto para hacerlo. No se arriesgó, nunca vimos esos errores en salida, que de hecho le costarían una expulsión a Bélgica, porque tras un mal control de Ngoy y el robo de un iraní, termina haciendo una falta y siendo expulsado. Irán nunca se equivocó en el fondo, siempre fue criterioso, ordenado, sólido. Y en las oportunidades que tuvo para atacar, lo aprovechó. Ya en el partido, en el final, 11 contra 10, tuvo más oportunidades por la izquierda, por la derecha, algunos centros, metiendo muchos delanteros. Terminó con Moganlu, Taremi, Amir Hossein, José Izadé y Ahan Bakhsh, muchos hombres ofensivos, y al menos rescató un punto. Historia para unos, decepción para otros. En este grupo G, que por ahora, esperando el partido de la noche entre Egipto y Nueva Zelanda, tiene todo abierto. Y Bélgica tendrá que esperar a ver si clasifica y en qué posición para la última fecha.
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1: Repasamos todos finales del ascenso, relator arrancando por la B Nacional, ganó Deportivo Madryn 2-1 a los Andes, ganó el Boys 1-0 a Defensores de Belgrano, empataron Chacarita, Tristan Suárez 0-0, ganó Ferro 1-0 al Deportivo Morón, ganó Almirante 3-1 a Mitre, empataron Patronato y Ferrocarril Midland 1-1, en juego en Salta, Central Norte le está ganando a Godoy Cruz 1-0, en juego en Mendoza, segundo tiempo Maipú y Gimnasia y Tiro de Salta 0-0, arrancó el segundo tiempo en Santiago, en el Estadio Madre de Ciudades. Gimnasia de Jujuy le gana Atlético Güemes 2-1.
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1: En la B Metropolitana ya son finales. Talleres de Escalada, Comunicaciones 0-0. Ganó Argentino de Merlo 3-1 a Dock Sud. Ganó Arsenal 4-2 a Deportivo Merlo. Y en el promocional amateur, Barrancas le ganó a Belgrano de Zárate 1-0. Mientras que Deportivo Metalúrgico de local perdió con Náutico Acoaj 1-0. Cerramos el repaso, relator, con el torneo federal dedicado a mi amigo Martín Vara. Si terminó el golf, nos debe estar escuchando a esta hora porque le gusta el repaso federal por las repetidoras que tenemos desperdigadas a lo largo y ancho de la República Argentina. Anote, ganó Sol de Mayo de Viedma de visitante en Puerto Madryn 1-0 a Brown. Ganó en Villarramayo Defensores de Belgrano 2-0 a Independiente de Chivilcoy. Ganó Defensores de Vilelas en el Chaco, 2-1 a Sol de América de Formosa. Para alegría de Gastón Recondo, ganó Cipolletti, 2-1 a Deportivo Rincón en la visera de Cemento en condición de local. En Formosa, ganó San Martín, 3-0 a Sarmiento de Resistencia. Victoria visitante Deportivo Las Parejas, 1-0 a Gimnasia en Concepción del Uruguay. Ganó Tucumán Central de local, 2-0 a Boca Unidos. Y están jugando a 8 del final Atenas de Río Cuarto y Costa Brava de General Pico, empatan 1-1.
2: Esperamos por más repercusiones luego de Bélgica e Irán. A las 7 de la tarde van a jugar Uruguay y Cabo Verde. Pocho, recordando que esto se va a definir, más allá de lo que pase hoy a la noche, en la tercera fecha, porque ningún equipo va a llegar clasificado.
3: Correcto, Juanma, a la espera del próximo encuentro. La última fecha será el sábado 27 a las 12 de la noche. Y repasamos, Bélgica va a enfrentar a Nueva Zelanda, por el lado de Irán hará lo propio frente a Egipto, uno de los grupos que hasta el último minuto va a tener definición. Ya hay otros grupos en este mundial que tienen definición y este fue el tercer empate 0-0 de los 67-68 partidos que ya tenemos en el mundial.
4: Por las dudas aclaramos, Juanma, porque la Argentina también define el sábado a la noche, son las cero, pero de viernes a sábado.
5: Claro.
4: Es un día antes del partido de Argentina-Jordania, que será el que cierre junto a Argelia-Austria ya la fase de grupos completa.
2: Claro, Argentina juega a las 23 y este partido se va a estar jugando a las 0-0. Sí.
4: Claro, 23 horas antes.
2: Claro.
1: Y preguntaba Juanma si esto de Bélgica siendo segundo, hoy incluso puede caer al tercer lugar,
2: sí,
1: pero hasta ahora está segundo, si puede modificar el cuadro. Bueno, a esta hora y en una proyección que puede sufrir muchas modificaciones, teniendo en cuenta que todavía falta que se dispute la segunda fecha en muchos de los grupos y completo, todos los grupos tienen que jugar el tercer partido. A esta hora, Argentina, líder de su grupo, estaría enfrentando a Uruguay, que es segundo en su grupo, y el ganador de ese partido en la proyección estaría enfrentando en octavos de final al ganador de Australia y Bélgica. Bélgica como segundo estaría enfrentando a Australia. Claro, esto todo puede cambiar. Lo decíamos durante el relato de Julián Fernández con Joaquín Bruno. Argentina en los papeles. Después hay que ganarle a todos y el más pintado por ahí termina dando una sorpresa. Tiene un rival más complicado en 16avos de final. España o Uruguay pueden ser perfectamente. Hoy sería Uruguay. Que en 16avos de final, Australia-Bélgica.
2: Claro. Sí, o si clasificara Paraguay segunda de ese grupo.
1: Lo mismo,
2: el
1: claro.
2: Grupo Australia. En los papeles es mucho más complicado el partido de 16avos. Pero obviamente que todo puede llegar a
1: Pero usted
2: a
1: compra por ese lado del cuadro, a esta hora sacándole la foto en la proyección,
2: sí,
1: ganador de Argentina-Uruguay, ganador de Australia-Bélgica. Avanzando en cuartos, te puede venir un Canadá, un Nueva Zelanda, un Colombia o un Ecuador.
2: Sí, sí.
1: Los gigantes vendrían en la final.
2: Del otro lado.
1: Porque están del otro lado del cuadro.
2: Es muy distinto a lo que fue el camino del Mundial de Qatar, ¿no?
1: Muchos dicen que hay que ganarle a todos en una Copa del Mundo. Hay que tocar, y creo que lo dijo Yamal en las últimas horas después del estreno frente a Cabo Verde.
2: Sí.
1: No hay que ganarle a todos, hay que ganarle a los que te tocan. Porque muchas veces, por la diosa fortuna, fíjate que Argentina, y ya es contrafáctico, no sabemos qué hubiese pasado, si en vez de Croacia pasaba a Brasil. Probablemente Argentina podía ganarle, estaba en condiciones, pero no es lo mismo enfrentarte a Croacia que en una semifinal a Brasil en un mundial. Bueno, tenés que ganarle al que te toca. Yo, por lo menos en lo particular, creo, si podés evitar a los que supuestamente son los mejores, bueno, bienvenido sea, ¿no?
2: Está clarísimo. Y aparte porque incluso los rivales de menor valía, y lo vimos en este partido, Alejo, te pueden plantar cara igual.
4: Sí, es que lo hemos visto en este y en muchos partidos, como el que se sabe inferior o que tiene menos desde la jerarquía, la calidad, te cierra con una defensa de 5 y hasta ahora, salvo excepciones, les ha complicado a todos las grandes selecciones poder desentrañar defensas cerradas, sólidas, con bloques compactos y cortos. Por ende, no sé si termina siendo tan negocio jugar contra equipos que se te cierren del primer minuto y que impliquen que tengas una creatividad, un ingenio para poder a fabricar los espacios.
2: Totalmente. Esperamos por más repercusiones luego del empate entre Bélgica e Irán por 0-0. Empate que deja el grupo totalmente abierto, más allá de que a la noche van a estar cerrando la jornada Nueva Zelanda y Egipto. Pero en un rato se viene la historia entre Uruguay y Cabo Verde, de los partidos más interesantes, si no es el más interesante de esta jornada. Uruguay, que sabe que ya España goleó a Arabia Saudita. Y yo pregunto, si a Uruguay le costó horrores ganarle a Arabia Saudita, incluso empató su partido sobre el final, y España goleó a los árabes, ¿es tan complicado, Silvio, que le pueda hacer partido Uruguay a España? Más allá que el fútbol es... Sí. El deporte menos lógico de todos los lógicos.
1: A ver, ¿no? Si vos decís, muchas veces lo dice esto Macaya, ¿no? Que el fútbol es lógico, más allá de que creemos que no, tiene cierta lógica. En esa lógica, hoy España está 4-5, por ser bueno, escalones arriba de Uruguay. Uruguay no tiene un 9 de referencia, ni siquiera juega Darwin Núñez hoy, que va al banco de los suplentes, de calidad probada, y le cuesta muchísimo hacer un gol. Bueno, viene de hacer figura el arquero de Arabia Saudita en la primera fecha. Veremos qué ocurre con Bosinia, que fue figura en el empate frente a España y que hoy estará frente a Uruguay. Porque Uruguay no solamente tiene que ganar,
2: sí,
1: como primera medida, será clave cuánto demore en hacer el primer gol, si es que lo convierte el equipo de Bielsa, para que Cabo Verde salga y de esa manera poder anotar la mayor cantidad de goles posibles. Obviamente, lo primordial es para Uruguay ganar. Y segundo, si puede ganar por 4 goles de diferencia, mucho mejor. Porque cuando enfrente en Guadalajara, en la última fecha España, lo decíamos hoy con Julián y con Joaquín Bruno cuando analizamos el futuro de este grupo, ser primero de este grupo de España, Uruguay, Cabo Verde y Arabia Saudita, el grupo H, tiene como premio, dentro de la lógica, evitar a la Argentina. Porque si sos segundo, siempre hablando de la lógica, vas a enfrentar a Argentina. Ahora, si sos primero, vas a enfrentar a Austria, a Jordania o Argelia en 16avos de final. Ah, mirá qué premio, ser primero o ser segundo. Cambia muchísimo.
2: Sí, totalmente.
1: Porque si vos haces 4, siendo Uruguay hoy, empatando con España, quedás primero. Ahora, si Uruguay no hace 4 hoy, el empate lo favorece a España. Igual insisto, España, en un partido lógico, está 3 goles arriba de Uruguay mínimo.
2: Totalmente. Sobre España habló Lamine Yamal, que hoy volvió a ser titular después de la lesión. Marcó un gol y esto dijo después de la goleada contra Arabia Saudita.
5: Sí, al final es en lo que intento mejorar. Sé que puedo mejorar en la parte goleadora y me he visto ahí con fuerza, que llegaba solo. Miquel me ha puesto un pase que solo tenía que empujarla y muy contento. Al final es en lo que tengo que mejorar y en eso estoy. Queríamos desquitarnos. Han dicho muchas cosas que no eran verdad, como que ya no éramos la misma España y somos lo mismo. Lo que pasa es que el primer partido tuvimos un tropiezo, pero bueno, muy contentos, muy felices y seguiremos así.
2: Jugó un tiempo hoy Lamine Yamal, Alejo. Verdaderamente, físicamente, él sabe, él mismo ha dicho que no está para un partido completo.
4: Sí.
2: Pero era necesario para España que jugara.
4: Ya con esos destellos de crack mundial, de jugador distinto, que ya de a poco va marcando una época, o empieza a hacerlo, ya es un plus, es un diferencial para España. Por eso, por más de que lo necesite los 90 minutos, por más de que no sea el Lamine Yamal al 100%, ya deja su marca, hizo un gol, ayudó a abrir el triunfo español y me imagino esto preocupa sobre todo a los uruguayos.
1: Sí. Sí. Y anote el dato, hoy Lamine Yamal se convirtió en el octavo, en la era de la precisión no podemos fallar, octavo jugador más joven en marcar un gol en la historia de las Copas del Mundo, desplazando a Messi al noveno lugar. Si bien Messi marcó en su primer partido en una Copa del Mundo hace 20 años frente a Serbia en el Mundial de Alemania, Yamal no pudo marcar en su primer partido, ese récord de Messi no podrá superarlo, pero hoy lo superó en cuanto a la edad y por días. Porque Yamal hoy anotó con 18 años, 11 meses y 8 días. Messi, cuando le anotó a Serbia y Montenegro en junio de 2006, tenía 18 años, 11 meses y 22 días. Es decir, por escasos días, Yamal es más joven que Messi. Pelé sigue siendo el líder indiscutido. Después de Pelé, cuando le marcó a Gales en el 58, nunca un futbolista volvió a marcar con menos de 18 años. Pelé, 17 años, 7 meses, 29 días, el más precoz. Después aparecen Manuel Rosas, el mexicano, en el 30. Gavi, el español, en el 2022, en el tercer lugar. Mbaye, el senegalés, que le marcó a Francia en este Mundial, quedó cuarto. 18 años, 4 meses, 23 días. Quinto está Michael Owen, el inglés, cuando marcó en el 98. Sexto, Nikolai Kovacs, el rumano, que marcó en el Mundial del 30. Dimitri Sichev, el ruso, en el 2002, está séptimo. Yamal quedó octavo. Y Messi quedó noveno. La lista de los 20 jugadores más jóvenes en marcar un gol está ya en la portada del gráfico web, mi querido Juanma.
2: Me parece muy bien. Escuchamos a Luis de la Fuente, al técnico de la selección española, que habló después del partido y la goleada contra Arabia Saudita.
6: Los partidos son diferentes, aunque la propuesta quiere ser siempre similar, pero hay veces que también depende de los rivales. Y en esta ocasión hoy creo que hemos hecho un primer tiempo excepcional y un segundo tiempo también bueno. Pero que sobre todo nos permite dar continuidad al trabajo, al crecimiento y a los partidos importantes, que afrontar los partidos importantes que tenemos de ahora en adelante. El próximo partido ahora va a ser otro partido muy diferente y muy duro también.
7: No sé si durante la semana han insistido mucho en la idea de la intensidad, de salir a morir desde el minuto uno. Nos decía Juanjo González antes de empezar, vértigo, queremos vértigo hoy en el césped.
6: Pues la verdad es que es lo que más habíamos insistido. Habíamos analizado el partido, lo habíamos visto con los jugadores ese análisis y todos coincidíamos en que necesitábamos más verticalidad, más intensidad, más profundidad y hoy se ha visto todo eso, además con grandísimos centros, grandes remates, muchas ocasiones de gol y sensación de que desde el primer minuto pues querer agobiar al rival y meterle en su área, que es como lo que ha sucedido. En ese planteamiento estamos muy contentos y ahora también decimos que hay que seguir creciendo y mejorando.
2: Escuchábamos a Luis de la Fuente, al técnico de la selección española, después de haberle ganado por 4-0 a Arabia Saudita. Pudieron haber sido más goles los que hizo el seleccionado español. Finalmente terminó siendo diferencia de 4, la que marcó contra el equipo árabe que había empatado con Uruguay en la primera fecha. Es igualmente difícil de descifrar cómo puede ser el Uruguay contra España, porque no sabes si España va a jugar igual que con Cabo Verde o como jugó hoy.
4: Sí, y también todavía necesitamos ver otro partido de Uruguay para ver si lo colectivo supera a la falta de figuras individuales. Este Mundial, a diferencia de los anteriores, no tiene a ningún crack Uruguay, sobre todo con De Arrascaeta recuperándose una lesión. Pero si Uruguay, por lo menos con su histórica garra, con un partido también defensivo contra España, puede equiparar de fuerzas.
2: Vamos de a poquito llegando a las 6:30 de la tarde, momento en el que tomarán la posta Juan Forlanich y Leandro Bonsante para Uruguay y Arabia Saudita. Paso de vuelta por la posición de Pocho Raposo.
3: Bueno, Juanma, ya los últimos hinchas que quedaban en el estadio se están retirando. Noté rostro de preocupación en los hinchas belgas por el lado de Irán, conformes, más allá de que aún no han obtenido una victoria en lo que va del Mundial. Me parece que este empate 0-0 los dejó con mejores sensaciones que para el lado de Bélgica, que se esperaba o se suponía que en esta instancia del Mundial ya tuviese más puntos.
2: Sí, ni hablar. A ver, empató con Egipto, que dentro de la lógica podría ser un partido que podía empatar. Tenés una pequeña mala tarde, el rival tiene futbolistas que te pueden complicar, pero la lógica también indicaba que Bélgica podía ganar ese partido.
4: Claro,
2: hoy ni hablar.
4: De los tres rivales era el que, ante errores o ante una tarde irregular, podía sacarte puntos. De todas formas, Bélgica, si vamos a la calidad individual, tenía que ganar los tres partidos. No lo hizo ni en la primera fecha ni ahora, por eso se termina complicando sola, al menos pensando en ese primer puesto que era el gran objetivo de los europeos para cerrar la fase de grupos.
2: Bueno, fase de grupos que, como decíamos, se va a estar cerrando la semana que viene. Hoy en la noche igual juega Tim Payne, ¿no? El nuevo jugador
1: de Olimpia, Tim Payne, que va a jugar la Conmebol Sudamericana. Ese es otro de los títulos. Tim Payne va a seguir jugando después del Mundial por la pantalla de Disports, Alejo querido, porque estaremos con la Conmebol Sudamericana y con el nuevo refuerzo de Olimpia de Paraguay. A las 10 de la noche va a relatar Pablo Sacher, va a comentar Matías Cuaranta, van a jugar Nueva Zelanda frente a Egipto. Y lo dicho hace un ratito, Nueva Zelanda puede igualar el récord histórico de Bélgica de empates seguidos en la Copa del Mundo.
2: ¿Cuántos son los de Bélgica?
1: Bélgica empató 5 consecutivos, 3 en el 98, Mundial de Francia, 2 en los primeros encuentros de Corea-Japón. Dinamarca empató 4 seguidos entre 2018 y 2022. Irlanda empató 4 seguidos en el Mundial de Italia 90. Y Nueva Zelanda empató 4, racha vigente, entre 2010, claro, después estuvo ausente, y 2026. 3 empates en 2010, un empate en 2026. Nueva Zelanda, si empata hoy, va a igualar el récord de más empates seguidos en la historia de un Mundial, que es propiedad de Bélgica.
2: 5 empates seguidos, que incluso si empata hoy, está nada de llegar a 2 Mundiales seguidos empatando.
1: Correcto.
2: Yo no quiero matarlo en vivo, aparte falta minuto y fracción para que nos vayamos, pero eso sí, no creo que haya pasado alguna vez en la historia, que una selección haya empatado todos los partidos de 2 Mundiales seguidos.
4: Y es raro, no es lo común.
2: No, claro, ya es raro encontrar una selección que haya empatado los 3 partidos, como le pasó a Nueva Zelanda, como decía Silvio, en 2010. Imagínese empatar 6, o sea, empatar en 2 Mundiales diferentes, e incluso con esta diferenciación que marcábamos de la cantidad de años que estuvo sin jugar un Mundial.
1: Sí, Nueva Zelanda es el único, no hay otro antecedente, mi querido relator.
2: Bueno.
1: Revisando goleamos.com, lo de Nueva Zelanda está en punta en esta cuestión.
2: Sí, señor.
1: El rey del empate. Muchos periodistas deportivos, cuando nos estén sintonizando a esta hora y escuchen este dato, se van a hacer simpatizantes de Nueva Zelanda, porque lo que quieren, con el profe Pellegrini a la cabeza, es el empate.
2: Silvio, le mando un abrazo grande, usted igualmente se queda.
1: Claro que sí, después nos va a relevar el querido Zlatar para Nueva Zelanda, Egipto. Abrazo enorme.
2: Abrazo grande para usted y también para Claudio Strack, por supuesto. Saludo grande para Pocho Raposo, cerrando la tarea, Pocho.
8: Un abrazo, Juanma, y hasta la próxima transmisión.
2: Abrazo grande para usted. La producción de Facundo Ochoa, la puesta en el aire de Walter Potenza, de Sebastián Aldeco, de Charles Calante, de Flavio Blanco. Qué equipazo realmente para cada uno de los partidos. Alejo, nosotros también nos vamos. Un verdadero placer.
4: Un placer como siempre para mí, Juanma, y hasta que el fútbol nos reencuentre, que seguramente será muy pronto.
2: Sí, señor. Se quedan con Juan Furlanich, con Leandro Bonsante para Uruguay, Arabia Saudita. El partido que viene, perdón, para Uruguay, Cabo Verde. El partido que viene a continuación en Dispor Radio, donde escuchás todos y cada uno de los partidos de la Copa del Mundo. Aquí empataron Bélgica, Irán sin goles. Chau.
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0: Hola, hola, hola, hola, hola, ¿qué tal? ¿Cómo están? Bienvenidos. Aquí estamos a través de Diespor Radio en la continuidad de esta Copa del Mundo después de lo que ha sido el empate de Bélgica e Irán, después de lo que ha sido la victoria de España. Más temprano frente a Arabia Saudita, el turno de meternos aquí en Miami con este segundo compromiso de la jornada en este grupo, en el grupo de Uruguay que va a jugar frente a Cabo Verde. Este seleccionado uruguayo que empató frente a Arabia Saudita en la apertura, que no pudo frente a los asiáticos en su presentación también aquí en Miami, y que hoy necesita ganar, que hoy necesita sumar de a tres para no llegar tan complicado al último partido frente a España, no llegar con la soga al cuello frente al seleccionado español, y para además empezar a encaminar también el paso para la siguiente ronda en esta Copa del Mundo. Este Uruguay que está claro no pudo frente a Arabia Saudita, que hoy necesita ganar porque ya lo hizo España frente a los árabes más temprano, y porque enfrenta a un seleccionado que ya ha sumado también en su primer partido frente al equipo de Luis de la Fuente. Este Cabo Verde, este sorprendente Cabo Verde, el equipo de Bocinha, el equipo del cual tanto se ha hablado, el nombre que tanto ha sonado en las últimas horas y que está claro que ha revolucionado al mundo del fútbol con lo que ha sido su presentación frente al seleccionado español, siendo la gran figura sin dudas de lo que ha pasado con ese compromiso entre uruguayos y caboverdianos. Aquí en Miami juegan Uruguay frente a Cabo Verde. Aquí se juega este segundo partido de la jornada, esta segunda presentación del equipo de Marcelo Bielsa. Y aquí estamos a través de Diespor Radio para compartirlo junto a Leandro Bonsante en la 103.1, el sonido del deporte con esta Copa del Mundo. Bienvenido, Lea, ¿cómo estás?
1: Juan Furlaniche, el gusto de saludarte a vos y a toda la gente. Luego del impacto que provocó el 0-0 de Cabo Verde con España en la primera fecha, la expectativa está en saber si tendrá la misma capacidad de resistencia contra Uruguay. La celeste, que fue de menos a más en su debut con Arabia Saudita, que empezó perdiendo, que lo empató, que mereció ganarlo, que lo llenó de centros, pero faltó el toque final. Hoy con Fernando Muslera, récord otra vez, el jugador con más presencias en la historia de la celeste en la Copa del Mundo. Pero el gran atractivo también está en el otro arco, con Bocinha, una de las tantas lindas historias que tiene esta Copa del Mundo, que tiene un mundial en líneas generales. A los 40 años, hoy sin club para la próxima temporada, sacó todo lo que le tiró España y subió a millones de seguidores en las redes sociales. Hasta su mamá, que estuvo internada, vino a verlo. Es la historia, la gran historia, la historia linda de esta Copa del Mundo. Uruguay con el peso, con la responsabilidad de sacar adelante la clasificación. España, de alguna manera, primer turno ya lo hizo con el 4-0 contundente contra los árabes. Ahora es el turno de Bielsa, el turno de la celeste del loco, que si quiere igualar la línea de España tiene que golear, pero de mínima tiene que ganar para no llegar tan jugado y tan apretado a la última fecha, que será ni más ni menos que contra la Roja. Pero no hay que adelantarse. Primero este paso, después de lo que fue el aguante, la resistencia de los caboverdianos contra España, ahora el desafío es para Uruguay, para ver si puede destrabar la historia y encaminar el pasaje a la próxima ronda. Más teniendo en cuenta que los favoritos, uno ya ganó, el otro está por verse. Uno de los dos, si prima la lógica, en 16avos de final va a jugar contra el campeón del mundo, contra la Argentina de Lionel Scaloni.
0: Uruguay, Cabo Verde, la propuesta aquí a través de Diespor Radio, la 103.1 aquí en Miami, esperando por lo que va a ser este partido con la presentación del equipo de Marcelo Bielsa, esperando por supuesto por este segundo duelo en esta jornada en la cual ya ha ganado España, lo decíamos, frente a Arabia Saudita, más temprano por 4-0. Tiempo de seguir la recorrida, de presentar con todas las novedades, tanto de la celeste como del equipo africano, a Rodrigo Huanco. Hola, Rodri, ¿cómo estás? Bienvenido.
2: ¿Cómo te va, Juan? Abrazo grande para vos, para Leandro, un saludo para todos. Uruguay realizando los movimientos precompetitivos dentro del campo de juego, el equipo que viene de empatar 1-1 frente a Arabia y que obviamente tiene la obligación de ganar para encaminarse en este grupo. Dos cambios realiza el técnico Marcelo Bielsa. Juan Sanabria en lugar de Matías Viña, y Agustín Canovio ingresa en el ataque en lugar de Darwin Núñez, que jugó el primer tiempo frente a Arabia y lo sacó. No jugó los segundos 45 minutos por decisión del técnico y hoy estará en el banco de los suplentes. No se ha recuperado de Rascaeta, no se ha recuperado Ronald Araujo, pero sí está Josema Jiménez en el banco de Uruguay. Por el otro lado, llega la sorpresa, llega a Cabo Verde después de empatar 0-0 con España. En el primer mundial, los tiburones azules, con la continuidad de Bocinha, la figura el otro día en el arco, y con la chance, con la alternativa de seguir haciendo historia en esta Copa Mundial frente a Uruguay a partir de las 7 de la tarde.
0: La presentación de Rodrigo Banco era la presentación con todas las novedades, tanto de Uruguay como de Cabo Verde, aquí en el aire de Diespor Radio. Seguimos nuestra recorrida presente en los estudios centrales. A la voz informativa de Diez por Radio, querido Silvio Mavarino, ¿cómo le va? ¿Cómo anda?
3: Abrazo grande, Juan, para vos, para Leandro. Renovamos el saludo a los oyentes, resto de compañeros de la 103.1, el sonido del deporte, 18.36. Como decías, ya goleó España en el día del cumpleaños 65 del míster Luis de la Fuente, que festejó con el 4-0 frente a Arabia Saudita. Lo relató Julián Fernández, lo comentó Joaquín Bruno. Venimos del 0-0, tercero de esta Copa del Mundo, de Bélgica e Irán. Además, la expulsión de N'Goy, decretada por ocasión manifiesta de gol por el árbitro Darío Herrera. Octava tarjeta roja que se muestra en esta Copa del Mundo. Esperamos por Uruguay y Cabo Verde. Recordando que la actividad se va a cerrar a las 10 de la noche con Pablo Sájer y Matías Cuaranta cuando jueguen Nueva Zelanda frente a Egipto. A esta hora, Grupo H, España 4, Uruguay, Cabo Verde y Arabia Saudita, una unidad. España tiene una diferencia de más 4, Uruguay tiene una diferencia de 0. España anotó 4 goles, Uruguay anotó un gol. Por lo tanto, Uruguay necesita anotar 4 goles para que el empate en la última fecha frente a España le sirva para ganar el grupo. Si no, estará obligado a ganar el equipo de Bielsa al equipo de Luis de la Fuente en Guadalajara en la última fecha de este Grupo H. El otro grupo en curso en este domingo, Grupo G, Irán, Bélgica 2, Nueva Zelanda y Egipto con 1. Estamos en el grupo de los empates, en este que tuvo a Bélgica desde el año 98, en el grupo B, en aquel Mundial de Francia, que no teníamos 3 empates en los primeros 3 partidos de un grupo. Juan Ángel Furlanich.
0: Gracias, Esteban. Digo Silvio.
3: Y un saludo a Gervasio también.
0: Fantástico. Estamos esperando nosotros por Uruguay, esperando por Cabo Verde, moviéndose los equipos aquí en el terreno de juego. Por ahora Uruguay tratando de salir de un panorama negro que ha tenido en el arranque de esta Copa del Mundo, un panorama que hasta aquí no lo ha tenido tan claro para mirar hacia adelante para lo que viene para este seleccionado uruguayo. Está claro que enfrente Cabo Verde ha dado la talla frente a España en ese primer partido, ha estado bien con ese empate que ha conseguido y busca hoy sorprender una vez más frente a este Uruguay, que está claro estará muy obligado para este compromiso.
1: Creo que ahí está el gran interrogante del partido. ¿Podrá Cabo Verde ser tan resistente como fue contra España? ¿Tendrá Uruguay el vértigo y la pimienta del segundo tiempo contra Arabia Saudita? Tiró una catarata de centros el equipo del Loco Bielsa, pudo quebrarlo faltando 10 con aquel rebote que dejó a lo Wise y el gol de un tal Maxi Araujo. Lo vemos a Lucho Suárez, mate en mano, uno de los grandes ausentes de la Copa del Mundo para Uruguay. En otro partido en Miami, acá jugó ya la Celeste con Arabia Saudita, empatando 1-1. El partido de hoy, el miércoles viene Brasil acá contra Escocia. El sábado otro partido muy grande, mucha convocatoria, Portugal-Colombia. Después tendremos un partido de 16 avos de final, uno de cuartos de final y el tercer puesto, el partido que nadie quiere jugar, pero para alguna selección, de acuerdo a una eventual sorpresa, puede ser un grato premio terminar en el podio. Silvio, hoy te leía en el gráfico web, haciendo referencia a los partidos que le ha costado ganar a Uruguay, ya que lo vimos a Luis Suárez recién en el palco. Sí. Sin Suárez en la historia de los mundiales, el dato pasaron limpio me parecía muy, muy impactante y muy revelador, por otra parte.
3: Claro, hablamos de la última vez que Uruguay ganó un partido de Copa del Mundo sin Luis Suárez como titular.
1: Sin él.
3: Claro, sin él. Nunca mejor dicho, sin él. Muchos marcaban Cavani, pero hay que decir que Cavani, en la victoria frente a Ghana 2-0, en el Mundial de Qatar, ingresó en el complemento y ese día Suárez fue titular. Por eso el dato, para estar atento, porque hay mucha gente atenta y vigilante, mi querido comentarista.
1: El dato es... En el Mundial, ¿eh? En el Mundial están agazapados.
3: Correcto. Bueno, me hizo acordar a lo de Luzu, ¿no? Que estaban esperando. Decía, la última vez que Uruguay ganó un partido de Copa del Mundo sin Luis Suárez como titular fue aquel 1-0 frente a Corea del Sur en Italia 90, el agónico gol de Daniel Fonseca.
1: Golazo de Fonseca, me acuerdo.
3: Correcto. Con ese triunfo 1-0, Uruguay se clasificó de manera agónica a los octavos de final. Después Uruguay se despidió en esa instancia por 2-0, perdió ante la Italia de Totò Schillaci, que facturó por duplicado ese día, pero es otra historia. A partir de ese triunfo 1-0, Uruguay jugó 24 partidos en Copas del Mundo, 15 compromisos con Suárez en la formación titular y 9 sin Suárez como titular. En esos 15 partidos que jugó con Suárez como titular, 10 victorias, 3 empates y 2 derrotas. Ahora, en los 9 partidos que jugó después del triunfo a Corea 1-0 sin Suárez, obviamente en el 2002 no estaba Suárez. Hay que hacer la salvedad que Uruguay, después del Mundial 90, estuvo ausente hasta Corea-Japón. En el 2002 no ganó, está ausente en el 2006 y vuelve al 2010. Y ahí aparece la generación de Suárez-Cavani. Bueno, en los 9 partidos disputados sin Suárez, el saldo es de 0 victorias, 3 empates y 6 derrotas. Por eso hoy volverá a ganar un partido, buscará volver a ganar un partido de una Copa del Mundo sin Suárez de titular después de 36 largos años.
0: Aquí estamos esperando por Uruguay, esperando por Cabo Verde. Sigo la recorrida, presento a nuestro voz comercial allí en estudios, querido Walter Berz. ¿Cómo le va? ¿Cómo anda, Walter?
4: Compañeros, ¿cómo están todos? Muy buenas tardes aquí en la ciudad de Buenos Aires. Tarde gris con 13 grados de temperatura, 71 el porcentaje de la humedad. Allí en Miami, 32 grados a esta hora, sensación térmica 40 grados, dice el reporte. 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
0: Esperamos por Uruguay, esperamos por Cabo Verde. Tiempo de tanda aquí en el aire, 10 por radio. Camino a las 7 de la tarde, el horario pautado aquí en Miami para el inicio de este gran partido.
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0: Esperamos por Uruguay, esperamos por Cabo Verde. Nos aproximamos al arranque del partido aquí en Miami con un clima tremendo en cuanto a la temperatura. También una altísima temperatura que está claro va a jugar su partido a la hora del desarrollo del trámite del mismo, porque uno tiene que pensar que Cabo Verde está mucho más acostumbrado que Uruguay, ¿no?, a la alta temperatura. Veremos cómo impacta esto en los jugadores uruguayos.
1: Totalmente. Más de 30 grados de temperatura, cerca de 40 de sensación térmica. Uruguay y Cabo Verde por venirse al campo de juego. Uruguay con 2 cambios. El equipo del segundo tiempo, el que arrancó con Arabia Saudita, que mejoró el rendimiento de la Celeste.
0: Sí, señor. Y a propósito de nombres, ponemos nombres y apellidos a los protagonistas. Repasamos las formaciones. Aquí están, estos son los titulares de Uruguay. Así va la Celeste, la voz de Rodrigo Áncora.
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22: 23 para Fernando Mulera, 13 Guillermo Varela, 3 Sebastián Cáceres, 22 Matías Olivera, 25 Juan Sanabria, 5 Manuel Ugarte, 8 Federico Valverde, 6 Rodrigo Betancur, 14 Agustín Canovio, 21 Federico Viñas y 20 Maxi Araujo.
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0: Del otro lado, Cabo Verde, del otro lado, el equipo africano. Así va el rival de la Celeste en la jornada de Miami.
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22: 1 Bocinia, 22 Esteban Moreira, 4 Pico López, 3, Diney Borges, y con la 13, Sidney López Cabral. En la mitad de la cancha, 10 para Monteiro, 6, Kevin Pina, el 11, Gary Rodríguez, 20, Ryan Méndez, 18, Telmo Alcanjo, y con la 9, Gilson Tavares.
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0: Se vienen los árbitros, se vienen los equipos para la cancha, aparecen los protagonistas. 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
22: Dirige el partido el noruego Espen Eskas, asistente número 1 va a estar Engan, asistente número 2 Valle Vinkin y el cuarto árbitro será Tori Penso. En el VAR estará el francés Willy Dejahuch.
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0: Señoras y señores, equipo formado. Recién la pantalla que enfocaba a Luis Suárez, por eso la ovación del público. Aquí en Miami, cuando se vendrán los himnos, primero se vendrá el himno de Uruguay.

el grito de los uruguayos, el himno que sonaba aquí en Miami. Una multitud de hinchas celestes siguiendo al equipo de Bielsa. Y el turno ahora del himno de Cabo Verde.

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1: Pasaba el himno de Cabo Verde. Se saludan los protagonistas aquí en la mitad de la cancha. Pasando uno a uno los jugadores de este conjunto africano, que lo tiene a Bocinia como su gran emblema, como su gran figura. El hombre que todos quieren volver a ver aquí en Miami.
2: Y con su madre en el palco, finalmente pudo viajar, pudo entrar a los Estados Unidos. Ana Cándida Évora, la mamá de Bocinia, hoy en un palco. Fue otro momento estallido en la previa, además del de Lucho Suárez, que estaba junto a su familia, sus hijos, su mujer Sofía. Hoy Muslera Silvio con otro récord, 18 partidos jugados, uno por encima de un tal Cavani, ¿no?
3: Correcto, se transforma hoy Fernando Muslera en el jugador con más presencias de Uruguay en la historia. Ya es el jugador más veces convocado, 5. Hoy va a jugar su partido número 18. En la previa del estreno de Uruguay frente a Arabia Saudita, la AUF hizo un reclamo a la FIFA para que Muslera sea reconocido como leyenda. Viste que los jugadores que han sumado minutos en 5 o más mundiales, a la cabeza Messi y Ronaldo con 6, pero por ejemplo tiene el parche de leyenda Luka Modric, que ha sumado mundiales o minutos en 5 mundiales. Bueno, Muslera le pidieron el parche de leyenda, le dijo que no la FIFA, porque Muslera no sumó minutos en el 2022, por lo tanto no es leyenda el arquero que hoy juega en Estudiantes.
1: Claro, más allá de parche o no parche, está claro que estamos hablando de una leyenda del fútbol mundial como es Fernando Muslera, Nando Muslera, el arquero del seleccionado uruguayo. Mientras aquí esperamos por el sorteo de capitanes en la mitad de la cancha, con Escas el árbitro noruego, con Fede Valverde el capitán del conjunto uruguayo, con un gran clima aquí en Miami, en las tribunas, esperando por este segundo partido de Uruguay, que después dejará a los Estados Unidos, Rodri, para irse a Guadalajara para jugar con España.
4: Exactamente, juega en Guadalajara el próximo viernes 26 de junio a las 9 de la noche. El gran partido donde ahí el técnico argentino Marcelo Bielsa espera contar con De Arrascaeta y con Ronald Araújo.
1: Esperando aquí por el sorteo, esperando por los capitanes, en una jornada en la cual se ha ganado España, en la cual venimos del empate de Bélgica frente a Irán 0-0 que dirigió Darío Herrera en Los Ángeles, y vamos camino al cierre con Nueva Zelanda frente a Egipto en una Copa del Mundo apasionante, con partidos que en cada uno de ellos nos entregan historias diferentes, historias distintas, pero que nos están regalando una Copa del Mundo extraordinaria en cuanto al juego.
2: Exactamente, y también en cuanto a la popularidad. Hoy la FIFA contó que después de 36 partidos hizo la cuenta y ya tenemos más de 2.300.000 espectadores, un número alucinante, un promedio de espectadores por partido de 64.110, una ocupación promedio de 99.54.
1: Tremendo,
2: por ciento. Impresionante tremendo. La convocatoria de los partidos. Es verdad, tuvimos 3-0, pero ninguno fue aburrido.
1: No.
2: Porque el de España, Cabo Verde, tuvo el interrogante a ver hasta cuánto aguantaba Cabo Verde. Ecuador lo peloteó también a Curazao y sí, pudo haberlo perdido en el final, la tri de Beca. Y hoy el partido que nos tocó en la tele, Bélgica-Irán, que también empataron 0-0. Tuvo de figura a los arqueros.
1: Tuvo de todo.
3: Usted
1: de
3: sabe,
1: todo, la expulsión de Ngoy y además Herrera como árbitro. Sí, Silvio.
3: Usted sabe, relator, cuál es el mundial, sin contar este que está en curso, con mayor cantidad de espectadores a lo largo del torneo.
1: No, ¿cuál?
3: Estados Unidos 1994. Si bien técnicamente este es en Estados Unidos, México y Canadá, el Mundial de Estados Unidos 2026 va a superar el récord del Mundial de Estados Unidos 94.
1: Sí, vamos camino a eso. Cuando nos quedamos viendo a un costado como el técnico de Cabo Verde saludaba a Marcelo Bielsa de manera muy particular, Bielsa se sorprendía. Claro, Bielsa está todo el tiempo mirando para el piso. De repente tenía alguien para adelante, era Bubista, el técnico de Cabo Verde.
2: Sí, le dio un banderín y algo más que no alcancé a ver qué era en las manos a Loco Bielsa, que se vio sorprendido por el saludo de este técnico que ya lleva 5 años dirigiendo a Cabo Verde. Es un proyecto de largo aliento que lo tiene el equipo jugando un mundial, ni más ni menos.
1: Todo listo, todo preparado, señoras y señores, se nos viene el arranque aquí en Miami.
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1: Partido en marcha aquí en Miami. Ya está en marcha este Uruguay Cabo Verde. Cabo Verde vestido hoy todo de rojo. El equipo africano, Uruguay con la celeste de siempre, con pantalón y medias oscuras. Viene saliendo por el costado Sanabria. La pelota que rebotaba la marca para saque de costado en el comienzo que corresponde al equipo uruguayo.
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1: Lateral de Sanabria, la pelota que viene vestiendo Oliveira. Oliveira que la viene jugando hacia adelante. Viene intentando, no podía llegar por allí Fede Viñas. Recuperando la pelota Cabo Verde. Aquí saliendo el equipo africano. Viene dominando Borges, metiendo largo Borges. Viene luchando por allí en la mitad Duarte. Le falta el árbitro, dijo que no. Le va recuperando Canovio. Canovio tocando la pelota atrás, saliendo en el fondo. Otra vez el seleccionado uruguayo, que la tiene Ugarte. Va saliendo Manuel Ugarte. Ugarte jugando corto para Oliveira. Así la viene recibiendo Oliveira en el primer minuto de juego aquí en Miami. Viene tocando la pelota baja para Ugarte. Se va adelantando Ugarte. Ugarte que la viene sacando para Sanabria. Aquí la tiene Sanabria. Va corriendo al costado izquierdo. Va dominando la pelota Sanabria. Cerquita la tenía Fede Valverde. La pelota pasa hacia atrás para que la domine para aquí Cáceres. Cáceres abriendo el costado. Entregando así para Varela. Va dominando el hombre del Flamengo. Aquí la tiene Varela. Varela tocando cortito para Cáceres. Cáceres que la viene jugando otra vez corta para Oliveira. Maneja la pelota Uruguay en el comienzo. Aquí la tiene Oliveira. Atención. Y dominando Oliveira. Oliveira sacando para Sanabria. Domina por así otra vez la pelota Uruguay con Valverde. Metiendo largo el cambio de frente Fede. Y el ataque se viene Uruguay con Canovio. Viene contra el área luchando Canovio. Parecía falta. Falta, sí señor. Infracción de Canovio. Lo había sacado. Así de que cortaba. Será tiro libre. Será salida para Cabo Verde.
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2: Lo abrazó Canovio. Después, buen cambio de frente de Valverde para cambiarle la orientación a la jugada y mover a la defensa corrida de Cabo Verde. Uruguay, Furla, es un calco del arranque del segundo tiempo contra Arabia Saudita. No solamente en cuanto a los nombres, sino también a la posición en la mitad de la cancha. Porque en el partido inaugural, Valverde arrancó a la derecha y Bentancur a la izquierda. Hoy Bentancur juega de 8, Valverde juega de 10.
1: Así la metieron larga para que ataque otra vez Uruguay. Atención, mire cerrando el fondo con golpe de cabeza, echando atrás la pelota Pico. Va encontrando el arquero, va saliendo Bocinia, pasó por tu sector, Rodríguez Áncora.
4: Marcelo Bielsa, muy tranquilo, sin dar indicaciones por ahora al técnico argentino.
1: Así saliendo Cindy la pelota, Cindy la viene entregando atrás. Había falta sobre Cindy, marca Escas. Infracción sobre el lateral izquierdo del seleccionado caboverdiano. La falta que marca el árbitro noruego será tiro libre que corresponde al conjunto africano.
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2: Presionada arriba Uruguay. Segunda falta en ataque, la primera de Canovio, ahora de Rodrigo Bentancur. Contra un Cabo Verde que tácticamente no ha cambiado nada en relación al partido de inaugural con España. Sí, algunos apellidos, sobre todo la referencia de ataque. Hoy es Tavares, el otro día fue Libramento.
1: Ryan Méndez, Silvio, llegando al club de los 100, ¿no? También en la FIFA.
3: Correcto, partido 100. Recordemos que hay muchos jugadores que han llegado a 100 partidos internacionales durante una Copa del Mundo con su selección. De hecho, Álvarez, el mexicano, había sido el primero en el debut frente a Sudáfrica. Otamendi llegó a 100 con la selección argentina en la final frente a Francia en el 2022. Pero el único en la historia que llegó a su partido internacional número 200 durante un encuentro de Copa del Mundo, como dice Fernando Cis, fue un tal Lionel Andrés Messi.
1: En aquel partido frente a Argelia, ¿no? En el correcto. Primero en el debut de la Copa del Mundo para la Argentina.
3: Que metió tres goles, ¿no? Además, claro. 20 años exactos después de su primer gol. Todo calculado para Lionel.
1: Todo, sí. Todo. Bien programado, parecía. Esperando mañana por Argentina frente a Austria. Será el segundo duelo del equipo de Scaloni. Cuando quedó caído Canovio, Rodri.
4: Sí, sentido Canovio. Observa sentado arriba de su heladerita Marcelo Bielsa, al igual que en el primer partido. Ya es una clásica postura del técnico, mirar los partidos sentado arriba de la laderita.
2: Un leve rodillazo con la izquierda le dio Borges a la altura de la cintura. Canovio, igual el árbitro cobró lateral para el equipo caboverdiano.
1: Quedó dolorido Canovio, el lateral que tiene que tomar Sidney.
2: Canovio que en algún momento se peleó con Bielsa, ¿te acordás?
3: Sí, claro.
1: Sí, en la Copa América, ¿no?
3: Incluso
1: la Copa
3: América 24. Había dicho Canovio que se metió con la crianza de su familia porque, entre otras cuestiones, lo había Bielsa reprendido porque estaba con los pies arriba de la silla y le dijo que eso no se hacía. O sea, se metió con la crianza.
1: Bueno, hay falta dura de Sidney. La falta sobre Bentancur. El árbitro lo va a amonestar, me parece. Sí, señor. Lo llama por aquí al número 13. Presentamos el primer amonestado en Cabo Verde.
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4: El primero del partido, entonces, para Cabo Verde, el 13. Sidney López Cabral.
2: Que además, recordemos, Rodrigo, lo habían amonestado en el partido inaugural con España, con lo cual no puede jugar la última fecha.
4: Exactamente. No puede estar en el tercer partido de Cabo Verde, que es frente a Arabia Saudita, también el viernes a las 9.
1: En lo que, como viene la mano, va a ser una final. Y casi con seguridad alguno de los dos va a meter en la próxima ronda, ¿no? Siempre y cuando no Cabo Verde no sorprenda hoy, se meta hoy ya en la próxima ronda o quede muy cerca.
2: Claro, el tema para Arabia Saudita, que ponele que con el hipotético triunfo ante Cabo Verde llegue a 4 puntos. Uno estima que aquellos equipos que tienen 4 tienen altas chances de meterse en los 16avos como mejores terceros. Pero Arabia Saudita hoy quedó con una muy mala diferencia de gol.
1: Es cierto.
2: Después del 0-4 con España.
1: Así sacando la pelota larga en el fondo Uruguay. La viene metiendo Cáceres a la mitad. Y aquí se viene atacando el celeste. Pelota que viene para Sanabria. Atención a correr. Se viene Sanabria. Metió por abajo Uruguay por el primero. Pelota al área. Esperaba Canovi. Viene Vinia. Marca. Yendo al piso. Le echa el córner. Pico se lo tiro de esquina. Habrá córner que corresponde a Uruguay. Que otra vez se vino con peligro. Habrá tiro de esquina para la celeste.
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0: Es Uruguay, pero va sacando en el fondo, volviendo a Pico, la saca larga Pico, arriba la viene buscando, por allí en la mitad del jugador Giro Rodríguez, no podía Rodríguez, le quedó igualmente para salir a Pina, Pina tocando atrás, el balón viene para Bocinha, se la va devolviendo Bocinha, Bocinha que la viene metiendo en la mitad, así sacando Varela, Varela que le viene jugando al medio, e insisto, otra vez Uruguay, aquí la viene buscando, otra vez Canovio, abierto a la derecha y pasa Varela, aquí la tiene Canovio, atención, metió para Varela, Varela que busca destaco, Varela metió para Canovio, viene cerrando en el fondo. Sacando la pelota para Giro Rodríguez en la lateral para Uruguay.
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0: Va saliendo otra vez Uruguay, la pelota la viene buscando por allí otra vez en la mitad. Olivera, Olivera la viene abriendo para que la tenga en aquel sector Sanabria. Sanabria jugando hacia atrás, entregando para Cáceres. Se levanta el público uruguayo. Se levanta los hinchas de la celeste que es Miami. El balón largo de Cáceres, muy largo. No va a llegar, no va a alcanzar esa pelota. Bentancur, será salida que corresponde a Cabo Verde. Cuenta para abajo Rodrigo Áncora.
2: Bueno, Marcelo Bielsa sigue sentado. Por ahora no da tantas indicaciones, pero mucho más activo Bubista, el técnico de Cabo Verde, que le pide obviamente atención y control a Sidney porque ya estamos en estado.
0: Con estos resultados, ¿cómo está quedando la tabla en este grupo, Silvio?
3: En este momento la tabla lo tiene España con 4, Uruguay, Cabo Verde con 2, Arabia tiene una unidad, Uruguay está segundo, Cabo Verde tercero.
0: Va sacando la pelota Bocinha, Bocinha que la viene metiendo larga, por arriba viene buscando Cabo Verde, viene marcando y sacando para que el sector Sanabria, volvía del offside. Viñas es lo que marca el árbitro, será tiro libre indirecto, será salida para Cabo Verde.
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0: ¿Tenemos algo en el fútbol argentino que se esté jugando, Mabrino, ahora no?
3: Estaba jugando Güemes y Gimnasia de Jujuy en Santiago del Estero, pero acaba de terminar. Ganó Gimnasia de visitante en el Madre de Ciudades 3-1. Lamento decirle a nuestro comentarista que hoy perdimos en Casanova. Almirante 3, Mitre 1.
0: Así venía tocando la pelota Cindy, tocó mal Cindy.
4: Pero llega el tricolor de Munro, ¿no?
3: Claro que sí, usted es como la AFA, ¿no? Tiene un equipo en cada vereda.
0: Se viene atacando Uruguay, pelota abierta para Sanabria, atención, va Sanabria, va al fondo, metió Sanabria al área, esperaba y no podía llegar por allí a buscar la pelota Viña, lo sacaba en el fondo, le va quedando tres para dominar la pelota Monteiro, Monteiro la viene entregando al costado, lo va sacando en el fondo Moreira, la pierde ahora Moreira, la recupera Uruguay que presiona intensamente y buscando el primero, aquí se viene otra vez el equipo uruguayo, venía corriendo, no podía, presiona otra vez por aquel sector Viña, si la contra ahora será para Cabo Verde, que no va a progresar, no la puede sostener, Cabo Verde se la tiene Nando Muslera.
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0: Viene tocando otra vez la pelota Uruguay en la mitad. Se va adelantando Olivera. Aquí la tiene Olivera. Uruguay presionando, Uruguay buscando. Va tocando cortito el balón Fede Valverde. Viene otra vez para Olivera. Así la va sacando Olivera. Ugarte espera por adentro. Aquí la tiene Olivera. Olivera que la viene jugando cortito. Va entregando otra vez para Ugarte. Ugarte más atrás para Bentancur. Aquí la tiene Bentancur. Se va mostrando Cáceres. La domina Bentancur. Se adelanta Bentancur. La deja corto otra vez allí. Maneja la pelota Uruguay en la mitad. La van abriendo ahora para Sanabria. Así la tiene Sanabria. Toca corto para Bentancur. Atrás viene para Fede. Aquí la tiene Valverde. Y se adelanta otra vez el conjunto uruguayo. La viene tocando otra vez en la mitad Bentancur, la maneja Ugarte, lo tiene siempre Uruguay, la mete larga Ugarte, pelota larga, es buena, va al área, atención, la pelota al medio para Canovio, el cabezazo de Canovio, pide mano, le quedó la pelota Varela, Varela al arco y la pelota desviada, pedía mano, pero había offside antes, es lo que está marcando Vescas, que después dijo, le pegó en la nuca además al jugador caboverdiano, pero había posición adelantada, lo que está señalando, será tiro libre indirecto, será salida que corresponde a los africanos.
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4: Súper fino el offside de Maxi Araujo, en una jugada muy profunda de Uruguay, muy como le gusta a Bielsa esto de estirar bien el ataque. Después hay un frentazo de Canovio, la pelota de ninguna manera le había pegado en el brazo a Borges, y en la siguiente le quedó a Varela, es decir que Uruguay viajó prácticamente con los laterales bien subidos en ataque, pero claro, nada valía por esa posición adelantada previa de Araujo, te digo por nada, por la punta de un hombro.
0: El estadio está colmado, no hay un solo asiento libre aquí en Miami.
3: Mucho uruguayo viviendo en Miami, como argentino también, claro.
4: Y lo que van a ser los dos partidos que vienen acá, porque va a ser Escocia-Brasil, Brasil siempre con Boca, por más que no te enamore como en otra época, y Colombia-Portugal.
0: Sí, y después... todo sale bien, Argentina, cuando aquí se viene Uruguay, atención, la va metiendo para Maxi Araujo, viene por el costado, terminó cerrando con lo justo y mandando la pelota al córner cuando quería Viñas, terminó cerrando Varela, la manda al córner, se la tira de esquina otra vez para Uruguay.
4: Está presionando bien Uruguay, está presionando bien la celeste, me parece que la jugada pedía bombazo de Viñas, que intentó un pase más y por eso la tiraron al córner. Otro más para la Celeste.
0: Le va a picar Araujo, costado izquierdo de la cancha. 11 minutos tenemos a través de 10 por radio en la 103.1. 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Le va a pegar hacia Araujo del costado izquierdo. Viene metiendo el centro. El centro que viene largo. Atención, va Viñas por arriba. Viñas que la mete. El cabezazo de Viñas tiene que sacar apurado. Pero allí Rey Améndez, la sacó el capitán.

0: la busca atrás para arriba Vina, Vina que mete de cabeza, grita Bocina, no lo escucha, saca Sidney, insiste otra vez Uruguay, la venía buscando, otra vez por allí Bentancur, pero la pierde y se viene de contra ahora, atención Cabardi, puede picar con peligro el equipo cabardiano, pero corta bien Varela, cierra Varela, cortó con tanta dulzura, la tira de punta para arriba, se la saque de meta que corresponde al equipo cabardiano.
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0: El presidente Infantino en la cancha, ¿no?
2: Sí, sí, señor.
3: En todas, ¿no?
4: Estuvo en Atlanta en el partido de sí. España contra Arabia.
0: Bueno, tuvo tiempo de venir de la cancha de Atlanta a la cancha de Miami. Aquí se viene atacando con la pelota otra vez el conjunto caboverdiano. No viene, que es tranquilo el avión de línea, ¿no?
3: No, van Didi.
0: Claro.
3: Como Macaya, que llegó.
0: Allí la viene metiendo contra el área, se viene metiendo para allí Rodríguez. Venía cerrando en el fondo Bentancur, le quedó para venirse contra Uruguay. Falta. Infracción en la mitad, tiro libre que marca el árbitro. La falta que cometió Pina, que salió lejos a cortarse la tiro libre para Uruguay.
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0: Nosotros cruzamos de Los Ángeles a Miami, Bonsante, no se puede quejar.
4: Tremendo, tiempo récord.
0: Allí saliendo con la verdad también a Bentancur.
4: No fueron como los 14 de Enrique en el Cabify, ¿no?
3: Claro.
4: Llegó una leyenda,
3: más.
4: ¿Eh?
3: Falta una más.
4: Ya empezó
3: toda,
4: el Mundial,
3: ¿no?
4: ¿Eh?
3: Claro.
0: Mañana estará presente, ¿no? Con Argentina y Austria en 10 por radio.
3: Comentarios de Marcelo Benedetto, Macaya Márquez, relatos de Julián Fernández.
0: Así se viene atacando Canovio, sacando Canovio. 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
3: No, lo limpiaron para mañana, Vers.
0: Ah, bien, la pelota contra el área, va dominando el arquero. Sin él, entonces.
4: Sin él.
3: Estará Carlos Blota, 84 bien. Por tiempo, me dicen, no sé cómo harán. Para mí tienen que venir los dos.
4: Qué bien vendida que está la radio, ¿eh? Qué maravilla.
0: Sacando Bocina, la viene metiendo larga, ahora Pico.
4: Vamos a pedir más, ¿eh?
0: Pico la metía hacia adelante, insisto, otra vez por aquí, otra vez el conjunto caboverdiano. Lo van sacando para Rodríguez, corre Rodríguez, se viene Rodríguez. Y va Rodríguez, va y se viene Cabo Verde, atención, va Rodríguez, la tiene Rodríguez, encara Rodríguez, lo marca Cáceres, insisto Rodríguez. Busca Rodríguez que viene tocando atrás, la pelota la va soltando para Monteiro, lo puede pegar, ¿eh? Monteiro que apunta, no se animó, prefiere meter al área, atención que va Cabo Verde, pelota en el área, venía sacando con lo justo. Por allí Sanabria, le quedó otra vez a Pina, Pina que la tiene, Pina que caía Pina, parecía falta, el árbitro dijo que no, que se levante. Y de contra se viene Uruguay ahora y con espacio puede ser letal. Aquí se vienen tres uruguayos, dos de Cabo Verde, defiende la mete Canovio, tiene el primero, va para Arauco, lo tiene, rebate al arco y le erró al arco. Le erró al arco, fue de Valverde por el otro lado de Zurda y quedó para la Zurda, es cierto, para la menos hábil. Después de la contra rápida de Uruguay, quedó mal parado Cabo Verde. El partido está bárbaro. En 14 minutos lo tuvo Uruguay, ahora se ha salvado Cabo Verde.
4: Y lo tuvo Uruguay porque fue una de las pocas veces que Cabo Verde se animó a desplegar y a tratar de armar una jugada en ataque. Pero claro, después había que volver y defender y ocupar los espacios. Canovio, conducción. Fede Viñas arrastra una marca por dentro para que por fuera le quede el camino liberado a Fede Valverde, que si bien con Zurda le pega bien a la pelota, no es su pierna hábil. Zurdazo demasiado ancho en la contra, llamativamente en la contra, lo tuvo Uruguay.
0: Así se viene atacando otra vez Cabo Verde, lo viene metiendo larga, muy larga la pelota. La va a controlar Muslera, va a salir en el fondo Lando Muslera. Así saliendo Muslera corta, la pelota viene para Sanabria. Aquí la tiene Sanabria, que viene a los 15 minutos y por abajo que se cuenta Rodri.
5: Se lamentó Bielsa, que sigue sentado, no se mueve de la delita. Y ahora mucho más activo, no le gustó al técnico bobista cómo quedó su equipo parado de contra.
0: Metió Cáceres largo, pelota al área, atención, se viene Araujo, centro atrás, la pelota para Viña, cierra Borges, la manda al córner. Borges que cierra mandando la pelota al córner, le dice Bocinia, se la tiró de esquina, se la corre, que corresponde Uruguay.
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0: Cruza toda la cancha para pegar en el costado derecho, Maxi Araujo viene a buscar. Por arriba otra vez Cáceres, también se suma a buscar el golpe de cabeza Olivera. Por arriba Uruguay buscando el primero. Y va a pegar por aquí, otra vez el número 20, Max Araujo, esperando Viñas también junto a Canovio. Uruguay por arriba en 15 y medio de este que es el primer tiempo, aquí a través de 10 por radio. Le va a pegar Max Araujo, Uruguay que ya ha tenido su chance, va buscando el primero. El centro saque viene, el arquero Bocinia que sale, arriba Bocinia. Muy seguro el guardameta de Cabo Verde, uno de los héroes que tiene esta Copa del Mundo, va saliendo en el arco de Cabo Verde.
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0: ¿Qué tuvimos en el fútbol argentino entonces, Silvio, hoy?
3: Hoy tuvimos acción de la Primera Nacional. Ganó Deportivo Madryn 2-1 a Los Andes. Ganó Ferro 1-0 a Morón. Ganó el Boys 1-0 a Defensores de Belgrano. Ganó el Mirante 3-1 a Mitre. Chacarita Tristán Suárez 0-0. Patronato Midland 1-1. Ganó Central Norte 1-0 a Godoy Cruz. Empataron Maipú y Gimnasia y Tiro de Salta 0-0. Y ganó Gimnasia de Jujuy 3-1 a Güemes.
0: Así tocando Bentancur. Bentancur jugando corto. Moviendo la pelota Uruguay. Viene para Guarte ahora. Guarte que la va levantando donde no hay nadie de Uruguay. Hizo cambiar para Maxi Araujo, que justo había hecho la diagonal. La pelota termina picando y se va. Será lateral que tendrá que tomar Moreira. Será salida que corresponde a Cabo Verde.
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4: Ya van 4 tiros de esquina de Uruguay, que no supo aprovechar. 3 de la izquierda, 1 de la derecha. Con el área saudita tuvo 14 tiros de esquina.
2: Tampoco lo puedo aprovechar. Tampoco le puedo sacar provecho.
4: No. Lo llenó de centro, ya sea balón parado o movimiento. Sí. Pero bueno, sacando el gol de Maxi Araujo, en lo que tiene que ver con la efectividad, que es una cuota importantísima del juego, no tuvo piña.
0: Aquí ataca otra vez Uruguay, pelota larga para Varela. Corre Varela, va Varela. No pudo dominar la Varela. La quiso controlar, se le fue. Se la saque desde el arco para Cabo Verde. 17-0-0 estamos.
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0: A Diego Godín, ¿no? Lo que lo extraña Godín en el palco con Benje, con Diego Lugano también, otro de los héroes que ha tenido la Celeste en aquel Mundial, sobre todo de Sudáfrica.
3: Claro, Lugano en cualquier momento, por este plano que le metieron, pide otra estrella, relator.
0: Sí, saliendo otra vez en el fondo, el conjunto caboverdiano. Estaba también Benje, ¿no?
4: Claro, Benje, Stoikov.
0: Y Risto Stoikov, sí, claro. Señor.
4: La Tota Lugano y Diego Godín. Lugano se hizo algo, ¿no? En el rostro,
3: sí,
4: Mabe.
3: Me parece que sí, ¿no? Y en el techo también, creo que usa el mismo número que Leto.
0: Upa, upa, upa. Así buscaba Canovio, terminó chocando con Borges.
4: Yo pensé que Leto no tenía rival, ¿eh?
0: Hay salida que tiene que tomar en el fondo Cabo Verde.
3: Recordamos que Stoikov fue homenajeado por la FIFA porque estuvo en aquel partido 500 de la Copa del Mundo entre Bulgaria y Argentina en el 94. Porque hoy se jugó, o ayer, el partido 1000 de los Mundiales.
4: Partido, mira qué casualidad de la vida, que fue en Dallas.
0: En Dallas.
4: Donde va a jugar mañana Argentina. Mañana solamente creo que se cumplen 40 años, bueno, creo no, se cumplen 40 sí. años del partido de Maradona contra los ingleses.
3: Correcto.
4: Mañana no se cumplen 40 también del Me Cortaron las Piernas.
3: Sí, correcto.
0: En Dallas.
4: En Dallas.
0: Justamente.
4: Bueno, una buena oportunidad de Argentina de vengar esa historia triste.
3: Sí, Argentina-Grecia hoy, 21 de junio.
0: Así saliendo con la pelota dominada. Sidney, viene dominando Sidney. No, el de Dallas fue el 30 de junio.
4: Ok.
0: En la que el de Maradona después del partido con Nigeria.
4: Bueno, hay un desfasaje de día, entonces mala mía. Pero bueno, justo vuelve a Argentina, la ciudad donde Maradona,
0: eso sí,
4: dijo aquella frase tan potente en la previa del partido con los búlgaros.
0: Así saliendo otra vez en el fondo el conjunto caboverdiano, que bien salió así con el balón dominado a la Cabo Verde. Atención, y se viene con mucho peligro. Ataca por aquí Tavares, la viene buscando Cabo Verde. Falta que le cometían por allí Arcancho, que había arrancado bárbaro. Infracción y se viene el primer amonestado en Uruguay. Presentamos el primer amonestado en el Celeste.
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5: El primero en Uruguay, el número 5, Manuel Ugarte.
4: Qué bien que salió. Con cuánto desparpajo Arcancho de la jugada. Lo fueron a apretar arriba, un rodeo, cambio de ritmo y lo tuvieron que bajar.
5: Sí, el árbitro. Corrijo, porque la amarilla fue para Bentancur.
4: Sí, el que lo trabó fue Bentancur. Porque el árbitro pareció sacarse el Ugarte, pero el de la falta fue Bentancur. Y es finalmente el ex hombre de Boca, el amonestado, el primero.
0: Bueno, amonestado entonces Rodrigo Bentancur. Y se vendrá un tiro libre. Peligrosísimo para Cabo Verde en 20 minutos. Y a chance para el equipo Cabo Verdiano. Se viene Cabo Verde a buscar atención. Se vendrá el tiro libre para Cabo Verde. A ver qué hacen con esta jugada detenida. Está Monteiro para pegarle, veremos. La chance para que le dé Monteiro. Está Sidney también para darle zurdo, pero me parece que nadie se la saca Monteiro. Le va a pegar el número 10, va a Cabo Verde a buscar atención. O le deja la Pina, Pina que va finalmente, le pega al arco. Abajo contra el palo izquierdo de Muslera, que voló y no pudo llegar, para que Cabo Verde sorprenda al mundo, para que Cabo Verde meta otro batacazo, otra gran sorpresa. Pina de larga distancia le dio en el tiro libre, cuando esperaban a Monteiro, cuando esperaban a Sidney, dijo Pina, me hago cargo yo, le dio fuerte abajo, voló Muslera, no pudo. Y en 21 minutos Cabo Verde sorprende al mundo por Pina. Cabo Verde empieza a ganarle a Uruguay. Pina dice que Cabo Verde marca su primer gol en la Copa del Mundo en su historia. Pina para que Cabo Verde le esté ganando a Uruguay por un tanto contra cero.
4: Pina es una piña para Uruguay. Tremendo bombazo, sacó de afuera del área. La pelota se le fue alejando a Nando Muslera. En el medio hay un gran movimiento sin pelota de Tavares, que le arrastra una marca a Olivera, se lo lleva para evitar el bloqueo y por ahí pasa limpita la pelota. Fuerte, potente. Todos nos comimos el amague. Todos creíamos que era Sidney o Ryan Méndez quien iban a patear a colocar. Y fue el número 6, el volante central. Pina. Pina es una piña. Gol histórico para Cabo Verde. El primer grito en un mundial. Explota su país, aquella isla. La mamá de Bocinia en un palco. Uruguay era un poquito más y ahora va a tener que remar desde atrás. Partido que ahora empieza a tener ya tintes dramáticos para la Celeste.
5: Y todavía siguen festejando los jugadores de Cabo Verde con los suplentes, con el cuerpo técnico. Primer tanto de Kevin Pina, el jugador de Krasnodar.
0: Está ganando Cabo Verde por un tanto contra cero. El centro que viene contra el área buscando Uruguay. Gol histórico, Silvia, primero en la historia de la Copa del Mundo.
3: Correcto, y a esta hora el equipo de Cabo Verde está segundo. España primero, Cabo Verde segundo. Uruguay está tercero con Arabia Saudita. ¿Y sabe cuándo fue la última vez que Uruguay remontó un partido en Copa del Mundo?
0: ¿Cuándo?
3: 1966 ante Inglaterra. Perdió 1-0, ganó 2-1.
0: Aquí se viene atacando Uruguay, pelota que la viene tocando Olivera, viene para Ugarte. Ugarte que la viene jugando corta, se viene otra vez atacando. Por aquí el conjunto uruguayo lo van sacando al costado para que la domina otra vez por allí Sanabria. Sanabria jugando atrás, se viene Valverde, le pega Fede al arco, la pelota rebota, se va en el córner. Será tiro de esquina que corresponde a Uruguay. Ahora tiro de esquina para Uruguay. Lo gana Cabo Verde, gol de Pina por 1-0.
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0: Se vendrá a jugar para arriba otra vez el equipo uruguayo. La vienen tocando al costado, insisto, otra vez Uruguay ganando Cabo Verde, sorprendiendo por 1-0. Nos iremos a la pausa de hidratación después de esta. Aquí se viene Uruguay, atención, el toque atrás, le puede pegar Valverde. Le quedó para Fede, va Valverde, le pega Valverde, capitán que le pega la pelota, rebota en pico, la termina sacando apurado como puede. Quemaba por allí, la terminó sacando Pina. Le piden mano a algunos, piden mano en el camino cuando la sacaban en el fondo. Será salida para Uruguay. Habrá que ver qué sucedió después de ese remate de Fede Valverde. ¿Dónde pegó esa pelota?
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0: Bueno, el remate tenía destino de arco. No, dice Escas. Los manda a todos a la pausa y hidratación.
4: Igual hay que marcar que la pelota efectivamente le pegó en la mano a Pico, uno de los centrales, pero estaba recogida. Para mí estaba pegada al cuerpo.
0: Bueno, el remate de Fede Valverde, del árbitro que los manda ahora a la pausa en 24 minutos con el partido de Cabo Verde ganando por un tanto contra cero. Será reposición para el conjunto uruguayo cuando vuelvan. Por lo pronto, mucho para conversar en esta pausa.
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3: Relator, le decía, contra Inglaterra, fue en el Mundial de Inglaterra la última vez que remontó Uruguay un partido, es decir, empezó perdiendo y terminó ganando en Copa del Mundo ante Francia en ese 1966. El 15 de julio ganaba Francia, gol de Héctor de Bourgoin, aquel argentino que jugó en Tigre, nacido en Posadas, Misiones, y que después se nacionalizó francés y jugó el Mundial del 66. Ganaba Francia, gol de penal, lo empató Pedro Rocha en el minuto 26 y Julio Cortés puso en el minuto 31 en el primer tiempo el 2-1. Ese fue el último partido. Ahora usted dirá, ¿cuántas veces Uruguay empezó perdiendo mundial después de ese encuentro 2-1 frente a Francia? 20 veces y nunca remontó.
2: Bueno, sí le puedo contar, la de Ghana arrancó perdiendo, ¿no? También en el 2010, que después termina ganando en los penales.
3: Ah, claro, bueno, contra Arabia también empezó perdiendo y lo empató. Pero cuando hablamos de remontada para ganar contra Senegal, contra Senegal en el 2002 fue como una victoria, pero no le alcanzó el empate. ¿Se acuerda? Perdía 3-0, entró el Chengue Morales.
2: Claro, terminó 3-3.
3: Terminó 3-3, el famoso gol que se come Chengue Morales en la hora con Víctor Púa cabeceando al aire porque no podía creer que eso no fue gol.
2: Claro, yo digo la de Ghana, que es cierto, no termina siendo una remontada, pero
3: sí, le
2: sirvió por lo menos con el empate para poder pasar de ronda, ¿no?
3: Sí, señor, ese asterisco está muy bien puesto.
2: Bueno, está Pepe también en la tribuna firmando la camiseta uruguaya, ¿no? El,
0: el histórico jugador de Real Madrid, de la selección de Portugal. Mientras, todavía seguimos en la pausa. Y está claro que no pueden creer los hinchas de Cabo Verde, sobre todo Rodri, lo que fue el primer gol recién marcado.
5: Sí, sí, por supuesto. Hay un festejo impresionante, una linda coreo también en una de las plateas por parte de la gente de Cabo Verde y rostros de preocupación por el lado de la gente de Uruguay. Momento en el cual Bielsa dialogó un poquito con los jugadores. Un solo amonestado en el equipo uruguayo. Rodrigo Bentancur, un solo amonestado en Cabo Verde. Sidney López Cabral.
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0: Sorprendió, decía, cómo se abrió la barrera, ¿no? En el tiro libre de Cabo Verde. Dos hombres tan solo había puesto Muslera. La pelota pasó por el medio. El arquero no llegó y por eso está ganando el equipo africano por 1-0 cuando viene Uruguay. El remate al arco. Ahora intentaba después del rebote otra vez Fede volver, la terminó tirando para arriba. Será saque de meta que corresponde a Cabo Verde.
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4: Se está repitiendo en este tramo de partido Uruguay en los remates de Valverde cuando toma la pelota sobre la izquierda. Ya le había ocurrido en la anterior que pidieron mano. Fue mano, pero no sancionable. Y ahora con esta volea que le quedó divina para pegarle desde afuera a la salida de un lateral. Pero si Uruguay se repite en ese recurso, se le va a complicar mucho más de lo que está complicado el panorama con este 0-1, que es otro impacto por ahora en la Copa del Mundo. Sí, mirándola de nuevo la jugada en alguna pantalla que tenemos cerca de nuestra posición, la barrera se abre. Hay un movimiento de Tavares que lo saca a Matías Olivera y la pelota pasa limpita y se le va abriendo a Muslera, que yo creo que pensó lo mismo que pensamos nosotros, que iba a patear un zurdo a colocar. Sí. No ese bombazo de afuera de Pina que lo sorprendió a Uruguay y a todos, claro.
0: ¿No tiene algo de responsabilidad Muslera? Ya me contás. Cuando va saliendo por allí Borges. Borges tocando para Sidney.
4: El tiro va tomando mucha potencia y se le va abriendo. Ponele que la responsabilidad sea en que no pensó que eso podía pasar cuando vos tenés que estar atento a todas las circunstancias del partido, a todo lo que pueda llegar a pasar. Pero yo creo que él creyó otra cosa y cuando reaccionó ya era tarde.
0: Así la tiene otra vez Monteiro. Monteiro que lo echaba, dos lo marcan, insiste Monteiro, la perdió, la va recuperando Uruguay con Canovio. Viene metiendo Canovio desde el piso, Pina que se la corta, la va sacando atrás para Borges, la mete larga Borges. Y ahora se viene otra vez Cabo Verde, atención, a luchar por allí Tavares, lucha Tavares, pierde Tavares. Recupera bien, yendo al piso, ahora y sacando Cáceres, más atrás la pelota. La van jugando para Muslera, allí la viene reventando Muslera. Muslera metiendo en la mitad de la cancha, viene cortando Pina, ganando Cabo Verde por 1-0 atrás. Varela para que vuelva a empezar Muslera.
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0: Mañana bien temprano arrancamos, mañana bien temprano nos ponemos en marcha con Argentina frente a Austria, el duelo, el segundo del equipo de Scaloni con Juli Fernández, con Marcelo Benedetto y con el gran Enrique Macaya Márquez comentando desde Dallas la segunda presentación de la Argentina. Cuando que iba atacando otra vez con esa pelota Ugarte, Ugarte la viene entregando para Olivera. Olivera que la viene sacando baja, la viene moviendo otra vez Uruguay con Valverde. Valverde abriendo al costado, entregando para Varela. Allí la tiene Varela, se va adelantando Varela, jugando para Canovio. La tiene por aquí Canovio. Canovio entregando por bajo la pelota para que la rebota otra vez Viña, le quedó para Ugarte. La vienen tocando bajo, insisto, otra vez Uruguay. Acá se viene buscando la celeste, se viene Valverde, mete al área, acaba Canovio, terminó sacando Borges. La devolvió Borges. La sacaron un costado para que la tenga otra vez Rodríguez saliendo con Sidney. Maneja la pelota Monteiro. Aquí la tiene Monteiro. La presionaban a Monteiro. Luchaban, chocaban. Falta le cometieron al jugador caboverdiano. Dijo el árbitro. Falta cometida por Ugarte. Tiro libre para Cabo Verde.
3: Relator, atención al dato. Cabo Verde marca su primer gol en la historia de la Copa del Mundo de tiro libre. El que acaba de relatar. Ahora, sí. El único antecedente equipo en la historia de los mundiales cuyo primer gol en la competencia fue de falta directa de tiro libre. 1930, primer gol de Argentina en los mundiales, Luis Monti ante Francia de tiro libre.
0: Mira vos, tenemos algo idéntico entonces a la historia de los mundiales con Cabo Verde.
4: Claro, 96 sí. Años después.
3: Vamos tremendo. A hacer la nota, el récord de Argentina que igualó Cabo Verde después de 96 años. ¿Le parece el clickbait?
0: Claro. Adentro, sí, bien. Sí. Adentro.
4: Va como loco. Aparte es un atazo.
3: Gran generador de notas, mi amigo Furlanich. También bonzante, ¿eh? No quiero dejarlo afuera el comentarista.
4: Sí, sí. Yo, hay una que todavía me debe,
3: sí,
4: pero bueno.
3: Bueno, no vamos a
4: estar amasando.
3: Sí, señor.
0: Sí, mucho, mucho trabajo.
4: Porque vimos muchos goles de suplentes, de goles viniendo del banco.
0: Es cierto, es cierto. Así saliendo con la pelota Ugarte, la viene tocando Ugarte. Todo solucionado, o sea, para ir y volver, ¿no, Mabrino? Sí.
3: Mañana a la mañana me van a reparar la goma, por suerte.
0: Así se viene atacando otra vez el equipo uruguayo. Viene buscando la pelota para aquí Uruguay, la va entregando por bajo otra vez ahora con el jugador Olivera, viene tocando por bajo para Valverde, Valverde también metiendo larga, saca en el fondo, devuelve, bien plantado para allí Pico, Pico la tira larga hacia adelante y le va quedando tres para volver a empezar Uruguay, así la viene sacando Cáceres, domina Cáceres, se entrega por bajo, se adelanta Uruguay, ya casi 32 minutos de todo esto, está ganando Cabo Verde por un tanto contra cero, y sorpresa que esté ganando Cabo Verde, Bonsante.
4: Obvio, obvio, después de lo del otro día contra España, uno podía pensar que podía competir bien, para estar a esta altura ganándole a Uruguay, y obviamente que entra en el panel de batacazo, de sorpresa, pero queda un montón todavía.
0: Así se adelanta otra vez Olivera, la mete larga, larga de Olivera, viene para Varela, Varela en la cabeza, viene al área, saca sin apurado, tiene que completar por allí Pina, no podía Pina, mete Ugarte, que la tira hacia adelante, se la saque de meta, se la saque desde el arco que corresponde a Cabo Verde, 32 pasaditos, 1-0 gana el equipo africano, pozo para abajo Rodri.
5: Bueno, se empiezan a mover algunos suplentes en Uruguay, quizás buscando alguna alternativa para los segundos 45 minutos, mientras también se observa a Luis Suárez en uno de los palcos. Rochet, Mele, Jiménez, Viña, Piquerés, Bueno, Martínez, De la Cruz, Pelistri, Brian Rodríguez, Salazar, Darwin Núñez y Aguirre, las alternativas de Bielsa.
4: Opciones tiene. El tema es que Uruguay para mí extraña horrores la conducción de Georgian de Arrascaeta. Mirá cómo se equivocaron acá.
0: La perdieron y se viene. Atención Tavares, se viene para el segundo. Cabo Verde lo tiene Tavares, puede nacer el segundo. Lo marcaron justo, se la soltaba, estaba libre Monteiro, no lo vio. Sí lo habilitaba Monteiro, se iba solito en la derecha. Creo que estaba tan solo el jugador Tavares que se asustó cuando se vio tan libre allí para definir.
4: Un enganche de más tuvo la jugada. Era pase adicional hacia la derecha donde venía Monteiro para que Monteiro la terminara mano a mano con Muslera. Terminó mal la contra después de una pérdida, otra más en la mitad de la cancha de Uruguay.
0: Lo libre que estaba Gilson Tavares y ahora se viene otra vez atacando Uruguay. La pelota que viene por bajo, la viene manejando la Celeste. Se adelanta ahora Fede Valverde, la tira Fede Valverde, apunta, le pega Valverde de larga distancia. Largo Valverde que otra vez volvió a probar. Está abusando Valverde, el remate de larga distancia, le pegó desviado. Termina haciendo saque de meta que corresponde a Cabo Verde.
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4: Repite la variante, tiro de afuera de Valverde. Y esto me parece que marca un poco la impotencia de Uruguay, que no puede entrar porque ya ha perdido profundidad por el costado. Viñas el otro día, para mí en el segundo tiempo, jugó bien, bien. El primer tiempo le había costado la convivencia con Darwin Núñez, que fue el que pagó. Creo que Bielsa hizo un equipo lógico hoy. Puso al que mejor jugó, que fue el equipo del segundo tiempo, hoy de arranque. Pero Uruguay no tiene esa misma vehemencia con la que sometió de ratos a Arabia Saudita. Y Viñas hoy está preso de un equipo que no lo alimenta.
0: Así saliendo en el fondo Bocini. Bocini le viene entregando por bajo para Pina. Va dominando la pelota Kevin Pina. Se va adelantando Kevin Pina. Pero abierto por el costado el jugador Sidney. La viene metiendo larga Pina. Larga hacia adelante. Viene sacando en el fondo. Devolviendo su balón Sanabria, la maneja otra vez Uruguay, ganando Cabo Verde por 1-0, lo va tocando para Ugarte, saliendo con Bentancur, que se viene otra vez Uruguay, que viene abriendo ahora Valverde, entregando para que corra por aquel costado, otra vez Araujo, le viene metiendo al medio para Viña, Viña que tuvo que retroceder para tocar, así la maneja Uruguay, la van sacando para Valverde, Valverde entregando por bajo, saliendo ahora con Cáceres, que la tiene Cáceres, se adelanta Cáceres, para la pelota, la va tocando por bajo otra vez. Viene para que la domine nuevamente Valverde. Valverde la viene abriendo al costado. Aquí la tiene para aquel sector Sanabria. La viene entregando por bajo para Araujo. Se viene otra vez atacando Uruguay. Anda los tres por bajo y la pierde. Y mirá la contra que le va a quedar a Cabo Verde. Arranca Cabo Verde en la contra. Cada vez que roba es directo. No tiene ninguna duda en ir para adelante. A correr se viene Sidney. Aquí la tiene Sidney. Atención. Se viene Sidney. Arranca por el costado izquierdo Sidney. Lo marca Canovio. Lucha Sidney. Lo está tomando Canovio. Falta de Canovio. Habrá tiro libre. Falta de Canovio, se retuerce en el piso Sidney acusando un golpe. El árbitro marca la infracción, habrá tiro libre para Cabo Verde. Empieza a desesperarse Uruguay en 35.
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4: Porque además Uruguay pierde la pelota con pases fáciles. Recién la perdió Olivera en campo rival y apareció esta contra. Sidney cambió el ritmo, Canovio lo terminó bajando, se invirtieron los roles. El win que lastima o baja el lateral, el que está percibido, el que ya está condicionado por esa amarilla tempranera. Momento de mucha confusión, de mucho nervio, de poco juego, de poco volumen. La está pasando mal Uruguay.
0: Momento de tensión en Uruguay. Van sacando la pelota atrás allí para que la tome Pico. Pico que la va devolviendo a la mitad. Viene sacando para allí otra vez Monteiro. Le va quedando en la salida otra vez al conjunto caboverdiano. Luchaba y ganaba para allí Monteiro. Se viene atacando otra vez ahora el equipo africano. La van abriendo al costado. Atención. Se viene esperando Tavares para adentro. Va llegando Sidney. Viene Monteiro. Le quedó para Sidney. Así la tiene Sidney. Sidney que va. Cae Sidney. Marca Canovio. No hay falta de disparar. Te quedó dormido. Sidney. Terminó marcando Canovio, pero sin infracción esta vez. Va recuperando la pelota Uruguay, la tiran para Canovio mal. El pase no fue bueno. La recupera otra vez Cabo Verde. Lo van sacando ahora para Rodríguez. Aquí la tiene Rodríguez. Se viene otra vez por la izquierda Rodríguez. Encara Rodríguez, metió de túnel para Tavares. Soltó bien de primera. Mira bola que había hecho para Méndez. Quiso combinar así con Méndez. Que bien le había tocado Tavares de que primero y de taco, casi Méndez llega para el segundo. Pero
4: además se anima a jugar Cabo Verde. Cuando la tiene va para adelante, sin ningún tipo de temor, siendo rápido, siendo directo. Le falta esa cuota de precisión para terminar mejor una jugada, como aquella contra de Tavares. 5 cambios se pueden hacer, ¿no?
0: 5.
4: Está para hacer más en Uruguay. Del medio para arriba está para sacar a todos.
3: El técnico no sale, ¿no?
4: Bien. Menos a Valverde.
0: No estaría mal, ¿no? Así se viene en un entretiempo de un mundial. Sería bárbaro. Así lo vienen sacando. Era antes. Habrá lateral que corresponde a Cabo Verde en la mitad, 37. 1-0 está ganando Cabo Verde.
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3: Relator, se encamina Bielsa con este panorama a ser, entiendo, habrá que buscar algún antecedente, de memoria no lo tengo, de un técnico con selecciones campeonas del mundo quedando eliminado 2 veces en fase de grupos.
0: Así la viene metiendo contra el área centro, que viene Muslera, que manotea el córner. Muslera que la termina manoteando al córner. Habrá tiro de esquina para Cabo Verde. Hay córner para los africanos. Manoteó justito Muslera, será tiro de esquina.
4: Justito porque después de mínima la tocaba Tavares. Y lo más probable que era el 2-0 de Cabo Verde. Qué hermoso centro a la carrera. Sacó Sidney al lado opuesto. Olivera lo miró a Tavares y lo salvó el manotazo. El guantazo de Nando Muslera, sino el de las trenzas, el de las mini rastas. Casi mete el 2-0.
0: Se viene por arriba a buscar otra vez Cabo Verde. Que no debe estar contento para nada con este resultado es España, ¿no? Porque con este triunfo de Cabo Verde, Uruguay tiene que llegar al último partido obligado a ganarle a España. Si no, se va a quedar afuera de la Copa del Mundo. Allí se vendrá a buscar por arriba Cabo Verde. ¿Qué hicieron? Le pegó al arco. Cindy le pegó al arco en el córner. ¿Qué hizo? En la derecha le quiso pegar al arco.
4: Para de palo.
0: Increíble.
4: No le pegó mal.
0: Llega a ser un gol olímpico. Con pierna derecha, desde la derecha y cerramos todo, ¿no?
4: Casi imposible. Es casi imposible.
0: Así saliendo otra vez Uruguay, 38.5 tenemos aquí en Dispor Radio, la 103.1. Y viendo la Copa del Mundo, somos el sonido del deporte acompañándote. Por ahora, Cabo Verde dando la sorpresa, le gana Uruguay por 1-0. Y así la viene manejando Sanabria, viene dominando Sanabria, tocando atrás. La pelota viene para que la reciba ahora Valverde, la tira larga hacia adelante. Busca Araujo, saca bien en el fondo el pico. Corta pico, la tira hacia adelante, le queda para salir otra vez Olivera.
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0: Viene tocando la pelota acá, se la viene jugando corta para Bentancur. Bentancur que va, espera abierto Varela, va para Varela. Aquí la tiene Varela, Varela que domina. Va frenando la pelota Varela, va tocando atrás. Maneja la pelota Uruguay.
4: Es tan flojo lo de Uruguay en 40 minutos de partido que a Bocini, a Furlanich no lo nombró nunca prácticamente. La figura contra España, hoy Uruguay no le llega.
0: Hoy no lo han probado. Aquí la tiene Canovio, Canovio que va al centro, que viene, pelota pasada por Uruguay por arriba, el cabezazo alto, desviado. Alto y desviado el cabezazo, llegó para atrás para ganar Max Araujo. Saque de meta que corresponde al equipo caboverdiano.
3: Hablando de goles olímpicos, relator, en la historia de los mundiales solo hubo un gol desde córner directo, 3 de junio del 62, en un Colombia 4, la URSS 4. El gol lo hizo el colombiano Marcos Kohl. ¿Sabe quién era el arquero soviético?
0: ¿Quién? ¿La araña?
3: Lev Yashin, correcto. Y hay un gol que dicen en Cuba que fue olímpico, el 5 de junio del 38, en Cuba, Rumania, en el Mundial de Francia. El tema que ningún medio, salvo uno cubano, habla de ese gol olímpico y no hay video para comprobarlo. Hay foto, pero en este caso, contradiciendo a Bonadeo, no hay video.
0: El lateral que tiene que tomar por el costado de Uruguay. Es para Cabo Verde finalmente el saque de costado. Bueno, por abajo, ¿qué se cuenta, Rodri, a todo esto?
5: Bueno, Bubista realmente muy conforme con lo que está mostrando Cabo Verde. Recién hablaban de Rascaeta. En principio la idea es que esté contra España.
0: Allí se acaba la pelota en el fondo, Borges. Atención, se complicaron. La tiene que reventar Borges. Saca Borges, la tira larga Borges. Va quedando otra vez en la mitad para venirse a Olivera. Se la tira Olivera, se adelanta Olivera. ¿Qué cambiará Bielsa para el segundo tiempo? Aquí la va dominando Bentancur, se adelanta Bentancur. Toca abajo para Canovio. La tiene por aquí Canovio, la viene metiendo Canovio. Va sacando para Varela. Y la tiene Varela. Varela tocando la pelota atrás. Varela jugando para Bentancur. Bentancur más atrás todavía. Así la va sacando para acá. Que se adelante Cáceres, jugando para Olivera. Levanta Olivera, centro al área, va Uruguay. Así sacando la pelota Borges. Revienta Borges, la busca otra vez por allí. Monteiro que la tira hacia adelante, le quedó otra vez para meter esa pelota Uruguay con Cáceres, insiste. Por allí Uruguay con Ugarte, la viene tocando Ugarte, juegan por abajo, entregan ahora para que se venga a buscar Valera. Valera la viene metiendo para Canovio, la tiene por aquí Canovio, va Canovio, metió por abajo, atención, se viene Uruguay. La tiene por aquí otra vez Bentancur, Bentancur que insiste, Bentancur que tiene que retroceder. Se la guarda Bentancur, manda más atrás la pelota, volver a empezar ahora con Cáceres, toca Cáceres. va para Olivera, que le puede pegar, si lo dejaron, atención, se viene Olivera, pero pegale Olivera, cuando hay un jugador que ha ido, que es Monteiro, se viene Uruguay buscando el centro que venía de Sanabria, terminó rebotando la marca de Méndez, insiste ahora con Araújo, quiso meter para Sanabria, marca Moreira, cierra Moreira en el fondo, lo cubre, por allí Sanabria, la tira fuera Moreira, pelota larga, lo terminó saliendo, le va quedando para volver a empezar Uruguay.
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0: La tenía Ugarte metiendo para Cáceres, Cáceres jugando para Ugarte, se viene Ugarte, Uruguay, la tiene Ugarte, mete al costado, se viene otra vez la Celeste, balón atrás para que la tome, nuevamente por aquí el jugador Sanabria, Sanabria metiendo para Ugarte, los tiene por aquí Ugarte, levanta la cabeza, mete contra el arco, era Cáceres que intentó la pelota que rebotó y le quedó ahora para Rodríguez, así lo busca Jerry Rodríguez, metiendo el arco hacia adelante, le va corriendo Tavares, lucha Tavares, dos lo marcan, Tavares que intentaba, corta justo Cáceres, juega para Oliveira y sobre Uruguay.
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0: La tiene Sanabria jugando al medio, se adelanta otra vez Uruguay, buscando en el final de la etapa inicial, el balón que viene para Varela, aquí la tiene Varela, centralizado Varela, pero abierto Canovio, va para Canovio, aquí la tiene Canovio, la busca Canovio, insiste Canovio, a Canovio marcado por dos, Canovio que la tiene, viene tocando por abajo mal, la regaló y le quedó para Borges, y sale de contra Cabo Verde, la tiene Borges, lo corre a Borges, aguanta Borges, lucha Borges, la marca acá, se sale Borges, mirá que bien salió, escapó Borges y picaba Monteiro, Borges le pegó al arco, no, es un atrevido Borges. De la mitad de la cancha, de atrás de la mitad de la cancha, Borges le quiso pegar al arco.
4: Se engolosinó.
0: Pero es un atrevido, que, Borges.
4: ¿Sabes que te dice? ¿Sabes que sí? ¿Sabes que, el que no da más creo que es el 18 en
5: Arcanjo, Arcanjo está tirado acalambrado.
0: Sí, no sé, acalambrado, desgarrado, ¿qué le pasó? Pero bueno, aquí se viene Uruguay, atención. Se viene el equipo uruguayo, se levantó, salió corriendo con dos, como todos. Así la pelota viene contra la, como loco, salió el cabezazo y está el empate. ¡Gol! Araujo. ¡Gol! De Uruguay. Apareció Araujo en el área, el centro largo. Había quedado a mitad de camino el fondo de Cabo Verde. Se enojan ahora los caboverdianos porque no la tiraban afuera los uruguayos. Qué poco les importó que siguieron jugando el centro al área. Pasado el cabezazo al palo y en el rebote apareció Maxi Araujo para definir en 43 minutos. Lo empata Uruguay, lo iguala al equipo uruguayo por Maxi Araujo. Iguala la historia. Ahora en Miami estamos 1-1. El centro largo, la cabeza al palo y en el rebote Araujo lo empata para que Uruguay consiga esta chance de empatarlo y aproveche. Historia igualada. Uruguay, Cabo Verde ahora están 1-1.
4: El centro de Valverde, Bentancur, el palo, Bocinia que no la puede tocar y ese rebote que lo favorece a Maxi Araujo. Araujo que había marcado un gol también en el partido inaugural con la zurda, ahora se tira de palomita con el arco a su merced, a disposición y pone el 1-1. Bentancur fue el que obligó en realidad a un rechazo malo hacia atrás de Borges y el empate, la explosión de Bielsa del banco uruguayo porque en el peor momento, en el momento en el que Uruguay no se le caía una idea positiva, llega el empate, que puede ser clave pensando en el desarrollo, en lo que viene del partido. No es lo mismo irte 0-1 que 1-1 al entretiempo, aun cuando quizás Uruguay no lo merezca, porque no ha jugado bien, porque no hizo figura al arquero rival. Otro rebote que capitaliza Maxi Araujo, la bronca de Cabo Verde, en parte entendida, porque no la tiró afuera Uruguay, porque Arcanjo está acalambrado, barra desgarrado, y 1-1. Demasiado premio para Uruguay, alivio para la Celeste.
5: Bielsa saltó como loco de esa laderita y gritó el gol del empate de Maxi Araujo, que convierte su segundo tanto en este Mundial 2026.
0: 45 minutos, algo están revisando, todavía no terminan de confirmar el gol. No pareció haber nada extraño que haga que esto se anule. Lo cierto que siguen revisando para confirmarlo. Arcanjo muy dolorido. Estaba siendo estirado por Viña cuando venía el centro al área. Viña se había corrido, después lo soltó Arcanjo y se fue a buscar el golpe de cabeza. No llegó Viña, pero sí apareció Bentancur por atrás. Alcanzó a peinarla contra su arco Sidney. La pelota terminó pegando el palo, sí. En el rebote la encontró Araujo.
4: Sí, veremos si puede seguir jugando Arcanjo en el segundo tiempo. Quizás Cabo Verde no quiera gastar el cambio ahora a la ventana y espere al entretiempo. Pero hay, pero hay un jugador que está para entrar, Rodri.
5: Se viene el futbolista número 14. En Cabo Verde va a entrar Deroy Duarte.
0: Duarte que fue titular el otro día.
4: Claro, un jugador más de marca, ¿eh? Arcanjo es más de juego.
0: Arcanjo que le dice aguantá, espera. Pero parece que no va a poder continuar. ¿Cuánto más marcó el árbitro? Todo esto ya tenemos 46.
5: Se juega hasta el minuto 50.
0: Yosín Huescas, que ya confirmó el gol por si acaso. Ahí está el árbitro advirtiendo, Arcancho tiene que salir, dice. Arcancho que se va. Y se viene la variante, no más en Cabo Verde, la presentamos.
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5: Afuera lesionado el 18, Arcancho, adentro con la 14, Deroy Duarte.
4: Seguramente con este cambio Ryan Méndez va a ir a jugar al costado. Duarte adentro, como jugó el otro día en el partido contra España. Arcancho jugó muy bien el partido, muy bien.
5: Y sí, después bueno, la queja de Duarte con Tori Penso, la árbitro de 39 años, casada con Cris Penso. Ella lleva, obviamente, el apellido de su esposo, que también es árbitro y, obviamente, FIFA.
0: No lo dejaron entrar, ¿eh?
4: No hizo el cambio,
0: me parece. No sé si no hizo el cambio.
4: No. Tiene que salir el minuto, va a seguir Arcancho.
0: Claro.
4: Tachemos todo lo que escribimos.
0: Duarte está parado como para entrar, veremos. Allí saliendo contra Stan, mientras tanto con la pelota libera, viene Uruguay.
4: Aparte, Furla. Faltan dos minutos para que termine. Aguantá y no gastés la ventana ahora.
0: Sí, da la sensación, ¿no?, que es para aguantar, pero... Así saliendo del fondo otra vez Cabo Verde, le van entregando la mitad. El balón que viene para Monteiro, la tira Monteiro, jugando cortito para Pina, entrega para Monteiro. Así lo va sacando Monteiro y con 10 se viene Cabo Verde. Aquí la tiene Sidney, va Sidney. Frena Sidney, toca por abajo, cortita, la pelota viene para... Que la maneja otra vez Monteiro, mete largo, pelotazo muy largo para... La corrida de Méndez en la derecha, la afuera, habrá lateral... Bueno, Arcancho está preparado para volver, ¿no? Quiere
5: sí,
0: volver,
5: me sí, parece. Sí, ahora quiere volver Arcancho. Ahí vuelve. Le dieron el ok. Otra vez con 11 Cabo Verde.
0: Bueno, vuelve Arcancho. Termina de ser todo clara la regla esta del minuto afuera porque no la atendieron tampoco Arcancho dentro de la cancha.
4: No. No, pero bueno, es cuando por lesión tenés que salir un minuto.
0: No, pues si te atienden, digo yo. No sé, no fue clara el otro día tampoco en el Paraguay-Turquía. Parece que esta es la única parte de esta regla que no se termina de entender todavía, ¿no? Que
4: tiene un gris, decís.
0: Claro, una cosa es que te atiendan los médicos dentro de la cancha, otra cosa es que te duele y tengas que salir obligado.
4: Uh-huh. Y acá aparte no estaba fingiendo ni estaba haciendo tiempo.
0: No,
4: estaba,
0: ni fingiendo, no haciendo tiempo.
4: Contra calambrado, pobre hombre.
0: Así va dominando la pelota Varela, va tocando Varela. Moviendo la pelota Uruguay, 3.5 de 5 que marcó Oveja. Se acaba el primer tiempo aquí en Miami. Lo ganaba Cabo Verde por 1-0, lo empató Uruguay sobre el final de la etapa inicial. Que se adelanta otra vez la celeste, pelota que viene de Valverde por abajo, atención, se viene Uruguay por el segundo, el toque atrás, marca, sacando la pelota Pina, la tiene por allí Pina, lo va presionando Valverde, saca Pina, la va entregando al costado, la va controlando ahora en la serie otra vez por Uruguay, Olivera, si no tiene Olivera, levanta Olivera, juega a la izquierda, parece que va a haber salido esa pelota, dijo que no era árbitro, y se viene Fede Valverde, metió por abajo al área, la pelota que rebota, cuidado que hay un golpe de Borges en el área, cuidado que hubo un manotazo de Borges en el área. Sobre Viñas que iba a buscar esa pelota. Había quedado caído Viñas. El árbitro dice esperen. A ver qué pasó. Pulgar arriba para Viñas que ya se pone de pie. Después de un forcejeo en el área. Algunos dudaban y pedían incluso penal.
4: Porque hay un brazo estirado de Borges contra la cara, contra la boca de Fede Viñas. Pero todo sigue igual, me parece. No va a haber revisión, nada. Ya está.
0: El juego sigue para Uruguay en ataque. La viene metiendo Bendancourt para Varela. Aquí la tiene Varela. 4.5 de 5. Se nos va el primer tiempo en Miami. Así la viene tocando Bentancur, el caño para Monteiro, le quedó para Varela, juega 3 para Bentancur. Uruguay va, la tira Bentancur, metió para Olivera. Así la tira Olivera, la viene jugando por abajo, entrega el costado para Sanabria, la dejaron correr para Araujo, aquí la tira Araujo, se viene otra vez el equipo celeste. Uruguay a buscar el centro, viene contra el área, saca por arriba Borges, devuelve Borges, no va a llegar Tavares. Le va a quedar otra vez para allá Cáceres, se lo va el primer tiempo más, así la tiene Cáceres. Uno más me parece que dijo el árbitro, ¿eh? Uno más marcó Rodri,
5: sí,
0: ¿no?
5: Sí, ahí levanta su brazo izquierdo, uno más.
0: Allí el centro viene contra la atención Uruguay para arriba, tiene el segundo y está gol Canovio. ¡Gol! ¡Gol! De Uruguay. Llegó Canovio. Después que le bajaron la pelota al centro al área, se la bajaron a Canovio que de frente llegó a espalda de los centrales para quedar mano a mano con Bocinia, pegarle derecha y mandarla al fondo del arco para que lo devuelva Uruguay en el final del primer tiempo cuando el árbitro decía uno más en el quinto minuto y medio de descuento. Canovio marca el segundo para Uruguay que lo perdía y ahora lo gana. Canovio lo da vuelta, Uruguay le está ganando a Cabo Verde por 2-1, llegó Canovio después del centro pasado, se la bajaron allí para que llegue y de frente al arco definió, está ganando Uruguay ahora por 2-1, Canovio en el final del primer tiempo lo termina de dar vuelta.
4: Y lo dio vuelta Uruguay, cuánto alivio para Bielsa y compañía, Qué bien que cargó el área la Celeste. Con los extremos, por adentro. Ugarte tiró el centro, Maxi Araujo la bajó. Borde interno de botín derecho para cambiarle la trayectoria. Cuánto alivio para Uruguay. Estaba jugando decididamente mal contra Cabo Verde. Y en un abrir y cerrar de ojos, dos pelotas que cayeron en el área. En una lo favoreció el palo a Maxi Araujo. Acá el 20 se la cedió a Canovio y lo dio vuelta para darle más lógica y más normalidad al partido. Aunque Uruguay jugando así todavía no se puede relajar.
5: Desahogo ganando total en el banco de Uruguay. Lo gritó nuevamente muy fuerte Marcelo Bielsa. Primer gol de Canovio en este Mundial para seguir obviamente marcando una historia el jugador de Fluminense.
0: Ganando Uruguay por 2-1. Se nos va el primer tiempo aquí en Miami. Ya se han jugado 7 minutos más después de los 45. Va saliendo con la pelota dominada otra vez Olivera. Se levanta el público uruguayo aquí en Miami. Está ganando Uruguay, el sol celeste que baja de las tribunas para un Uruguay que estaba perdiendo y que se va a ir al descanso arriba ahora con más tranquilidad. Aquí la tiene Ugarte. En los momentos claves terminó golpeando Uruguay. Los dos goles en el descuento. Allí saliendo con la pelota Olivera. La viene metiendo Olivera. En realidad el primero a los 44. Y el segundo ya sin tiempo agregado. Aquí la viene sacando Varela. La viene metiendo para Canovio. Canovio que la tocaba. Viene cerrando para allí. Entregando la pelota afuera ahora. Tavares habrá lateral para Uruguay. Se va el primer tiempo nomás. Va sacando la pelota Varela. Entregando así para Cáceres. Se termina el primer tiempo en Miami. Ganando Uruguay por 2-1. Así la van metiendo larga para que la busque Vines. Marca en el fondo. Ahora Pico. Pico la viene sacando al medio. Entrega la pelota para Méndez. Méndez que la juega baja para Pina. Aquí la tiene Pina. Pina que va. Va dominando la pelota Pina. Pina la va sacando para Moreira. Se entusiasmó el árbitro. Así la viene metiendo larga Moreira. Atención que va a Cabo Verde. Viene buscando Rodríguez. Cubre en el fondo Olivera. Pelota del arquero Muslera para salir.
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0: Ahora sí, el árbitro Escas marca al final de la etapa inicial. Se termina el primer tiempo aquí en Miami. Uruguay lo dio vuelta con los goles de Araujo, con el gol de Canovio. Lo da vuelta al conjunto uruguayo que perdía por 1-0 después del gol de tiro libre de Pina. Al descanso nos vamos. Arriba la Celeste, arriba Uruguay. Le gana Cabo Verde por 2-1.
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4: Otro gran primer tiempo del Mundial. Otro gran partido en Miami con este Uruguay que empezó complicadísimo perdiendo y cuando no jugaba para nada bien, lo revirtió. Maxi Araujo clave, primero como goleador oportuno, luego como pasador. Cabo Verde ha jugado sin miedos, primer gol en un Mundial histórico. Arriba la Celeste 2-1, pero falta un montón.
0: Señores, sí, dale Rodri.
5: Un solo amonestado, Juan, en Cabo Verde, Sidney López Cabral. Habrá que ver si Arcancho sigue en los segundos 45 minutos. Betancur, el único con amarilla en Uruguay. En el banco, Rochet, Meles, Jiménez, Viña, Piquerés, Bueno, Martínez, De la Cruz, Pelistri, Rodríguez, Salazar, Núñez y Aguirre.
0: Se ha terminado la etapa inicial aquí en Miami. Iba a decir en Montevideo casi. Con el grito de los uruguayos, esto es casi Montevideo. Está ganando Uruguay por 2-1, Silvio. Con este resultado, igual a la línea de España en cuanto a puntos, pero por ahora los españoles son los líderes.
3: Correcto, y volvemos a estar, por lo menos aquí, relator, del lado Bielsa de la vida. España 4, un saldo de 4. Uruguay 4 puntos, un saldo de 1. Cabo Verde está tercero, con un punto y un saldo de menos 1. Arabia 1 punto y un saldo de menos 4. En la última fecha juegan Cabo Verde y Arabia Saudita y España-Uruguay. Con este triunfo de Uruguay, si España y Uruguay empatan, España gana el grupo y Uruguay sale segundo y deberá jugar con la Argentina de Scaloni.
0: Señoras y señores, tiempo de tanda aquí en el aire de Sport Radio. A la vuelta, comenta Leandro Bonsante. A la vuelta, repaso informativo de Silvio Moverino. Gana Uruguay aquí en Miami por 2-1.
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3: Y hay que comentar este 2-1 parcial de Uruguay ante Cabo Verde en Miami. En un primer tiempo riquísimo para analizar, con un Uruguay que terminó dando vuelta el partido. Partido complejo, partido duro. Cabo Verde al frente sin ningún tipo de miedo, sin ningún tipo de temores. Lo empezó ganando con un tiro libre de Pina, que fue una piña para Uruguay. Un cimbronazo. El primer gol de la historia de los mundiales de Cabo Verde. Con la mamá de Bocinia en el palco, que llegó, que pudo entrar a Estados Unidos. Todos abrazados. Golpe tremendo para Uruguay, más allá de la emoción de Cabo Verde. Y esta historia, una más que escribe el Mundial en relación a este seleccionado. Que evidentemente es un seleccionado que no vino a ver qué onda, no vino a ver qué pasa acá en Estados Unidos, México y Canadá. Porque se preparó, porque clasificó bien, porque tiene un técnico que hace 5 años que está y no se clasificó de casualidad a la Copa del Mundo. En el gol, si bien hay un gran mérito de Pina con ese tiro que todos creíamos que iba a ser de un zurdo a colocar y terminó siendo un directo con un bombazo de afuera del área, hay responsabilidad de Uruguay. Una barrera que se abre, una barrera corta en cantidad, porque Uruguay creyó que o pateaba un zurdo a colocar o uno de esos zurdos iba a meter un centro bombeado al segundo palo. Y finalmente sorprendió a todos y terminó siendo un tiro fuerte desde afuera. A Muslera se le fue abriendo de la mano izquierda, lo sorprendió. En el camino Tavares, el 9, arrastró la marca de Olivera, que era una oposición que estaba por detrás de la barrera, y terminó haciéndole 1-0. 1-0 que le complicó el panorama severamente a Uruguay. Severamente Uruguay, un Uruguay que chocaba, que no se le caía una idea, que lo único que hacía era patear de afuera con Fede Valverde. Valverde tuvo una entrando al área de zurda, después una contra, en la única vez que tuvo Uruguay espacios para correr, y el tiro del hombre del Real Madrid se fue ancho. Pero después se repitió en los tiros desde afuera con Valverde. Y fueron todos erráticos. En uno pidieron una mano que existió de Borges, pero una mano no sancionable. Y después, un equipo que chocó y que lo terminó dando vuelta en el peor momento de Uruguay. El momento que justamente no podía romper ese cerrojo caboverdiano. Llegó al empate por un centro justamente de Pajarito. Un despeje de Borges malo, porque creo que la quiso rechazar y la terminó cabeceando tan mal que la pelota pegó en el palo. Bocinia no tuvo nada que hacer, y el rebote con Bocinia despatarrado y en el piso lo encontró al oportuno Maxi Araujo para poner el 1-1. El mismo Araujo que había empatado el partido contra Arabia Saudita. Aquella vez con un zurdazo, después un rebote a los Weiss, ahora con el palo que le sirvió de pase para tirarse de palomita dentro del área chica y poner el 1-1. 1-1 que trajo, de alguna manera, alguna protesta, entendible protesta por parte de la gente de Cabo Verde, porque había un jugador, Arcanjo, que estaba de mínima calambrado y que está jugando atado con alambre. Uruguay no la tiró afuera. Fede Viñas lo estaba asistiendo en ese calambre, estirándolo. Y en el mismo momento Valverde tiró el centro. Borges cabeceó para su propia meta. Palo, Araujo y 1-1. Y rápidamente llegó el 2-1. Otra vez con Maxi Araujo protagonista. En este caso de pasador, de servidor. Se la bajó de cabeza, centro de Manu Ugarte y gol de Canovio. Un Canovio que había sido una máquina de chocar, de pelearse con Sidney, que es el lateral izquierdo que está amonestado y que no va a poder jugar en la última fecha contra Arabia Saudita. Bueno, acá Uruguay cargó bien el área. No juega Darwin Núñez hoy, el 9 es Viñas. Un 9 para jugarle más al pie que a la cabeza. Y Canovio puso el 2-1. Alivio total para Uruguay. Un alivio tremendo irse al descanso. 2-1 arriba porque la historia estaba muy complicada. Hoy Loco Bielsa inició con el 11 del segundo tiempo ante Arabia, lo cual para mí fue lógico. Sanabria por Viña, un lateral izquierdo para darle un poco más de precisión y de profundidad. Viñas por Darwin, que el otro día no se sintieron cómodos cuando tuvieron que compartir el frente de ataque. De hecho, Viñas el otro día arrancó a la derecha y jugó mejor cuando fue de 9 en lugar de Darwin, que había salido, que hoy directamente no fue ni siquiera titular. Y así lo dio vuelta Uruguay, sin jugar bien, lo terminó dando vuelta. Falta un montón. Uruguay no está sólido, no está confiable. Y del otro lado hay un equipo que no tiene miedo, que no tiene temores. Queda un montón en Miami. Por ahora el 2-1 para Uruguay es un negocio para no llegar tan jugado a la última fecha ante España. Pero al partido le queda mucho. Uruguay no está bien y Cabo Verde no le tiene miedo a nada.
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4: Final de los primeros 45 minutos. Comenta Leandro Buonsante. Está relatando Juan Ángel Furlanich. Está ganando Uruguay 2-1 frente a Cabo Verde.
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1: El empate fue de Maximiliano Araujo y el 2-1 de Canovio. Cuando se moría la primera parte, Uruguay le gana a Cabo Verde 2-1. No gana un partido de Copa del Mundo después de haber comenzado perdiendo 1-0 desde el Mundial de Inglaterra 66, cuando perdía 1-0 frente a Francia. Y al igual que hoy, lo dio vuelta 2-1 en el primer tiempo.
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1: En el primer turno de este día domingo, Día del Padre en la Argentina, España goleó a Arabia Saudita 4-0 con uno de Yamal, que quedó octavo en la tabla de goleadores más jóvenes de la historia de los mundiales, superando a Messi, que ahora está noveno. 2 de Oyarzábal y 1 en contra. España 4, Arabia 0.
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1: Con la victoria de España y la victoria parcial de Uruguay, España y Uruguay tienen 4 por diferencia de gol, más 4 contra más 1. España es líder, Uruguay escolta. Juegan en Guadalajara en la última fecha. Por ahora con el empate entre España y Uruguay, de mantenerse esta victoria celeste, España será líder, Uruguay segundo, Cabo Verde y Arabia Saudita que cierran entre sí la última fecha del Mundial. Cabo Verde y Arabia Saudita tienen una unidad. Cabo Verde tercero, Arabia Saudita está cuarto.
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1: Recordamos que Bélgica e Irán ya empataron 0-0 y que Nueva Zelanda y Egipto van a cerrar el domingo a las 10 de la noche, mi querido Juan Ángel Furlanich. Grupo G que tiene a Irán y a Bélgica con 2, Nueva Zelanda, Egipto con 1.
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1: Ahora sí, ya está, dijo Walter Vers. Todo tuyo, Juan Ángel.
2: Fantástico, Silvio. Todo listo para que arranque el segundo tiempo. Se vino el cambio nomás en Cabo Verde. Todo preparado. Se nos viene el complemento aquí en Miami.
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0: Lo comenta Leandro Bonzante. Continúa relatando Juan Furlani.
2: Todo listo, todo preparado, tendrá que mover Uruguay, tendrá que mover la celeste el segundo tiempo. En marcha la orden del juez y el complemento en marcha aquí a través de Sport Radio. Con Uruguay ganando por 2-1, vamos camino a la charla de Scaloni que hablará junto a Enzo, ¿no? Con Enzo Fernández estarán hablando.
1: Correcto.
2: En un rato nada más en lo que será la previa del partido de Argentina frente a Austria. Cuando esté todo listo allí vamos a estar pendientes de lo que suceda con Fersiz, con todo el equipo allí para la palabra del técnico argentino y también de Enzo Fernández cuando hay un cambio en Cabo Verde que nos presentamos.
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4: Y ahora sí, se retiró el 18, afuera Telmo Alcancho, adentro con la 14, Deroy Duarte.
2: Bueno, el cambio en Cabo Verde entonces, con Duarte la cancha y Uruguay buscando la pelota. Recordemos amonestados que tenemos del primer tiempo, Rodri.
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4: Hay uno en Cabo Verde, el 13, Sidney López Cabral. Hay otro en Uruguay, el 6, Rodrigo Betancourt.
2: Viene buscando la pelota para aquí otra vez Araujo y lateral. Habrá saque de costado que corresponde al conjunto uruguayo. El partido lo está ganando el equipo de Bielsa por 2-1, Lean.
5: Cómo cambió la tónica, ¿no? Uno pensaba con el 0-1, con Uruguay espeso, ¿cuántos cambios podía hacer Bielsa, no? Pensaba en Darwin, se tiraba centros, en Nico de la Cruz para darle un poco más de juego. Bueno, el resultado del final del primer tiempo, el 2-1, le dio a Bielsa la potestad de por lo menos un rato bancar a este equipo, ¿no?
2: Así se viene atacando otra vez Uruguay, venía cerrando en el fondo, devolviendo la pelota para allí, el jugador Pico, para nuevo lateral, se la salida para Uruguay.
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2: Más tarde, recordemos, estarán jugando Nueva Zelanda frente a Egipto. Será el cierre de esta jornada de domingo cuando iba atacando otra vez el conjunto uruguayo. Viene dominando la pelota para aquí Olivera, que la tiene Olivera. Y ahora la tiene puro Uruguay. Ahora Cabo Verde, refugiado, tendrá que salir un poco más porque está perdiendo el partido por 2-1. Así buscando la pelota Varela. Varela viene entregando al costado, viene metiendo para que domine para que Bentancur. Así luchando Bentancur, escapado de Pina, viene tocando atrás. La pelota la viene dominando otra vez en el medio de Uruguay. Se va adelantando.

0: tratando por aquí con el balón el jugador Olivera. Olivera metiendo para Valverde, Valverde jugando, baja para Sanabria, viene metiendo Olivera, insiste Olivera, lucha Olivera, se adelantó Olivera, la viene buscando Olivera, e insiste frente a la marca así de Duarte, Duarte que venía cortando, está tocando cortito para Moreira, mira dónde está Olivera presionando.
1: Es que Olivera además, si bien es un jugador que en Uruguay juega de central, en su equipo en el Napoli, juega lateral, es de cuna lateral, en la selección juega de central, entonces es un jugador que le gusta ir, le gusta proyectarse, con la pelota sabe, se anima a conducir, mucho más que Cáceres, el otro central.
0: Allí saliendo tres con la pelota dominada Uruguay, la viene metiendo tres por bajo. Se adelanta el equipo uruguayo, espera abierto Fede Valverde, la pelota va para... Que la tengo tres por aquí Valverde, que la tiene Valverde, mete el centro después del toque Duarte, el centro largo viene marcando Sidney. Sacando sobre el otro costado el nuevo lateral en ataque para Uruguay.
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3: Relator,
0: sí.
3: Este es el noveno partido que dirige Bielsa en una Copa del Mundo. ¿Sabe cuántas veces un equipo de Bielsa en un Mundial había marcado más de un gol?
0: ¿Cuántas?
3: Ninguna.
0: Ah, mira vos. Qué dato, ¿eh? Así viene buscando la pelota atrás en ataque.
3: Con Argentina lo recuerdan seguramente. El 1-0 sí, a Nigeria.
1: 0-1
3: con Inglaterra 1-1. Y 1-1 con Suecia.
0: Claro.
3: Mientras que con Chile le ganó a Honduras. Y a Suiza 1-0. Perdió con España 2-1. Y se despidió del Mundial 3-0 con Brasil.
0: Allí el centro que está venía viendo, a controlar, ¿no? Para córner, sí. Clarito. Ahora tiro de esquina que corresponde a Uruguay. Ahí tiro de esquina que tiene que hacer la celeste. Es córner que corresponde al equipo uruguayo.
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0: Se viene para arriba a buscar otra vez Uruguay. Así 4 minutos del segundo tiempo. La chance para el conjunto uruguayo. Bocina en el arco de Cabo Verde. Hoy Bocina no tuvo casi tarea, ¿eh? Y los dos goles.
1: Justo que vino la madre, che.
0: Sí, la vino a ver la madre y no tuvo una buena jornada. Así la viene metiendo la hoja, viene el centro. La pelota que viene contra el área, viene sacando por allí. Devolviendo el jugador Borges. Acaba después Varela, habrá lateral para Cabo Verde. Ahora digo, no es que tuvo responsabilidad en los goles Bocina, sino que no tuvo fortuna, un par de rebotes y termina convirtiendo en el primero Araujo con el arco libre y en el segundo nada que hacer ante la entrada de Canovio.
1: Nada que hacer en ninguno de los dos goles. De hecho, en el 1-1 parcial, el enemigo fue el propio central que cabeceó para adentro, la pelota pegó en el palo, él se tiró para evitar, quedó en el piso y ahí Maxi Araujo tuvo todo el arco a merced. Y en el segundo, toda desventaja. Araujo se la pasó con ventaja adelante a Canovio. En el achique era jugar su mano a mano. Ahí en carrera tiene todas las de ganar el que viene con la pelota dominada. Fue Canovio y pasó de héroe a una actuación, si se quiere, más normal, pero con poco protagonismo, porque los goles nada que hacer. Y antes de los goles, Uruguay no le había pateado el arco, Furla.
0: Increíble lo que pasó recién a Esca, ¿no? Cometieron una falta detrás de él y no lo vio. Le avisaron y tuvo que cobrar finalmente un bote a tierra porque el jugador de Cabo Verde había chocado con él mismo, con el propio árbitro noruego que había intentado esquivar una pelota que iba hacia su posición. El que lo terminó chocando fue el jugador de Cabo Verde.
1: Pelota
0: jugando de defensor.
1: Pelota u hombre.
0: Claro. Así saliendo Cindy la pelota. Viene dominando otra vez Cabo Verde. Y a falta ahora. Otra infracción señalada por el árbitro. Nueva falta cometida ahora por Araujo que quedó en la derecha. Habrá tiro libre que corresponde a Cabo Verde.
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1: Mirá quién llegó.
0: Y un Cafú. Lateral derecho, mejor de la historia para algunos.
1: Bueno, de última, bueno, de última no. Tiene un récord que no sé quién lo puede igualar.
3: Más
1: tres
3: finales, ¿no?
1: Al hilo.
3: Claro.
1: Pero más finales, las tres al hilo. ¿Quién claro. pudiera, Silvio, no?
3: Sí, claro, Pelé pudo haberlo hecho, pero se pinchó en el 62, Orrey, por la lesión.
0: Habrá que ver si puede Deschamps.
1: Como técnico, claro.
0: Como técnico. Claro.
3: Bueno, Deschamps y Scaloni van por el récord de Vittorio Pozzo. Ser los únicos bicampeones. Pozzo lo hizo 34-38. Scaloni lo puede igualar de manera consecutiva. Deschamps 2018 buscará repetir 2026.
0: Allí se viene atacando otra vez Cabo Verde, viene tocando Duarte. Me sorprendió con el dato de Bielsa, que es la primera vez que a su equipo hace dos goles en una Copa del Mundo.
3: De al lado Bielsa de la vida por ahora.
0: Allí se viene atacando Cabo Verde, un lado del otro. Remate que viene contra el arco. La pelota desviada, pero saque de meta. Saque desde el arco para Bocini, saque desde el arco para el equipo uruguayo.
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1: Cafú en el 98 y en el 2002 titular. En el 94, para mí, si no me falla la memoria, en el partido con Italia, en el Rose Bowl Pasadena, en Los Ángeles, creo que se lesiona a Jorginho y entra él de 4.
0: Claro, en la línea de 5, que juega Mauro Silva metido en el fondo.
1: Claro, exactamente. Uh-huh. Bueno, sí. en el 2002 también era la línea de 5.
0: También,
1: o,
0: es verdad.
1: O si querés de 3/5.
0: Sí.
1: Cafú y Roberto Carlos eran dos atacantes más, ¿no?
0: Uno era Lucio, de los centrales.
3: 21 en el primer tiempo entró por Jorginho Cafú.
1: Qué memoria que tengo todavía.
3: Intacto,
1: Silvio.
0: Así va dominando la pelota. Otra vez el equipo uruguayo lo viene metiendo Sanabria. Van jugando por bajo. Saca la pelota en el fondo por ese lugar. Te levanta por allí. Pico, la saca Pico. Mete desde el fondo. Ahora Olivera. La va controlando Bocinha para salir en el arco de Cabo Verde. Y por abajo, que se cuenta, Rodri.
4: Bueno, se mueven los suplentes, tanto de Uruguay como de Cabo Verde. Me parece que en cualquier momento los técnicos van a empezar a mover un poco los equipos.
0: La tiene Ugarte, la va tocando Ugarte. Cortita la va sacando para... que la domina otra vez por allí Olivera. Olivera viene tocando hacia el medio para que la reciba Bentancur. Aquí la tiene Bentancur. Se adelanta Bentancur, abriendo para Varela. En un rato habla Scaloni, en un rato habla Enzo Fernández, esperando. Mañana Argentina, Austria en el aire de 10 por radio. Mañana el segundo partido de la escaloneta con Julián Fernández, con Marcelo Benedetto y con el gran Enrique Macaya Márquez desde Dallas. Así tocando la pelota otra vez Uruguay. Se va adelantando Olivera. Olivera que va, escapó de la marca de Méndez. Se viene Olivera, mete Olivera, va sacando al costado. Tira larga, demasiado larga para que la corra Cáceres, que igualmente llega, controla para que la maneje Uruguay en la mitad.
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0: Largo pelotazo, muy largo para la corrida por aquel sector de Sanabria. Será saque desde el arco que corresponde a Cabo Verde. El fútbol argentino ya no quedó nada en juego ni por jugar, ¿no?
3: Correcto, ya repasamos los partidos de la B Nacional. Cuando quieras, los finales de la B Metropolitana, que hubo 3 hoy.
0: A ver, ¿cuáles fueron?
3: Ganó Arsenal en Sarandí 4-2 a Deportivo Merlo. Ganó Argentino de Merlo de local 3-1 a Sportivo Dock Sud. En escalada Talleres Comunicaciones fue 0-0.
0: Sacando la pelota Bocinha, aquí la viene devolviendo Bocinha. Sacaba larga Bocinha, la viene buscando Tavares, saca en el fondo. Devolviendo la pelota otra vez Uruguay, le va quedando Viñas. Viñas se entrega atrás. Así la viene sacando Valverde, Fede que la viene abriendo al costado, lo va entregando para Araujo. Araujo jugando atrás para que la tenga por aquí Sanabria, va saliendo Sanabria, va a ver si refresca el equipo Bielsa. Por ahora mantiene los mismos que arrancaron el partido, que están ganando por 2-1, que perdieron 1-0, que parecía que tenían que salir todo, después le dieron vuelta y ahora está más tranquilo. Así saliendo Varela con la pelota, se adelanta Varela, viene tocando para allí Varela, Varela jugando por abajo para Canovio, toca otra vez para Varela, sale Uruguay desde el fondo.
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1: ¿Sabes por qué está más tranquilo Uruguay? Porque tiene la pelota, y si bien tener la pelota no te asegura nada, me parece que Cabo Verde también, por lo menos en el arranque del segundo tiempo, está más cansado, excepto que la idea sea aguantar un rato y en algún momento sí ya quemar un poco las naves, ¿no?
0: Pasa que Cabo Verde hizo el negocio, me parece, y sabe que es un mano a mano con Arabia Saudita, ¿no? ¿Para qué arriesgar ahora y hoy si la final la tiene en la última fecha?
1: Sí, tratar de perder por poco para jugarse el mano a mano allí y ver si se puede meter como un mejor tercero, que ya, si lo logra, sería heroica.
0: Histórico, sí. Claro que necesita ganar el último partido, que un empate no le alcanza, pero... tampoco le alcanzaría empatar hoy y empatar el último partido, porque con 3 puntos es difícil contra ese empate que te metas.
1: Sí, tal cual. Sí, la mayoría de los que se van a meter como mejores terceros son aquellos que metieron 4 puntos.
3: Por ahora
1: llega
3: ya hay
1: gente
3: 3.
1: Al baile. Sí. Savicevic, el Codino Baggio.
0: Baggio que están todas, ¿no? Deja al lado de Infantino, parece de un lado al otro, porque están todos los partidos. Aquí se viene atacando Cabo Verde, viene sacando Ugarte, decía Silvio.
3: Por ahora ya hay 3 equipos que están terceros con 3 puntos. Suecia, Escocia y Paraguay.
1: Claro, hay que ver si le alcanza, ¿no? Porque Paraguay tiene un partido bravo con Australia, en el cual tiene una desventaja, que tiene peor diferencia de gol que Australia.
0: Claro.
1: Paraguay tiene menos 2.
0: Tiene que ganar.
1: Paraguay tiene menos 2 y Australia tiene 0.
0: Habrá que ver quién está, ¿no? Ahí,
3: a ver entre... si hay otra utopía, ¿no? Para cazar.
0: Claro. Entre Paraguay y Australia, un partido importante. Habrá que ver quién se suma. Allí la viene buscando por el costado, otra vez atacando. Cabo Verde. Ahí lateral, buscaba Canovio, saque de costado. Juan, un partido que no va a querer perderse alguno. Sí.
4: Se prepara el número 26 en Cabo Verde, Elio Varela.
0: Se vendrá Varela para la cancha. Otro Varela se vendrá al campo de juego, ahora en Cabo Verde. Así saliendo atrás el equipo caboverdiano. Se adelanta Pico, la pierde Pico, trabó y perdido y se viene Uruguay. Atención que va Uruguay, pelota larga. Trababan justo en la mitad de la cancha, pero fue muy larga. La va controlando Bocinha. Va saliendo el arquero de Cabo Verde, va dominando el equipo caboverdiano.
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0: Arranca la semana de las definiciones. Mañana y el martes, la última fecha de la última jornada de esta segunda fecha. A partir del miércoles las definiciones de los grupos. Empezarán a quedar equipos en el camino ya. Algunos ya están eliminados, pero todavía tienen un partido por delante.
3: Claro, ya tenemos eliminados de la matemática Haití, Turquía y Túnez esta madrugada en el partido 1000. se quedó afuera.
0: 4-0 le ganó Japón, ¿no? Para sí. algún desprevenido
3: cambiaron
0: que...
3: cambiaron de técnico, no alcanzó, ¿eh? No era no. culpa del técnico, dicen algunos.
0: Así se viene Cabo Verde, atención, lo tomaban a Tamar, lo estaban tomando y amarilla, ¿eh? Lo estaban tomando y amarilla como mínimo, sí señor. Falta y tarjeta amarilla, marca el árbitro. Señoras y señores, amonestado, Olivera, lo presentamos.
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4: Amonestado Olivera, el segundo en Uruguay.
1: Muy mal escalonado Uruguay. Cáceres salió lejos y el que tuvo que cubrir la espalda fue Olivera. Borges se movió muy bien. Perdón, Tavares, muy bien. Sin pelota, puso la cola, se dio vuelta y lo había pasado en la carrera. Lo tuvo que tomar de la camiseta Olivera, si no se iba mano a mano contra Nando Mulera, pero como había jugadores que venían cruzando, no se puede graficar esto como una ocasión manifiesta de gol. Pero después de ese tramo que habíamos que Cabo Verde no podía salir, volvió al partido y lo saca Tavares. Ah, una cosa de loco. Estaba jugando bien.
0: Bueno, presentamos los dos cambios, dale.
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4: Se retiran el 11 y el 9. Afuera Rodríguez y afuera Tavares. Adentro con la 26, Elio Varela. Y con la 21, Nuno da Costa.
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1: Varela al medio, Nuno da Costa de 9, el puesto de Tavares. Que a Olivera lo volvió loco porque en el, acá lo hizo amonestar. Y en el gol, era el bloqueo post barrera, claro. Fue el que lo sacó de... lo sacó de la línea del arco.
0: Sí, señor. Bueno, se vino Da Costa, que había sido titular en la autoridad contra España. Y se vendrá el tiro libre aquí para Cabo Verde. Atención. Cuidado que tiene un tiro libre Cabo Verde. Ahora quedó Monteiro junto a Cindy para pegarle. Se va a adelantar el 10, se va a adelantar Monteiro. Atención, va Cabo Verde por el empate. Se adelanta Monteiro, le pega la pelota, rebotó en la barrera. Le terminó pegando en la barrera, quedó golpeado un jugador uruguayo. Lo terminó volteando con ese tiro libre fuertísimo. El juego se interrumpe. Después del pelotazo de Monteiro,
4: Viñas
0: le dio durísimo, sí, a Fede Viñas, que quedó tendido en el piso. Otra y el juego se va a interrumpir. El
1: primer tiempo le habían pegado en la boca y ahora claro, un pelotazo.
0: Ahora un pelotazo. Bueno, habrá lateral que corresponde a Cabo Verde.
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1: Silvio, acá Juan Maviera me marca también por línea interna.
3: ¿Qué dice Juan?
1: Uruguay con estos resultados es virtualmente segundo por el desempate contra Cabo Verde y Arabia. Está bien, con Arabia empató, pero a Cabo Verde le está ganando. Digo, si esto termina así.
3: Ah, usted dice en caso de perder contra España, claro.
1: Claro, claro, claro.
3: Se asegura,
0: No, pasa que si pierde con España y Arabia Saudita le gana a Cabo Verde, entra en juego la diferencia de gol.
1: Claro, pasa que Arabia Saudita tiene menos 4. Tendría que ganar a Cabo Verde por una buena diferencia y esperar que España le dé una mano con Uruguay. ¿Es un escenario delirante? No, para nada, puede ocurrir. Pero bueno, todavía este partido le queda media hora y Uruguay puede estirar la diferencia, como también Cabo Verde lo puede complicar si la Celeste se duerme. Como todos quieren colaborar con esta transmisión.
3: Así se manda un qué lástima, Walter, ¿no?
1: Claro. Bien. Sí. Bien. Como todos quieren colaborar, Leandro Paz me aclara además con el tema de Paraguay, que hablábamos con Australia. Sí. El tema del fair play. Tiene una roja y 6 amarillas.
0: Es verdad.
1: El equipo de las utopías imposibles.
0: Sí, señor. Recordemos que no hay sorteo, ¿no? Por si acaso. Cuando sacaron al medio, ¿qué regalo tiene? Se viene Cabo Verde, remate al arco. ¿Qué quisieron hacer a mitad de camino? Quedó Muslera y Varela con el arco libre. La terminó mandando al fondo a los 15 minutos del segundo tiempo. Lo empata Cabo Verde. Ay, ay, ay, Uruguay. ¡Qué regalo en el fondo! No lo pueden creer, Olivera. La jugó al medio. ¿Qué quisiste hacer, Olivera? Se la regaló a Varela, que recién había entrado y dijo, bien, gracias. La aprovechó con el arco libre, definió, lo empata Cabo Verde. Otro golpazo en esta Copa del Mundo de un lateral de Uruguay. La jugó al medio Olivera, la regaló, quedó a mitad de camino Muslera y con el arco libre Varela lo empata. Historia igualada ahora. Uruguay-Cabo Verde están 2-2. No gana Pasustos en Loco Bielsa.
1: Un error imperdonable, grosero, de Matías Olivera. Lateral de Sanabria como lateral izquierdo al 6 para que salga jugando de memoria, pero le pegó mal a la pelota. Le pegó horrible, la dejó viva y ahí estaba más despierto que todo Varela, el que recién entró. El que recién entró, otro cambio que tiene impacto directo en el partido y ya no es novedad en el Mundial. Que un jugador que viene desde el banco en una de las primeras pelotas que toca la transforma en algo positivo. En este caso un gol, otro gol histórico para Cabo Verde. Sí, va a escuchar bien. Cabo Verde le empató a Uruguay. 2 a 2. Muslera tuvo que salir a la desesperada para cortar. Nada pudo hacer. Con el muslo se la sirvió para su pierna derecha y de primera la empalmó. Otro gol que hace estallar a Cabo Verde, a la madre de Bocinha en un palco. A todos que se aprietan como un puño en el festejo. Y otra situación cuesta arriba para la celeste del Loco Bielsa, que acá no tiene nada que ver. Fue toda de Olivera y mucho de Elio Varela para el 2-2.
4: Largo festejo de Cabo Verde. Primer gol de Elio Varela en esta selección en 22 partidos.
0: 2-2 Uruguay, Cabo Verde ahora. Lo empató Varela y se viene Cabo Verde. Y va por más. Y mirá si Cabo Verde se lo gana. Se viene Cabo Verde. Va Da Costa, espera Varela. La tira por el medio otra vez con Pina. Metió para Monteiro. El remate que viene al arco. ¡Ah! ¡Oh! Al techo del arco. Al techo del arco. El remate de Monteiro. Le quedó al 10 para pegarle. Se le fue por arriba. Saque de meta para Uruguay. Lo tuvo Monteiro. ¡Ay, ay, ay, Uruguay! Saque de meta para la celeste.
1: Uruguay volviendo desordenado. Varela tirado hacia adentro. En una barrida. En vez de aguantar. Se tiró desesperado a quitarle la pelota y eso favoreció a Monteiro, que pateó desde afuera y la pelota pegó en el techo del arco. Uruguay en el primer tiempo de rato jugaba como si estuviera en el minuto 70. Y ahora tampoco le conviene desbocarse, al partido le queda un montón. No le conviene entrar en el golpe por golpe, en dejar espacios, en regalarse. Porque del otro lado hay un equipo agazapado, que volvió al partido Cabo Verde. Se puso 2-2 y Bielsa otra vez empieza a desesperar.
0: Bueno, se vendrá la pausa de hidratación seguramente en un rato nada más. ¿Cómo está quedando la tabla por ahora, Silvio, entonces, con este empate?
3: Bueno, con este empate, España tiene 4, es líder. Uruguay y Cabo Verde están con 2, pero Uruguay tiene un gol más. Tiene la celeste, 3 goles a favor, 3 goles en contra. Saldo de 0, Cabo Verde, tercero. Tiene 2 goles a favor, 2 goles en contra. Cuarto, Arabia Saudita, con una unidad y menos 4.
0: Increíble lo que hizo Olivera, ¿eh? ¿Y dónde fue Muslera también? Es la otra pregunta que salió muy lejos el arquero uruguayo.
3: Luis Andrini Muslera. Te hace reír y te hace llorar en el mismo partido.
0: Bueno, están empatando 2-2. Hay un jugador de Cabo Verde caído, Rodri.
4: Sí, exactamente. Por eso ingresan los médicos para atender a este futbolista de Cabo Verde. Aprovecha Bielsa para hablar con sus colaboradores. Se levanta un poco de la derita, camina ahora. El técnico de Uruguay me parece que analiza cambios. Bueno, pensando obviamente en jugadores ofensivos, lo tiene a De la Cruz, lo tiene a Pelistri, lo tiene a Salazar, lo tiene a Darwin Núñez, por ejemplo.
1: Sí, Salazar le puede dar el juego que Uruguay no tiene. Núñez un poco más de presencia en el área si Uruguay se repite con los centros. Y Pelistri desborde.
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0: Así salía la pelota de Moreira en el fondo, viene rebotándose la lateral. Hay lateral que corresponde a Cabo Verde, lo ganaba Uruguay 2-1. Estamos 2-2 ahora en Miami, quién lo hubiera dicho. Cabo Verde se lo encontró con el gol de Varela. El regalo de Olivera, increíble. A veces hay que pegarle de punta para arriba sin ponerse colorado, ¿no?
1: Para mí la jugó sobrado de sus condiciones técnicas, de memoria, sin levantar la cabeza.
0: Se viene otra vez atacando Uruguay, viene aquí a buscaba, viene sacando la pelota en el fondo. Así, ¿ves? Así, como la saca Pico, de punta y para arriba. Directamente afuera, donde está Bovista, el técnico de Cabo Verde. Ahí habrá lateral que corresponde a Uruguay.
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0: Se vendrá un cambio en cualquier momento en Uruguay, Rodri, ¿no?
4: Sí, señor, se viene Darwin Núñez.
0: Se vendrá Núñez para la cancha, ¿quién se irá? Así la viene buscando. En la mitad otra vez Valverde, aquí la tiene Valverde. Se adelanta Valverde, va Fede, va Valverde. Valverde, se la abrieron, atención, va Valverde al medio. Lo puede pegar, Valverde le pega al arco, el rebote. Terminó pegando en el camino un pico, la tiene que sacar Sidney, pura Valverde, insiste Valverde, vete Valverde. Pelota que rebota, le quedó otra vez a Valverde. Y la tienen que sacar por así pico. Y la va sacando Pico y de contra va Cabo Verde ahora. A correr se viene para aquel costado, no llega el Lío Varela. La pelota la controla Uruguay para salir en el fondo.
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0: Así saliendo otra vez Uruguay. Bueno, Obdulio Varela es uno de los históricos de Uruguay, ¿no?
3: Sí, sí, en la claro, historia. Capitán de Uruguay 1950, el negro jefe, el que dijo los de afuera son de palo en el Maracaná.
0: Parecido este, pues, Elio Varela, el que lo está castigando.
1: Sí. Vale, sí. Juego de palabras, yo lo banco, fulanito.
3: No, está muy bien el tema, que si compara a estos muchachos celestes con el gran Obdulio, es imposible, ¿eh?
0: Así se viene atacando Uruguay. Larga la jornada, viene buscando por aquí otra vez, atacando.
3: Igual digo una cosa, sí. Es mejor quedar eliminado en fase de grupos para un uruguayo, entiendo, y no quedar eliminado y por goleada se lo agarra la escaloneta.
0: ¿Vos decís?
3: Y yo, si me das a elegir, prefiero quedar eliminado con Cabo Verde y no ante Argentina.
1: Uruguay, no. Uruguay.
3: ¿Cómo le gana Uruguay a Argentina?
1: Lo de la selección que mejor le jugó y le ganó a Argentina.
3: Sí, sí, bueno, ahí tocó otro, techo y otro después Uruguay. Otro Uruguay, otro técnico, otro Uruguay. No tenía conventillo. Ahí se desplomó todo, ¿no? O a partir de ahí.
0: Bueno, se van a abrir dos cambios Uruguay en cualquier momento, antes el córner. 22 y medio, antes de la pausa de natación, el centro viene al área, gana por arriba. Sacando la pelota Borges, apura otra vez Uruguay. Para mí volvía del offside, Araujo. Para mí volvía del offside. Aquí la tiene por el costado, viene tocando atrás. Atención, remate, viene por abajo y está al palo. Y Bocinia, que lo saca, insisto, Uruguay. ¡Gol! Araujo, para mí offside antes, claro, sí, sí, sí. Volvía del offside en el corner. Pero ¿para qué seguir tanto, muchachos? Si era tan evidente al lado de línea. Bueno, a ver. Por ahora anulado. Habrá que ver si volvía o no volvía. Yo creo que volvía Araujo, que tenía para mí un pie afuera, pero bueno.
1: Había un pie afuera de Maxi Araujo. Porque después, después valía todo.
0: ¿Qué hizo Bocinia, no?
1: Después valía todo. Esto es una jugada muy complicada, ¿eh? Muy complicada. Bocinia acá la dejó viva. El palo para adentro, la pelota. Él deja el rebote. Ojo que acá hay que mirar bien el tema de los pies detrás de la línea, ¿eh? Porque hay un jugador de Cabo Verde que insólitamente se queda pegado al palo. No salió nunca. Nunca salió, nunca dio el paso adelante. En ese rebote la pelota se la abrió a la derecha a Maxi Araujo, que parecía claro que volea en el offside. Ahora cuando él parte tarde también en salir, hay un pie que está, o medio pie, fuera del límite del campo de juego. Clave acá, ¿eh? Clave
0: están chequeando, acá. Están chequeando a ver si vale o no vale. Pero
1: acá Bocinia se lo comió el gol. Si vale,
0: si vale es todo de Bocinia, pero
1: porque vos fijate que tardaron tanto en cobrar que la jugada parte con Maxi Araujo pegado al córner. Sí. Y el que termina la jugada abajo del arco es Maxi Araujo, el mismo.
0: Es offside nomás.
1: Offside, sí. Pero por nada.
0: Sí, por muy poquito, porque había quedado sobre la línea el jugador de Cabo Verde, pero estaba adelantado el jugador uruguayo. No sé si se vienen los cambios antes o irán a la pausa de hidratación, pues ya tenemos 25 minutos antes los cambios, me parece. Presentamos las variantes entonces.
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4: Ingresan con la 7 Nicolás de la Cruz y con la 9 Darwin Núñez, afuera Huarte, afuera Viñas.
1: 9 por 9, este más referencia, más para tirarle centro. Nico de la Cruz es el mismo cambio que hizo el otro día. De la Cruz entró por Huarte, fue Bentancur de 5 y Valverde y de la Cruz se movieron por delante de delante del futbolista Bentancur.
0: Hay un cambio también en Cabo Verde que presentamos.
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4: Se retira el número 6, Kevin Pina. Adentro ingresa con la camiseta número 15, Laros Duarte.
0: Bueno, se viene el otro Duarte para la cancha.
1: Los dos juntos. El otro día jugaron un rato cada uno.
0: Claro, entró uno por el otro.
1: Ahora se da esta historia de dos hermanos en el campo de juego. Muchos hermanos en el Mundial, incluso algunos que juegan para selecciones distintas. Y algunos que tienen hasta el apellido cambiado. Brubi y Derrick. Claro. Por ejemplo, Brubi juegan en Países Bajos, Derrick en Ghana.
3: Relator.
0: Bueno, sí.
3: Informa prensa de Racing que este lunes a las 12, juega Argentina a las 2 de la tarde, tal vez no están enterados. A las 12 se va a llevar a cabo la conferencia de presentación de Juan Pablo Voivoda como nuevo técnico. Si querían que nadie se entere que Voivoda hablaba en conferencia, me parece que es el mejor horario ahora. Si la gente de Racing quería presentarlo y que los medios se hagan eco, no era el momento, ¿no?
0: No, que le hagan rápido, ¿no? Porque se van todos a ver partidos, si no, no lo vean nadie. Pero
3: más allá, si Argentina juega a las 2 de la tarde, hacer una conferencia de presentación un lunes a las 12, me parece raro, pero bueno.
0: Sí, sí,
3: es
0: sí,
3: lo
0: sí,
3: que
0: como
3: acaban de informar.
1: Bueno, quizás Racing quiere que lo de Juan Pablo Voivoda pase rápido.
3: Como la limpieza de River el otro día, ¿no? Que la tiraron a minutos del debut de Argentina en el Mundial.
1: Es que Racing Manea va a presentar un técnico que en su historia no tiene espalda y que va a reemplazar a un tipo que es leyenda, como Costas. Capaz que a Voivoda le fue bárbaro después. Ahora, como carta de presentación, reemplazar a Costas con Voivoda, que mucha gente no le conoce la carrera como técnico, para mí, por cierto, sobre todo en Brasil, ha sido buena, es fuerte. Es fuerte.
0: Sí, no, no, yo me quedé con otro lado, porque esta es la canción de la máscara, ¿no? Sí. Casi un chiste como lo que pasó con el gol de Cabo Verde, el gol que se hizo Uruguay.
1: Sí. Parece una broma de mal gusto, pero nada, bueno, es un temazo.
0: Sí, no es un temazo, pero está claro que quien musicaliza las pausas estas también hasta ha jugado con esto, Rodri, me parece.
4: Sí, por supuesto. Pero Bielsa trata de ordenar un poco al equipo. Ahí habla con Maxi Araujo. Y veremos cómo continúa todavía el equipo. Me parece que ahora sí va a demorar un poco con los próximos cambios el técnico.
0: Bueno, vuelven lentamente. Esperamos por Scaloni, esperamos por Enzo.
1: Ah, es inminente eso.
0: Es inminente, ¿no, Silvio? Esperaría un ratito más, ¿no? Para. Seguramente se van a quedar viendo el final del partido.
3: 45 estaba previsto. Tal vez Scaloni.
4: Las 21, ¿no?
3: Claro. Esperemos, muchachos.
0: Porque no, está por ahí jugando... hay una cuestión hasta lógica, Silvio, porque el rival de acá puede ser
3: correcto.
0: Para Argentina. Entonces...
3: más allá de que lo vean después grabado una y otra vez.
0: Sí, pero no es lo mismo verlo en vivo.
3: Totalmente.
0: Si vos querés verlo.
3: No sé cuán rigurosa será la FIFA, en este caso, con el horario pautado para una conferencia. Pero si se posterga para las 9, teniendo en cuenta que el otro partido arranca a las 10...
0: Sí, estaría bárbaro.
3: ¿Quién se va a molestar si el otro día se estaba muriendo de calor el pobre Scaloni, que lo metieron en una carpa? Viste que se quejó, ¿no?
0: Sí.
3: Pero notaba fastidioso realmente.
1: Aparte, este partido tiene una altísima tensión. Faltan 17 minutos más el descuento, ponerle 25. Tiene una tensión altísima. Uno pensaba en otro contexto que a los 73 Uruguay iba a estar más cómodo, en la lógica, y no lo está, para nada.
0: Porque el Toro seguramente imaginaban esto, sí.
5: 30 grados la temperatura a esta hora allí. Y el pronóstico, ¿sabe qué? Indica tormenta.
0: No me diga.
3: Para un poquito. Ahí se va a complicar, ¿no? Con la doble.
0: No me lo diga, por favor.
1: Ojo que Núñez metió un murrazo, muchacho, tremendo.
0: Bueno, el juego que se reanuda, el jugador caído. Juego interrumpido.
1: Ojo que Darwin metió un planchazo.
0: No sea cosa que recién entró y ya se vaya, ¿no?
1: No entiendo cómo el noruego Escas no la vio.
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3: Relator.
0: Diga.
3: Para nuestro comentarista, no sé si será error forzado o no, el gol de Cabo Verde de Muslera, pero los amigos de Opta entregan una estadística que Fernando Muslera se convierte en el arquero con más errores groseros que terminaron en un gol en la historia de los mundiales, computándole este cuarto.
0: Allí se viene atacando Cabo Verde y puede sumar uno más. Aquí se equivoca también. Aquí se viene atacando Cabo Verde. La viene metiendo sobre el costado. La pelota viene para que ataque otra vez el equipo africano. La metía Méndez. Rebotó. La deja correr Moreira y será córner. Habrá tiro de esquina. Será córner que corresponde a Cabo Verde.
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1: Y ponele que Muslera salió muy lejos y salió a la descampada. Salió ciego. Al primer gran culpable del gol de Uruguay es Olivera, muchachos.
0: Totalmente. Habrá tiro de esquina que tiene que tomar aquí Cabo Verde. Le va a pegar sobre el costado derecho Monteiro. Atención, así levanta Monteiro. El centro que viene, cargan todos la pelota otra vez al córner para mí, ¿eh? Cuando había llegado Pico para buscar el nuevo córner, nuevo tiro de esquina para Cabo Verde.
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0: Lo córner que tiene que tomar el equipo africano. Se viene Cabo Verde a buscar en 30 minutos ya, un poquito más en realidad, de este segundo tiempo aquí en Miami. Lo ganaba Cabo Verde por 1-0. Lo dio vuelta Uruguay, se puso 2-1. Estamos 2-2. Y se vendrá para pegarle otra vez en el costado derecho Monteiro. Viene el centro contra el área. Atención. Cabezazo por arriba para ganar el palo más cercano. Ha sido Darwin Núñez. La recupera otra vez Cabo Verde. Se la tiene para aquí otra vez uno de los Duarte. Laros Duarte. Duarte jugando sobre otro costado para Deroy Duarte. Va saliendo otra vez para aquí Cabo Verde. La viene entregando el fondo para que la tenga Cindy más atrás para volver a empezar con Bocinia.
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0: Bocinia lo sacó a pasear a Núñez y se viene Cabo Verde. Ahora la vienen tocando por bajo para Monteiro. Aquí la tiene Monteiro. Va Monteiro. La viene metiendo Monteiro tres dedos. Lo van sacando al otro costado. La pelota viene para que la domine otra vez el equipo africano. Van saliendo con el balón dominado los hombres de Cabo Verde. Venía buscando para allí el jugador de Acosta. La pelota afuera.
4: Me parece, Juan, que pide cambio Monteiro. O por lo menos hace una señal al banco que sintió una molestia física. Se acalambró.
0: Bueno, se acalambró entonces Monteiro. Mientras se repasa también en imágenes lo que fue la posición adelantada. El offside de... lo que había terminado en el tercer gol de Uruguay, Lea, ¿no?
1: Claro, el famoso pie afuera, que vale en esta jugada, cuenta ese pie afuera de la cancha, que en el trazado con el último hombre que se quedó colgado al lado del palo, finalmente lo inhabilita a Maxi Araujo.
0: Es increíble cómo no termina el gol eso. Así se viene atacando otra vez el conjunto caboverdiano. Balón largo, lo va cubriendo Bocinia para salir en el arco de Cabo Verde.
1: Sí, lo loco, reitero, es que terminaba con gol del mismo tipo que le cobraron el offside.
0: Sí, increíble.
1: Increíble. Increíble. Lo que también me resulta increíble es que Bielsa, al no poder contar con Derrascaeta y al ver un Uruguay que no tiene juego, no apueste por un jugador de una determinada característica similar que podría ser Rodrigo Salazar.
0: Acá se viene.
1: ¿A qué lo trajo?
0: Acá se viene Cabo Verde. Atención, se viene el equipo africano. Lo abriendo a la izquierda. Viene el centro atrás para Da Costa. Lo sacan en el medio. Le quedó para Nico de la Cruz. La tiene de la Cruz. La Cruz que va. Se viene de la Cruz. La tira larga. A correr, se viene Uruguay. Corre por aquel costado Canovio. Termina cerrando Borja. Presiona Canovio. Parecía haber pegado en el jugador uruguayo. El asistente dijo que no, será lateral para Uruguay. Hay saque de banda que quiere apurar Canovio. Viene tocando atrás. La pelota viene para que se adelante otra vez el conjunto uruguayo. Allí la tiene Canovio. Canovio que la viene jugando para Varela. La tiene Guillermo Varela. Se viene Varela. Encara Varela. Viene tocando Varela al medio. La pelota viene para Bentancur. Sacó para Nico de la Cruz. Aquí la tiene de la Cruz. La Cruz que va. La viene tocando por bajo para que lo domine por aquí otra vez él. En el costado, otra vez Sanabria, viene metiendo la pelota contra la tensión que se viene de la Cruz. Se soltó, se metió en el área. Busca girar por allí con él. Balón dominado, otra vez de la Cruz. La tiene de la Cruz, el nombre de Cabo Verde caído. De la Cruz, la viene entregando por bajo. Lo va sacando para Darwin Núñez. Viene tocando para Varela, así la tiene Varela. Juega la pelota otra vez por bajo el conjunto uruguayo. Toca de un lado hacia el otro, pero por ahora no puede profundizar. Aquí la tiene Olivera, la viene metiendo Olivera. La va sacando al otro costado otra vez para que se venga Sanabria. Le quedó la pelota de la Cruz, la tiene Nico para dar atención. La busca en el área, terminó cayendo, la perdió. Se la robaron y se viene de contra. Había perdido Darwin Núñez. Se viene de contra ahora Cabo Verde. A cambiar y se viene Cabo Verde. Atención. Con peligro buscando el tercero. Cierra Varela con lo justo. Terminó salvando Varela porque si no salvaba un lío bárbaro. Y así la viene buscando de la Cruz. La tira otra vez de la Cruz. Insiste Uruguay. La viene tocando de la Cruz. La maneja por bajo. La pelota la soltó Núñez. La abrió un costado. El centro viene largo. Para que la busque Sanabria. La tiene Sanabria. Viene otra la izquierda. Así la busca Sanabria. Sanabria que mete. Viene al área. Saca la pelota Pico. Y volvió Pico, le quedaba para Olivera, sale Uruguay en el fondo.
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0: La tiene Nico de la Cruz, se viene de la Cruz, apunta, le pega de la Cruz, alto. Saque de meta que corresponde a Cabo Verde. El árbitro dice, vayan a la modificación, se viene un cambio más. Presentamos el cambio, era Monteiro que no iba más. Entonces se va el número 10 de la cancha, lo presentamos.
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4: Se va Monteiro que había pedido el cambio hace dos minutos atrás a la cancha con la camiseta número 16, Yannick Semedo.
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0: Iba a decir, fue titular o entró el otro día Semedo. Entró, ¿no? Me parece en el segundo tiempo. Semedo contra España.
1: Sí, sí, entró. Volante más de marca para reforzar el medio. Uruguay se viene, pero sin claridad. Darwin Núñez tarda mucho en largarla. Si Uruguay no acelera en ese tramo final, se va a complicar. Porque es todo pasársela al pie, es ir al embudo, no cambiar el ritmo. Y sobre todo que la pelota vaya lenta, que no circule con rapidez el balón para ir desarmando un poco a Cabo Verde, que defiende con absoluto orden por ahora.
0: Quedó acalambrado Moreira también, ¿no, Rodri? Me parece que algunos jugadores de Cabo Verde no dan más.
4: Sí, no dan más. Es Moreira y estaba también caminando con dificultad Borges.
0: Así saliendo del fondo otra vez Muslera. La tiene Nando Muslera. 20-45 en la Argentina. A 10 minutos del final de Scaloni. Por ahora nada, no esperamos.
3: No tenemos imagen ya de la conferencia. Está una bronceada Nani Senra hablando con el hombre montaña, con Ariel Elueni en la pantalla de D-Sports. Por ahora de Scaloni no hay novedades.
0: Bueno, Olivo, espera un poquito, ¿no? Aguanta un rato siguiendo el partido, está bárbaro. Aquí la viene buscando Duarte. Duarte que la viene aguantando, la viene tocando para Silvio de la Cruz. Insiste otra vez el equipo uruguayo, lo van sacando para Bentancur. Aquí la tiene Bentancur. Bentancur metiendo para de la Cruz, la viene abriendo al costado, lo va sacando para Araujo. Aquí la tiene Araujo que va a seguir. Araujo levanta el centro, viene al área, cierra con lo justo. Ahora tras Borges, la banda al costado, la lateral para Uruguay.
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4: Afuera Maxi Araujo, adentro con la 18, el futbolista del América, Brian Rodríguez.
1: Brian Rodríguez seguramente para jugar en ese mismo lugar. Llama la atención la salida de Araujo porque en los goles tuvo impacto directo. Es zurdo el que entró, Brian, diestro para jugar a la izquierda.
0: Está claro que a esta altura ya no va a cambiar lo que no cambió en su vida, ¿no? Pero algún día debería haber cambiado el esquema Bielsa, ¿no? En su historia, digo, ¿no?
1: Bueno, el otro día jugó con 2-9, pero Viña jugó a la derecha. Claro. Y el 9 puro fue Darwin, no hizo 9-9.
0: Tendrá que sacar la pelota Bocinia. No sé, Mabrino, de qué lado sigue ahora. Si está en el medio, si va, si viene, puede cambiar toda la tarde, ¿no?
3: Déjemelo estudiar hasta después de España. Ahí vamos a dar la sentencia. ¿De qué lado estamos?
1: El tema, Silvio, es que el 2-2 a Uruguay lo obliga claramente a ganar la España, porque sí, un empate y llegar a tres, un equipo con tres puntos,
3: a ver,
0: no te queda fuera. Pasa.
3: Claro, para si Uruguay hoy gana, igual le va a tener que ganar a España para evitar a la Argentina. Ahora, si no gana frente a España y pierde, puede quedarse afuera del Mundial en fase de grupo, ¿no?
0: No, que con un empate hasta se puede quedar afuera.
1: Y que se puede quedar afuera con tres empates, sin perder.
3: Claro, por eso insisto, no sé qué será peor, si quedar eliminado en fase de grupos por no ganar a España, o quedar eliminado ante Argentina en 16avos de final.
1: Yo prefiero quedar afuera con Argentina, porque de última quedé afuera con el campeón del mundo. ¿Cómo voy a quedar afuera con Cabo Verde? ¿Estás loco?
3: Bien.
0: Así, sacando Sanabria al área.
3: Mi hijo me va a cargar un poquito. Bien.
0: Saliendo en el fondo otra vez el conjunto Cabo Verdeano. La pelota que rebota, la va sacando Pico. Apurado Pico, la termina sacando al costado. Allí viene marcando Guillermo Varela. Tiene que sacar Cindy. Apura otra vez Uruguay. Se viene el equipo de Bielsa en el final del partido. Hay lateral que tiene que hacer Guillermo Varela. Hoy ya ganó España, llegó a Arabia Saudita. Por ahora resiste Cabo Verde. Empata 2-2 con Uruguay. Aquí se viene atacando otra vez el equipo celeste. La viene buscando Fede Valverde. Abriendo sobre un costado. La pelota la maneja otra vez Canovio. Allí la tiene Canovio. Valverde va para Canovio. Aquí se viene Canovio. Mete centro. Espera Núñez. Bocinha. Bocinha. Arriba la hace picar y todo. Bocinha se queda con esa pelota.
1: Una de las tantas que así capturó contra España. Centro de la carrera de Canovio buscando a Darwin. Una mala, una calidad infernal.
0: Otra vez se viene Uruguay a buscar. La pelota viene para Rodríguez ahora. Se la viene buscando Rodríguez. Va Brian Rodríguez. Rodríguez que domina. Va Rodríguez esperando. Sanabria lo van sacando en el fondo. La pelota viene para que le aguante Da Costa. Viene Da Costa. Cae Da Costa. No hubo falta, dijo el árbitro. Va recuperando Uruguay. Pero el que se viene con el balón numerado Fede Valverde. Se la tira Valverde. La viene metiendo al costado para Rodríguez. Espera abierto. Por acá Sanabria, Sanabria y el centro rebota la pelota en la marca de Moreira, que insisto, no da más, Moreira en una pierna terminó sacándose la lateral de Uruguay.
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0: Va sacando Fede Valverde, centro al área, atención, van por arriba, llegaba Canovio, no podía, la tiene que sacar Canovio, luchan. Por así otra vez con Canovio, Canovio que busca, la busca Rodríguez ahora, Rodríguez que la recupera, la tiene Rodríguez, ese viene Uruguay, mete Rodríguez, rebota la pelota Moreira y será córner. Habrá tiro de esquina para Uruguay, 39 tenemos del segundo tiempo, Uruguay desesperado a buscar por arriba.
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0: El tiro de esquina que tiene que tomar Uruguay. Le va a pegar Brian Rodríguez, vendrá otra vez a buscar por arriba el equipo uruguayo, atención. Así levanta Brian Rodríguez, centro que viene, quedó corto, la saca Moreira. Ahí lateral para Uruguay, tengo un déjà vu de aquel partido Argentina-Suecia hoy.
1: Sí, bueno, de mínima se está igualando el resultado, no, no el 1-1 puro, sino el empate, la famosa condición.
0: Sí.
3: Manejalo vos, está hablando Enzo Fernández cuando quieras.
0: Dale, lo escuchamos, dale.
6: Me tomo el colectivo para ir a entrenar, así que él es un ejemplo para mí. No me quiero emocionar, pero bueno, sabe que lo quiero mucho, lo amo. Y que nada, mandarles también un saludo a todos los padres argentinos y creo que la mayor motivación es esa, de ver a mi papá levantarse a la mañana e ir a trabajar, creo que es algo que me inspiró mucho en mi vida futbolística.
7: Feliz día.
8: Gracias. Feliz día.
7: Gracias. Gracias.
3: Ahí está. Bien, ahí está.
0: Allí el remate por arriba de Brian Rodríguez. Se salvó otra vez, Cabo Verde lo tuvo otra vez Uruguay. Remate alto para saque desde la esquina para el conjunto uruguayo que sigue presionando. Nuevo corre para Uruguay.
1: Centro de Canovio, la tocó con la mano Bocinha y la dejó viva para Brian Rodríguez, que tiró a romperle el arco. Se le metió justo Borges y la tiró al tiro de esquina. En el final Uruguay con todos arriba, todos adelante.
0: Ya seguimos con Enzo, la viene metiendo Brian Rodríguez, centro al área, el cabezazo y otro córner, otro tiro de esquina, había llegado Bentancur, nuevo córner para Uruguay.
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0: Uruguay otra vez para arriba, 2-2 en un final tremendo aquí en Miami, el centro que viene de Rodríguez, pelota pasada, se quedó Bocinha, va para arriba Uruguay, la terminan sacando, será córner del otro costado, ahora nuevo córner, dame una más Denso, dale.
3: Dame un instante.
0: Ahí tiro de esquina otra vez para Uruguay. Se viene Uruguay a buscar por arriba. 41 minutos tenemos aquí en el aire, 10 por radio. Va Uruguay otra vez a buscar. Habrá tiro de esquina esperando dentro del área para buscar Bentancur. Terminaron sacando. La pelota rebota. Quedó en el borde del área para meter a Sanabria. La viene metiendo Sanabria. Tiene que marcar Da Costa. Saca Da Costa. La tiene Da Costa. La echa afuera. Es lateral de Uruguay.
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0: Desesperado metió Valverde. La pelota viene al costado. La tiene otra vez atacando Uruguay. Esperando a Núñez en el área. La toca de la cruz. Viene para Bentancur. Así la viene buscando Bentancur. Bentancur que va esperando Canovio. Por otro costado Varela. Así la tiene Varela. Va Varela. Toca para Bentancur. Allí la tiene Bentancur tocando atrás. Se desespera Uruguay. Va Uruguay, defiende Cabo Verde. 2 a 2 la historia. La pelota abierta al costado. La saca con golpe de cabeza Moreira. Y ahora la viene a buscar otra vez por este sector Méndez. Méndez la ve jugando atrás para Pico. Pico que la tiene. La va sacando Pico larga. Aquí la tiene otra vez de Acosta. Viene luchando de Acosta. Marca Bentancur saliendo otra vez en el medio de Uruguay.
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0: Está sacando Bocini, me avisase Silvio si podemos seguir con Enzo, ¿eh?
3: Dale, dale vos que yo te aviso.
0: Dale.
1: Un dato de Cabo Verde que el otro día lo valoramos mucho contra España y cómo con tanta dignidad afrontó el partido cometiendo una falta en todo el partido. ¿Sabes cuántas faltas lleva cometidas?
0: ¿Cuántas?
1: 3. Nada.
0: En un rato se vendrá Scaloni para la conferencia de prensa así en Dallas, esperando lo que va a ser el partido de mañana. Argentina frente a Austria, lo que será ese gran partido, el segundo partido del equipo de Scaloni a través del aire, 10 por radio, con Curi Fernández, con Marce Benedetto y con el gran Enrique Macaya Márquez, para no perderse absolutamente nada. Así saliendo otra vez con la pelota en el fondo, otra vez Uruguay, la vienen buscando aquí por bajo, la va entregando otra vez para Brian Rodríguez, se viene Brian Rodríguez, la tira Rodríguez, va contra el fondo, Rodríguez que va, lo marcan, la pelota se ve al corre, será tiro de esquina que corresponde a Uruguay. Ya venimos en un rato nada más con Enzo, a ver. Ya me cuentan, habrá tiro de esquina que corresponde a Uruguay.
1: Corner 11 para Uruguay.
0: Otro corner más. Después del tiro de esquina vamos a escuchar un poquito a Enzo. Le va a pegar Rodríguez. Se viene Rodríguez para buscar para Uruguay. Se la viene metiendo Rodríguez. El centro que viene. Atención, van por arriba. Pelota perdida. Le quedó Varela. Levanta Varela. Insisto, otra vez Uruguay. La tienen que reventar en el fondo. Hubo falta en el borde del área. Mirá que tiro libre tiene Uruguay. Si no lo ganan esta. El tiro libre para Uruguay. Lo bajaron así en el borde del área de la cruz. Tiene un tiro libre de frente al arco Uruguay en la media luna del área. La falta que le cometieron allí a Nico de la Cruz, el tiro libre para el conjunto uruguayo. La falta la cometió Semedo. Bueno, estimado Leandro Bonsante, esto es casi un penal para Uruguay.
1: Penal con barrera y hay un especialista, Federico Valverde. No cabe otra posibilidad que un bombazo de Valverde al arco. Romper la barrera, quebrar a Bocinia, que hoy quizás no esté tan seguro como en el partido contra España, y que renazca la ilusión uruguaya. Bien de la Cruz, astuto para puntear la pelota justo contra su marca y ganar un tiro libre divino para Valverde. Metieron cocodrilo los caboverdianos.
0: Nadie se la saca, Fede Valverde, el tiro libre para Uruguay. 44 minutos. Fede Valverde parado, de la Cruz frente a la pelota reacomodando, pero nadie se la va a sacar a Fede. ¿Será directo o se la van a tocar para que le pegue Valverde? Veremos. La oportunidad para Uruguay. Los 11 jugadores de Cabo Verde metidos en su área. Muchos de ellos en la barrera. Por detrás Bocini esperando. Semedo es el que se tiró en el piso detrás de la barrera. Le va a pegar Fede Valverde. Gira. Va Valverde para pegar. Está tapado Bocini. Valverde que le pega. Arriba. Arriba del travesaño. Le pegó Fede Valverde, que no lo puede creer. Se lamenta Valverde. Saque desde el arco. Saque de meta para Cabo Verde, que se ha salvado.
1: Qué chance desperdició Valverde. Al palo del arquero le apuntó. A colocar, pero fuerte, firme, con potencia. Y se fue elevando la pelota. Es muy difícil compaginar estos tiros libres, porque si bien son cerca del arco, no hay mucha distancia para que la pelota baje y caiga. Uruguay le queda el descuento. Lo que en otra época hubiera sido lo lógico, ganarle a Cabo Verde, ya en el final entra en fase de milagro para la Celeste.
0: Dame una de Enzo, estamos en el descuento, dale.
7: Dispo Radio y de Doble Amarilla. Enzo, el técnico de España, Luis de la Fuente, dijo que para... Enzo, a tu derecha, Diego Provenzano del diario Clarín. Es el mundial de las estadísticas, está repleto de datos por todos lados, pero hubo un cambio de postura en la selección argentina el otro día en el arranque del segundo tiempo, en el que demostró que podía jugar de otra manera. ¿Cómo se están llevando ustedes con esa dinámica de quizás retroceder un poco y vos como puntal del mediocampo de tomar otra postura y de quizás jugar un poquito más de contragolpe de lo que están acostumbrados a jugar un juego de posesión?
8: No, bueno, creo que manejamos el partido igual. No sé si defendimos tanto, pero obviamente el rival juega. A Argelia teníamos buenos jugadores. Y creo que también el calor también te ayuda a bajar un poco esa ventaja física, así que nada, creo que igual hicimos un gran partido, creo, con Argelia, manejamos todo el tiempo la pelota, más allá de que hay momentos que hay que defender, pero creo que lo hicimos bien.
7: Enzo, acá a tu izquierda, Guido Berkovic para Urbana Play, feliz día. Quiero consultarte respecto de aquel Enzo del 2022 y este Enzo del 2026, pero puntualmente respecto de
9: que sentiste después de aquel debut con derrota frente a Arabia Saudita, donde me imagino que como pibe creías que se acababa por ahí rápido el sueño? ¿Y qué sentiste ahora después de este debut con triunfo? ¿Cómo está la cabeza ahora después de un triunfo y cómo aquella de más pibe después de una derrota en tu primer mundial? Gracias.
8: Bueno, al final son momentos. Creo que en ese momento no estaba tan consciente de dónde estaba. Pero sí, obviamente fue un golpe duro arrancar el mundial perdiendo en Qatar. Pero al final, después de todo lo que pasó después, de todo lo que se desarrolló durante el mundial, fue increíblemente. Y hoy en día creo que arrancar con una victoria también es muy favorable porque te da mucha confianza y, bueno, al final creo que fuimos superiores a Argelia y también nos sirve para enfrentar este partido que de mañana que va a ser un gran partido.
10: Enzo, ¿qué tal?
0: Acá se venía Canovio, remataba contra el arco, pelota que rebota y se va al corre, habrá tiro de esquina, lo tuvo Canovio en una corrida tremenda. Volvió a llegar Uruguay, termina andando, saque de arco finalmente ante el remate de Canovio, que se lo perdió. Qué chance tuvo Canovio, qué chance tuvo Uruguay, Lea.
1: Increíble lo mal parado que quedó Cabo Verde con el partido 2-2, con un punto que le cierra por todos lados, porque es un punto histórico. Quedó mano a mano hemos quedado, como decía Julio Sosa, después de una gran jugada de Darwin Núñez, que bien que pivotea para Canovio. Canovio se va mano a mano contra el cierre de Pico, que logra molestarlo antes que llegue pisado el delantero de Fluminense. La tiró demasiado lejos, pero una jugada de mano a mano había encontrado insólitamente Uruguay en el final del partido.
0: Un amonestado más en Cabo Verde, lo presentamos, dale.
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4: Amonestado el 3, Borges.
0: Bueno, el árbitro dio 8 minutos, estamos en 3 minutos y medio. Hay tiro libre para Cabo Verde, la mitad, sigo con Enzo, dale.
9: Cosas aportás de ahí y si esto implicó un cambio también de mentalidad para volver a ese lugar.
8: Sí, la verdad que ahora, bueno, al final Leo nos da mucha libertad dentro del mediocampo de movernos. Me gusta mucho, obviamente, ser la base del equipo. Me gusta mucho tener en contacto con la pelota constantemente. Me genera mucha confianza. Pero comparándolo con, no sé, con Chelsea, por ejemplo, durante la temporada, sí, jugaba más adelante. También tiene que ver mucho el equipo, la manera que juega. Pero me siento la verdad que muy cómodo jugando, partiendo de la base al lado de Alexis y pues llegando al área.
11: Enzo, acá bien a tu derecha, ¿cómo estás? Octavio Petrich para Relatores y la TV Pública. Quiero consultarte qué opinás acerca de que hay algunos equipos que con el despliegue físico y la intensidad buscan equiparar y nivelar a los que tienen más talento. Y a propósito de eso, ¿cómo definirías vos el estilo de juego de ustedes, de los mediocampistas argentinos?
8: Sí, bueno, al final es un mundial, también juega mucho eso también, las ganas y todo. Sabemos que hace mucho calor también. Y eso
0: se viene Da Costa para ganarlo, Cabo Verde lo tiene Da Costa en el área. El árbitro que marca, córner. Cuando cerraba Bentancourt, cerró justito contra Da Costa, que se preparaba para pegarle al arco. En la corriza caminó Uruguay del penal, el árbitro para ahora marca, córner. Cuando Da Costa se perfilaba para rematar. Habrá tiro de esquina, lo tuvo Cabo Verde, quedó mal parado Uruguay, casi lo gana Cabo Verde, la última.
1: Sí, clave la barrida de Rodrigo Bentancur, porque ya lo habían pasado a Cáceres de Acuña. No sé si no estaba en offside antes, antes de recibir.
0: Será tiro de esquina para Cabo Verde. Le va a pegar en el córner, en el costado izquierdo, sin de atención. Tres manda Cabo Verde a buscarla por arriba, solo tres. Para buscar ese balón detenido, el centro que viene metiendo Sidney, centro al área, atención, cargaba Borges, saca Bentancourt. Le va quedando De la Cruz para la contra, 5.5 de 8, saca en el fondo. La pelota otra vez Pico, la saca Pico al costado. La tiene Cabo Verde, dramático final tenemos en Miami. Ataca el equipo africano, pelota larga para Semedo, la corre Semedo al área. Aquí se viene Semedo, la tiene por aquí con Duarte. La viene jugando el héroe Duarte, la tiene Duarte. Encara Duarte, se mete en el área, toca atrás para Méndez, que le puede pegar, engancha Méndez, le pega. Méndez le pega al arco, lo bloquearon justo Méndez. La pelota rebota, será lateral que corresponde a Cabo Verde.
1: Termina apretado Uruguay, Furla. Termina apretado contra Cabo Verde, insólito. Porque Cabo Verde está jugando en algunos lugares de la cancha mano a mano. Faltan 2 minutos y se anima, se lo quiere ir a ganar.
0: 6 minutos de 8, lateral que tiene que hacer Moreira. Qué final tremendo tenemos aquí en Miami. Se la tiene Moreira, en un rato habla Scaloni. En un rato nos metemos en la previa argentina. Austria, en un rato sigue Enzo. Mientras tanto ataca otra vez por aquí con la pelota Pico. La viene metiendo Pico. Aquí se viene Cabo Verde. Falta, marca el árbitro, infracción y tiro libre para Cabo Verde. Falta de Bentancourt, tiro libre para Cabo Verde. 6:30 será tiro libre para los africanos.
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0: Hay tiro libre para Cabo Verde. ¿Quién lo hubiera dicho que iba a terminar más cerca que Uruguay en el final? Tiro libre que tiene que tomar el equipo africano. El tiro libre que tienen que hacer por el costado derecho. Atención que va Cabo Verde para ganarlo. Espera Borges en el área. Espera también Da Costa. Lo viene metiendo Semedo. Le pegó al arco Semedo. Atrevido Semedo. Le pegó al arco. Quiso sorprender.